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2: No es suficiente, ¿no? Es poco, pero lo siguiente. Lo ideal es que cualquier ítem que sea de nueva creación, pues sea lanzado a concurso de méritos y examen de competencia. Y bajo este detalle, pues hemos conformado un comité interinstitucional conjuntamente con el Servicio Departamental de Salud y diferentes instituciones. Lo siguiente, cualquier irregularidad que se pueda ver, ¿no? Pues el Colegio Médico es una entidad que regula el ejercicio profesional médico y vela justamente de que los afiliados tengan, ¿no? Uno, estabilidad laboral, es lo importante, y que también no sean estafados por terceras personas que pueden prometer en algún momento la venta de cualquier ítem. Entonces, ante cualquier situación, el Colegio Médico siempre está presto para poder recibir cualquier denuncia ante cualquier situación que se pueda suceder. En un principio, a ver, la gestión 2024, conjuntamente con el Colegio Médico de Bolivia, se hizo un diagnóstico donde nosotros requerimos más de 1,000 ítems, ¿no? Como departamento para poder atender las necesidades de la población como departamento.
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2: Estamos haciendo esta bonita actividad que es sin bolsita case, menos plástico, más vida. Bueno, estamos queriendo concientizar a la gente, más que todas las madres de familia y padres de familia, porque son los que más van a comprar en las tiendas, al mercado. Y más bien que digan que con bolsita, digan sin bolsita case, porque mayormente eso llevamos a la contaminación ambiental en nuestros ríos, que hoy en día están desapareciendo gracias a la basura que estamos nosotros botando, ¿no?
3: Nosotros como parte también del proyecto, ¿no?, de ISAL, siempre tratamos como, no sé, fomentar lo que es la concientización en reutilizar las, no sé, materiales plásticos y tantas cosas, ¿no?, que nosotros podemos, no sé, generamos a veces mucha basura donde no nos ponemos a pensar que estamos contaminando día a día, ¿no? Entonces, si nosotros tal vez tratáramos así de reducir y todo aquello que es la contaminación, pues podríamos evitar muchas cosas, ¿no? Y eso es lo que nosotros tratamos de fomentar, ¿no?, ya sea en niños, adultos mayores, adolescentes, ya que esto repercute durante bastante tiempo, ¿no? Entonces, siempre agradecemos nosotros estos espacios porque es así donde nosotros podemos llegar también a las personas y tal vez cambiar un poquito la realidad que estamos viviendo, ¿no?
4: Como voluntarios, ¿qué trabajos más realizan? ¿Qué actividades más?
3: Y sí, nosotros realizamos lo que es también concientizaciones sobre comunicación no violenta, en cultura de paz y todo aquello, ¿no? Y también nos dirigimos lo que son a unidades educativas. Este último trabajamos con la unidad educativa Uncía, Independencia, Bustillo. Entonces siempre buscamos esos espacios donde los estudiantes también nos puedan, nos escuchar aunque un poquito. Y también nosotros hacemos lo que es antes de las festividades de San Miguel que están cerca.
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Reiteramos este aviso de trabajo. Requieren cuidador de ganado camélido, sea pareja o persona sola, para el sector de la provincia Sur Carangas. Las personas interesadas en este trabajo, llamar al 72-31-52-82. O también al 72-35-71-57. 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
1: Gentes de Norte Potosí, por qué no decir de Bolivia, de toda Bolivia, porque Radio Cruz es una radio que siempre está al lado de su pueblo, al lado de su comunidad, al lado de su barrio, tata. Hablando a ver de nuestros quehaceres cotidianos, de nuestro aire, sí, de repente ya estamos en épocas de sembradío, de papa misca, después de huaycupapas, ya estamos ya empezando con preparar terrenos, el famoso cultiva, pues tata.
0: Entonces están en las primeras siembras todavía.
1: Sí, las primeras siembras. Fines de hasta 15 de octubre, hasta fines de octubre ya vamos a terminar, más que todo hablando en la Caracha, ¿no? Según también a la altura, pues ahí también tenemos, por ejemplo, sector Maraja ya. Más antes siembran, después la pampa de Uncía, luego nomás sembramos. Depende a la altura también, cuestión de situaciones geográficas.
0: ¿Y cómo ven ustedes este año? ¿Cómo va a estar los sembradíos? ¿Va a haber nomás producción o no? Aunque se dice que el fenómeno del niño va a afectar, va a haber sequía. ¿Cómo ven ustedes?
1: Sí, tata, hay veces preocupante nomás de nuestro madre tierra, de nuestro Pachamama, que siempre está, que siempre es el sustento de la familia, del aire, de la comunidad. Sí, nos preocupa, no nos preocupa. De repente este año dice que va a ser algo achuata, dice, ¿no? Entonces, ojalá, ¿no? Porque ojalá que no sea así, porque Dios mediante nos encomendamos nuestros Pachamamas de que, pues, que sea nomás este año así por fe, vamos a decir, por fe, que sea pues un año fructífero, ¿no? Para que también los comunarios, el aire, la comunidad, que no sufra de estos percances.
0: Sin duda es lo que deseamos, ¿verdad? Es que haya buena producción, que de verdad las cosas salgan bien este año.
1: Así es, tata, así es lo que ansiamos, tata.
0: En cuanto a tema educativo, ¿cómo van ustedes haciendo seguimiento? ¿Cómo están el aprovechamiento de los jóvenes, de los niños?
1: Uy, en cuestión de educativo, a ver, ya estamos también de repente ya casi finalizando la gestión, el periodo de este año 2025. De repente en el Ayu Caracha tenemos, por ejemplo, dos colegios, uno Merquemaya, otro Pampoyo, también así seccionales, Maraca, Jayuhayu, Calasaya, Alta Calasaya, Ñetjeri, Colcoma, Vilcapujo, así. A ver, de repente me estoy olvidando de estos escenarios. Aparte tenemos un ex núcleo educativo antiguo, muy antiguo, de aquellos época, tal vez, vamos, de los décadas 50, 70. Es nuestra escuelita Sunuyo. Entonces yo creo que sí, ha habido estas últimas actividades concernientes, por ejemplo, en el núcleo educativo Merquemaya, con respecto de bodas de plata, ¿no? Hemos festejado ahí, de repente, motivando a nuestros queridos profesores y estudiantes que también están coadyuvando con nuestros estimados directiva padre de familia. Y con todo aquello, sí, está nomás ahí encaminando, a pesar, ¿no?, algunas falencias, cuestión de infraestructura, ítem, pero así también estamos apaleando como autoridades máximas de donde no hay, o estamos tratando de subsanar, pero eso no debía ser, ¿no? No debía ser, sino más al contrario, como dice el gobierno, la educación es prioridad, deberíamos dar prioridad desde el gobierno hasta el último.
0: Así es, hermano, hay que dar fuerza, ¿no? Hay que apoyar mucho el campo educativo y población de Sunuyo, comunidad de Sunuyo, antiguo núcleo, hoy abandonado y todavía funciona la parte educación, la primaria.
1: Sí, funciona. Felizmente, más bien, está creciendo la población de los alumnos, ¿no? Ahorita ya casi más de 150, por ahí está. Entonces, a medida nomás, de repente, nosotros como autoridades originarios y autoridades educativos, conseguir un ítem de la dirección. es nomás porque ya es hora, ¿no? Ya de paso, también ya habíamos instruido que haya perfil de el edificio de la escuelita, ¿no? Porque la escuelita, ¿verdad?, ha sido abandonada. Mira, a pasos del capital, vamos a decir, de un CIA, a pasos. O sea que la escuela está súper abandonada. Yo creo que también las autoridades de repente están escuchando en este momento este prestigioso Radio Pío XII. Tienen que tomarse mano al pecho y decir, ¿qué ha pasado? ¿Ha sido negligencia de las autoridades? ¿Ha sido incapacidad de las autoridades? ¿Qué ha sido? O cuestión de presupuesto siempre. Entonces, detalle de repente en cuestión de la escuelita Sunuyo, ¿no? Estoy de repente enfatizando o puntualizando. Entonces, eso es data. Pero aún así, la educación continúa, cuando así con falencias de cuestión de transporte también. Ha habido muchos problemas, como en otros municipios de repente, pero más en nuestro municipio, en cuestión de transporte, ha sido un problema de repente preocupante. Pero así también estamos apaleando lo mismo. Así está, ta.
0: Perfecto, hermano. Tal vez saluda pues, a tus bases, ¿qué podías decirle? Tal vez hay que seguir trabajando, luchando, peleando por la vida.
1: Sí, hermano. Estimados radio oyentes de este nuestro prestigioso Pío XII, Radio Pío XII, que siempre, por eso vuelvo a decir, está al lado de sus comunidades, al lado de sus barrios, al lado de los municipios de este departamento Potosí de Bolivia. Siempre, de repente, Radio Pío XII está llegando a diferentes lugares y entrando directo a la casa sin tocar la puerta. Y de repente también es la voz de los pueblos necesitados. Pues agradecido, ¿no?, por esta entrevista, además para esta autoridad, segunda mayor de Ayucaracha, es un honor y el privilegio de poder compartir y expresarme algunas necesidades. Pues saludos, ¿no?, a los cuatro o a los municipios de Norte Potosí, más propiamente también a nuestra organización matriz que es FAUNIPE. Jayaya, jayaya, Radio Pío XII.
0: Jayaya, hermano. 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
3: Muy buenas noches, hermano José. Un saludo cordial a toda la gentil audiencia. Gracias por darme tu espacio para poder expresar nuestras sentidas condolencias a la familia que ha sufrido esta desgracia en el país vecino de Brasil, hermano José.
2: Recordemos de qué familia estamos hablando, Martín.
3: Bueno, es en realidad la familia Ramírez Titicayo, ¿ya? La señora ha perdido la vida y sus tres hijitos han perdido la vida. Son cuatro miembros de la misma familia. El esposo, gracias a Dios, estaba creo en otra habitación, es por eso por cual que se ha salvado. Y su otro hijo, entonces en realidad dos hijos más se han salvado, ¿no? Entonces, es una desgracia, sinceramente, y es más, el esposo es pues casualmente mi compañero de curso del colegio de la escuela, Anselmo Nieto, allá en Toledo. Uh-huh. Todos son de Toledo, en realidad, chaucareños, y bueno, nosotros estamos muy preocupados, mira, tiene que venir desde Brasil, ahora hay que repatriarlo a Bolivia. Hoy día he hablado con uno de sus familiares y están haciendo los trámites, no ha sido tan fácil, por lo menos se va a demorar entre 7 y 10 días, hermano José.
2: Bien, entre tanto, tenemos conocimiento, los residentes, algunos hermanos, hermanas de la provincia de Saucarí, están haciendo una campaña para ayudar a esta familia.
3: Así es, hermano José, sí, justamente a través del hermano mayor de Eustaquio Ramírez Titicayo, hemos compartido su QR para que todos los hermanos saucareños y saucareñas y todos los hermanos bolivianos, orureños también, ¿no?, puedan solidarizarse. Todo tipo de apoyo, un granito de arena es muy importante para poder solidarizarnos con esta familia que en busca de mejores oportunidades hace años han salido de Bolivia, pero desgraciadamente con esta situación que ha pasado han perdido la vida y eso es lo más triste que ha pasado con esa familia. Realmente nos encontramos tan impotentes, no poder hacer mucho desde tan lejos, sin embargo siempre es nuestra predisposición de poder de alguna forma también coadyuvar con algunos trámites administrativos que seguramente se van a requerir para hacer la repatriación correspondiente a nuestros hermanos bolivianos, saucareños en realidad.
2: Aparte del QR, ¿otra forma de contactarse o hacer llegar un apoyo?
3: A ver, yo te voy a facilitar, hermano José, los números de celular, tal vez directamente podían comunicarse con el hermano mayor de la señora que ha fallecido, don Eustaquio Ramírez Picayo, para que podrían directamente hablar con ellos y de alguna forma poder hacer llegar. Ellos radican en realidad en Cochabamba, buenos años ya radican, claro, pero siempre están también en Toledo, ¿no? Entonces, lo que me informaban ellos, por ejemplo, van a hacer llegar la, ¿cómo se llaman?, los difuntos y van a entregar de alguna forma en Cochabamba, ya no a Toledo porque va su traslado es muy costoso, es lo que me han informado también hoy día, estuvimos de alguna forma contactándonos con las familias.
2: Bien, hermano Martín, ¿algo más que quiere decir en este contacto con esta situación que pasaron paisanos de la provincia de Saucarí, orureños, bolivianos allá en Sao Paulo, en Brasil?
3: Sí, nuevamente quiero expresar mis sentidos de pésames, de condolencia a la familia Ramírez Titicayo y también a la familia Chino Choque, ¿no? El esposo es Chino Choque y la esposa es Ramírez Titicayo, en realidad ambos de la provincia de Saucarí, que los hijitos de la misma forma saucareños, al cual les expreso mi solidaridad y esperamos de que nuestros hermanos saucareños y saucareños, en esta oportunidad que hemos sufrido esta desgracia, podamos ser solidarios con nuestros hermanos, con nuestros seres queridos, para que de alguna forma apoyemos en este momento tan difícil que están pasando ellos, inexplicable, imagínense. En un ciudad de ojos perder a cuatro miembros de la familia es realmente muy, muy, muy, muy preocupante, ¿no? Entonces, muchas gracias, hermano José. Un saludo cordial también a toda la gente y la audiencia. Estamos así los bolivianos también con la situación que está pasando con nuestra querida Bolivia. Muy preocupados, sinceramente. Ojalá que todas esas cosas pasen y podamos tener más adelante mejores días.
2: Aprovechando este contacto, tengo un dato que me pasa. ¿Conoce de algún incendio en el Cerro Alto Saucarí?
3: Sí, sí, hace datos he coordinado con el señor alcalde, estaba muy preocupado el licenciado González con el tema del incendio. Creo que ya ha ido el caso bombero con una cuadrilla de personal para poder trabajarlo. Sin embargo, extraoficialmente también tengo la información de que como ya ha calmado de alguna forma el viento y era el juego era en el cerro, de alguna forma ya estaría de alguna forma controlándose. Sin embargo, estamos en el monitoreo correspondiente. Ojalá Dios mediante eso también se apague, porque hoy en día que falta forraje y que se lo comen las pajas más, realmente las ovejas, las llamas van a sucumbir porque ya no va a haber qué comer prácticamente, ¿no? Es otra preocupación constante en el campo, hermano José.
2: Bien, en próximas horas estaremos conociendo la cuantificación de este incendio en un sector del Cerro Alto Saucarí que tiene la misma provincia de Saucarí. Gracias, hermano asambleísta.
3: Muchas gracias, hermano José. Un saludo cordial y un fuerte abrazo a la distancia.
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0: ¿Y cómo están, amigos? Muy buenas noches, tengan todos ustedes. Vamos a acompañarles hasta las 22 horas con bastante información que se ha registrado en esta jornada de lunes, lunes 14 de septiembre, una fecha también muy importante para nuestros hermanos del departamento de Cochabamba. Hoy celebran su efeméride departamental, actos centrales que se han desarrollado en esta jornada con la presencia de autoridades nacionales, departamentales, municipales, haciendo homenaje a esta fecha histórica del levantamiento contra el yugo español. Felicidades pues a nuestros amigos y amigas cochalas, cochabambinas, quienes están muchos acá en Oruro por diferentes razones y también en otros departamentos y en otros países de nuestro planeta. Felicidades a ellos, porque Cochabamba pues es un departamento muy rico también en lo que significa proveedor, el granero de Bolivia, dicen, ¿no? Pero también es un departamento que tiene un clima muy agradable y la gente pues acude a este departamento no solamente de visita o de turismo, sino muchos se trasladan a vivir en este hermoso departamento que tiene varias provincias y municipios realmente productores, ¿no? Ricos en lo que es la agropecuaria, la ganadería, y que es proveedor en nuestro país. Felicidades nuevamente a ellos. Hoy 14 de septiembre, recuerdan lo que es el levantamiento de 1810, un levantamiento contra el dominio del yugo español. Y hoy precisamente cumple los 216 años de aquella lucha por la independencia. Muy bien, dicho esto y haber felicitado a nuestros amigos y amigas cochabambinas, cochabambinos, vamos a ir al desglose de las informaciones. Vamos a hablar precisamente de una actividad importante que hoy se ha iniciado, un curso de capacitación en la atención de emergencias prehospitalarias y de gestión. Esta actividad que tiene el apoyo y la colaboración de expertos en educación médica de emergencia de Corea. La actividad se enmarca en el proyecto de implementación y fortalecimiento del Centro Coordinador de Emergencias del Servicio Departamental de Salud acá en Oruro. Y se va a desarrollar a lo largo de esta semana un trabajo intensivo. Durante estos talleres se abordarán las normativas y la operatividad de lo que es este Centro de Coordinador de Emergencias en Salud Departamental, destacando el intercambio de experiencias entre el sistema coreano y el contexto boliviano para optimizar la recepción de llamadas, el despacho de auxilios y el flujo de trabajo operacional. La instrucción está dirigida principalmente al personal de salud de este Centro de Emergencias de Salud y el BOL 110, además del grupo de rescate SAR, abarcando la gestión de ambulancias, equipamiento, protocolos clínicos de atención. Así ha explicado el doctor Marcelo Quilo Dorado, director del Servicio Departamental de Salud, y también la profesora Kim Jung, experta en educación de emergencias médicas de la cooperación coreana.
1: Los profesores de Corea han llegado para capacitar a nuestro personal en lo que es atención de emergencia sanitaria, en especial de desastres, como también prehospitalario, hospitalario. Entonces, eso es sumamente importante porque ha habido dos etapas, ¿no? Una etapa de capacitación a la parte ejecutiva, que han asistido a la República de Corea, y ahora es la parte operativa, que es los profesionales en salud, y también bomberos, SAR Bolivia, la policía, que se van a capacitar y de esta manera podamos brindar una atención adecuada en cada uno de los lugares donde se necesita que pueda presentar cualquiera de los pacientes. Prácticamente es una semana, ¿no? Aquí hay gente experta que ha venido para compartir sus conocimientos y es una necesidad para el Servicio Departamental de Salud con un centro de coordinador de emergencias, tanto prehospitalarios como hospitalarios. Entonces vamos a impulsar completamente porque tiene esa primera etapa que es la capacitación, posteriormente ese equipamiento y posteriormente la ejecución de este proyecto. Prácticamente nos estaría faltando lo que es infraestructura y posteriormente la implementación de equipamiento en las nuestras ambulancias y tener personal ya completamente capacitado y ser una atención adecuada a nuestra población puede recibir de esta forma. Tenemos un financiamiento de 6.5 millones de dólares para que este centro coordinador funcione y eso está contemplado lo que son las capacitaciones, infraestructura y equipamiento. El mayor porcentaje de estos recursos van a ser destinados para equipamiento, entonces las ambulancias a nivel departamental van a ser equipados como también nuestro personal va a ser capacitado. Entonces de esta manera nuestra población puede recibir una atención adecuada, oportuna, porque muchas de las cosas, de los accidentes que se producen en diferentes carreteras, a veces, muchas veces dependen de minutos para salvar vidas.
2: ¿En cuánto tiempo ya se tendría nuestro centro coordinador de
1: emergencias? Nosotros ya estamos implementando, ¿no? Porque ya está funcionando, pero no es como debe ser, como debe funcionar. Todavía tenemos deficiencias, entonces una vez que tengamos, por lo menos hasta mediados del próximo año, sí va a funcionar óptimamente, ¿no?
3: 이번 주 저희가 방문해서 하는 교육은 일주일 과정으로 들어갈 예정입니다.
4: La capacitación va a durar una semana, ¿no? Comenzando desde hoy.
3: 이 교육을 마치고 앞으로도 3년 동안 저희는 계속 우루루의 그 관계자들과 교류하면서 이 목표를 달성하는 데까지 지속적으로 교류를 할 예정입니다.
4: Sí, y esto va a durar durante 3 años y vamos a seguir viniendo para seguir haciendo capacitaciones.
3: 이번 교육은 첫 번째 과정으로 우리나라의 대한민국의 응급의료 체계를 소개하고 아주 기본적인 구급대원 교육에 대해서 설명하고 다음번에 예정된 교육에서는 여기 우루루의 그 관계자들이 직접 교육할 수 있는 프로그램을 같이 만들기 위한 준비 작업도 이번 방문에서 진행될 예정입니다.
4: Esta primera etapa, que va a ser esta semana, solamente vamos a capacitar todo en general cuál es la parte médica salud, digamos, para cómo se maneja en Corea. Vamos a indicarles cómo se trabaja de allá. Y posteriormente, en las segundas etapas, va a ser ya coordinación con Oruro y ver qué sistema se podría hacer.
0: Bien, de esa manera hoy se ha dado inicio a lo que significa este curso de capacitación dirigido principalmente a quienes son parte del Centro Coordinador de Emergencias de Salud que está siendo coordinado
1: los
0: también
1: profesores
0: por
1: de Corea la han llegado
0: para... Gobernación de Oruro. A través del Servicio Departamental de Salud. El gobierno de Corea tiene bastante trabajo, si se quiere, en Oruro, porque también va a financiar lo que es el hospital de tercer nivel, la segunda fase en realidad del hospital de tercer nivel Oruro Corea, donde también tiene la participación de este gobierno y se espera que pueda ser una realidad, ¿no? En el tema de salud, porque Oruro requiere realmente este tipo de infraestructuras de atención en el ámbito de salud. Y bien, vamos a continuar con más información. Precisamente hoy el Comité Cívico de Oruro intentó tomar lo que son las instalaciones que fueron entregadas hace varios años atrás al ente cívico, donde funciona también redes de gas de yacimientos petrolíferos fiscales bolivianos. Vamos a escuchar partes sobresalientes de lo que ha ocurrido. Lamentablemente no le permitieron ingresar al presidente del Comité Cívico de Oruro, como también a otros dirigentes. Hubo intervención policial y también de un abogado. Vamos a acudir a la información a través del colega Jorge Huanca, que estuvo en el lugar para poder conocer lo que ocurría. Escuchemos.
5: Doctor.
6: Lo que sea pertinente.
5: Doctor. Doctor, ¿les van a devolver este edificio al Comité Cívico?
7: Mire, el hecho es un allanamiento nada más, no puedo decirle nada más al respecto.
5: ¿Cómo allanamiento?
7: Porque se han ingresado a la fuerza.
5: Pero este es edificio para el Comité Cívico.
7: Pero hay procedimientos. ¿Ya? Hay procedimientos para ingresar a cualquier tipo de domicilio, ¿verdad? Este... Nadie puede ingresar a cualquier domicilio por la fuerza.
5: ¿Usted es asesor jurídico?
7: Sí, de IEPFB.
5: Sí. ¿De aquí de Oruro usted?
7: No, de La Paz.
5: ¿De La Paz es usted?
7: Sí.
5: Es decir, entonces no conoce lo que pasó aquí hace años.
7: El hecho
5: porque
7: es
5: que... le entregaron este edificio al Comité Cívico de Oruro.
7: Si le han entregado y algún documento dice que tienen que entrar por la fuerza, entonces que lo hagan valer con la autoridad correspondiente. ¿Ya?
5: Mientras tanto, ¿no va a devolver?
7: Soliciten para el...
5: Miren, gente de La Paz trabaja en yacimientos y este edificio, miren, este edificio que el año 2001 le entregaron al Comité Cívico de Oruro para que puedan ocupar estos ambientes, sí, como que los ocuparon por muchos años, sí, ahora tienen que pedir permiso a las autoridades para ingresar. Se trajeron policías. Le expulsaron, en otras palabras, lo empujaron irrespetuosamente al presidente del Comité Cívico de Oruro, el arquitecto Fernando Diene, un par de policías que se encuentran en el interior de este edificio. Y les voy a mostrar, ¿sí?, la plaqueta que en su momento se dejó.
0: Bien, ello ocurrió aproximadamente al mediodía, entre las 12:30, 13:30, cuando se intentó retomar lo que son estas oficinas ubicadas en la calle 6 de Octubre, esquina casi Montesinos, donde funciona el edificio de IEPFB, redes de gas principalmente, y pues el mismo anteriormente en gestiones pasadas ocupaba pues el Comité Cívico para sus diferentes actividades. Hoy se quiso hacer la toma, si se quiere, o retomar estas oficinas, pero fueron impedidos tanto por efectivos policiales que vigilan ese edificio y también la intervención de un asesor jurídico de YPFB, dice, desde la sede de gobierno. Muy bien, nos vamos a esta pequeña pausa publicitaria del programa y enseguida estaremos con más información.
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0: Y bien, seguimos junto a ustedes con las informaciones. Vamos a hablar de la entrega de la planta de losetas que será en los próximos meses, y este debe iniciar con su funcionalidad y debe trabajar, pues dice, como una empresa privada. Así ha señalado el director de planificación del municipio, el ingeniero Martínez.
1: Pero tiene que generar utilidades. Lo malo de las plantas de producción, no solo de las que ha administrado la alcaldía, las que están administrando las alcaldías y las que están administrando a nivel nacional, se vuelven deficitarias. ¿Por qué? Porque van en función a cómo camina la administración pública, ¿no? Lo politizan, y al politizarlo no llevan a la gente apropiada a esas plantas de producción. En el caso de nuestra planta de adoquines, que va a ser la primera que vamos a recibir en esta nueva gestión, lo estamos enfocando con una visión de planta autosostenible y que genere utilidades, y esas utilidades lo podamos usar para poder invertirlo en los proyectos.
0: ¿Eso implica que se va a aplicar la ley? ¿Hay una ley municipal, privado, público?
1: Público-privado. No, es. Pero esto va a ser público, pero con reglamentación y características de cómo funciona una planta de producción privada.
0: Esto recién se va a entregar, ¿no es cierto, ingeniero?
1: Recién nos va a entregar. Este día, creo que es hasta mañana la capacitación que se está haciendo. Más sin embargo, la siguiente semana seguro ya van a ser las formalidades para la entrega y vamos a fijar la fecha de la entrega de la planta de adoquines.
0: Un poquito nos puede detallar en cómo va a funcionar ese proyecto, cuánto se ha invertido, quién ha invertido.
1: Bueno, está invertido a nivel nacional, ¿no? Desde el FPS. No, desconozco cuánto ha sido el costo de esta planta, porque recién nos está llegando toda la información, había estado paralizada. Entonces, estamos ya revisando y con las características y todo, cómo nos están entregando, ya le vamos a dar la funcionalidad para que esta planta, cuando empiece a operar, empiece a generar esos adoquines y también genera otros tipos, los bloques, por ejemplo, para muros de contención o para muros simples. Todo eso vamos a ver ya cómo vamos a sacar, pero vamos a empezar con adoquines.
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1: Y bien, en este segundo sector de las informaciones de su revista Nómada News, queremos compartir con ustedes lo que ocurrió este fin de semana, prácticamente ya el cierre de las diferentes actividades que se han desarrollado por el Día Nacional de la Morenada, de la Danza de la Morenada, que se recuerda cada 7 de septiembre. El cierre con broche de oro, se podría decir, fue el recorrido que realizaron las 7 morenadas del Carnaval de Oruro, que es obra maestra del patrimonio oral intangible de la humanidad, el sábado en horas de la tarde-noche, cuando hubo una misa, luego hubo una retreta de las bandas de música que acompañan a estas 7 morenadas y posteriormente el recorrido por las diferentes calles céntricas de nuestra capital. Hemos conversado a propósito de esta actividad con la secretaria municipal de Cultura y Turismo, como es Tani Cardoso. Vayamos con esta información.
2: En homenaje a lo que es la celebración del Día Nacional de la Danza de la Morenada, encabezan las autoridades y presidentes de las diferentes morenadas. Vamos a conversar con Tani Cardoso, secretaria de Cultura. ¿Cómo está, Tani? Buenas tardes, cumpliendo esta bonita actividad.
3: ¿Cómo están? Sí, estamos ahora con una actividad que estaba programada y planificada, celebrando el Día de la Danza de la Morenada, que se recordó este 7 de septiembre. Esta ya es una de las últimas actividades, haciendo la conmemoración de este día tan importante y tan especial para todos los sobreños, ¿no? Conmemoración a José Mancha Flores y a las 7 morenadas. Bueno, ahora estamos haciendo el recorrido, dándole la importancia absolutamente a todas nuestras morenadas orureñas. Estamos encabezando en la comitiva las 7 morenadas, también está el Gabo, Etnografía y Folclore y la ACO. Y esperamos que la gente disfrute de esta actividad de manera sana, que confraternicen las 7 morenadas. Y también ahora la Junta de Morenadas tiene un pasante y es la morenada Ferradiguesi. Es por eso que está, ¿no?, acá la casa Virgencita, también están los pasantes. Y los pasantes para la gestión 2027, ¿no?, la morenada NAF y la morenada Comibol.
2: Buen día, muchas gracias. Vamos a conversar también acá, a ver, con el presidente de la Morenada, Mejillones, ¿cómo está?
4: Muy buenas noches, contentos, felices, celebrar una vez más el Día Nacional de la Danza de Morenada. Aquí con todos los conjuntos, las 7 morenadas. Aquí estamos felices, diciendo la bonita sotomada, que está presente la Morenada 100% uruguaya. Quiero decir 100% nacional.
2: Muy bien, vamos a conversar también acá con la Asociación de Conjuntos del Folclore, el vicepresidente y también miembro de una de las morenadas, cumpliendo esta importante actividad de Don David.
5: Sí, efectivamente, en principio, muy buenas noches a toda la ciudadanía, a todos los medios y a todo a nivel de alcance, a nivel nacional. Efectivamente, hoy estamos ya con la última actividad del 7 de septiembre como Día Nacional de la Danza de la Morenada, ¿no? Ya hoy día prácticamente cumpliendo con lo que es este recorrido, ¿no? Estamos ya haciendo el recorrido tradicional con las 7 instituciones que son parte de la obra maestra del patrimonio.

0: morenada Mejillones, la morenada Comibol. También observamos a la morenada Central Oruro, fundada por la comunidad Cocanis. La morenada Central Oruro. La morenada Zona Norte, la más antigua. La morenada Ferrari Gessi. Y finalmente también observamos acá a la morenada metalúrgica ENAP. Son los 7 conjuntos folclóricos de morenada que hacen su recorrido en esta jornada de sábado aquí en Oruro, en la capital del folclore de Bolivia.
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7: Y bien, continuamos con las informaciones y vamos a hablar de conflicto de límites que existe principalmente entre el municipio de El Choro y nuestro municipio, el de Oruro. Esto en el sector sur de nuestra capital, donde hay, según dicen tanto autoridades del municipio del Choro como del municipio de Oruro, sobreposiciones, y esto debe definirse en un proceso de conciliación que se lleva adelante desde la Dirección de Límites de la Gobernación de Oruro. Vamos a conversar con su titular, el doctor Edgar Martínez, quien nos da mayores detalles sobre este proceso del conflicto de límites entre ambos municipios.
8: Es el trabajo permanente, lo que estamos aceptando es el trabajo de campo y también tiene un proceso, que tiene sus plazos, pero que queremos que esto más que lleve a un acuerdo y que se logre llegar a consenso más que todo.
9: ¿Se va a hacer un convenio? ¿Una delimitación?
8: No, primero solamente es el trabajo de campo donde ambas partes van a presentar a sus representantes, ¿no? Y una vez que estamos entrados en campo, solamente se van a presentar las propuestas. Oruro tiene su propuesta, como también su propuesta tiene ese Choro, ¿no? Solamente va a haber una sobreposición, ¿no? Es ahí donde tenemos que entrar a los consensos, en las sobreposiciones. En el lugar.
9: ¿En el lugar?
8: En el lugar.
9: ¿Solo una cuerda?
8: Bueno, la ley indica, la ley 38 indica de que no solamente puede ser una sola vez, más bien como nosotros, ente mediador, podemos convocar una, dos o tres veces lo que sea necesario para llegar a los consensos.
9: ¿Hay algún plazo?
8: Hay un plazo, pero generalmente a veces solicitan las partes. Pues hay lugares que sí podemos conciliar, hay lugares que no se puede conciliar, pero se puede regresar, ¿no? A pedir a solicitud de las partes, regresar al punto que no se ha conciliado, nuevamente ingresar al trabajo de consenso.
7: ¿Qué tramo en metros lineales se tiene que delimitar entre Oruro y el municipio de Choro?
8: En sí, el dato no lo tenemos ahorita, pero tenemos las propuestas, ¿no? Que están ahí, más que toda la parte de la técnica lo tiene, pero sí se va a empezar de un punto estratégico donde sí hay consenso, porque es un tramo largo, pero hemos visto que hay una sobreposición, ¿no? Y esa sobreposición hemos visto de que en algunos puntos sí hay consenso, pero en otras partes no. Entonces ahí es donde entra la parte del consenso, de la voluntad democrática de los que viven en el sector.
7: Voluntad democrática que debe existir, dice, entre quienes habitan entre ambos municipios en este sector limítrofe donde se tiene estos conflictos. Hay un proceso de conciliación donde cada municipio está presentando pues sus informes, sus demandas y sus pretensiones ante todo, para que desde la unidad de límites de la gobernación pues se pueda concretar este proceso y llegar a consensos, a acuerdos que puedan dar solución a este tema de límites entre el municipio de El Choro y el municipio de Oruro. Pasamos a otra información del ámbito local. Denuncian un incendio forestal que moviliza a bomberos Calama en inmediaciones de Alto Saucarí, esto en el municipio de Toledo. Un incendio forestal es registrado en inmediaciones de la localidad de Alto Saucarí, municipio de Toledo, movilizó la tarde de este lunes a efectivos de la Dirección Departamental de Bomberos Calama Oruro tras la activación de emergencia por la central Vol 110. El hecho, reportado aproximadamente a las 17:50, casi 6 de la tarde, corresponde a la quema de pajonales y pastizales, generando la intervención inmediata de los equipos de emergencia para evitar que las llamas continúen propagándose. Por instrucciones de la central Vol 110 y en coordinación con la Jefatura Provincial de Toledo y la Unidad de Gestión de Riesgos UGR de la Gobernación, se desplazaron hasta la zona en un vehículo cisterna con capacidad de 15.000 litros de agua, acompañado por 4 efectivos de la Brigada contra Incendios. De acuerdo con el reporte preliminar, no se registraron daños personales. Las autoridades correspondientes continúan con las labores de atención y control del incendio mientras se aguarda el informe oficial que va a permitir establecer mayores detalles sobre las causas y las afectaciones ocasionadas por este incendio. Y bien, nos vamos al ámbito nacional de las informaciones. Para ello acudimos al periódico digital Herbol. Ministros acudirán a la asamblea. El gabinete aprueba decreto de ampliación del estado de excepción por 90 días. Tras una reunión de gabinete, el gobierno aprobó este lunes el decreto para ampliar por 90 días más el estado de excepción mientras permanezcan los factores de riesgo, anunciaron los ministros. Y sobre este mismo tema, existe preocupación por los plazos y los consensos. Ampliación del estado de excepción genera dudas y rechazos en la Asamblea Legislativa Plurinacional. Y el magisterio a nivel nacional ha confirmado la marcha contra la política económica. El gobierno le invita a reflexionar apartando las ideologías. Se ha anunciado para el día de mañana una marcha de las cacerolas vacías. Y nos vamos a nuestra página digital de Nómada News, en la que también sobresale como principal noticia: el gobierno anuncia ampliación del estado de excepción por 90 días y abre debate sobre el procedimiento. Y el dólar se cotiza en esta jornada, escuche bien, ha rebajado un poco, está menos de 11,53 bolivianos para este lunes 14 de septiembre. Y vamos a otra información. Defensoría del Pueblo advierte con conflictos tras el cumplimiento del periodo del estado de excepción y pide al gobierno atender las demandas de la población boliviana. Y entre otras noticias, el gobernador de Santa Cruz exige militarizar San Ignacio ante la ola de violencia y sicariato que se vive en esa región del país. Y nos vamos a Visión 360. Su nota principal también habla sobre la aprobación del decreto en gabinete para ampliar el estado de excepción. La Asamblea debe emitir resolución para autorizarlo o para rechazarlo. Y es increíble lo que pasa en el sector oriental de nuestro país. Nueva balacera en San Ignacio de Velasco deja 2 muertos y suma 4 en menos de 24 horas.

Bien, prácticamente hemos llegado al final de su revista Nómada News. Estaremos nuevamente junto a ustedes el día de mañana a partir de las 21 horas. Gracias por habernos acompañado estos minutos. Su servidora Sonia Damián se despide hasta el día de mañana en similar horario con su revista informativa Nómada News.

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0: Es la hora 4:38 minutos.
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0: la hora 4:55 minutos.
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5: Esta escultura representa las manos que protegen la familia.

0: más bien armoniza con la recoleta, con la construcción que tiene el material del Comanche, por eso es la mano que casi imitando al Comanche, y toda la escultura es tipo bronce envejecido. Bueno, entonces eso es lo que quería representar la escultura.
1: ¿Cuántas son las dimensiones?
0: El personaje mide 2.40, es el mismo tamaño del Via Crucis. Los personajes, yo también fui autor de las 14 estaciones del Via Crucis.
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0: establecimientos educativos a través del UPRE. Son más o menos 17 millones y medio de lo que nos han anunciado el día de ayer. Y obviamente me imagino que vendrán más proyectos si es que esta semana se aprueba en el Congreso los famosos 1.900 millones de dólares del FMI. Si eso viene, seguramente ya otras instancias como el BID, como la CAF, van a dar mayores recursos a Bolivia para poder reactivar la economía.
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3: A través de la dirección de igualdad de oportunidades del gobierno autónomo municipal de Oruro se ha desplegado a todo el personal, esto a efectos de poder hacer el control respectivo en los diferentes lugares de expendio de bebidas alcohólicas, esto con el fin de verificar si se encuentran menores de edad consumiendo bebidas alcohólicas y asimismo también verificar si los locales, discotecas están cumpliendo con la normativa legal vigente, ¿no? Que ellos también estén realizando los controles respectivos, que los menores no estén ingresando, ¿no? En ese sentido, en este momento se encuentra todo el personal haciendo la verificación respectiva. A través de la DIO se hace la recomendación respectiva a los padres, ¿no? Que tengan el control respectivo de sus hijos. Si son menores de edad, tengan el cuidado y saber de dónde están los hijos, ¿no? Y no puedan estar tropezando con estos altercados, tomando en cuenta que estos operativos van a ser frecuentes a partir del día de hoy, ¿no?
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3: Ahora, ¿qué indica el ministro de Educación? Se les dice indicando que va a convocar al magisterio urbano y al magisterio rural. La conferencia ha sido clara, hemos indicado que no vamos a permitir una ley educativa interpuesta donde indica de que se debe eliminar los maestros de BTH, de que se debe eliminar también a los maestros técnicos en el sector de alternativa, y por eso creemos que la próxima gestión no va a haber ítems de nueva creación, porque del mismo sector del magisterio van a salir los ítems, porque va a haber un gran, como dice, masacre blanca con los reordenamientos. En ese sentido, esta conferencia es para indicar que nosotros no vamos a permitir que en la movilización del magisterio se cometa el mismo error que en los 53 días. Creemos que los bolivianos no estamos aquí para encumbrar a ningún expresidente o ex partidos políticos.
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3: 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Reiteramos esta citación, las autoridades originarias de la Illu San Agustín de Puñaca, provincia Popó, citan a todos los comunarios de la Illu San Agustín de Puñaca a una reunión mensual que será hoy martes 15 de septiembre a horas 9 de la mañana en la sede social de la Illu San Agustín de Puñaca, ubicado en la urbanización Vida Nueva de la población de Popó. En esta reunión, la autoridad originaria hará conocer temas como ser caso límites, proyecto de puentes, censo agropecuario y otros. Se insinuó a tomar muy en cuenta la puntualidad en su asistencia. 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
7: Es la hora 6 en punto.
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0: Bendecido día martes, señoras y señores, amigas, amigos, oyentes de la red Pío 12. Muy buenos días para cada uno de ustedes. El Gabinete de Ministros aprobó ampliar por 90 días el estado de excepción. Este viernes 18 de septiembre se cumplirán los 90 días que aprobó la primera declaratoria de esta medida restrictiva en Bolivia. El Gabinete de Ministros del presidente Rodrigo Paz Pereira aprobó ayer el decreto por el cual se solicita a la Asamblea Legislativa la ampliación del estado de excepción. El ministro de Defensa, Ernesto Justiniano, confirmó la versión y oficializó el pedido. Esperemos que la Asamblea apruebe este decreto para que podamos ampliar por 90 días más, dijo la autoridad de gobierno al salir de la Casa Grande del Pueblo. El artículo 10 de la Ley de Regulación de Estado de Excepción, la Ley 1740, señala que una vez declarado el estado de excepción de forma excepcional, se podrá ampliar dicho plazo previa autorización de la Asamblea Legislativa Plurinacional por votación de la mayoría absoluta de sus miembros presentes. Escuchemos al ministro de Defensa.
1: Decirle que hemos aprobado un decreto que va a ser publicado en las próximas horas. Se trata de un decreto para la ampliación del estado de excepción, tal como se había adelantado el día de ayer. Y mientras los factores de riesgo permanezcan, esperamos que el Congreso apruebe este decreto para que podamos ampliar por 90 días más una situación de estado de excepción en el que estamos en este momento, que se vence el día 18.
0: El 20 de junio pasado, el presidente Rodrigo Paz Pereira promulgó el decreto 5636, declarando el estado de excepción por 90 días, plazo que vence el 18 de septiembre. Por eso la premura de aprobar esta semana, porque la ampliación debe ser aprobada antes de esa fecha. Reiteramos entonces, el Gabinete de Ministros del presidente Rodrigo Paz aprobó ampliar por 90 días el estado de excepción. El país está en riesgo por las amenazas de movimientos sociales, de bloquear carreteras y marchas, dice el ministro de Defensa. Las 6:03 a.m. en toda Bolivia. Noticias en el departamento de Oruro. Vamos hasta sala de prensa con nuestra colega de trabajo, Fabiola Aquino. Muy buenos días.
2: ¿Qué tal, Aurelio? ¿Cómo está? Muy buenos días. Buenos días, amigos y amigas de la red Pío 12. Un saludo muy cordial en este segundo día de la semana laboral. A continuación, las informaciones de esta sala de prensa. En Oruro, los municipios se están preparando para enfrentar efectos del fenómeno del Niño. Los gobiernos municipales están incorporando en sus POAS 2027 acciones destinadas a enfrentar posibles efectos del fenómeno del Niño, principalmente en la provisión de agua y saneamiento básico. Desde AMDEOR, la Asociación de Municipios del Departamento de Oruro, han informado que cerca del 99% de los municipios ya presentaron su POA, donde cada uno está priorizando las necesidades de acuerdo con su realidad. Entre las medidas previstas se encuentran la perforación de pozos, construcción de vigiñas y el sistema de captación de agua, con el objetivo de garantizar el recurso hídrico ante posibles adversidades climáticas. También en los municipios esperan el respaldo del gobierno nacional para concretar proyectos relacionados con el agua y el fortalecer también la preparación ante los efectos que pueda generar el fenómeno del Niño. Así lo ha informado el gerente de AMDEOR a momento de referirse también a las prioridades que tomaron en cuenta los diferentes municipios. Vamos a cambiar de información, pues son cuatro municipios en el departamento de Oruro que se están beneficiando con programas de fortalecimiento a los emprendimientos. Visión Mundial está impulsando programas de apoyo a emprendimientos productivos en cuatro municipios de Oruro. Oruro, El Choro, Popó y Machacamarca son los municipios beneficiados para fortalecer la economía familiar y mejorar las condiciones de vida de las familias beneficiarias. Las iniciativas incluyen actividades vinculadas a la ganadería, producción de lácteos y otros emprendimientos, además la capacitación y fortalecimiento de las capacidades productivas. En el municipio de Oruro, este año se destinó una inversión de 80.000 bolivianos, beneficiando 26 familias en la etapa de fortalecimiento productivo y llegando a 55 familias durante todo este proceso en los otros tres municipios. Cerca de un centenar de familias también están recibiendo este apoyo, que contempla herramientas de trabajo, capital de semilla, para ayudar a consolidar sus emprendimientos y generar mayores oportunidades económicas. Desde Visión Mundial señalaron que se busca dar continuidad a estas iniciativas y que a futuro los gobiernos municipales puedan asumir mayor responsabilidad para sostener los emprendimientos. La institución cuenta actualmente con dos programas vigentes en el departamento de Oruro, que trabajan en el fortalecimiento de la producción y la economía de las familias, además de las comunidades. Vamos a cambiar totalmente de tema. En Oruro, Aurelio, amigos oyentes, hay una actividad bastante interesante. Se trata de la Gran Marcha del Talento Orureño. Este viernes, acá en Oruro, se va a realizar la primera Gran Marcha del Talento Orureño. Es una actividad que busca reconocer y visibilizar a personas destacadas de Oruro en diferentes áreas como ciencia, tecnología, deporte, música, arte. La marcha iniciará a las 15 horas desde el Parque de la Unión y va a recorrer las calles de nuestra ciudad, las principales calles, hasta llegar a la Avenida Cívica, donde se va a realizar un reconocimiento público a los participantes. La actividad está siendo impulsada por la gobernación, la alcaldía, las direcciones de educación e instituciones educativas, para mostrar que Oruro, además de ser reconocido por su folclore, también es cuna de talentos y mentes brillantes. Entre los participantes estarán estudiantes destacados, atletas y otros representantes que llevaron el nombre de Oruro a escenarios nacionales e internacionales, por lo que se invitó a toda la población a sumarse a esta iniciativa en el departamento de Oruro. El objetivo es principalmente visibilizar aquellos talentos que de alguna manera quedaron en el anonimato, pero que han llevado adelante el nombre del departamento muy en alto. Reiteramos, esta actividad se realiza por primera vez acá en Oruro, y bueno, se invita a todos quienes en algún momento recibieron o, bueno, resaltaron en su participación a nombre del departamento. Estas son las informaciones que podemos compartir a esta hora de la mañana, Aurelio. Más adelante volvemos con más información.
0: De acuerdo, a las 6:08 a.m. Seguimos con informaciones ahora en Potosí. Juan Carlos Enríquez, muy buenos días.
3: Aurelio, buen día. Amigo, amiga, muy buen día. Aquí las noticias destacadas del departamento de Potosí. En la Universidad Nacional Siglo XX, una de las dos universidades que tiene sede en el departamento de Potosí, necesita 45 millones de bolivianos extra del gobierno para concluir el año académico 2026. Héctor Mariaca tiene el siguiente reporte.
4: Gracias, Juan Carlos. Muy buen día. Buenos días a la audiencia de la Red Pío 12. Informarles que el rector de la Universidad Nacional Siglo XX, Reinaldo Delgadillo, ha advertido que varias universidades públicas del país están enfrentando una severa crisis económica que pone en riesgo el funcionamiento respectivo de la parte administrativa. Estas universidades dependientes del Estado. Esto por la crisis económica. El rector ha explicado que la principal demanda actualmente de las universidades públicas es la asignación de un presupuesto adicional para aquellas instituciones que registran cierto déficit económico, ya que algunas incluso advierten que no podrán cubrir el pago de salarios de docentes y personal administrativo en los últimos meses de la presente gestión. Por ejemplo, la Universidad Nacional Siglo XX necesita un presupuesto adicional de 45 millones de bolivianos para concluir la gestión académica 2026, dijo.
5: En la etapa de negociación del presupuesto extraordinario que recibe cada año la universidad, lo cual no ha sido satisfecho, digamos, en la primera conversación que hemos tenido, por lo cual hemos tenido que suspender para otra fecha y posiblemente sea el martes, en el cual tenemos que tener, digamos, una negociación que sí corresponda a la Universidad Nacional Siglo XX. ¿Por qué? Porque somos la universidad que menos presupuesto gasta mensual, y en algún momento se ha dicho que somos no sé, la mejor universidad, que estamos bien, pero si nosotros hacemos un análisis, y tenemos que hacer un análisis después de esto, de que no estamos tan bien como digamos. Son 8 millones que mensual que nosotros gastamos en sueldos, salarios y todos los gastos, cuando las universidades nuevas que han sido creadas recién,

no se han identificado aún a los responsables. Se notificó a los ingenios mineros exigiendo información de quienes les proveen esa agua. Más novedades, y el fenómeno del Super Niño, o sea, el cambio del clima, golpea a Vitichi, al municipio de Vitichi, con escasez de agua y calor intenso. Felicindo Chaira, alcalde de Vitichi, ha dicho que el primer impacto es que las familias enfrentan falta de agua. En la parte alta estamos sintiendo falta de agua, dijo la autoridad. Ante la disminución de las fuentes de agua, la alcaldía ejecuta perforación de pozos para garantizar el abastecimiento de las comunidades afectadas. Ha explicado que estas acciones buscan paliar la necesidad inmediata de completar la falta de agua en ese municipio. También se nota elevadas temperaturas. Y en la Caja Nacional de Salud se aplica fichas virtuales. Es una nueva modalidad de atención médica para los pacientes en la Caja de Salud en el hospital aquí en Llallagua. La reserva de fichas virtuales se aplica para medicina familiar, pediatría y odontología del ex hospital Coposa. Y se lo puede hacer virtualmente, o sea, a través del internet. Orlando Mollidedo, del sistema de la Caja Nacional de Salud en el norte Potosí, dice que esta nueva ruta es un plan piloto que quiere atender mejor a los asegurados. Y nos trasladamos ahora hasta la ciudad de Cochabamba. Más novedades.

0: Muchas gracias, Juan Carlos. Las informaciones desde Cochabamba. El gobernador Leonardo Loza rechazó ampliar el estado de excepción. Cuestionó también a Israel Mérida por calificar al trópico de Cochabamba como un narcoestado y pedir la aprehensión inmediata de Evo Morales.
1: El gobernador Leonardo Loza expresó su rechazo a la posibilidad de una ampliación del estado de excepción, asegurando que la medida no sirvió para resolver la crisis económica o de hidrocarburos.
2: Bueno, ¿qué se dice en la Constitución Política del Estado? La Constitución Política del Estado prevé un solo hecho de estado de excepción. ¿Qué se dice en eso? Son legisladores, no pueden violar la Constitución Política del Estado. Segundo, preguntémonos, ¿en qué benefició estado de excepción a Bolivia? ¿Resolvió el problema de combustible? Para nada. ¿Resolvió la situación económica del país? Nada. ¿Resolvió la crisis económica de Bolivia? Para nada. Estado de excepción sirvió para que extranjeros vengan y nos roben, para no combatir el tema del narcotráfico. Para eso sirvió. En su debido tiempo el pueblo mismo levantará su voz contra esta medida, para mí, si aprueban, totalmente inconstitucional.
0: Sobre este mismo tema, el expresidente Jorge Tuto Quiroga señaló que prorrogar el estado de excepción postergará la urgente reforma a la Constitución Política del Estado.
3: Gobernar es dar la cara, gobernar es decidir, no diferir ni dilatar.
4: El expresidente Tuto Quiroga advierte que una prórroga del estado de excepción pone en riesgo una reforma constitucional. Y si esta reforma no se ejecuta, podría traer una crisis catastrófica al país.
3: Sabemos que prorrogar una medida que ha sido enunciativa, declarativa y no ha sido efectiva tiene una consecuencia directa: se posterga la urgente y perentoria reforma a la Constitución. Ya han pasado 10 meses, no se reforma la Constitución. Si no la reformamos, no se ejecuta plenamente la autonomía, no se digitaliza Bolivia, no se cambia la justicia. Y si no reformamos la Constitución, no va a llegar la inversión externa tan necesaria para que tengamos una transformación energética. Estamos camino a de que las colas de diésel y GLP se conviertan en de diésel y gasolina, se conviertan en colas por GLP. Cocinar a leña, no vas a tener garrafa ni gas a domicilio.
0: El gobernador de Santa Cruz también ha rechazado la ampliación del estado de excepción.
4: El gobernador de Santa Cruz

0: Juan Pablo Velasco se ha pronunciado respecto a las propuestas de ampliación del estado de excepción en el país. La primera autoridad de Santa Cruz señaló que el estado de excepción, sin mejoras de dispositivos de seguridad ciudadana, es un saludo a la bandera.
1: A ver, el estado de excepción claramente no ha sido bien reproducido, ¿no? Porque al final del día han habido protestas, han habido bloqueos, ha habido todo lo que ha habido. A ver, la Asamblea Legislativa Plurinacional seguramente va a aceptar esto, porque si el gobierno lo necesita, la verdad tenemos que unirnos todos los bolivianos para lograr la paz. Pero mire, ¿cuántos asesinatos han habido en San Ignacio de Velasco? ¿Cuántos asesinatos han habido en la frontera entre Brasil y Santa Cruz? Es un estado de excepción. ¿Qué ha pasado?
2: Bueno, la consulta es, ¿sirve o no el estado de excepción? ¿Debe ampliarse o no? Diferentes criterios han vertido las autoridades en Cochabamba respecto a esta medida. Vamos a una pausa publicitaria a las 6:47 a.m. Enseguida estamos de retorno.
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5: Usted está sintonizando la Red Pío 12 en Bolivia. Un abrazo fuerte y reiterados saludos para usted. Tenemos información del ámbito minero. Inicialmente el contacto con Héctor Mariac.
6: La nota minera en Minería de Acción.
7: Gracias y buenos días. La Fuerza Especial de Lucha contra el Crimen de Potosí reporta a la fecha 113 trabajadores que han fallecido en actividades mineras. Del total de las víctimas, 101 son varones y 12 mujeres. Las causas de los fallecimientos son diversas, aunque entre las más concurrentes se encuentran por inhalación de gases tóxicos en la mina, la caída en el interior de la mina por alturas en el que prácticamente algunos trabajadores desconocían o fueron sorprendidos, en fin. El director de la Fuerza Especial de Lucha contra el Crimen, el coronel Henry Torrico, ha informado sobre los tres últimos levantamientos de cadáveres registrados en operaciones mineras en el departamento de Potosí. La autoridad de la policía decía lo siguiente.
8: A las 10 de la noche, cuando se encontraba saliendo del cuadro, sufrió una caída aproximadamente de 50 metros de altura. Es así que ha sido rescatado el cuerpo, pero lastimosamente se encontraba sin signos vitales. Lastimosamente ha fallecido una persona de 34 años de edad, el mismo que hubiera ingresado a trabajar a la mina. Y más tarde sus compañeros, cuando lo han buscado, la misma se encontraba tendida en el piso y en el lugar había gas de mina. De acuerdo al examen médico forense, la causa de la muerte sería intoxicación aguda por gas de mina. En lo que va a la presente gestión de las personas que han perdido vida en interior mina, se cuenta con varones 101, mujeres 12.
7: Así está el informe de la Fuerza Especial de Lucha contra el Crimen sobre los fallecidos por accidente laboral, accidente en las minas en el departamento de Potosí. Cambiamos de información. Al menos 2 personas habrían resultado heridas por impacto de arma de fuego durante la incursión de 30 presuntos jucus encapuchados y armados en la mina La Plata, ubicado a unos 3 kilómetros del retén en la carretera hacia Tarija. La balacera se habría desatado la noche del domingo cuando los trabajadores mineros detectaron a los intrusos dentro del área de explotación minera. Los desconocidos habrían ingresado con la intención de sustraer mineral y al ser descubiertos se produjo los disparos. El trabajador Germán Peña, de 21 años de edad, fue quien resultó más afectado con un proyectil de impacto en el muslo izquierdo, por lo que tuvo que ser trasladado a un centro médico. Así dice el informe relacionado a este tema, que tiene que ver con el robo de mineral que aún genera preocupación en el sector minero. En el informe, Héctor María Carromero para la Red Pío 12.
9: Gracias, Héctor. Y a continuación tenemos la cotización de los minerales. La onza Troy de oro está en $4,303. La onza Troy de plata, $62.81. La libra fina de cobre, $6.37. Libra fina de zinc, $1.79. Libra fina de estaño, $23.67. Libra fina de plomo, $0.83 de dólar. la tonelada métrica de carbonato de litio, $20,658. Y la tonelada métrica de litio, $22,677. El dólar se cotiza en 10 bolivianos con 99 centavos, según el Banco Central de Bolivia. A continuación, la máquina del tiempo.
10: Saludos de Independencia e Integración. Me encuentro en Centroamérica, territorio guatemalteco, un 15 de septiembre de 1821. Puedo decir que hoy es la independencia de Costa Rica, El Salvador, Honduras, Nicaragua y Guatemala, aunque no por separado, sino en forma unida. A eso se debe la fiesta que observo, porque hoy se declara la independencia de las Provincias Unidas de Centroamérica, en base a lo que fue la Capitanía General del Reino de Guatemala, que estuvo bajo el dominio de los colonizadores españoles. La idea en el documento que se lee en este momento es mantenerse unidos. Aunque entre los que festejan observo a muchos españoles, parece que ellos mismos, por no perder sus privilegios, aceptaron la independencia. Sin embargo, según los datos de la máquina del tiempo, esta unión no durará mucho, porque en 1938 se separarán Costa Rica, Nicaragua y Honduras. Y en 1841 también se separará El Salvador, dejando solo a Guatemala. Sin embargo, todos esos países mantienen el 15 de septiembre como día de su independencia. Desde Centroamérica les informó Benito Salvatierra.
9: Y ahora damos una ronda informativa por el mundo de la mano de Rubén Marcón.
11: Juan Carlos, amigos y amigas, buenos días. Este es el reporte internacional de la jornada. El canal de Panamá reducirá más tránsito de buques por el fenómeno del Niño. El canal de Panamá prevé reducir aún más el tránsito de buques por la sequía que provoca el fenómeno del Niño. Tras una primera restricción vigente desde el pasado 4 de septiembre, anunció la administración de la vía. Las autoridades de la ruta interoceánica tienen previsto restringir el paso. Previamente ya se había reducido de 36 a 32 el número de embarcaciones que pueden cruzar al día. La vía funciona con agua de lluvias que se almacenan en los lagos artificiales. Su nivel ha disminuido por el Niño, que se perfila como el más intenso jamás registrado y obligó a declarar la alerta en todo ese país. Pasamos, y el alto comisionado de los derechos humanos de las Naciones Unidas pide regular la inteligencia artificial para enfrentar sus riesgos sin precedentes.
12: El alto comisionado de la ONU para los Derechos Humanos, Volker Türk, hizo este lunes un llamado urgente a estados y empresas de inteligencia artificial para actuar ante riesgos sin precedentes. En una carta dirigida a gobiernos y desarrolladores de inteligencia artificial, Türk advirtió que estamos al borde de cambios irreversibles que afectarán no solo a esta generación, sino a las futuras. El alto comisionado advirtió que la actual carrera hacia sistemas de IA cada vez más poderosos representa un riesgo existencial para todos los aspectos de la vida. Fallos en estos sistemas podrían poner servicios esenciales en jaque, desestabilizar infraestructuras críticas y amenazar instituciones democráticas. Poblaciones enteras podrían quedar aisladas del agua potable, la calefacción y los servicios financieros. Además, la IA ya está acelerando el alcance de la guerra y erosionando salvaguardias contra armas de destrucción masiva.
11: La última, retorno a clases, todo un desafío en el sector que sufrió el terremoto en Venezuela.
13: Arranca el nuevo periodo escolar en Venezuela con poca, escasa asistencia de alumnos en los centros educativos del estado costero de La Guaira, el más afectado por el doble sismo del pasado 24 de junio.
14: Si anteriormente estaba difícil la educación antes del terremoto, imagínate 39 segundos después.
15: Ahí, evidentemente, un poco de temor, pero bueno, poco a poco, con fe en Dios, vamos a ir aumentando la matrícula día por día hasta que todos entiendan que estamos en un sitio seguro para iniciar este año escolar.
11: Es el reporte internacional.
9: Gracias. Esta es la Red Pío 12, primera media hora de nuestro informativo. Hacemos un intermedio y luego volvemos.
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3: Veinticinco minutos faltan para las 7:00 a.m. Estamos en la jornada de martes y seguimos informándoles a ustedes, oyentes, amigos de la red Tío 12. Con una inversión de más de 6 millones de bolivianos de cooperación coreana, en Oruro buscan mejorar la atención de emergencias médicas. Estas y otras noticias con Wilson Cruz.
4: Gracias, estas son las informaciones de esta sala de prensa. La actividad se enmarca en el proyecto de implementación y fortalecimiento del Centro Coordinador de Emergencias en Salud. Así lo señaló el director departamental de salud, doctor Marcelo Quilón.
5: Tenemos un financiamiento de 6.5 millones de dólares para que este centro coordinador funcione y eso está contemplado lo que son las capacitaciones, infraestructura y equipamiento. El mayor porcentaje de estos recursos van a ser destinados para equipamiento, entonces los ambulancias a nivel departamental van a ser equipados, como también nuestro personal va a ser capacitado.
4: Además dijo que durante el taller se abordará la normativa y operatividad, destacando el intercambio de experiencias entre el sistema coreano y el contexto boliviano para optimizar la recepción de llamadas. Finalmente dijo que la instrucción está dirigida al personal de salud Bol 110 y el grupo de rescate SAR, abarcando la gestión de ambulancias, equipamiento y protocolos clínicos de atención. Trabajadores mineros de Bolívar buscan ampliar el contrato minero con Illapa y Comibol para seguir explotando mineral de complejo hasta la gestión 2043. Así lo señaló el ejecutivo de los trabajadores de Mina Bolívar, Raúl Collarana.
6: En la cual va a haber una inversión de 868 millones de dólares. Entonces, mira, nosotros como distrito minero de Bolívar siempre hemos dado buenas regalías. Por ejemplo, este último ha habido en el POA de nuestro municipio, nos trasladan 13 millones que ha ingresado por regalías mineras.
4: Además, señaló que la empresa de a poco está tecnificándose, que los trabajos se lo realizan siempre cuidando el medio ambiente.
6: Tenemos una licencia de medio ambiente actualizado, tenemos dique de colas, todo. En sí que nosotros no estamos haciendo nada malo, más al contrario, estamos dando muchas regalías tanto a la gobernación y a nuestro municipio. Y solo queremos el apoyo para que este contrato o esta adenda que se vaya a firmar hasta el 2043.
4: Finalmente dijo que se está pidiendo a los parlamentarios de Oruro poder apoyar esta iniciativa, ya que los trámites están en curso. Solo falta la aprobación en la Cámara de Senadores. Con este informe, regreso a este estudios. Wilson Cruz para la red Pío 12.
3: Hay más informaciones. Varios municipios de Oruro se preparan para enfrentar el fenómeno del Niño con prioridad.
24: El líder político de la agrupación ciudadana Participación Popular, Eber Moya, señaló que, a su criterio, no corresponde ampliar el estado de excepción. Dijo que el gobierno debería concentrarse en ejecutar su programa y atender las demandas en los diferentes sectores.
25: Y hoy, como ha habido esa desatención de parte del gobierno, obviamente no amerita, ¿no? Y bueno, yo creo que también es un derecho exigir de que sean respetados las leyes en el país y asimismo que este gobierno ya debería ejecutar su programa de gobierno, ¿no? Todas las promesas que ha hecho la campaña electoral. Bueno, espero que sean las demandas prácticamente como corresponde y no con un afán político de desestabilizar, porque lo único que vamos a hacer es hacernos daño. Entonces, acá las autoridades, la Asamblea Legislativa debería ver el mecanismo de cómo se tiene que proceder si es que hay que ir a un cambio del gobierno, porque prácticamente el pueblo está pidiendo nuevas elecciones. Pero legal y constitucionalmente no hay una vía.
24: Finalmente dijo que el país ya atravesó 53 días de bloqueos y nuevos conflictos podrían dificultar aún más la recuperación de la economía nacional. Pidió a las autoridades buscar mecanismos legales y constitucionales para responder al descontento ciudadano. La situación del diésel también está afectando a las unidades de servicio. Tal es el caso de la empresa municipal de aseo en Oruro, Emau, que aparte de enfrentar dificultades en el servicio de recolección debido a que 3 de sus 13 vehículos compactadores se encuentran paralizados por fallas mecánicas, deben de prever el abastecimiento de carburantes, así lo informó Franz Hurtado, gerente de la empresa municipal de aseo.
7: Sí, anteayer ya han cargado los vehículos diésel, cargamos para 3, 4 días, nos dura un tanque lleno. Consumimos aproximadamente 22 a 23, 23 mil litros mes. Es una preocupación grande para nosotros, ¿no? Porque todo el trabajo radica en la provisión de diésel. 13 vehículos compactadores y de los 13 están mal ahorita 3, o sea, solamente darían 10. Imagínense si decimos más, no, va a ser un caos, no vamos a poder sustentar el... Entonces sí que nos vamos a declarar en emergencia y...
24: Finalmente dijo que una mayor reducción de vehículos o un incremento considerable en el costo del diésel podría poner en riesgo la continuidad del servicio de recolección de basura. Ante este escenario, EMAU prevé gestionar para adquirir nuevos vehículos. Les informó Fabiola Aquino desde Oruro para la Red Pío 12.
3: Prosiguen las noticias ahora en Cochabamba con Walter Unzueta.
8: Las informaciones desde Cochabamba, tenemos una temperatura de 8 grados centígrados en este momento, se prevé una máxima de 24 grados centígrados. Vamos inmediatamente hasta Quillacollo. En Quillacollo, pues, se registra una inundación de basura por conflictos que se tienen en el botadero de esa población. Guillermo Ríos, buenos días.
12: Gracias. En el municipio de Quillacollo hay preocupación por la inundación de la basura en 5 días de bloqueos al ingreso del botadero de basura por parte de pobladores de Cotapachi, que exigen la continuidad de la construcción del asfaltado de la carretera Caico-Cotapachi. Tras finalizar los actos conmemorativos a los 121 años de aniversario de Quillacollo, el alcalde municipal Luis Santa Cruz pidió a los vecinos de esta ciudad no sacar la basura a las calles y prometió convocar a la gobernación a una reunión técnica y al diálogo a los vecinos de Cotapachi para que depongan sus actitudes y permitan el ingreso de la basura al botadero. Y también se comprometió a agotar el diálogo hasta lograr solución a este conflicto social en el municipio de Quillacollo.
13: Y seguir perjudicando por cualquier motivo a una población que ha sufrido durante tantos meses el tema de la inundación de la basura. Lamentablemente no nos han permitido resolver este problema durante todo este tiempo. Este es el noveno cierre del botadero. Desde que he empezado con la gestión municipal, esta es la novena vez que nos están bloqueando. El día de mañana lo que nosotros vamos a hacer es buscarlos, ¿no?, para conversar con ellos, porque el diálogo no debe de descartarse. Es importante entrar a una mesa de diálogo. Les hemos pedido que hagan, que depongan estas medidas. Les pedimos un poco de paciencia, un poco de comprensión. Nosotros vamos a agotar el diálogo y vamos a agotar todas las instancias necesarias, porque el municipio de Quillacollo ha estado cumpliendo adecuadamente con el convenio intergubernativo.
12: Con esa información, retorno hasta cabina central.
8: Vamos con más informaciones. Aparece un testigo del caso de feminicidio, el noveno que se registra en Cochabamba, quien es otro joven que señaló que su amigo lo llamó la noche en que ocurrieron la situación, y que al acudir a su domicilio encontró a la víctima tendida en el suelo con un disparo en la cabeza. Su amigo le pedía que también acabara con su vida, ya que quería que la policía crea que fue un suicidio. Vamos con las investigaciones de este caso.
14: Presunto nuevo caso de feminicidio en Sacaba. Una joven de 19 años perdió la vida tras recibir un disparo en la cabeza. La fiscalía y la policía investigan el hecho y el principal sospechoso sería su pareja, quien fue aprehendido.
15: Bueno, este es el noveno caso de feminicidio, lamentablemente, en el departamento de Cochabamba. La víctima es una jovencita de 19 años que tenía un futuro por delante, estaba pensando estudiar enfermería. En estos momentos la familia está muy consternada, dolida, puesto que lastimosamente esto había sido por el enamorado.
14: Este crimen se habría originado por celos, lo que refleja nuevamente la violencia que sufren muchas mujeres en relaciones marcadas por conflictos.
15: Ya había tenido una relación más de 5 años entre que terminan y vuelven, y siempre una relación conflictiva. Celos. Porque ya antes de que suscite estos hechos, horas antes, ya había habido discusiones.
14: En el informe de Abel Pascual, Pío XII, Cochabamba.
8: Y sobre este caso y otros que se registran en el país, el fiscal general del estado también se ha pronunciado al respecto.
9: Acerca del último caso de feminicidio en Cochabamba, ¿se sabe algo, fiscal?
10: Hay un hecho de feminicidio y es importante mencionar, a la fecha son 60 a nivel nacional. Tenemos 9 en Cochabamba. El día de ayer hemos conocido uno en el cual tenemos ya 2 personas que están en calidad de aprehendida. Van a ser puestas ante una autoridad jurisdiccional, llámese un juez, para que puedan considerar su audiencia de medidas cautelares. Lastimosamente tenemos una nueva víctima de feminicidio, en el cual nosotros como Ministerio Público vamos a hacer el ofrecimiento también de una salida alternativa a estas personas que están aprehendidas por tener todos los indicios que se pueden convertir en pruebas, para que, considerando la magnitud, considerando los indicios que hay en contra de estas personas, puedan someterse a una audiencia de procedimiento abreviado y aceptar la pena de 30 años sin derecho a indulto por haber cometido el delito de feminicidio. Pero...
8: Las 6:45, amigos oyentes, hacemos una nueva pausa publicitaria. Enseguida estamos con más informaciones en la red Pío XII, Pío XII en contacto.
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3: Aquí más novedades en el departamento de Potosí y una alianza de instituciones se consolida para prevenir, para evitar muertes de mamás embarazadas o complicaciones del parto en el departamento de Potosí. Las Naciones Unidas, la Agencia de Cooperación Internacional Corea y también las autoridades en salud manifestaron que se va a aplicar inicialmente esto en el municipio de la capital potosina. Bolivia tiene 146 muertes maternas por cada 100.000 nacidos vivos. Y eso repercute en el departamento de Potosí. Entre los elementos que se han identificado está mejorar el acceso a la salud, mejorar la calidad de los servicios de salud, atención materna, salud sexual reproductiva, atención a los adolescentes, elementos centrales de esta acción para prevenir y evitar muertes maternas en la capital potosina. Y tenemos más novedades con Héctor Mariaca.
4: Juan Carlos, continuamos con más informaciones. Las autoridades del Instituto Técnico Pío XII en Yayagua, siglo XX, hicieron conocer del programa aniversario número 60 que van a celebrar este próximo 30 de septiembre. El acto de presentación del programa se cumplió ayer en horas de la noche en ambientes del Instituto Técnico Pío XII. Recordar que el Instituto Técnico Pío XII fue creado el 30 de septiembre de 1966 en Yayagua, norte del departamento de Potosí, mediante la resolución ministerial 550. Este 30 de septiembre van a celebrar sus 60 años de creación. Con tal motivo, ayer las autoridades hicieron conocer del programa que van a cumplir con motivo de celebrar esta fecha de aniversario.
5: Por circunstancias de equipamiento e infraestructura se fue a distrito de Yayagua y tenemos hoy una nueva infraestructura aquí en el distrito del siglo XX. Quiero darles la bienvenida y agradecer reiteradamente a los medios de comunicación que hacen la cobertura de este lanzamiento de actividades del aniversario del Instituto Tecnológico Superior Pío XII.
4: Cambiamos de información, más de 30 fraternidades serán parte de la entrada folclórica de la Universidad Nacional Siglo XX a llevarse a cabo este sábado 19 de septiembre en Yayagua, norte de Potosí. Este jueves 17 será la elección de la ñusta, el viernes 18 el último convite y el día sábado 19 de septiembre será la entrada folclórica cultural de la Universidad Nacional Siglo XX, en el que van a participar más de 30 fraternidades. El rector de la Universidad Nacional Siglo XX, Reinaldo Delgadillo, en la oportunidad decía lo siguiente:
6: estamos participando tanto administrativos, estudiantes y docentes, ¿no?
7: ¿Cuánto implica invertir en este tipo de actividades, rector?
6: En realidad no se puede, digamos, detallar de forma exacta el monto, ¿no? Pero todas las fraternidades hacen sus gastos, hacen un gasto tremendo, con lo que ahora las bandas han subido de precio, todas hacen subir de precio y eso es lo que un poquito incomoda a la gente. Pero...
4: Y finalmente les informamos que el alcalde David Cruz Paco de Yayagua pide a la población cuidar y hacer buen uso del agua para prevenir una crisis hídrica en este municipio en el norte de Potosí. El pedido lo realizó ayer cuando las autoridades de la EPSA Bustillos realizaron la activación del plan de contingencia. La autoridad edil del gobierno municipal en la oportunidad decía:
8: no solamente es institucional, sino es el trabajo y el apoyo debe ser social. Si no lo hacemos juntos, no vamos a lograr nada. Entonces, creo que es lo más importante, hacer este trabajo unido y fortalecido por el bien de nuestra población.
4: Debemos cuidar el agua, dijo el alcalde municipal de Yayagua, en el norte de Potosí. En el informe, Héctor María Casomero, para la SED, Pío 12.
3: Gracias, Héctor. Y el rector del Instituto Técnico Superior, Simón Bolívar de Uncía, Clima Cocopa, ha indicado que hace dos semanas empezó la construcción del nuevo edificio de este instituto con 12 millones de bolivianos de inversión. Beneficia a estudiantes y docentes de 8 carreras de esa entidad superior en la capital de la provincia, Rafael Bustillo. 6:55 en Bolivia. Y nos vamos, nos retiramos porque enseguida el contacto con la red Herbol, más novedades. Buen día.
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17: Es la hora 6:59.
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20: Según la denuncia, son casi medio centenar de los atacantes.

0: Buenos días, amigas, amigos, oyentes de Bolivia en Contacto. Como siempre, es un enorme placer estar nuevamente con ustedes en esta nueva emisión de hoy, 15 de septiembre de 2026. Comenzamos con las informaciones. Suman y suman los casos de sicariato en el país. Otras dos personas fueron asesinadas en el municipio de San Ignacio de Velasco, en Santa Cruz, en una balacera.
1: Gracias, buenos días, estas las informaciones. La violencia vuelve a sacudir a San Ignacio de Velasco. Anoche, al promediar las 8 de la noche, en el barrio San Martín, en una vivienda, sujetos armados ingresan y disparan contra la humanidad de dos jóvenes que se encontraban en la vivienda. Tras de el ataque, los delincuentes huyeron en un motorizado con rumbo desconocido. Hasta el lugar llegó la policía y el Ministerio Público para investigar el hecho. La policía nuevamente sigue movilizada para encontrar a los delincuentes que huyeron en un motorizado con rumbo desconocido, informó Miguel Cuellar Herbol, San Ignacio de Velasco.
0: Muchas gracias a Miguel Cuellar. Son las 7 de la mañana con 2 minutos.
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0: suman y suman los casos de sicariato en el país. Otras dos personas fueron asesinadas en el municipio de San Ignacio de Velasco, en Santa Cruz, en una balacera. Dos autoridades cruceñas consideran que el plan Fronteras Seguras no está dando resultados. El gabinete aprobó el decreto de ampliación del estado de excepción por 90 días, que debe ser aprobado en la Asamblea Legislativa. El ministro de Minería informó que empresas mineras de Oruro y Potosí importan su propio combustible para continuar operando. El órgano electoral comenzará con un recorrido por el país para socializar las propuestas de modificación a la normativa. En Santa Cruz, el Servicio de Encauzamiento de Ríos informó que se están reforzando las acciones preventivas ante posibles crecidas. En Oruro, más del 90% de municipios entregaron sus planes operativos anuales del próximo año al Ministerio de Economía.
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0: Un gran abrazo para todos ustedes, amigas, amigos, oyentes, en esta nueva jornada. Y la información continúa a través del periódico digital de Herbol. Dos autoridades cruceñas consideran que el plan Fronteras Seguras no están dando resultados. Reiteramos a través del periódico digital de Herbol. Ante los recientes hechos de sicariato registrados en San Ignacio de Velasco, Santa Cruz, la asambleísta departamental por esa región, Natasha Castedo, y el secretario de Seguridad Ciudadana de la Gobernación, coronel Jorge Santiesteban, afirmaron que el plan Frontera Segura no está dando resultados. Vamos a escuchar a Jorge Santiesteban, secretario de Seguridad Ciudadana de la Gobernación de Santa Cruz, en entrevista con la revista La Tarde en directo de Herbol.
1: El plan de frontera, ¿no es verdad? Frontera Segura. Pero no está dando resultado. ¿Y por qué? Porque precisamente no hay una decisión firme de luchar de frente con el narcotráfico, pero no es cuestión, no es responsabilidad de decir lo hago o no lo hago, es decir, esa decisión no la toma la policía, sino las autoridades políticas. Entonces, en esta situación, si vemos que el plan Frontera Segura no funciona, tienen que emplear a las unidades militares que están allá en la frontera. En San Ignacio un regimiento, en San Matías hay otro, hay puestos militares a lo largo de esa frontera. Pero fíjense que el problema no es con ellos. ¿Por qué? Eso hay que trasladarle la pregunta a las autoridades políticas. Ahora, considero de que para que dé resultado ese plan Frontera Segura, hay que hacer participar al ejército o a las Fuerzas Armadas con la policía de manera conjunta. Para eso, yo considero de que deberían traer al Comando Estratégico Operacional de los tres que hay, a un comando estratégico, a establecer su puesto comando en San Ignacio. Porque al final el puesto comando delincuencial criminal del narcotráfico lo han puesto ellos en San Ignacio. Porque ahí está la zona de operaciones. Entonces tendrían que traer un CEO a San Ignacio y trabajar de manera conjunta con la policía.
0: Declaraciones de Jorge Santiesteban, secretario de Seguridad Ciudadana de la Gobernación de Santa Cruz, en entrevista con la revista La Tarde en directo de Herbol. El senador de Libre, José Ormachea, le recuerda al gobierno que no es difícil pedir ayuda o apoyo al escudo de las Américas para luchar contra el sicariato.
2: El senador de Libre, José Ormachea, le recordó al gobierno que no es difícil pedir ayuda o solicitar apoyo a Estados Unidos para combatir a los sicariatos que continúan en el Beni y Santa Cruz. El parlamentario opositor recordó que el gobierno solo debe hacer valer su condición como parte del escudo de las Américas, instancia de la cual forma parte y donde hay prioridad para la seguridad hemisférica con Estados Unidos.
3: No es difícil, no es difícil. Es decir, estamos hablando que los Estados Unidos tienen de alguna manera un interés a través del escudo de las Américas, del cual Rodrigo Paz es miembro y ha hecho que Bolivia sea miembro, de que la seguridad hemisférica sea una prioridad para los Estados Unidos. ¿Por qué no hace valer la parte de su tarea? Y la parte de su tarea es solicitar apoyo. No estamos hablando de efectivos, pero en inteligencia, mínimamente, ¿no es cierto? Estados Unidos tiene la capacidad. ¿Por qué no hacen uso de eso? No tengo la menor idea.
2: El senador José Ormachea advirtió que el país no se puede permitir darle espacio a los sicariatos, porque esto podría llegar a las ciudades capitales y sería negativo no solo para la población, sino para políticos o el sector privado.
3: ¿Qué pasará si empiezan los mercaderes del sicariato empiezan a operar en todo el país, en La Paz, en Cochabamba, en Potosí, en Oruro? Los mercaderes del sicariato son las personas que le ponen precio a la vida de las personas en función a qué cargo tienen en empresas, en la política, qué grado de influencia tienen o qué denuncian sobre el narcotráfico. Ya no va a ser ajustes de cuentas, va a ser como en Colombia, va a haber un tarifario de personas.
2: Rodrigo Fernández, Herbol, La Paz.
0: El gabinete aprobó el decreto de ampliación del estado de excepción por 90 días, que debe ser aprobado en la Asamblea Legislativa.
2: El ministro de Defensa, Ernesto Justiniano, informó que el gobierno aprobó el decreto de ampliación del estado de excepción, que será remitido a la Asamblea Legislativa Plurinacional para su tratamiento. El ministro Justiniano pidió se considere que mientras los riesgos a la paz social continúen, la Asamblea Legislativa Plurinacional deberá ampliar por 90 días más este estado de excepción.
4: Que hemos aprobado un decreto que va a ser publicado en las próximas horas. Se trata de un decreto para la ampliación del estado de excepción, tal como se había adelantado el día de ayer, y mientras los factores de riesgo permanezcan, esperamos que el Congreso apruebe este decreto para que podamos ampliar por 90 días más una situación de estado de excepción en el que estamos en este momento, que se vence el día 18. Me tengo que ir.
5: Piden que el presidente vaya a la Asamblea a explicar este decreto.
4: Iremos nosotros los ministros.
2: Recordar que el pasado 20 de junio el gobierno decretó el estado de excepción para liberar carreteras con fuerzas policiales y militares después de 53 días de bloqueo de caminos. El presidente Paz argumentaba que después de agotar instancias de diálogo

0: rechazan la medida, otros que cuestionan los plazos y el procedimiento y quienes consideran viable extenderla. Antes de que el gobierno aprobara este lunes el decreto de ampliación, el senador de Libre, José Manuel Ormachea, adelantó el rechazo de su bancada y pidió que el presidente Rodrigo Paz explique las razones para solicitar una nueva prórroga. Necesitaría un verdadero milagro, Rodrigo Paz, para que nosotros siquiera comencemos a evaluar, pensar en la posibilidad mínima, escueta y microscópica de querer tal vez reconsiderar nuestra postura de que no al estado de excepción, afirmó en el reporte de Herbol. En contraste, el senador Víctor Quispe consideró factible ampliar por 90 días el estado de excepción para generar estabilidad en los sectores productivos y microempresarios afectados por los conflictos. Señaló que el Ejecutivo debe remitir el decreto a la Asamblea para su autorización. Por su parte, el diputado del PDC, Ricardo Rada, advirtió sobre los plazos y el procedimiento que deberá seguir la solicitud una vez llegue al legislativo. La palabra clave en esto es ampliación, sostuvo. Rada también explicó que la Asamblea puede recurrir a la dispensación de trámite para tratar la solicitud directamente en el Pleno y que la ampliación requiere 2/3. Advirtió que si no se aprueba dentro del plazo establecido, el estado de excepción quedará sin efecto. Algunos parlamentarios de Oruro ven innecesaria la ampliación del estado de excepción en el país.
1: El vicepresidente de la Brigada Parlamentaria de Oruro, Daniel Alcalá, ha mencionado que el presidente Rodrigo Paz tiene miedo al pueblo boliviano y por esta razón está buscando la ampliación del estado de excepción.
2: La constitución política del estado es bien clara de que el estado de excepción se puede ampliar con 2/3 de la Asamblea Legislativa Plurinacional y todo para que el gobierno se proteja. Es como que estamos en un estado excepcional donde el gobierno tiene miedo al pueblo. ¿Y por qué tiene miedo al pueblo? Porque no está realizando el trabajo que debe realizar.
1: Por su parte, el senador de Libre, José Sánchez, dijo que no es necesario ampliar la ley de excepción y mejor debe preocuparse por trabajar en proyectos para salir de la crisis económica que se vive en el país.
3: El gobierno tiene que venir a rendir un informe si realmente es necesario. ¿Y qué se hizo en estos 3 meses de vigencia del estado de excepción? Por tanto, está en manos del órgano ejecutivo para ver si se amplía o no se amplía. Pero la posición en este momento de Libre es que no es necesario porque definitivamente no respeta nadie este estado de excepción.
1: Finalmente, señalaron que los 90 días que pasó durante el estado de excepción solamente sirvió para descubrir casos de corrupción al interior de su gabinete y que no hizo nada para mejorar el país. Informó Wilson Cruz, el Pío 12, Herbol Oruro.
4: Enseguida retornamos con el noticiero que une al país.

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1: En septiembre, el Papa León XIV nos invita a rezar por el cuidado del agua.
2: En el nombre del Padre, del Hijo y del Espíritu Santo. Amén. Señor de la vida, tú nos diste el don del agua, fuente de fecundidad, frescura y esperanza.

0: abundanza. Ella calma la sed, fecunda la tierra y limpia las heridas. Damos gracias porque también ella es símbolo de tu gracia, de tu amor, que nos renueva por medio del bautismo. Hoy te pedimos que nos enseñes a custodiarla con gratitud, justicia y responsabilidad. Te pedimos perdón por haberla convertido en mercancía, olvidando que es un regalo universal, un derecho sin fronteras destinado a todos tus hijos. Vemos con dolor a tantos hermanos y hermanas que no tienen agua limpia, que caminan kilómetros para encontrarla, que enferman por su escasez. Que tu Espíritu nos transforme en peregrinos de lo esencial, capaces de vivir con sobriedad, denunciando el derroche, la contaminación, defendiendo el derecho de cada hermano y hermana a beber sin miedo, sin desigualdad. Haz que nuestro cuidado del agua sea signo de amor al Creador y compromiso con la vida de los más pobres, educando nuevas generaciones que valoren y protejan los recursos de la tierra. Amén.
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0: 7 de la mañana con 20 minutos.
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0: Estamos en la urbe alteña junto a José Chacolla de la Red Pío Don Cervol. José, muy buenos días.
2: Gracias, Hugo. El Alteña, la alteña en especial para, bueno, sostener la familia y la economía de todos quienes son parte de esta familia alteña, pues realizan diferentes actividades manuales, antes consideradas para varones, hoy también mujeres son parte de esta actividad, como el caso, por ejemplo, de las famosas llanterías o en otros conocidos como la gomería. Señora, buen día, o señorita, usted día, trabaja ya años acá en la llantería, buen día.
3: Buenos días, sí, yo ya trabajo como 20 años en la llantería con mi esposo, él es el que ha iniciado, entonces estamos trabajando.
2: Bueno, se pensaba que este era un trabajo más para varones antes, ¿no?
3: Sí. Sí, hasta ahora mismo no hay a veces los conductores que prefieren la mano de un varón que el de la mujer siempre.
2: Pero usted lo hace igual.
3: Sí, sí, con la experiencia de los años también he ido aprendiendo a trabajar ya como varón. Como
2: cambiar la llanta.
3: Sí, a cambiar, parchar, todo.
2: Bueno, se dice que a veces en el trabajo no es tanto la fuerza, sino la técnica o la maña, ¿no?
3: Sí. Tiene todo su maña, se diría, ¿no? Tiene todo su...
2: ¿En qué tiempo cambiamos una llanta pequeña?
3: Una llanta pequeña de taxi, por ejemplo, en unos 8 minutos a 10 se cambia, mucho tarda. Ah,
2: ¿ha cambiado llantas grandes de camiones, de trailers?
3: De camiones no, por la más que todo por la herramienta, ¿no? Ah, por la herramienta.
2: No tiene, no es de...
3: No hay, puro pequeño, de minibuses, camionetas, taxis, todo
2: ¿Hay
3: eso.
2: Trabajo? ¿Hay ingreso?
3: ¿Hay ahora renta? No hay. No hay mucho, pero hay que seguir para que haya nomás
2: ¿De
3: también
2: qué
3: los clientes.
2: Trabaja usted?
3: De 5:30 hasta 11 de la noche.
2: Bueno, muy gentil, muy amable.
3: Gracias
2: a la alteña que trabaja en este rubro de la llantería. Trabajo esforzado, trabajo dedicado que le genera economía para la familia alteña. Retornamos hasta Bolivia en contacto, Hugo.
0: Muchísimas gracias, José Chacolla, desde la ciudad de El Alto.
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0: 7:22 en Cochabamba, ya está listo como siempre Iván Camacho de Radio Cancha Parlaspa. Bueno, ¿se debería ampliar el estado de excepción? Bueno, una consulta en el sector de vendedores mañaneros. ¿Qué dice Iván? Adelante, te escuchamos.
4: Gracias, compañeros. Muy buenos días a todo el país. Comenzamos un nuevo día en Cochabamba, luego de nuestro feriado. Hoy recorriendo ahora la plazuela San Antonio, donde mayormente suelen venir acá los comerciantes denominados mañaneros. Pero vamos a conversar con ellos en torno a la finalización del estado de excepción. ¿Qué opinan si se debe ampliar o no esta medida? Buenos días. Disculpe, estamos a través de Herbol para todo el país. A pocos días de terminar el estado de excepción, ¿usted considera que debería ampliarse o ya no?
5: Buenos días a toda la ciudadanía de Cochabamba, que Dios les bendiga mucho. Para mí no creo que, yo no quiero personalmente, yo no quiero que se amplíe. Yo quisiera que el gobierno, sus yuncos, por decir, yo quisiera que se vaya. Nosotros no estamos de acuerdo que se amplíe. Yo estoy de desacuerdo, no quiero.
4: No veo una buena medida que haya aportado en algo al país.
5: No, se ha aplazado. Totalmente se ha aplazado. Todo ellos lo que querían, o sea que ellos en robar nomás entran, directamente a robar. Yo quisiera que ellos ya que tomen en cuenta bien y que se salgan. Y se están peleando con su vicepresidente y todo. Y así nosotros, los bolivianos, no necesitamos así. Nosotros necesitamos que a los bolivianos que nos levante. Un presidente tiene que ser así, no tiene que ser que para su familia que estén bien embolsillados y los demás. Nosotros queremos pues a todo el Bolivia, teniendo nosotros cosas buenas y nosotros fracasamos por su culpa de los gobernantes que nos roban todo. Bolivia no necesita eso. Bolivia necesitamos una persona que nos levante, que nos ayude. ¿Qué pasa los que nosotros?
0: Bien, muchas gracias a Iván Camacho por ese informe. Unidad Móvil en Cochabamba. Son las 7:25. Nos vamos hasta la Villa Imperial.
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0: Jorge Vidaurre de Radio Líder. Jorge, buenos días.
6: Gracias, buenos días. Estoy junto a Germán Caballero, secretario general de la Central Obrera Departamental de Potosí. Germán, ¿cuál es el criterio de los trabajadores respecto al propósito que tiene el gobierno de ampliar el estado de excepción?
7: Mira, muy buenos días. Mira, lo que pretende el gobierno, bueno, es lógicamente ampliar su estado de excepción, disque porque evitar la convulsión, que se pueda repetir los 53 días de paro, ese es el pretexto. Pero no hay una respuesta contundente a las demandas que se han planteado en esos conflictos, precisamente. No hay solución al tema combustible. En Potosí vemos inclusive hasta peleas por las filas que están realizando acá en mi barrio. Es permanente, todos los días, el bloqueo que hay a nuestras arterias que principales, donde hay varios establecimientos inclusive que se les perjudica. Entonces, cuando no hay respuestas a las demandas, como es este tema del combustible, la flexibilización del dólar que ha hecho trepar el costo de la canasta familiar, totalmente se ha perdido el valor adquisitivo de los salarios, entonces lógicamente no hay una respuesta por parte del gobierno a las demandas. Por eso quiere ampliarlo, por evitarse de estos temas, pensando que no va, bueno, el país va a seguir nomás en la misma tonada y no va a encontrar solución. Nos parece irresponsable este tema porque lo que debía haber en estos 90 días que ya van a culminar del estado de excepción es darle solución, pues, a estas demandas permanentes que ha tenido el pueblo boliviano. No solamente es el tema de la canasta familiar, que lo que induce, ¿no?, a la población a salir a las calles, porque hoy día los maestros, por ejemplo, ya van a comenzar a movilizarse.
0: Son las 7:27. Y nos vamos con informaciones hasta Cochabamba. Y es que el alcalde de la ciudad de Cochabamba, justamente, Manfred Reyes Villa, apoya la ampliación del estado de excepción.
8: El alcalde de Cochabamba, Manfred Reyes Villa, se mostró a favor de la ampliación del estado de excepción, señalando de que esto permitirá mantener la paz social en el país y tener a raya a personajes radicales.
9: Sí, ojalá que se amplíe, porque en realidad para mí el ampliar el estado de excepción significa ampliar la paz y evitar que los radicales quieran nuevamente entrar a la desestabilización y a la confrontación entre los bolivianos.
8: Además, el líder político de Autonomía para Bolivia, Súmate, señaló en otro tema que viabilizará el tratamiento y la aprobación en el legislativo de los créditos del Fondo Monetario Internacional.
9: Esta semana, ¿no?, obviamente vamos a aprobar, porque ¿quién no aprobaría? Necesitamos los recursos que vengan al país, porque eso reactiva la economía. Es urgente esos fondos que tienen que venir al país. Estoy yendo ahora justamente a hablar con todos los diputados que están sesionando acá en Cochabamba.
8: Informó Luis Vargas, Red Pío 12, Cochabamba.
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3: Hay días así. O hay días así. También así. Para cada uno de esos días, lo más importante es la actitud de uno mismo. Haga sol, haga viento o lluvia, agradece y disfruta el milagro de la vida.
4: Canta.

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3: Son las 7:35.
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3: Volvemos hasta la ciudad del Alto con José Chacolla de la Red Pío 2 Herbol. José, voy contigo.
4: Gracias. Hugo, visitando ahora peluquerías, barberías, también salones de belleza, donde se realiza el corte de cabello. ¿Cómo está la clientela? ¿Está llegando? ¿Qué dicen nuestros amigos que dan este servicio para estar presentables, cuidar la apariencia, cortarse el cabello? Muy buenos días para la Red Herbol. ¿Hay clientela o no hay clientela en esta época de situación crítica que vive el país?
5: Buen día, ¿cómo está? No, a veces sí hay, a veces no hay, como todo negocio o como cada día, ¿no? Pero con esta situación ya no hay como antes, siempre en todo, yo creo que en cualquier negocio, ¿no? Ya no es como antes, tanto el movimiento de mercado, en cualquier negocio ya no es lo mismo, ¿no? Tanto en todos los aspectos de cualquier negocio, tanto en la barbería, en la peluquería, lo mismo. También en variaciones de precios y todo eso.
4: ¿Cuánto está un corte de pelo?
5: 50 bolivianos.
4: ¿Para varones?
5: Sí, cualquier tipo de corte. Entonces, antes, por ejemplo, había más, ahora ya no hay mucho.
4: ¿Fines de semana hay más?
5: Hay más, en los fines de semana, más días festivos, más que todo.
4: ¿En la semana no?
5: En la semana no, no hay mucho.
4: ¿Cuánto hacemos una renta? ¿Un aproximado?
5: Al día unos 200 mínimo será.
4: ¿Y antes?
5: Antes decía 300, 400, sí.
4: Ahí bajó.
5: Sí, ahí bajó.
4: Muy gentil, muy amable. Le agradecemos al peluquero de la barbería, Barber Giovanni. Retornamos hasta Bolivia en contacto, Hugo.
3: Gracias, José. 7:37. El ministro de Minería informó que empresas mineras de Oruro y Potosí importan su propio combustible para continuar operando.
6: El ministro de Minería señaló que en Oruro y Potosí las empresas mineras, para no paralizar sus actividades, optan por realizar la importación directa de diésel, absorbiendo un 70% aproximadamente de sus necesidades de carburantes.
7: En el tema del diésel, sí, sabemos de que el diésel es un elemento fundamental para lo que viene a ser la minería, porque utiliza para el transporte y maquinaria pesada. Pero las estadísticas muestran que la demanda de diésel por el sector minero corresponde solamente al 5%. Posiblemente es un poquito más alto. Pero por otra parte tenemos que decir que también existen empresas que se han conformado para la importación de este combustible y para la distribución. Y tenemos una de ellas, Stardust Mining, por ejemplo, para Potosí, que prácticamente puede atender un 60-70% de la demanda de minería y también para Oruro. Por otra parte también están haciendo importación directa, tanto la gente de Ferreco como de Fecomán. Es decir, que están tomando prácticamente las cartas en el asunto y poniéndole nombre al país para hacer importación propia del combustible que van a emplear.
6: El ministro Marco Antonio Calderón además se refirió a la construcción de la nueva ley de minería para el país, misma que espera que en 3 semanas tenga su primer borrador luego de un trabajo técnico.
7: Como le dije, en este momento están haciendo la redacción, están trabajando precisamente muy activamente, comenzado el día miércoles. Están trabajando un grupo, si no me equivoco, de 12 profesionales o 14. Han visto que el tiempo apremia. Están haciendo submesas para poder trabajar al mismo tiempo. Como es un código, vamos a tener la parte que es sustantiva y la parte procedimental. Están trabajando, como digo, con una nueva mesa de trabajo para poder cumplir con los tiempos que hemos establecido. Esperemos que en 3 semanas tengamos ya un borrador final.
6: Informó Luis Vargas, Red Pío 2, Herbol, Cochabamba.
3: Decreto eleva 6.000 millones de bolivianos el monto para sostener la compra de combustibles. Vamos con esta información publicada en nuestro periódico digital de Herbol. El gobierno, mediante el decreto 5705, dispuso elevar a 6,000 millones de bolivianos el monto dispuesto por el Tesoro General de la Nación para financiar el diferencial de la compra de carburantes y garantizar el abastecimiento de combustibles en el país. El monto implica el triple del que se había dispuesto en agosto, cuando era de 2,000 millones de bolivianos. También es la segunda vez que se aumenta la cifra, puesto que la inicial en julio alcanzaba 1,000 millones. El aumento de esta asignación del TGN surge en un contexto donde sigue subiendo el precio del petróleo a nivel internacional, presionando el costo de los combustibles, lo cual encarece su importación. El gobierno ya ha planteado el dilema de seguir gastando recursos en la subvención o destinarlos a la inversión. En el programa económico, avalado por el Fondo Monetario Internacional, se propone quitar toda la subvención para 2027, aunque con medidas de compensación para sectores vulnerables. Estaciones de servicio de Santa Cruz se suman a la venta de combustible importado por empresarios privados.
0: Nosotros venimos a apoyar a que el país no se detenga con nuestros combustibles.
8: En Santa Cruz, esta importación privada del combustible hace que la gasolina esté costando 18,40 centavos y el diésel 21 bolivianos con 59 centavos. La cadena de estaciones de servicio Biopetrol inició esta comercialización de combustibles en Bolivia y lo ha estado explicando Jorge Bonilla, que es director de comunicación y marketing de Biopetrol, anunciando además que otras tres estaciones se sumarán a esta venta privada de combustible.
0: Es la estación que está habilitada para la comercialización de estos combustibles importados y en el transcurso de los días se van a ir sumando tres estaciones más de esta misma cadena. Esta es una nueva era. En otros países a nivel internacional pasan por lo mismo. La gente se va a ir acostumbrando poco a poco a este nuevo concepto de comercialización de combustibles. Van a tener una gama más, una alternativa más para poder consumir y para que sea parte de su día a día. Actualmente la gasolina está en 18,40, el diésel en 21,59. Estos precios van a ir variando de acuerdo a la economía nacional, a la cotización del dólar y también a las regulaciones al comportamiento del mercado internacional.
8: La venta de este combustible depende ahora en esta iniciativa privada de la cotización del dólar, de las regulaciones, el comportamiento del mercado internacional y la misma situación económica nacional. Todo hace a un nuevo escenario para el mercado del combustible en Bolivia. Herbol Santa Cruz, Mercedes Fernández.
3: El órgano electoral comenzará con un recorrido por el país para socializar las propuestas de modificación a la normativa.
9: Este miércoles inicia el proceso de reforma electoral con encuentros en los departamentos, así lo informó el presidente del TED, Gustavo Ávila Mercado.
10: El día 16 de septiembre en Santa Cruz va a ser el primer departamento que vamos a visitar, vamos a empezar esta reforma ya y vamos a continuar haciendo este trabajo de modificación de la ley. Vamos a recorrer los 9 departamentos de Bolivia para sostener estas reuniones.
9: Las modificaciones a la ley del órgano electoral y a la ley del régimen electoral son el centro del encuentro.
10: Por ejemplo, en la del órgano electoral, estamos profundizando la independencia del órgano electoral, ya no queremos que existen sentencias que paralicen el proceso electoral, el calendario. Es en la ley del órgano electoral. En la del régimen electoral, muchas modificaciones. Tienen que estar inscritos los debates, las encuestas, tiene que estar inscrito el tema, ya no puede haber inhabilitaciones 72 horas antes o inscripciones 24 horas antes del proceso electoral, lo cual la ley ahora lo permite. Ya no puede volver a ocurrir una modificación de segunda vuelta y que un partido se baje.
9: También se contempla o se propone modificaciones a la ley de partidos políticos.
10: Decida bajarse lo que ocurrió en La Paz, pero ¿por qué se producía esto? Porque la ley lo permite. Todas esas modificaciones.
9: Elizabeth Rendiz Farfán, Herbol Tarija.
1: Enseguida retornamos con el noticiero que une al país.

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3: Son las 7:49 a.m. Información en Santa Cruz. El servicio de encauzamiento de ríos informó que se están reforzando las acciones preventivas ante posibles crecidas.
4: En Santa Cruz se están haciendo trabajos que reforzan estas acciones preventivas ante posibles crecidas de los ríos. El río Surutú, que es uno de los grandes ríos en el departamento, se mantiene en los niveles normales según el informe. El sistema de alerta temprana está monitoreando de forma permanente. Este es el último informe.
5: Esta semana se pronostica que no va a haber lluvia. Tal vez el miércoles haya una pequeña llovizna, pero nada de consideración. Entonces estimamos que los ríos van a normalizarse esta semana en cuanto a su nivel. Gracias a Dios no hemos tenido reporte de desborde, si bien el sábado principalmente llovió mucho en la cuenca alta y en la cuenca baja se manifestó el domingo y parte del día de hoy en la parte Cuatro Ojos, pero no ha habido ninguna información de algún desborde. Bueno, nosotros estamos haciendo trabajo y estamos gestionando también trabajo, ¿no? Entonces, por ejemplo, estamos haciendo trabajo en canalización en Colpa Bélgica, estamos gestionando recursos con el gobierno central para otra obra de defensivo y también estamos licitando obras tanto en Colpa Bélgica, vamos a licitar en el municipio del Torno esta semana.
4: Herbol Santa Cruz, Mercedes Fernández.
3: En Oruro, más del 90% de municipios entregaron sus planes operativos anuales del próximo año al Ministerio de Economía.
6: La Asociación de Municipios de Oruro, AMDEOR, informó que el 99% de los gobiernos municipales del departamento ya presentó sus POAs correspondiente a la gestión 2027. El proceso concluyó el pasado viernes y solo algunos municipios tienen pendiente completar la entrega física de su documentación en la ciudad de La Paz.
7: La Asociación de Municipios del departamento de Oruro ha asistido a varias cumbres para poder consolidar los POAs de los diferentes gobiernos autónomos municipales. En ese sentido, justamente el anterior viernes ha concluido la presentación de lo que refiere los POAs a nivel de los gobiernos municipales. Se tiene un 99% ya entregado. Algún que otro municipio no ha hecho posible la entrega en físico hasta la ciudad de La Paz, pero de todas maneras un 99% ha entregado lo que refieren los POAs gestión 2027.
6: Entre las principales prioridades incluidas en los POAs están los proyectos relacionados con los recursos hídricos, tomando en cuenta la necesidad de garantizar el abastecimiento para las comunidades ante posibles eventos climáticos adversos.
7: Recursos hídricos, ya sea pozos, vigiñas, captación de agua, se ha planteado en lo que refiere, pero también se está esperando el apoyo del gobierno nacional con los proyectos que se tiene a nivel del agua, que seguramente lo van a hacer conocer hasta finales de gestión.
6: La asociación señaló que las necesidades son diferentes en cada municipio, por lo que cada POA responde a su propia realidad. Sin embargo, también se espera el apoyo del gobierno nacional para completar los proyectos. En el informe, Fabiola Aquino, Red Pío XII, Herbol Oruro.
3: El gobierno constituye al viceministro de Transparencia como representante anticorrupción. El informe a través del periódico digital de Herbol. Mediante el decreto 5706, el gobierno dispuso como prioridad la lucha contra la corrupción y en ese marco estableció que viceministro de Transparencia se constituirá en el representante gubernamental para la transparencia, lucha contra la corrupción, integridad pública y justicia. El decreto faculta al representante gubernamental a coordinar y articular estratégicamente estas materias dentro del órgano ejecutivo, así como ante los demás órganos del Estado y las entidades e instituciones públicas y privadas que correspondan. El decreto supremo también modifica la estructura del órgano ejecutivo y determina que la cartera de transparencia pase a denominarse Viceministerio de Transparencia, lucha contra la corrupción, integridad pública y justicia. La nueva estructura contempla tres direcciones generales: gestión de denuncias y análisis estratégico de datos, acción anticorrupción y recuperación de activos, y gobernanza, integridad pública y fortalecimiento a la justicia. Entre sus atribuciones, el viceministerio deberá promover, ejecutar, coordinar y evaluar políticas y acciones nacionales orientadas a la integridad pública, transparencia, prevención y lucha contra la corrupción. También tendrá a su cargo el diseño y supervisión del Sistema Nacional de Integridad Pública y la formulación de mecanismos para prevenir conflictos de interés y fortalecer la ética pública. El viceministerio deberá realizar seguimiento y monitoreo de hechos relacionados con presuntos actos de corrupción y de los procesos administrativos y judiciales vinculados a estos. Siete de la mañana con 55 minutos, el ministro de Trabajo señaló que no es sensato pedir un acortamiento de mandato porque eso no solucionará la crisis de combustible y de dólares que atraviesa el país.
8: Así, el ministro de Trabajo, Williams Bascopé, pidió entender a la población que nada se solucionará acortando el mandato del presidente Paz en el contexto de una solicitud de ampliación del estado de excepción por las amenazas de sectores contra el gobierno. El ministro pidió paciencia para resolver las dificultades que se tienen como consecuencia del despilfarro de 20 años de gobierno del MAS.
9: ¿Quién va a venir con su varita mágica a decir, aquí aparece el diésel, los millones de dólares? ¿Quién? Va a ser lo mismo. Entonces tenemos que ser sensatos y hay que pensar con la cabeza fría.
10: Es algo insensato, es ilógico. O sea, cortar un mandato va a hacer que aparezcan millones de dólares, la gasolina, el diésel, inmediatamente. No es así.
8: Este ministro de Trabajo, Williams Bascopé, pidió a los sectores radicales beligerantes entiendan que hay un gobierno constitucional electo desde donde se toman acciones para solucionar, como ejemplo, el abastecimiento de combustibles frente a un problema de contrabando que está incluso en el propio estado.
9: Usted puede soltar 10 cisternas. ¿Sí? Se mandan 10 cisternas. Desaparecen 5. Pone a alguien de confianza que controle estas 10 cisternas. Al día siguiente manda 10 y se desaparecen 7. ¿Qué está ocurriendo ahí?
8: Finalmente, el ministro Williams Bascopé rechazó la condena que les hacen por el acuerdo con el Fondo Monetario Internacional cuando sostiene se trata de buscar seguridad jurídica para la cooperación económica que pueda venir del exterior.
9: El Fondo Monetario Internacional está compuesto por españoles, franceses, europeos, que también obviamente están dispuestos a colaborar y ayudar, pero también nosotros nos ponen ciertas condiciones, como es el tema de ser un gobierno y un país con seguridad jurídica. ¿Qué inversión va a venir a este país si se bloquea? ¿Qué inversor que quiera explorar, por ejemplo, campos petroleros, uno de esos grandes, vamos a hacer que lleguen al país si se bloquea? Nadie. Entonces tenemos que entender de que o salimos todos juntos de esta crisis o nos vamos a hundir todos juntos.
8: Rodrigo Fernández, Herbol La Paz.
3: En la intervención a la Agencia Nacional de Hidrocarburos detectaron el desvío de combustible, clanes familiares y adulteración de cisternas.
11: Se llevó adelante el informe de la Comisión Interventora de la Agencia Nacional de Hidrocarburos. Esto a cargo del ministro de Hidrocarburos y Energía, Marcelo Blanco Quintanilla, quien ha informado que se han estado haciendo intervenciones y realizando operativos que se han descubierto que existen clanes familiares. Escuchemos.
12: Combustible en el país. Hemos encontrado agua escondida dentro de una cisterna en Cochabamba, gasolina vendida por un precio por encima del regulado en Mapirí y un tanque clandestino que yo mismo he podido verificar en Cochabamba, en la estación de Calacala, que es administrada por Yacimientos Petrolíferos Fiscales Bolivianos. Estaba intentando cargo diésel, pero después tomamos la placa y esa movilidad no va a poder cargar. A esto se suma el bloqueo de 700 vehículos y el despliegue de controles en 25 estaciones de servicio hasta el 18 de septiembre. El resultado nacional del SISA, a nivel nacional, el sistema ya bloqueó 700 vehículos desde los 6.000 que habíamos indicado, 450 de gasolina y 250 de diésel, reservando un estimado de 1.150.000 litros. Y esto no es el corte cerrado. El Bevisa 26 se activa de manera diaria procesando un promedio de...
3: Amigas, amigos oyentes, estamos a segundos nada más de las 8 de la mañana. Fuerte abrazo. Que tengan una excelente jornada.
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14: Es la hora 8 en punto.
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0: Es la hora 8:05.
1: Hola, ¿qué tal? Un saludo muy cordial a cada uno de ustedes, amables en Radio Escucha, quienes en este momento nos están escuchando y están en sintonía nuestra desde diferentes lugares, desde diferentes puntos del país. Gracias por estar en sintonía de nosotros. Vamos a comenzar este espacio hablando acerca de la salud. Hemos venido haciendo diferentes programas en diferentes medios de comunicación y recuerde que si desea comunicarse y contactarse con nosotros, lo puede hacer a través de nuestra línea telefónica. El número es el 68842-218. Recuerde, 68842-218. También se puede comunicar al 713006 93. Repito, 68842218 o al 713006 93. Mi querido amigo, vamos a comenzar hablando acerca de la salud, de las principales molestias que se están sumergiendo dentro de nuestro cuerpo y que están haciendo de que nuestros órganos en múltiples ocasiones se enfermen, se estresen y vivamos pues un estilo de vida desagradable. Porque ¿a quién le gustaría vivir enfermo? Es mi pregunta. A nadie. Entonces, a partir de este momento vamos a estar dando tips de cómo curar y prevenir estas enfermedades que sin lugar a duda nos están haciendo a veces sentir un poco mal. Bienvenidos a este espacio, hablemos de salud. Si bien es cierto, hoy en día, en este preciso instante, estamos sufriendo una variación en cuanto a las condiciones climatológicas, lo que va a provocar que en diferentes integrantes de nuestra familia, digamos, en los más pequeños del hogar, de repente tenemos a un primo, a un tío, y resulta que se nos ha enfermado, se le está irritando la garganta, le voy a dar un consejito ahorita, un tips, un consejo muy común. Un remedio muy tradicional, muy práctico, muy popular. Cuando una persona tiene problemas de garganta irritada, un consejo casero sería, bueno, primero quiero que anote, que agarre un papel y un lápiz y vaya anotando. O de repente tiene su teléfono, escríbalo, porque estos consejos son muy importantes. Es un consejo de este día. Para la garganta irritada, como le decía, primero ponga usted, mi querido amigo, a calentar una tacita de agua ya. Cuando esta ya esté tibia, agarre una cucharadita de miel. Mire, una cucharadita de miel que sea 100% natural y efectiva. Y de paso le va a colocar 7 gotitas de limón. 7 gotitas de limón, lo va a mezclar y se lo va a tomar despacio. A como usted pueda, no es que va a estar hirviendo. A como usted sienta que pueda tomarlo. Y va a ver cómo a la primera hora, a la segunda hora, esa garganta irritada va a quedar un espectáculo. Va a volver a estar de nuevo como al principio. 100 puntos, mi querido amigo. Si usted de repente, amiga que me está escuchando, usted de repente hoy día tuvo un compromiso arduo, tuvo todo el día fuera de su hogar y de repente le tocó comer bastante y por compromiso tal vez lo hizo o se excedió de repente en las comidas, va a ser lo siguiente. Va a hervir una tacita de agua, va a agarrar la manzanilla y le va a poner una cucharadita, solo la pura pulpa de la manzanilla, y lo va a dejar reposando por unos 30 minutos. Cuando el agua ya esté un poquito media tibiecita, se la va a tomar. Va a ver cómo de inmediato esa digestión va a comenzar a circular, va usted a descansar placenteramente. Son tips, consejos que le estoy dando en este momento que nos han servido de mucho, que nos han ayudado durante muchos años, porque acaso cómo se curaban nuestros antepasados, no era a través de la medicina natural, no era a través de la medicina tradicional. Entonces, mi querido amigo, con ese espacio vamos a comenzar hablando ahora acerca de la próstata. Mi querido amigo y madre de familia, usted que me está escuchando a través de este medio de comunicación, mire, si usted en algún momento, cuando yo comience a hablar acerca de los síntomas, y los síntomas se les hacen bastante común y bastante familiar, porque de repente su esposo, su padre, alguien está atravesando con alguno de estos problemas, es el momento de que nosotros hagamos algo por lo que está sucediendo. Los problemas en la próstata no es un juego. Los problemas en la próstata no es algo que está de paso, no es algo peregrino, no es algo efímero, no es algo que se va a pasar por el decir, se me va a quitar de aquí a mañana con el paso de los días. No es así. Mi querido amigo, la próstata es el órgano reproductor de nosotros los varones. Lastimosamente, cuando la próstata comienza a inflamarse, a enfermarse, a llenarse de infecciones, de muchas patologías, ¿qué sucede? El hombre no va a estar bien. El hombre comienza a demostrar síntomas que lo hacen, sin lugar a duda, llenarse de uno, de estrés. Segundo, de estas tormentosas enfermedades llamadas hiperplasia prostática benigna, prostatitis, y estas dos, por si acaso, al varón lo convierten a ser candidato a sufrir cáncer en la próstata. La pregunta es, ¿quiere usted tener cáncer en la próstata? Si yo le hago esta pregunta en este instante, obviamente usted me va a responder que no. Nadie quiere enfermarse de problemas en la próstata. Por esa misma razón, mi querido amigo, es que yo me estoy dirigiendo hacia usted en este preciso instante para hacer concientización de lo que está sucediendo, de lo que estamos viviendo, porque un varón que está orinando conchoso, fétido, nauseabundo, apestoso, eso no está bien, eso no puede ser así. Si al momento de estar orinando usted ve que eso está levantando así como espuma, eso es un claro síntoma de que su próstata está enferma. Mi querido amigo, ¿para qué sirve la próstata? Lo dije hace un momento, la próstata es el órgano reproductor de nosotros los varones, donde vamos a tener familia, donde nuestro apellido se va a seguir creciendo, donde nuestro apellido se va a seguir proliferando. Si usted es de apellido Justiniano, su apellido va a seguir siendo Justiniano. Si su apellido es Saldaña, su apellido va a seguir creciendo. Si su apellido es Mamani, va a seguir creciendo. Si su apellido es Chambi, va a

altas temperaturas del sol, eso es uno de los detonantes más primordiales de que hacen que la próstata se enferme. Por esa razón, mi querido amigo, siempre le voy a recomendar, si usted puede, siempre trate de estar bajo sombra. No se exponga mucho a las altas temperaturas del sol. No se siente en lugares calientes. Evite ese tipo de problemas. Cuando su pareja, su cónyuge, esté enferma del periodo menstrual, evite mantener una relación sexual íntima. ¿Por qué le digo? Porque el hombre va a ser el que más afectado salga durante toda esa relación. Normalmente, el varón siempre va a sufrir de hiperplasia prostática o de prostatitis. Hiperplasia prostática benigna, por sus siglas en inglés, como el HPV. La palabra benigna significa de que puede contrarrestarse con algún tratamiento. Y siempre yo voy a recomendar, si es natural, este es mejor, es más efectivo, no tiene efectos secundarios, no tiene efectos contraproducentes, lo que va a hacer que su próstata comience a trabajar de la mejor manera. Mi querido amigo, ¿cuáles son los síntomas que aparecen? O más bien, yo tengo que aprender a identificar cuándo tengo problemas de prostatitis y cuándo tengo problemas de hiperplasia prostática benigna. El HPV, la hiperplasia prostática benigna, ¿usted qué va a comenzar a ver? Vamos a hacer un ejemplo muy común. Usted está trabajando durante todo el día. Trabaja durante todo el día y resulta que está expuesto a las altas temperaturas del sol. Es chofer y pasa todo el día sentado. Por eso siempre es recomendable dejar el sedentarismo y aplicar ejercicios físicos gradualmente en nuestra vida. Siempre el ejercicio nos va a ayudar. Evite, por favor, el exceso de alcohol. Evite el tabaquismo. Entonces, mi querido amigo, usted es chofer. La próstata se calienta porque justamente está ubicada en un huesito, debajo de los testículos, en un huesito que se llama pubis. Ahí dentro descansa la próstata. ¿Qué sucede allí? Se calienta. Comienza luego de eso a inflamarse. Se estrangula. Pero eso no es que aparece de la noche a la mañana, no. Esto es un problema que ya viene durante muchos días, meses y quizás años, porque todos los organismos son diferentes. Entonces, ¿qué pasa allí? El varón comienza a hacer que su próstata se inflame. Se inflama también la vejiga. El tracto urinario que va por en medio, se lo voy a poner a modo de ilustración, comienza a estrangularse. ¿Qué sucede allí? Por eso es que el varón, cuando durante todo el día ha hecho sus labores cotidianas de ir a trabajar y para llevar el sustento a su hogar, llega a las 9 de la noche, el varón ya quiere irse a descansar, quiere ir a dormir, pero resulta que a las 12 de la noche el varón tiene ganas de miccionar, tiene ganas de orinar. ¿Y qué? ¿Cuál es la pregunta en ese momento? ¿Será que tomé bastante agua? ¿Por qué me estoy levantando otra vez a orinar por las noches? Imagínese, la pareja de nosotros, que está al lado de nosotros, digamos nuestros hijos estén durmiendo por ahí cerca, todos están roncando, todos están durmiendo placenteramente, pero usted trabajó durante todo el día, a las 12 de la noche se está levantando a orinar. Eso no es vida, eso no es descansar en paz, mi amigo. Luego de eso, a las 2 de la mañana, otra vez más se levanta a orinar. Otra vez a las 4 de la mañana. Y resulta que en ese intervalo que está levantándose a orinar, usted no puede conciliar el sueño, pues. Se está desvelando y al siguiente día va todo ojeroso, va mal genio. Y eso se le atribuye el nombre de hiperplasia prostática benigna, que es el agrandamiento anormal. No es normal, anormal de la próstata. Por esa misma razón, mi querido amigo, cuidemos nuestra próstata. Evitemos el sedentarismo, evitemos el consumo de alcohol, evitemos el consumo de tabaco. Porque todas estas cosas son detonantes, factores principales de que se inflame. Amigo, escríbame por favor si tiene alguna duda, alguna pregunta al número 68842-218. 68842-218. Amigo y amiga que me está escuchando en este momento, tal vez estos síntomas que he nombrado a continuación se le hacen bastante familiar, porque de repente su esposo se está levantando a cada rato y tampoco puede dormir porque siente que él se está levantando, ¿no? Y por ende, uno también se va a despertar. Mi amigo, ¿cuál es el otro síntoma? Al momento de miccionar el varón, que orina poquito, porque siente que no ha evacuado lo suficiente, ese síntoma es muy notorio. El otro síntoma es que orina la punta de su zapato. El chorro se ha hecho tan débil, se ha vuelto tan débil que ya no orina tal vez a los 3 metros que antes orinaba. Ya no orina a los 2 metros, ni a un

0: metros. Ahorita está orinando en las puntas de sus zapatos. Perdóneme la expresión, tal vez parece como que fuese un poco chistoso, pero tengo que hacer que usted me entienda. Usted, que yo sé que me está entendiendo en este momento, se está orinando la punta de los zapatos. ¿Y qué sucede allí? Eso se vuelve incómodo, pues, para el varón. Orina a doble chorro, orina conchoso, pestilento, nauseabundo. Eso no es normal, mi amigo. Yo le digo porque soy varón, pero si yo tuviera esos problemas, corriera de inmediato a hacer algo, a ver qué está sucediendo dentro de mi próstata. Y bueno, la otra tormentosa molestia se la atribuye a la prostatitis. La prostatitis, que es nada más y nada menos que la irritación de la próstata. Cuando la próstata está irritada, mi querido amigo, usted al momento de miccionar siente ardor, siente como que le está quemando todo el tracto urinario, como que le arde su miembro al momento de orinar. Y es más, hemos escuchado casos de varones que al momento de orinar, orinan con sangre. Eso no es normal, mi amigo. Incluso les da miedo volver a orinar. Imagínese, mi amigo, estarse levantando varias veces por las noches. Imagínese que le esté ardiendo el tracto urinario. Su próstata está enferma. ¿Y qué está haciendo usted? Porque somos hombres, no hacemos nada. Decimos, bueno, después se me va a pasar. O me voy a tomar una agüita que me recomendaron por acá. Mi amigo, tenga mucho cuidado. Este es otro punto. Tenga mucho cuidado con lo que está haciendo. Porque usted no puede agarrar cualquier planta que le ha dicho un amigo, que la vio por internet, y ponerla a hervir y tomarla. Tenga mucho cuidado, porque no todas las plantas tienen propiedades curativas. Hay unas que tienen propiedades tóxicas, que en vez de curar los temas de la próstata, lo que va a hacer es hacer que su hígado comience a trabajar de una manera exacerbada, que no es la normal. Mi amigo, podemos estar intoxicando nuestros órganos, nuestro cuerpo, y poner en riesgo nuestra vida. Por eso, mi querido amigo, si usted me está escuchando en este momento, evita hacer ese tipo de situaciones. Si tiene alguna duda, algún comentario, escríbame al 68842218. Recuerde, 68842218. Me están escribiendo en este instante y me preguntan si tiene algo que ver con los problemas de eyaculación precoz. Mi amigo, todos los problemas íntimos que están sucediendo en su vida, en su relación, en su pareja, tienen que ver con la próstata. ¿Por qué? Cuando la próstata está enferma, dentro de la próstata, ingresa a Google, si usted desea, en este instante, y va a escribir ahí qué significa la hormona testosterona. Vamos a hablar acerca de esa hormona. Cuando la hormona testosterona, producto de la inflamación de la próstata, comienza a desaparecer, porque siempre va a suceder eso, la próstata se inflama y la hormona testosterona comienza a desaparecer, ¿qué pasa allí? El varón no siente apetito sexual. La hormona testosterona es la encargada de la producción del apetito sexual. Cuando el varón ya no siente afecto, ya no siente esas ganas de estar con su pareja, es porque su próstata está inflamada, su próstata está enferma. Por eso hemos visto casos de varones que nos llegan hacia nuestra persona y nos hacen la consulta, nos escriben acerca de estos problemas, de que no se le levanta ni con un gato hidráulico, vea, ni porque le jalen con un guinche y le amarren una 4x4, no levanta. No. No hace nada. ¿Sabe por qué? Porque la próstata está enferma. Los niveles de testosterona están desapareciendo y en múltiples casos ya desaparecieron. Hay varones que cuando antes de que les suceda eso, vea, simplemente hacen al gallito. Tiki, tiki, tiki, sube rapidito y se termina el show. Se terminó el espectáculo tan rápido, más rápido en que caiga un rayo. Mi querido amigo, es el momento de que usted haga algo por los problemas en la próstata. Por esa misma razón es que su próstata le está pasando factura en este momento. ¿Qué debo de hacer? Es la pregunta. ¿Qué debo de evitar? Ya le dije, evite el sedentarismo, evite el tabaquismo, evite el consumo de alcohol, evite el exceso de comida grasosa. Cuide su alimentación, cuide su próstata, mi querido amigo. Cuide su próstata, que es el órgano reproductor de nosotros los varones. Y lastimosamente, yo le quiero decir algo. Mire, cuando usted deja que los problemas en su próstata avancen, es lamentable la situación que sucede luego después. ¿Qué pasa? Usted se expone a que le coloquen sonda. Usted se exponga que cuando vaya a hacerse una ecografía, le diga al especialista, a usted tenemos que operarlo. Lastimosamente las cifras no son en el 100% tan efectivas, porque hemos visto casos que también nos dicen que no han quedado bien después de haberse operado de la próstata. Le pregunto yo, ¿a quién le gustaría operarse? Tampoco, a nadie le gustaría operarse, más aún con estos temas de la próstata que no sabemos cómo vayamos a quedar. En ciertos casos quedan bien, en otros casos, bueno, eso es materia de detalle de otro tipo de tema. Mi querido amigo, por esa razón yo le digo a usted, evite que su próstata se inflame, evite cualquier tipo de situación que haga que su próstata se vea comprometida. Tome bastante líquido, recomendable por favor tomar 8 vasos de agua en el día. Alguien me está escribiendo a mi línea telefónica al 688-42-218, me preguntan, ¿qué debo de hacer para desinflamar la próstata? Mire, yo en este momento le voy a hablar acerca del BioPros, este jarabe que sin lugar a duda hace algunos meses lo hemos venido promocionando, que ha salido al mercado, el jarabe del BioPros, que es hecho para desinflamar la próstata, hecho de semillas de calabaza, semillas de tomate, yantén, guamampinta, de sao palmito, que lastimosamente esta planta no es originaria del Estado Plurinacional de Bolivia. Mire, ¿qué sucede cuando usted comienza a tomar este producto? Es, por cierto, es un preparado 100% natural, hecho en base a hierbas 100% naturales, de lo que produce nuestra madre tierra, lo que Dios nos ha regalado, lo que no contiene efectos secundarios. ¿Qué sucede al momento de usted comenzar a tomar el BioPros? A partir del tercer y cuarto día va a ver cómo le va a desinflamar la próstata. Usted ya no va a estarse levantando constantemente por las noches. Y por si acaso, no es que usted lo va a tomar ahorita y a los 5 minutos ya va a estar bueno. No. Esto lleva su tiempo. A partir del segundo, tercer y cuarto día usted va a comenzar a notar la diferencia. Va a ver cómo va a ir evolucionando su proceso. Mi querido amigo, el jarabe del BioPros es hecho para desinflamar la próstata, para quitar la prostatitis, para quitar la hiperplasia prostática benigna. El jarabe del BioPros, así como lo escucha mi querido amigo, el jarabe del BioPros que va a actuar de manera rápida, no automática, de manera rápida. Tampoco le estoy diciendo que va a ser mágico, no. De manera rápida para eliminar la prostatitis, la hiperplasia prostática y sobre todo va a aumentar los niveles de testosterona. ¿A qué me refiero? Como le dije hace un principio, va ahora sí a tener apetito sexual el varón. Ahora sí ya va a estar como cuando tenía 18 a 20 años, con esa potencia, con ese vigor varonil. Mi querido amigo, si usted no me quiere creer, ¿sabe qué? Le voy a hacer escuchar los siguientes testimonios de personas que probaron el BioPros y vamos a ver cuáles son los resultados. Tenemos en este momento el testimonio de nuestro amigo Juan Pablo.
1: Cuando yo tenía problema de próstata, tenía un problema bien serio, que yo para orinar, orinaba en la punta de los pies, andaba con la bragueta del pantalón orinada. El doctor me dijo, me supo decir que ahí nada más que yo tenía que operarme. Pero como yo tenía miedo, temor a operarme, yo no quería operarme. Yo no quiero operarme. Empecé a escuchar. Y como la señora me invitó, ella ya le dije, le expliqué todo y ya me fue indicando los productos. Comencé a tomar, tomando los productos. Como a los 10 días o antes de los 10 días, yo ya vi resultados. Y ahora el orinar, orinaba más lejos el chorro. Y quité el problema de próstata, me recuperé, me mejoré y gracias a Dios hoy por hoy estoy ya mejor porque para lo que estaba antes.
0: Gracias a nuestro amigo Juan Pablo, como ya lo escucharon ustedes, él no se quería operar, pero bueno, gracias a Dios y al BioPros, este producto, él ya está bien. Vamos a escuchar ahora otro testimonio de nuestro amigo que tenemos, nuestro amigo Mateo.
2: Me enfermé de la próstata, se me inflamó, ya no pude orinar. Es verdaderamente doloroso, no había quien me llevara al hospital, la vejiga casi me revienta. Me dijo el médico, yo no entiendo por qué usted no se desmayó, siempre la gente se desmaya cuando sucede este tipo de problemas. Y me pusieron una sonda, jamás en mi vida había tenido una sonda. Duré casi 3 meses. Es imposible, no puedo caminar. Es mucho dolor cuando tienes una sonda. Incluso cuando viajas en el transporte, es verdaderamente doloroso. Quien ha padecido esto me comprenderá.
0: Mi amigo Mateo, ¿y qué hizo luego de usted que recibió la caja con el BioPros? Coméntenos.
2: Fue que al cuarto y quinto día noté que mi orina salía clarita y ya no sentía el ardor, porque aunque tenía la sonda, sentía ardor cuando bajaba la pipí. Y noté mucha mejoría. Fui a ver a un médico particular y me dijo, ¿puedo retirarle la sonda? Le cobro 800 pesos. Si se tapa, viene en la tarde y se la ponemos nuevamente. ¿Cuánto me cobraría por el mismo precio? No, serían otros 800. Entonces yo fui al hospital general y le dije a las personas, ¿sabe qué? Que me retiraran la sonda, dice. Le dije, el doctor me la quitaba, pero me cobra 800. Y me dijo la doctora, me retiraron la sonda, los 2 primeros días sangraba y tenía incontinencia. Tenía que ir rápidamente al baño porque me ganaba la pipí. Al tercer día ya no sentí eso. Sentía unos ligeros ardores muy leves. Al cuarto, quinto, séptimo día, bien, hoy ando normal, normal. No me gana del baño, hago orino muy bien. Y todavía tengo una cita ahorita el día 19 que me van a hacer una revisión, pero me he sentido muy bien.
0: ¿Qué tiempo tiene tomándolo, don Mateo?
2: Tengo tomándolo menos de 3 meses. Tengo 2 meses tomándolo. Y obviamente por eso empecé a recomendarlo. Yo les mando mi corazón, mi testimonio es verídico, tengo cómo demostrarlo.
0: Y bueno, ahí tuvimos el impactante testimonio de este señor. Y bueno, les agradezco por esta prueba que le han dado, el espacio que le han dado al producto natural del BioPro. La pregunta es, ¿dónde lo encuentro? ¿Qué precio me sale? 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

0: Actores.
1: ¡Ay! ¡Ay, estoy mal! ¡Ay, tanto hemos limpiado el otro día! ¡Las calles, las aceras, esos arbustos hemos levantado! ¡Pero el esfuerzo parece en vano! ¡Hay gente que sigue botando basura donde sea! ¡Ay! ¡Ay, me duele la cabeza también!
2: ¡Hola, hormiguita! ¡Ahora estás enferma! ¡Hormiguita, por eso no hay que trabajar tanto!
1: ¡Ay, mosca! ¡Tú siempre hablando tonterías!
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1: ¡Qué bien, mosca! ¡Aprendiste muy bien la lección!
2: En mi escuela para la vida me enseñaron que las campañas ayudan a mantener limpias las calles. Pero lo mejor es educarse cada uno. Educarse, entender que la basura en las calles destruye el medio ambiente. Creo que voy a ser un buen estudiante, hormiguita.

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Amigas y amigos, ¿qué tal? ¿Cómo están? Muy buenos días, bienvenidos y bienvenidas a un nuevo programa de Tome Nota. Nosotros ya estamos listos a esta hora de la mañana. Son exactamente las 8 de la mañana con 41 minutos y ya estamos listos para dar sus avisos, comunicados que son de interés para todos ustedes.

Pero antes, ¿no? Como siempre, invitarlos a todos ustedes. Si tú tienes algún aviso, algún comunicado, invitación, convocatoria y quieres que sea escuchada por muchas personas, puedes pasar a dejarnos tu aviso. Estamos ubicados en la calle Baptista entre Adolfo Mier y Bolívar, al lado del Colegio Socavón, en el segundo piso. Ahí se encuentra la radio Pío 12 Oruro. O también pueden escribirnos directamente a nuestro número de WhatsApp, al número 67202802. Esto es Tome Nota, el espacio servicial de la radio Pío 12.

Atención, amigas y amigos, convocatoria laboral para Oruro. Importante empresa, está requiriendo personal calificado para el cargo de vendedores. Las personas interesadas deben postularse al número de WhatsApp al 7585-0007. Reiteramos al 758-500-07. Atención a esta citación. Las autoridades originarias de la IU San Agustín de Puñaca del municipio de Popó citan a todos los comunarios de la IU San Agustín de Puñaca a la reunión mensual para hoy martes 15 de septiembre del presente a horas 9 de la mañana en la sede social del IU San Agustín, que está ubicado en la urbanización Vida Nueva. Los puntos a tratar son el informe de la autoridad originaria, caso límites, proyecto de puentes, censo agropecuario y asuntos varios. Se insinúa tomar muy en cuenta la puntualidad con su asistencia. Popó, septiembre de 2026.

Atención a este aviso de trabajo, se necesita pastorero de llama, ya sea pareja o persona sola, para la provincia Sur Carangas. Las personas interesadas, llamar al celular 7231-5282, 7231-5282, o llamar al 7235-7157, 7235-7157.

Continuamos con más en el programa. Atención a este aviso de corte programado. La distribuidora de electricidad ENDE de Oruro comunica a sus clientes que para efectuar mejoras en la red de distribución se deberán efectuar cortes programados de energía eléctrica el día de mañana, miércoles 16 de septiembre de 2026, desde las 9 de la mañana hasta las 4 de la tarde. En la zona comprendida norte, urbanización Comibol, Colquiri, Biloco y sector Parque Ecológico. Al sur, Corneta Mamani. Al norte, Chayanta. Al este, Avenida San José. Al oeste, 2 de agosto. También habrá otro corte programado para el día jueves 17 de septiembre de 2026, desde las 9 de la mañana hasta las 12 del mediodía, en la zona comprendida sur, calle Catacora y 12 de octubre, al sur 12 de octubre, al norte Tomás Frías, al este Catacora y al oeste Velasco Galvarro. Nota, por normas de seguridad, las instalaciones deben considerarse energizadas permanentemente. El suministro podrá ser restablecido sin previo aviso. Para mayor información puedes comunicarte a la línea gratuita 810-5252.

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Continuamos con más. 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Atención a esta convocatoria laboral para Oruro. Importante empresa está requiriendo personal calificado para el cargo de vendedores. Las personas interesadas deben postularse al número, bueno, comunicándose al número de WhatsApp al 7585-0007. Reiteramos al 758-500-07. Ya saben, está buscando vendedores. Si tú te desempeñas muy bien en el área de ventas, tal vez esta es la oportunidad que tú estabas buscando.

Y como siempre, invitarlos, ¿no?, a todos ustedes, gracias a nuestra amplia cobertura, Radio Pío 12 no solo se escucha aquí en la ciudad, sino también en diferentes provincias, municipios, comunidades, llevando su aviso a donde usted lo necesite. Así es que si tú tienes un aviso, convocatorias, comunicados, invitaciones, puedes pasar a dejarnos tu aviso. Estamos ubicados en la calle Baptista, entre Adolfo Mier y Bolívar, al lado del Colegio Socavón, en el segundo piso. Ahí se encuentra la radio Pío 12, Oruro. O también puedes escribirnos directamente a nuestro número de WhatsApp al 67202802. Y también recordarles, ¿no?, que estamos con el programa de lunes a viernes a la misma hora.

No se olviden que el día de mañana habrá corte programado por la distribuidora de electricidad Ende de Oruro. Desde las 9 de la mañana hasta las 4 de la tarde en la zona comprendida norte, urbanización Comibol, Colquiri, Biloco y sector Parque Ecológico. Así es que a tomar sus previsiones en las siguientes zonas: al sur Corneta Mamani, al norte Chayanta, al este Avenida San José y al oeste 2 de agosto. Y de esta manera nosotros nos despedimos. Gracias por habernos acompañado, como siempre, ¿no? Que tengan un bonito martes y hasta mañana.

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0: Las 9 de la mañana con un minuto. Muy buenos días, oyentes de Pío 12. Excelente martes para todos los que ya están sintonizando la radio. Arrancamos la mañana con toda la energía, dejando atrás el lunes. Gracias del otro lado, regalarnos su sintonía y dejar que nuestra voz esté en sus hogares. Sí, entre a sus hogares, su oficina, su trabajo, su taller, los acompañe en el tráfico, en el taxi, en el minibús, en el micro y donde quiera que se encuentren. No solamente en la ciudad de Oruro, sino en las comunidades, en los municipios, las provincias de Oruro y de todo el país. Y a través de la tecnología, nuestro Real Audio en el mundo. Pónganse cómodos, suban el volumen de la radio, disfruten porque tenemos un programa espectacular preparado para todos ustedes aquí en la radio. Comenzamos.
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0: Y comenzamos señalando que el gobierno boliviano, el gobierno nacional, decidió hacer un incremento a 6 mil millones de bolivianos. El fondo, ¿saben para qué? Para comprar combustible. Sí, según el decreto supremo 5705, la medida apunta a garantizar el abastecimiento de carburantes en nuestro país. Mediante este decreto, el gobierno dispuso incrementar a 6 mil millones de bolivianos el fondo que dispone del Tesoro General de la Nación para la asignación de recursos para cubrir la diferencia de los costos de importación del petróleo y sus derivados. En una norma anterior, el gobierno había determinado un fondo de 1 mil millones de bolivianos. Sin embargo, el pasado mes de agosto subió a 2 mil millones de bolivianos y ahora elevó hasta 6 mil millones de bolivianos. Que en la coyuntura económica actual que atraviesa el Estado es necesario mantener las medidas de estabilización de los precios de los productos derivados del petróleo, con el fin de contar con los fondos suficientes y necesarios para garantizar el abastecimiento de los combustibles en todo el país. Es lo que justifica esta norma publicada en la Gaceta Oficial para esta jornada. Y reiteramos entonces, amigas, amigos, la primera noticia. El gobierno incrementa a 6 mil millones de bolivianos los recursos económicos, platita, para la compra de combustibles. Por otra parte, el Gabinete de Ministros aprobó el decreto por el cual se solicita a la Asamblea Legislativa la ampliación del estado de excepción por los próximos 90 días. Lo cierto es que el viernes 18 de septiembre, vale decir este viernes, se cumplen los 90 días que aprobó la primera declaratoria de esta medida restrictiva. Fue la ley de regulación de estado de excepción, ¿no? El 1740. Bueno, entonces el presidente decretó estado de excepción a través de un decreto, el 5636. Ese fue el decreto y que la Asamblea Legislativa lo puso a rango de ley porque aprobó ello el pasado 20 de junio. Bueno, así están las cosas entonces con estas dos noticias. Y además otra información, ¿qué es lo que pasa en nuestro país, sobre todo en el oriente? Hay una verdadera ola de asesinatos en el oriente. Otro hombre es ejecutado en Santa Cruz. Ayer fue en San Ignacio de Velasco. El hecho ocurrió fuera del domicilio de la víctima, según información preliminar del crimen. Nuevo asesinato ocurrido la madrugada de este martes en la ciudad de Santa Cruz. El comando de la policía movilizó efectivos en la frontera con Brasil, pero seguro también ahora en la ciudad de Santa Cruz después de este hecho.

0: Hay buenas noticias también. Hay bolivianas y bolivianos que se esmeran para hacer una buena representación en nuestro país. Sí. A ver, uno de ellos queremos compartir con ustedes. Una de esas novedades es de una joven piloto de motociclismo. Se llama María René Padilla, que se consagró campeona latinoamericana, ¿saben dónde? En Brasil, en la República de Brasil, ¿no? Bueno, enviamos nuestras felicitaciones a María René por la excelente participación y por dejar a Bolivia en lo más alto del podio hablando de motociclismo. Enseguida vamos a hablar también de otras disciplinas. Así, los bolivianos y bolivianas esmerándose para poner en alto a Bolivia. A ver qué pasa en Oruro. Saludo a mi compañero de trabajo, Wilson Cruz, a esta hora de la mañana. ¿Cómo estás, Wilson? Muy buenos días, adelante.
1: ¿Qué tal, Aurelio? ¿Qué tal? ¿Cómo están? Muy buenos días, amigos de la red de Pío 12. Un saludo muy especial. Ya, otro día, nuevo día, como alguien decía, con el clima cambiante. El día de ayer todavía teníamos un poquito de frío, una brisa helada, como el pasado fin de semana. Nos hemos hecho azotar allá en Irunita, pero bueno, ya es distinto el día de hoy. Está haciendo un poquito de calor más, pero siempre hay que llevarse el abriguito correspondiente, si no vamos a estar chanitas igual que Wilson Cruz, igual que el día domingo, ¿ah? Para el día de hoy les comento que tenemos actividades. Una de ellas es la actividad cultural, es la entrega de personería jurídica. Es, va a ser en el Hall de la Gobernación. Y otro de los actos que se va a realizar el día de hoy es la Secretaría Departamental de Cultura y Turismo. Va a ser el lanzamiento oficial de la marca Saham. Una actividad que busca fortalecer la identidad y la promoción turística de uno de los destinos más emblemáticos de nuestro departamento. Será a las 10 de la mañana el día de hoy. La Secretaría, como siempre, está realizando el trabajo correspondiente en el tema de culturas. Esas son las dos actividades. Nosotros vamos a buscar más repercusiones sobre este tema que está tocando muy, muy a fondo en algunos sectores, tema de la ampliación de este de decreto que ha sacado de la ley de excepción. Y bueno, estaremos buscando con los actores principales para darles a conocer algunos molestos por la situación que está pasando en nuestro país. Ese es el detalle, Aurelio. Regreso contigo.
0: Sin lugar a dudas, amerita poder conocer la opinión de la sociedad civil, de la gente, del pueblo, referente a lo que pide el gobierno de la ampliación por 90 días más del estado de excepción. A ver, estaremos pendientes entonces que dicen Oruro, pero también vamos a estar en contacto con los parlamentarios, claro que tienen su palabra ahora en la Asamblea Legislativa. Las 9 de la mañana con 9 minutos en toda Bolivia, saludamos a nuestra compañera de trabajo, Fabiola Aquino, que hay en agenda en la ciudad de Oruro. Fabiola, buen día, adelante.
2: Buen día, Aurelio, buen día, amigos, amigas de la Red Pío 12, qué gusto saludarles. Segundo día de la semana laboral y como mencionaba Wilson, ¿no? Abríguese mucho porque continúa la helada, esa brisa heladita en nuestra ciudad, aunque en promedio del mediodía ya tenemos, ¿no? Un sol radiante que, bueno, nos obliga también a acudir a la sombrita, a la gorrita en nuestra ciudad. Bueno, actividades, Aurelio, ayer hablábamos acerca de esa gran marcha y vale la pena también reiterarlo, están convocando a una gran marcha del talento orureño. Todos quienes tienen algún reconocimiento, ganaron primer lugar en alguna competencia cultural, académico, vale la pena destacarlo, ¿no? Ellos van a participar de una marcha este día viernes a partir de las 3 de la tarde, se van a concentrar en el Parque de la Unión, la convocatoria es abierta, entiendo que se está coordinando también con la gobernación, la alcaldía, para que todos quienes han obtenido grandes títulos a nivel departamental, nacional, puedan participar de esta gran marcha. Y bueno, que la gente también los reconozca, porque muchos quedaron en el anonimato, de repente desconocen también qué tipo de eventos han realizado y se han, bueno, obtenido buenos lugares, ¿no? Así que, bueno, estamos a la expectativa de esta actividad. Esperemos que toda la población, no solamente de la ciudad capital, sino también de todo el departamento, puedan participar en esta gran marcha. Bueno, entre otras actividades actividades, Aurelio, le comento que tenemos una agenda, actividades culturales que se van a ir desarrollando durante esta jornada y déjeme decirle que son bastante interesantes. Por ejemplo, el concurso departamental de composición de música a las 10:30 vamos a tener esta actividad, vamos a transmitirlo también para quienes deseen participar en este concurso departamental de composición de música. Estén atentos, ¿no? Ha sido un tema también bastante cuestionado, el tema de poder crear nuevas composiciones, nuevas obras musicales, ¿no? Otra de las actividades que hoy vamos a compartir, Aurelio, es el lanzamiento oficial de la versión, de la cuarta versión de la Feria del Anticucho y el Api Orureño. ¡Qué delicioso!, ¿no? Uno de los platos más exquisitos que tenemos en Oruro, una actividad que se va a desarrollar a las 11:00 a.m. Estaremos también atentos a esta actividad para que la gente participe y le dé dinámica también a nuestra ciudad. Otra de las actividades más adelante, 11:30, se va a realizar el concurso de payasos, ¿no? Vamos a estar en estas actividades. Al margen también estamos nosotros atentos a la organización y todos los detalles del piso, que es una de las actividades también que se aproxima para este mes de septiembre. Las unidades educativas, si usted ya lo notó, están ensayando ya o intensificando sus ensayos en el sentido de que deben coordinar el tema de la música, también los pasos, trajes y otros aspectos. También hablando de la entrada, porque ya con anterioridad se ha desarrollado también la visita de la imagen de la Virgen a las diferentes unidades educativas, misas que se han realizado, veladas y demás actividades, ¿no? Son algunos temas que queremos abordar a Aurelio. Más adelante estaremos atentos también a lo que vaya a ocurrir en el municipio de Oruro.
0: Muy bien. Perfecto, perfecto. ¿Cuándo será la feria del Anticucho y el Api? ¿Ya hay una fecha o harán conocer hoy recién?
2: Hoy lo van a presentar, Aurelio. Hoy van a presentar todos los parámetros de esta actividad.
0: Genial. Vamos a estar

0: saludo cordial a toda nuestra audiencia de Radio Pío 12 en esta jornada de martes 15. Ya estamos ya media de este noveno mes del año y ya vamos a estar llegando pues a las fiestas de fin de año, y en Oruro, capital del folclore de Bolivia, en noviembre empiezan lo que es el primer convite y luego ya los ensayos, el calvario, también varias actividades que se van a ir desarrollando como es de costumbre, preparativos para el próximo carnaval de Oruro 2027, ¿no? Este año hemos tenido mucha actividad en ese sentido. Vamos a tener nosotros el criterio, estamos buscando el contacto con la Cámara Departamental del Transporte de Oruro para ver cuál es su criterio, pues, que tienen respecto al planteamiento que ha hecho el gobierno nacional, ¿no? Ampliar por 90 días más, que es el estado de excepción. ¿Qué dicen los diferentes sectores? Será bueno conocer su criterio al respecto. También algunos parlamentarios que ya han hecho conocer sus criterios, otros mencionando que es necesario por las amenazas de movilizaciones que están señalando varios sectores en nuestro país, ¿no? Están esperando para que termine el periodo del estado de excepción para poder movilizarse, señalan. Y también, pues, otros sectores que expresan su acuerdo, ¿no? Que es necesario porque el país necesita recuperarse después de más de 50 días de paralización que se tuvo en el mes de mayo y parte de junio con los bloqueos y otras movilizaciones que particularmente afectó al sector del transporte, que quedó bloqueado, varado, detenido en las carreteras por muchas semanas. Son situaciones que hay que ir analizando y ver cuál va a ser la decisión que tome, ¿no?, la Asamblea Legislativa Plurinacional, que al final ellos serán quienes aprueben o rechacen este pedido que también está haciendo el Ejecutivo a nivel nacional, ampliar por 90 días más el estado de excepción. Bien, a ver, estaremos con esas y otras informaciones más adelante.
1: Muy bien. Hasta cualquier momento, Sonia. Sonia ya nos está hablando del carnaval. Falta medio año para el carnaval. Será en febrero del próximo año 2027. Bueno, el carnaval, no como tal el carnaval, sino la oportunidad que tenemos en Oruro, porque las actividades del carnaval se convierten en un motor económico más importante de esta región y un pilar clave de la economía naranja en Bolivia, porque genera un movimiento económico estimado entre los 450 a 750 millones de bolivianos anuales. Decenas de millones de dólares, ¿no? Gracias a al movimiento, la llegada de visitantes nacionales, extranjeros, que tiene que ver mucho con un impacto en sectores clave como el turismo, la hotelería, la gastronomía, el comercio, la cadena productiva cultural. No, la actividad económica no se limita a los días de la entrada o de la peregrinación, arranca meses antes ya. A eso se refería nuestra colega de trabajo Sonia cuando hace mención noviembre, por ejemplo, los ensayos, convites, preparativos, logísticos. Todo ello es realmente un motor para la economía. Eso es lo que tenemos que entender, y por esa razón, cuando empezó un debate si la alcaldía invertía plata o destinaba un recurso económico, parece la discusión, ¿es un gasto? No es un gasto, es una inversión. Lo que hace el gobierno municipal, invierte para la organización y la ejecución del carnaval, todas las actividades, porque ello después se multiplica en estos rubros que estamos hablando, del turismo, la hotelería, la gastronomía, el comercio y toda la cadena productiva cultural. Eso es lo que hay que entender. Entonces, hay que hacer esfuerzos para preparar, para organizar, para que todo esté a la orden del día y no haya ninguna dificultad y el desarrollo de las actividades realmente sean el 100%, porque Oruro es la capital del folclore y tiene una obra patrimonial, ¿no? La obra, como es el carnaval declarado por la UNESCO, ¿no? Eso es importante.

0: Importante. Vamos a hablar, claro, referente a este tema. Muy bien, ¿qué hora es? 9 de la mañana con 19 minutos. 9 con 19, vaya, ¿cómo pasan los minutos de la mañana?
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1: Ya les habíamos anticipado, oyentes, amigas, amigos del programa, que el Gabinete de Ministros aprobó el decreto por el cual solicita a la Asamblea Legislativa la ampliación del estado de excepción. El ministro de Defensa, Ernesto Justiniano, confirmó la versión oficializando este pedido a la Asamblea Legislativa.
2: Decirle que hemos aprobado un decreto que va a ser publicado en las próximas horas. Se trata de un decreto para la ampliación del estado de excepción, tal como se había adelantado el día de ayer. Y mientras los factores de riesgo permanezcan, esperamos que el Congreso apruebe este decreto para que podamos ampliar por 90 días más una situación de estado de excepción en el que estamos en este momento, que se vence el día 18.
1: Factores de riesgo social en nuestro país, es lo que dice el ministro. Bueno, vamos a dialogar con el diputado Daniel Alcalá, diputado nacional en representación de Oruro, para conocer su punto de vista, su análisis. Seguramente ya se enteró el diputado que hay este decreto. ¿Hay o no hay necesidad de prolongar 90 días más el estado de excepción? ¿Qué va a pasar en la Asamblea Legislativa? ¿Van a analizar, van a debatir, seguramente, en fin? Pero ¿hay o no hay la necesidad, después de estos 90 días ya que va a terminar la medida de estado de excepción? Diputado, ¿cómo está? Gracias por atendernos en este contacto. Adelante usted.
3: ¿Cómo está? Buenos días, licenciado. Sí, estamos ahí un poco preocupados del tema del estado de excepción, ya que el gobierno actual lo está utilizando prácticamente como un escudo, como una barrera contra la población, y yo creo que es por un miedo que existe, ya que no está haciendo una gestión transparente, ya que hemos visto muchos casos irregulares, el caso de Cerimedo, el caso de Nadia Beller, hay mucho que está ocurriendo. Mire, había un avión que se ha estrellado en El Alto, que contenía miles de millones de bolivianos, había el caso de las narcomaletas. Hay mucho que está sucediendo de forma muy irregular y el gobierno quiere seguir ocultándose. Se le ha dado 90 días de estado de excepción para que él pueda empezar a hacer una buena gestión y que pueda mostrar el trabajo que está realizando ante la población. Pero hay que ser francos, estos 90 días no ha hecho prácticamente nada más que causar más problemas, incluso porque hemos visto a sus ministros que se están comprando autos lujosos sin declarar impuestos. Entonces hay mucho de qué hablar, pero algo muy importante que sí la población tiene que tomar en cuenta es el hecho que la Constitución Política del Estado remarca que si estamos durante un estado de excepción, no se pueden hacer reformas parciales a la Constitución Política del Estado. ¿Y qué es lo que nosotros necesitamos o qué es lo que necesitamos pensar en una balanza? Es el hecho de qué es lo que más nos interesa. Nos interesa que la policía y el ejército estén cuidando las espaldas del gobierno central, o necesitamos inversión extranjera para salvar la economía de Bolivia. Bolivia ha sufrido mucho el tema económico, la inflación de los precios está sobre las nubes, prácticamente no hay nada que no haya subido, excepto los sueldos. Una persona que antes ganaba 2.000, siguen ganando 2.000, porque sabemos que el precio del básico es de 3.300, pero hay que ser sinceros, en Oruro hay mucha gente que todavía sigue ganando menos que eso, siguen ganando 2.000 bolivianos, 1.500, y con eso están manteniendo a sus familias, cuando los precios del arroz, los precios de la carne han subido más que el doble, ¿no? Entonces nos sentimos muy preocupados de que estén priorizando un tema que no deberían de priorizar. El gobierno central tiene que, de verdad, el pueblo, y el pueblo va a estar tranquilo, no va a hacer ningún tipo de movilización ni nada. Pero si el Estado quiere seguir ocultándose 90 días más, yo creo que es una irresponsabilidad muy grande, porque la principal meta de este momento a nivel Bolivia es salvar la economía, estabilizarla, para que no tengamos las dificultades que estamos teniendo en este momento.
1: Bueno, ahora, en estas circunstancias en que transitamos los bolivianos y bolivianas, diputado, ¿se justifica ¿Hay necesidad de dictar o ampliar esta medida por los próximos 90 días, vale decir, hasta fin de año, o no preocupa absolutamente en nada?
3: Mire, el estado de excepción se ha aplicado en Bolivia debido a que había una conmoción interna, y eso lo sabemos todos, que había un bloqueo que ha superado los 50 días, que no se ha podido controlar, y no estaban llegando medicamentos, no estaba llegando gasolina, y por eso es que la Asamblea Legislativa ha aprobado el estado de excepción. Pero ahora, para poder ampliarlo, tendríamos que volver a ver esta situación, pero no, estamos viendo que no hay ningún bloqueo de caminos, los medicamentos no están llegando, pero es por falta de voluntad de los gobiernos, del gobierno central. La gasolina está todavía faltando. Si bien hay filas, que son muy pocas, están media cuadra aquí en Oruro, en otros departamentos la gasolina está haciendo fila 5, 6, 8, 10 cuadras. También hay que ver el tema del diésel, nos están intentando vender a un diésel a 18 bolivianos. Imagínense cuánto esto está afectando en el tema de los grandes consumidores. Y también imagínense, solo en nuestro caso, un viaje a La Paz en flota de Oruro a La Paz costaba 15 bolivianos, 20 bolivianos, incluso encontrabas con 10 bolivianos. Pero hoy en día no encuentras menos de 50 bolivianos, y lo digo con experiencia propia. Entonces, hay que ver este tema de que ya está repercutiendo. Ahora imagínense que amplíen el estado de excepción a 90 días más, y que justo durante esos 90 días van a querer incrementar el precio de la gasolina. Porque ahorita la gasolina, si bien ha subido, no está todavía en un precio muy alto como el diésel. Entonces imagínense que incrementen la gasolina en 14 o en 16 bolivianos, entonces ahí afectaría directamente al bolsillo de los bolivianos y no podríamos decir prácticamente nada, porque prácticamente nos están amenazando con este estado de excepción. Otra situación es el tema del gas, por ejemplo. El gas en este momento vale 22,50 las garrafas. Imagínense, ya hay un decreto que dice que el gas solo va a ser subvencionado hasta el 31 de diciembre. ¿Qué va a pasar el 1 de enero? El gas va a costar 140 bolivianos. Y nosotros, los bolivianos, no vamos a poder decir absolutamente nada. Eso es lo que están intentando hacer, ¿no? Hacer una serie de gasolinazo y demás situaciones, de incrementar los precios. Prácticamente están intentando que el pueblo ya no tenga dónde más recurrir.
1: Es evidente que en una medida de excepción no se puede hacer reformas a la Constitución Política del Estado. Diputado Daniel, ¿cuán urgente, necesaria, importante es hacer reformas a la Constitución Política del Estado para hacer leyes que puedan ayudar a salir de esta crisis? ¿Es necesario abrir la Constitución Política del Estado o no? Porque hay leyes que hasta el momento no han sido aprobadas en la Asamblea. No sé si llegaron el paquete de leyes, no llegaron, lo que anticipaba el gobierno, el presidente, los meses anteriores, la ley de hidrocarburos, de inversión, de minería. No sé si llegó a la Asamblea Legislativa o no. ¿Cómo es esta realidad?
3: Solo nos llegó un proyecto de ley de inversiones. Sin embargo, ese proyecto de ley es contrario a la Constitución Política del Estado. Y más que todo me voy a referir en un elemento principal de todo esto, que es el tema de que para una empresa internacional pueda invertir en Bolivia, ellos necesitan seguridad jurídica. ¿Y a qué se refiere esto? A que estén sujetos a un arbitraje internacional. Y esto lo prohíbe la Constitución Política del Estado. Es por eso que primero, el primer paso tiene que ser reformular la Constitución Política y posteriormente a eso recién volver a hacer las leyes, modificar las leyes, ley minera, ley de hidrocarburos, ley de inversiones y otras leyes más, que todo esto tiene un solo fin, que llegue inversión extranjera a Bolivia. ¿Y en qué áreas? Bolivia estaba económicamente estable antes y no era porque el gobierno hacía buenas cosas, sino que porque hacíamos exploración de pozos petroleros. Al hacer exploraciones, encontrábamos gas. Anteriormente, hace 20, 30 años, te estoy hablando de que se hacían por lo menos 40 a 80 exploraciones por año. Hoy día, actualmente, por año estamos haciendo una exploración, o una cada dos años incluso. Entonces, es por eso que no tenemos en este momento los recursos naturales del gas, por ejemplo. Bolivia sigue teniendo gas. El problema ha sido que estamos dejando de explorar. Y para que una empresa extranjera venga a explorar, ellos quieren o están pidiendo que haya seguridad jurídica, de que sus recursos, su empresa como tal, esté protegida, pero también que esté avalada por mecanismos internacionales que puedan hacer que ellos tengan derechos para poder reclamar en caso de que se le pueda privatizar, por ejemplo. Eso es lo que ellos están pidiendo. Y eso es lo que Bolivia en este momento necesita. Necesita empresas extranjeras que vengan a realizar exploración en pozos petrolíferos y también en concesiones mineras. En este momento solo tenemos un proyecto el cual se está encaminando, que es el proyecto minero de Carangas. Ese proyecto minero de Carangas nos va a dar, por ejemplo, aproximadamente 190 millones de dólares en regalías. Pero hay otros departamentos como Potosí que tienen mucha más exploración, pero no es nada a comparación del tema de las exploraciones que se manejan, por ejemplo, en Chile, en Perú, en Argentina, y es por eso que esos países están económicamente más estables.
1: En las pasadas horas el gobierno ha hecho conocer un decreto, el 5705, y en el decreto, o a través del decreto, decidió incrementar a 6,000 millones de bolivianos el fondo, los recursos económicos para la compra de combustibles. Desde la Asamblea Legislativa, o desde su punto de vista, ¿qué es lo que está haciendo bien y qué es lo que está haciendo mal el gobierno en estos 10 meses hasta el momento?
3: Lo que tiene que hacer en tema de combustibles, uno primero es dejar de mentir a la población. Y esto es lo que ha hecho mal Rodrigo Paz desde el primer día. Porque el primer día, ¿qué es lo que ha hecho Rodrigo Paz? Ha hecho una pantomímica de venir en un camión y con una fila de cisternas de gasolina, y se ha bajado y ha levantado un lechero y ha dicho: hoy levantamos el estado tranca, que hoy va a venir gasolina. Y justamente meses después hemos ido sufriendo quizás la mayor escasez de gasolina en nuestro país. Y luego nos ha seguido mintiendo, diciendo que sí hay gasolina, pero que están descargando o que están revisando. Todo ha sido una mentira, no había gasolina. Primer paso que tiene que hacer es ser franco con la población. Segundo paso, el gobierno sabe que no tiene los dólares para comprar gasolina. Lo que tiene que hacer primero es mantener la subvención de gasolina. Si le incrementa, los precios se van a disparar y los más afectados son la población. ¿Qué es lo que tiene que hacer para apoyarte? Una libre importación de combustible a los privados sin pagar impuestos. Esa es la solución. Y mira, va a venir los privados, van a comprar gasolina del exterior, van a traer hasta Bolivia y van a vender ellos también. Entonces, si uno va a ver filas, y que por hacer fila tiene que ahorrar unos cuantos, tal vez muchas van a preferir comprarse del privado a un precio quizás más elevado. Y la misma competencia de mercado va a hacer que los precios internacionales de la gasolina se vayan regulando en Bolivia, porque ahorita, un ejemplo, con el diésel, nos quieren vender el diésel a 18 bolivianos, pero si hacemos un cálculo del precio internacional a tipo de cambio del dólar actual, ya nos sale a 13 bolivianos el litro. No deberían de estar queriendo vender a 18, debería ser 13 bolivianos, y el precio internacional de la gasolina debería oscilar por los 12 bolivianos.
1: Bueno, el gobierno nacional, diputado Daniel, acudió al Fondo Monetario Internacional para recuperar la estabilidad macroeconómica, fortalecer las reservas internacionales y en alguna medida reducir las vulnerabilidades también fiscales. Un crédito de 1.900 millones de dólares que amerita que el Parlamento o la Asamblea Legislativa pueda aprobar este crédito, este préstamo. ¿En qué quedó? ¿Cuál es la situación?
3: Todavía no nos ha hecho llegar la documentación necesaria para que nosotros podamos realizar el análisis. Sin embargo, entendemos que hay muchas condiciones que está imponiendo el FMI, exclusivamente por la situación económica de Bolivia, porque no hay esa confianza internacional. Al principio de gestión sí había una confianza internacional por el cambio de gobierno. Como ha cambiado el gobierno, todos tenían una perspectiva muy buena a nivel internacional y también a nivel local. Entonces, nosotros como Asamblea hemos aprobado créditos de 450 millones de dólares, pero imagínense, estos 450 millones de dólares no han ido para ningún proyecto ni para nada. Entonces, esos 450 millones de dólares han servido solo para pagar planillas atrasadas. Así de mal está en nuestro país. Posterior a eso, hemos ido aprobando otros créditos también en la Asamblea Legislativa. Sin embargo, no hemos visto las respuestas favorables del gobierno, porque se han comprometido con su ministro de Economía, y es uno de los motivos por los cuales le hemos censurado al ministro Espinosa. Se han comprometido a estar presentes cada 3 meses en la Asamblea Legislativa para rendir informe de en qué se está gastando sus recursos, de dónde están yendo, de qué cosas se han pagado, qué cosas todavía faltan. Pero el ministro de Economía solo venía a que aprobemos créditos y luego se faltaba totalmente a todas las interpelaciones. Entonces, el gobierno ya no está generando la misma confianza de cuando era un gobierno nuevo. Porque ya no es un gobierno nuevo, ya han pasado 10 meses, ya va a ser un año. Entonces, ya no es un gobierno nuevo, tiene que dejar de usar esa excusa al gobierno central. Y nosotros lo que le pedimos es que sea transparente. El tema del FMI, sabemos que es un monto muy grande, pero hay que evaluar también las condiciones que se están presentando, porque una de esas condiciones, la cual nosotros estamos sospechando, porque como le digo, no tenemos todavía la documentación, es el tema de que tienen que incrementar la gasolina al precio internacional. Y eso sería un desastre para los bolivianos, porque los únicos afectados seríamos toda la población que no tiene una condición económica favorable. Imagínense, si sube el precio de la gasolina y si sube el precio del gas, prácticamente Bolivia estaría en ruinas. Todos los bolivianos no tendrían para comer.
1: Diputado Daniel Alcalá, estamos a 48 horas para que termine esta medida de excepción de los 90 días, este 18 de septiembre, el día jueves. ¿Ya está en agenda de la Asamblea Legislativa? ¿Qué va a ocurrir cuando se instale la plenaria? ¿Cómo avisora esta situación? ¿Habrá o no habrá apoyo? ¿Cómo estará el ambiente del debate?
3: Tendrían que contarnos en 72 horas. Yo creo que para el día jueves nos tendrán que convocar. Hasta el momento no nos tendrán ningún comunicado. Siempre que hay alguna sesión extraordinaria como esta, nos convocan con 24 horas de anticipación, ¿no? Pero hasta el momento no ha llegado ninguna convocatoria. Entonces yo pienso que el día de mañana no va a haber una sesión de la Asamblea Legislativa, pero sí lo más posible es que nos convoquen para el día jueves. Ahora, ¿cuál es el problema? El problema es de que el gobierno central, y han visto ustedes, han escuchado el caso de María Vélez, donde decía que están dando dinero y todo eso. Yo creo que va a manejar esa artimaña, lamentablemente, y esperemos que los diputados y senadores no se vendan. Porque la verdad, Bolivia no tiene que aprobar el estado de excepción. Hay otro tipo de prioridad. La prioridad central es preservar la economía de nuestro país.
1: ¿Qué ocurrirá en la Asamblea? Estaremos pendientes. Diputado Daniel Alcalá, muchísimas gracias por acceder a este contacto. Que le vaya bien. Hasta pronto.
3: Muchas gracias. Hasta luego.

Es evidente que en un estado de excepción no se puede iniciar una reforma a la constitución política del Estado. Y para que la Asamblea Legislativa dio luz verde al tratamiento de algunas leyes, se necesita abrir el candado de la constitución política del Estado. Eso está claro, porque eso es lo que dice la Constitución, ¿no? Para tomar en cuenta. Y por otra parte, debemos señalar que un estado de excepción sirve para que el gobierno tome medidas extraordinarias y temporales cuando ocurre crisis que superan las funciones normales del Estado, para restablecer el orden, devolver la paz, la seguridad a la población cuando la situación se sale de control, o para garantizar servicios, asegurando el transporte, el paso libre de alimentos, medicinas, combustibles, y también para garantizar la libre transitabilidad, ¿no? Porque prohíbe, despeja bloqueos que impiden el libre tránsito en el país, fundamentalmente. Para eso sirve la medida de excepción, para que el gobierno tome medidas extraordinarias y temporales cuando ocurren esto. Y según el análisis de muchos sectores, como del diputado Alcalá, es que el gobierno en estos 3 meses ha hecho poco, muy poco o nada. Bueno, es lo que dicen, ¿no? Es bueno escucharles en realidad a ellos también, porque está en sus manos qué pasará durante las próximas horas, los próximos días, porque remitirán este decreto a la Asamblea Legislativa Plurinacional para su tramento, porque tiene que aprobar, tiene que respaldar, si no, no funciona. Pero lo cierto es que el Gabinete de Ministros del presidente Rodrigo Paz ya ha aprobado el decreto. Y lo envía entonces a la Asamblea Legislativa. No tenemos ninguna convocatoria, dice el diputado Alcalá, hasta el momento.

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1: La hora, falta un minuto para las 10 de la mañana.
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Y la bancada de Alianza Libre anunció que votará en contra de ampliar el estado de excepción, mientras Unidad Nacional condicionó el debate a un informe del Ejecutivo que justifique la medida. Ambas fuerzas pidieron explicaciones sobre la situación del país y plantearon soluciones al desabastecimiento de combustible y la falta de dólares. A propósito, lo que el gobierno promulgó y publicó en la Gaceta Oficial un decreto mediante el cual pide ampliar 90 días calendario el estado de excepción por conmoción interna en todo el territorio nacional. Sucre avanza en la reglamentación de su ley municipal de libre transitabilidad y libre abastecimiento, que busca garantizar el libre tránsito y el abastecimiento ante posibles bloqueos. El concejal Alex Aillón, proyectista de la norma, destacó que su objetivo es preventivo y prioriza el diálogo y los consensos antes de la confrontación. La Iglesia Católica insiste en la necesidad de promover un encuentro fraterno en el que prime la voluntad de resolver la crisis mediante el diálogo y el entendimiento antes que recurrir a la coerción, afirmó Ricardo Centellas, obispo o arzobispo de Sucre. Una sala constitucional de justicia de La Paz declaró improcedente el amparo presentado por la empresa Trafigura para comercializar concentrado de zinc de la empresa minera Colquiri por un valor de 100 millones de dólares. Rolando Pacheco, diputado de Alianza Popular, aplaudió el fallo judicial y sostuvo que Trafigura no puede adjudicarse este tipo de contratos debido a sus antecedentes penales internacionales y a las restricciones establecidas por las normas de Comibol. Se le cayó el negocio, dice el diputado Pacheco.

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1: Y seguimos con el programa en directo, amigas, amigos, oyentes de Radio Pío 12 aquí en Oruro a través de la frecuencia modulada 99.7. Más repercusiones a propósito del decreto que aprobó el gabinete de ministros del presidente Rodrigo Paz, el decreto por el cual está solicitando a la Asamblea Legislativa la ampliación del estado de excepción por los próximos 90 días. Lo que significa que hasta fin de año tendríamos esta medida de aprobarse en la Asamblea Legislativa, pero no sabemos si se aprueba o no se aprueba. Hace instantes atrás el diputado Daniel Alcalá dijo que ya era innecesaria porque Bolivia no está viviendo un momento de convulsión, no hay crisis social, nada de aquello. Bueno, muchos dicen que ampliar 90 días más el estado de excepción es inconstitucional, que no está en la Constitución, es lo que dicen algunos argumentos. Otros dicen que no, es constitucional. Vamos a salir de dudas, ¿es o no es? Para ello nos comunicamos con el abogado constitucionalista Benjamín Guzmán a esta hora de la mañana. Con él vamos a dialogar para conversar y salir de dudas. ¿Es o no es inconstitucional el hecho de que el gobierno, a través de un decreto, ha pedido a la Asamblea que 90 días más se pueda ampliar el estado de excepción? ¿Cómo está, abogado? Muy buenos días, le hablamos de Radio Pío 12. Adelante usted.
2: Muy buenos días, licenciado. Qué gusto y grato placer estar a través de su medio. Saludos a su equipo y a su audiencia. Mire, la Constitución Política del Estado es clara y señala que previo cumplimiento de dos requisitos. El primer requisito es que el gobierno, al concluir el estado de excepción, antes, tiene que presentar un informe. Y el informe a la Asamblea Legislativa tiene que determinar cómo se llevó adelante este estado de excepción, el que estamos viviendo, y cuáles fueron los resultados positivos, las cuestiones negativas, y fundamentalmente tendría que explicar la necesidad, el por qué él necesita o el gobierno requiere una ampliación del estado de excepción. Primera condición. Segunda condición, tiene que haber evidentemente un decreto que genere esa ampliación, pero ese decreto va a ser aprobado por la Asamblea Legislativa previa aprobación del informe, y por lo menos yo veo el estado de necesidad. ¿Qué necesidad tiene Bolivia? ¿Qué necesidad tenemos los bolivianos de que se pueda llevar adelante una ampliación del estado de excepción? Si se cumplen esas dos condiciones, por supuesto que es constitucional, es correcto, y se podría generar esa eventual ampliación. Pero aquí viene el detalle y la pregunta que tendría que ser dentro de ese informe. ¿Este estado de excepción que vivimos fue un estado de excepción real o formal? ¿Y cuáles fueron los beneficios? Mire, personalmente veo que sí, no se bloqueó, a excepción de San Julián, pero después se mejoró la situación. El estado de excepción se generó porque había bloqueos ante la ausencia de gasolina, diésel, crisis económica. Se supone que durante estos 90 días el gobierno tenía que dar solución o por lo menos trazar la ruta crítica para generar esa solución. Pero al momento estamos peor, no hay diésel, el dólar sube, la crisis económica. Hoy tenemos una marcha de cacerolas vacías del magisterio a nivel nacional. Entonces, ¿será necesario ampliar el estado de excepción cuando eventualmente puede que la necesidad y el hambre y la desesperación del pueblo haga que mañana rompan el estado de excepción? Es peligroso, desde un punto de vista académico, es peligroso mal utilizar un instituto que te da la Constitución como es el estado de excepción, porque después se convierte en una especie de uso general cuando esto simplemente debería ser de manera excepcional, y llega el momento en que se pierde el respeto al estado de excepción, y esa pérdida de respeto al estado de excepción hace que se quiebre el estado de excepción, y sin duda alguna eso marcaría una debilidad profunda para el gobierno. ¿Es constitucional? Sí. La pregunta es, ¿será necesario?
1: Claro, ese es en este momento, porque muchos dicen no hay necesidad, porque el gobierno no ha tomado las medidas extraordinarias que debía tomar en estos 90 días. Las cosas no han mejorado, la situación no ha cambiado, por lo tanto, la población ha esperado respuestas y no hay nada, y así que nosotros salimos nomás con nuestra dinámica de protestas y para que el gobierno pueda escucharnos. Parece ser aquello en este momento la situación en nuestro país, pero el gobierno justifica que hay riesgo en el sentido de que muchos sectores habrían anunciado que octubre sería el mes decisivo para buscar, por ejemplo, la renuncia del presidente. ¿Cómo lo ve este panorama usted desde el ámbito jurídico constitucional?
2: Mire, el riesgo está en el propio gobierno. O sea, a ver, 30 días, 90 días más, ¿qué va a pasar después del 18 de diciembre? Da la impresión que el gobierno, en su impericia, en su falta de políticas de Estado, está improvisando, está comprando tiempo, está comprando 90 días más. Porque si en estos 90 días que se vivió en estado de excepción formal, yo lo llamo, no se marcó la ruta crítica para dar solución a los problemas coyunturales en Bolivia, fundamentalmente el tema energético y económico, y si hasta el día de hoy no tenemos un horizonte, qué es lo que puede mejorar en los próximos 90 días, es como si el gobierno estuviera jugándose de manera desesperada la última carta, sus últimos 90 días. Y le digo por qué sus últimos 90 días. Resulta que si no tenemos una ruta crítica en el tema energético y económico, en estos 90 días que vienen, si no se va a solucionar el problema, porque el gobierno está apostando en el Fondo Monetario Internacional, pero ojo, el Fondo Monetario no te da plata sin condiciones, y hay ciertas condiciones que no las está pudiendo cumplir el gobierno. ¿Por qué no las está pudiendo cumplir? Porque la constitución política te pone ciertas trabas. El gobierno, en lugar de pensar en un estado, ampliación de un estado de excepción, debería pensar en la reforma constitucional, obviamente parcial, en algunos detallitos, para que el Fondo Monetario también fácilmente te pueda dar el dinero. Pero como el gobierno se vea en este momento acorralado, porque los movimientos dicen, no señor, no se ha dado solución en estos 90 días, nosotros salimos. Entonces, para mí, una ampliación del estado de excepción es poner en riesgo la democracia por una simple y sencilla razón. Si estos próximos 90 días el gobierno se ampliaría, el gobierno no da solución, el 18 de diciembre esto puede tener una situación crítica. Estaría el gobierno comprando tiempo sus últimos 90 días. Pero también aquí surge otro elemento. Si ya ha habido un quebrantamiento al estado de excepción formal en San Julián y el día de hoy, ¿qué garantía tiene el gobierno de que no se va a quebrar el estado de excepción en octubre, en noviembre, frente a la crisis económica y a la crisis energética? Y si esto sucedería, una vez más se pone en riesgo la democracia. El gobierno está desorientado. El gobierno debería empezar a pactar para trabajar en una reforma constitucional y hacer entender que ciertos artículos de la Constitución requieren ser modificados, reformados, para poder generar trabajo en Bolivia a través de la inversión extranjera. Bolivia necesita dinero. A ver, una familia cuando necesita dinero, ¿qué es mejor para la familia? ¿Prestarse plata o empezar a crear los mecanismos para poder aperturar un negocio, una forma de ingreso de dinero? En otras palabras, conseguir buscar trabajo para todos los hijos, por así decirlo. Abrir la constitución te da la posibilidad de que llegue inversión privada, y la inversión privada te abre fuentes de empleo. Y ahí estamos dando solución. Pero en tanto la Constitución tenga ciertos candados, como por ejemplo la prohibición del laudo arbitral internacional, la prohibición del arbitraje internacional, ninguna empresa privada, nacional o extranjera se va a animar a invertir dinero en Bolivia. Y eso significa que vamos a seguir viviendo de la limosna, de lo poco que tenemos, y estar rogando al Fondo Monetario Internacional que nos sigan dando dinero, préstamo, préstamo y préstamo. Entonces estamos mal, el gobierno está desesperado y en su desesperación quiere ampliar 90 días, ¿para qué?

0: nuevas leyes de hidrocarburos, de minería para transformar lo que hasta el pasado se ha hecho, y dicen que ahora usted acaba de señalar que en un estado de excepción no es posible iniciar ni tratar las reformas a la constitución política del Estado. ¿Por qué tenemos que abrir el candado de la constitución? Nuestra constitución está mal, no nos permite abrir mercados, buscar financiamiento. Para cada ley tenemos que abrir la constitución. ¿Cómo se explica esto desde el ámbito jurídico constitucional?
1: Mire, le voy a poner dos ejemplos. En el tema de la inversión extranjera, por práctica siempre se habla de un arbitraje. O sea, el Estado firma con una empresa privada y tiene que haber una entidad que se convierta en una especie de juez imparcial, el arbitraje, para controlar que las condiciones se están cumpliendo de ese convenio. La Constitución Política del Estado prohíbe el arbitraje internacional, señala que tiene que haber un arbitraje nacional. Entonces, ahí el Estado ya es juez y parte, y eso en el mundo del derecho no es correcto, porque el juez tiene que ser independiente, imparcial. Por ejemplo, firmamos un convenio con Canadá, el árbitro podría ser Francia. Ajá. Es un ejemplo. Pero no podríamos que... Es como si Canadá nos dijera, yo traigo plata, pero mi arbitraje se va a llevar en Canadá mismo. No, pues, usted quiere ser juez y parte, no sea, no sea abusivo, le decimos, en términos sencillos, coloquialmente hablando. Y pasa lo mismo, Bolivia... nuestra constitución prohíbe el arbitraje internacional. El arbitraje se tiene que llevar en Bolivia. Entonces, ninguna inversionista se anima a traer plata. Esa ley de inversiones que se está trabajando en la Asamblea Legislativa no va a funcionar. Es otra mentira de este gobierno. No va a funcionar. ¿Por qué? Porque la Constitución, por más que tengamos una ley de inversiones perfecta, tenemos el candado de rango constitucional y la Constitución es palabra santa, por así decirlo. Uh-huh. Consecuentemente, tenemos la necesidad de reformar la Constitución. Y hay otra necesidad. Ninguna empresa privada, internacional o nacional, se va a animar a invertir cuando tenemos una justicia que se está... degenerada, una justicia poco transparente. En Bolivia la justicia es corrupta, más claro agua, y eso te genera inseguridad jurídica. Entonces necesitamos reformar la manera en la que el gobierno del MAS nos ha proyectado de elegir a magistrados jueces. Se elige magistrados, el magistrado a dedo pone los jueces, así está funcionando. Necesitamos esa reforma en el ámbito judicial, ya no más magistrados vía voto popular. Meritocracia, los mejores, ya no al mejor tiktokero, al hombre que sabe la ley, que conoce la Constitución, que sabe del Código Penal, Código Civil. Entonces, cuando tengamos un país con una justicia transparente, que respete la independencia de ese poder y con hombres capaces, y cuando tengamos un país justo que permite el arbitraje internacional, téngalo por seguro que muchas empresas van a venir. Y mire, el escenario hay en otros factores, pero yo le hablo de los más neurálgicos. Es necesaria una reforma constitucional parcial, pero el gobierno necesita seguir ostentando el poder y asumiendo una medida de ampliar un estado de excepción que me parece abusivo, porque en un estado de excepción se cometen, se prohíben y se podrían cometer excesos, por un lado, pero por el otro lado se lo puede desobedecer, y cuando ya hay desobediencia pierde pues ese rango de autoridad del estado de excepción. El estado de excepción va a ser cualquier cosa, porque ya nadie lo puede eventualmente respetar. Entonces, ahí es donde el gobierno pienso que está cometiendo un gravísimo error y está poniendo en riesgo, desde mi perspectiva, en una interpretación de la Constitución y de la coyuntura, está poniendo en riesgo nuestra democracia.
0: Abogado Benjamín, finalmente, parece que todo es oscuro, ¿no? Un ambiente de incertidumbre, por dónde caminamos a ciegas, tenemos necesidad de alimentarnos, de comer, que el país salga adelante. Bueno, sabemos que el gobierno tiene aciertos, pero creo más desaciertos en estos 10 meses, cuando el país decía que votó por una transformación, por un cambio después de lo vivido con el gobierno del Movimiento al Socialismo en las gestiones de Evo Morales y de Luis Arce. ¿Qué viene ahora? ¿Cómo recuperar la certidumbre al país? Sabemos lo que tiene que hacer el gobierno, pero ¿cuál es?

0: Es la corresponsabilidad del pueblo boliviano, de la sociedad boliviana, porque algunos dicen que necesitamos 5 o 6 años para salir de esta crisis y tenemos que sacrificar. Bueno, así están las cosas, que tenemos que sacrificar. ¿Cuál es nuestra parte, los bolivianos y bolivianas, antes de autobloquearnos también, a veces con medidas bastante radicales? ¿Cómo tenemos que visualizar el horizonte?
1: Mire, queda claro que el boliviano ha hecho su trabajo en su momento. Y le voy a recordar, cuando se levantó la subvención a la gasolina y al diésel y subió al doble de precio, ¿quién se quejó? ¿Qué boliviano se quejó? Más allá de aquellos radicales seguidores del señor Morales, el boliviano de bien, el boliviano de a pie, aceptó y dijo, es necesario, le pongo el hombro a mi país, ya no pago 3.30, pago 7 bolivianos, algo así, de la gasolina, no importa, y lo meto el trabajo. ¿Qué pasó después? Acto seguido viene la gasolina de mala calidad, denominada gasolina basura, y tenemos a los responsables, por lo menos a aquellos que han osado jugar con la expectativa, con esa necesidad de progreso que tenía el boliviano de aceptar levantar la subvención, ponerle el hombro, mejor dicho, han jugado con las ilusiones del pueblo, como lo llaman los políticos, yo lo digo ciudadano. Entonces el boliviano ha dado muestra de que sí le pone la espalda, sí le pone el trabajo, pero este gobierno es un gobierno irresponsable. Primer ejemplo. Entonces, frente a eso, el boliviano ahora lo que necesita, desde mi punto de vista, es recuperar el gobierno tiene que recuperar credibilidad de parte de la ciudadanía. ¿Y sabe cómo podría recuperar este gobierno? Primero, deteniendo al señor Morales. ¿Por qué? Porque cuando el señor Morales tiene 2 órdenes de aprehensión y nadie le dice nada, y cuando un ciudadano por ahí se roba una gallina, como dicen, está en la cárcel dentro de las 24 horas, a este otro nadie le puede poner, no puede llegar el peso de la ley. Eso se llama desigualdad. La justicia es clasista, o es porque hay plata o qué. O sea, el boliviano sigue desconfiando. Cuando el gobierno nos entregue a los que han osado tratar el oro, 158 kilos de oro de manera ilegal, 33 maletas que no sabemos qué contenían esas maletas, cuando el gobierno empiece a trabajar, la justicia trabaje de la mano del gobierno y nos entreguen a esos corruptos, téngalo por seguro, encabezado por el señor Morales, el pueblo va a volver a confiar en el gobierno, va a decir, sí, las cosas están cambiando. Todos tenían la esperanza de que en estos 90 días de estado de excepción al señor Morales lo metan a la cárcel, pero no pasó nada. Entonces el gobierno tiene que recuperar credibilidad. El pueblo boliviano, desde mi perspectiva, está haciendo su trabajo, a excepción de esos grupos radicales, pero el ciudadano de a pie, el ciudadano de bien, el que se gana el pan del día con el sudor de la frente, como dice la Biblia, está haciendo su trabajo. Le ha dado el respaldo a este gobierno. El gobierno ha defraudado. Entonces, quien tiene que ahora trabajar, la obligación no es de nosotros, la obligación es del gobierno. Recupere credibilidad, entregue a esos corruptos del avión, por ejemplo, que se derrumbó con millones. Había corrupción ahí, imagínense, millones. No, pues, dinero del Banco Central no se transporta de esa manera, que dejen de mentir. Cuando el gobierno asuma su responsabilidad y de verdad haga una lucha frontal contra la corrupción, téngalo por seguro que el ciudadano va a confiar de nuevo en este gobierno. Una ampliación de estado de excepción creo que es un error político, desde mi punto de vista. Espero equivocarme, porque lo que queremos es paz y tranquilidad. Espero equivocarme, no estoy deseando, pero en la interpretación de la coyuntura política, afirmo que ampliar el estado de excepción podría ser un error sumamente político. Un error político fatal, fundamentalmente para el pueblo, porque el pueblo es el que sufre cualquier inestabilidad social.
0: Aquí en la Radio Pío XII siempre es importante esta percepción, esta visión que tienen nuestros profesionales, abogados, líderes, que nos dan un mensaje, algo de esperanza, de aliento. Por eso acudimos al abogado Benjamín Guzmán para poder conocer desde su punto de vista qué es lo que está ocurriendo en el país y qué podría ocurrir. Muchísimas gracias, abogado, por estar en la radio. En un próximo contacto vamos a estar dialogando también otras realidades. Que le vaya muy bien.
1: Muy agradecido con usted, licenciado, su audiencia y su equipo, y que tenga una mañana muy bendecida y un fuerte abrazo. Gracias.

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1: Las 10 de la mañana con 25 minutos en el país.
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10 de la mañana con 30 minutos, 10 con 30 y seguimos, amigas, amigos, en la mañana de hoy y claro, también con la buena música, por supuesto.

0: momento preciso para actualizar las informaciones que se generan en la ciudad de Oruro a esta hora de la mañana. Ah, buenas noticias desde el Parque Sajama. Qué bueno. A ver, Wilson, ¿quién dialoga? ¿Con quién? Adelante.
1: ¿Cómo está? Muy buenos días, director del Parque Sajama. ¿Cuál es su nombre y qué tenemos por el
2: sector? Bueno, buenos días a todos. Mi nombre es Miguel Ángel Torres Loaiza. Soy el director del Parque Nacional Sajama. Bueno, en este momento estamos a punto de iniciar con la actividad que está preparando la Secretaría de Turismo para promocionar la marca Sajama y de esa forma promocionar todo lo que son los valores naturales, culturales, gastronómicos, artesanía de lo que es el parque, ¿no? Y principalmente promocionar lo que es el turismo, ¿no? Que es una de las principales actividades que tiene el parque y de la cual se benefician una buena parte de los pobladores de las comunidades.
1: Promocionar. ¿Qué tenemos en el sector para que la población conozca?
2: Bueno, el Parque Sajama es el primer parque nacional de Bolivia. Tenemos el majestuoso Tata Sajama, que es una de las atracciones más grandes que tenemos. Después están los baños termales, los geysers, las lagunas de altura, caminatas por diferentes senderos turísticos. Entonces es una experiencia bastante interesante que va a tener el turista de solamente admirarse con el paisaje que tenemos, ¿no?
1: Luego de los conflictos sociales, ¿cómo estamos en tema de reactivación en el sector?
2: Bueno, según los involucrados directos, que son los operadores y guías y hospedajes, les ha golpeado bastante duro el tema del bloqueo. Y bueno, estamos reactivando, ¿no? Y creo que esta actividad que se está iniciando ahora va a ser una gran oportunidad para que no solamente... Y digamos la parte occidental conozca, sino la parte de oriente, vengan turistas de Santa Cruz, Cochabamba y todo el resto de los departamentos de Bolivia, ¿no? Para visitar lo que es realmente este gran parque.
1: Hablando un poquito de datos, ¿cómo estamos? ¿Hay gente que llega, extranjeros de nuestro país o de otros países?
2: Hay bastante afluencia de turistas. Estamos hablando más o menos de 2.000, un poco más de turistas al año. Obviamente es bastante bajo en comparación a otras áreas, otros lugares turísticos. Pero sí tenemos especialmente gente que viene de Europa, ¿no? Creo que es la mayor cantidad de gente que viene de Italia, Francia, Alemania. Y bueno, Estados Unidos y países asiáticos, ¿no? Esos son los visitantes que tenemos.
1: Como director del parque, ¿qué les falta? ¿Qué pedir a las autoridades?
2: Bueno, pedimos principalmente, estoy haciendo yo algunas gestiones para ver qué proyectos podemos ingresar al área. Proyectos productivos que fortalezcan la artesanía, turismo, gastronomía. Entonces, que de tal manera que se pueda movilizar recursos dentro de las comunidades, ¿no? Dinamizar la economía. Voy a ver algunos proyectos de riego también, porque necesitamos fortalecer también el sector camélido, ¿no? que es otro sector importante, y tenemos que cuidar nuestras fuentes de agua, nuestros vegetales, para que son la fuente de alimentación de los camélidos.
1: Ahora, ¿el apoyo es constante de las autoridades, no solo departamental, sino nacionales?
2: Bueno, por parte del CERNAP, que es el Servicio Nacional de Áreas Protegidas que administra el parque, sí tenemos el apoyo suficiente, ¿no? Pero... Por la situación ahorita no tenemos muchos recursos para seguir financiando. Entonces vamos a tratar desde la dirección ejecutiva nacional ver algunos otros financiamientos de organismos que tienen que ver con trabajos de conservación de la naturaleza, ¿no?
1: Bien, es la palabra del director del Parque Sajama, sí, dando a conocer detalles sobre este tema tan importante, el tema turístico. Con ese detalle, regreso hasta estudios sobre él.
0: Muy bien.
3: De la gobernación de Cochabamba, compañera Deise Cayero, ejecutiva, presidente del consejo, concejales, también nuestra presidenta
0: de
3: la...
0: Lanzamiento de la primera feria integración de la región del trópico, FITROP. Qué bueno, a ver, escuchemos.
3: Aquí estamos, que escuche toda Bolivia. Tanto nuestros productores han explicado que tenemos los rubros, que es una potencia productiva en diferentes rubros. Como decía, de palmito, de apicultura, también de piña, de tambaquí, también compañeros sabemos que es, compañeros, la canela es medicina, el que tiene diabetes puede tomar en ayunas, también jengibre es medicina, y por eso compañeros, el pescado, como siempre, el carne más sano, como decía nuestra ejecutiva también, porque compañeros, camelis, carne sano también, eso es muy importante, porque el tronco de Cochabamba y la producción somos una potencial que vamos a demostrar esa capacidad organizativa alcaldes, concejales, ejecutivos y ejecutivas, a la cabeza de nuestro comandante Evo Morales, el 2, 3 y 4 de octubre. Va a ser, compañeros, el 2026 va a ser muy importante para demostrar ante el imperio capitalista, al gobierno de la derecha, que es la producción calidad. Porque yo conozco a Argentina el banano, el más dulce de diferentes productos que tenemos. Por eso es importante el cacao a Holanda. Felicidades, hermano, siempre. Un fuerte aplauso que están exportando. Piña, por supuesto, a Chile estamos exportando. Es una alegría también estos días. Hemos tenido esa la fuerza, unidad del Tron de Cochabamba. Y por eso queremos decir, porque el Tron de Cochabamba es turismo, gastronomía. Aquí tenemos tambaquí, aquí tenemos los platos. Porque el plato, compañero, con su yuquita, con su balucita, con su pescadito, compañero, libre, ya es comidita, ¿no? Y eso es muy importante, compañero, que tenemos un rico comida. Y por eso a toda Bolivia, a nivel internacional, que escuchen, compañero, qué tenemos en la producción, qué tenemos en también gastronomía, turismo, cultural, qué tenemos ejemplo. Y por eso también parte que tenemos en Tron de Cochabamba, que es rico, que tenemos también, es muy importante para nosotros, la papaya, que es también que tiene jugo, es muy importante. En los jugos tropicales, qué lindo tenemos el Tron de Cochabamba. Y por eso vamos a demostrar, no solo eso, segundo, compañeros, invitar a diferentes departamentos, compañeros, que tienen rubros. Aquí está nuestro secretario departamental, que en la región Cochabamba tener región Conosur, Valles, Andina, diferentes compañeros también, compañeros, estamos invitados, que tenemos diferentes rubros. Esa es la calidad que tenemos producción en corazón de Bolivia, Latinoamérica. Por eso un fuerte aplauso para nuestro gobernador también, que siga trabajando para el compañero Leonardo López. Un fuerte aplauso, compañero Comú.
0: Tanta riqueza que tiene nuestro país, ¿no? Los bolivianos y bolivianas somos bendecidos en muchas regiones porque tenemos una riqueza inmensa. Desde el Parque Sajama hasta la región del Trópico de Cochabamba, si tenemos posibilidades, vayamos a visitar el Trópico este fin de semana en el municipio de Entre Ríos 2026. Allá se va a instalar la primera feria de integración de la región del Trópico de Cochabamba. Una maravilla. Seguimos con más informaciones a esta hora de la mañana. ¿Dónde vamos ahora? Nuestra colega de trabajo, Fabiola Aquino, está lista. Ella nos va a contar referente a la Feria del Anticucho y el apio orureño. ¡Qué exquisito! Adelante, Fabiola, te escuchamos.
4: Aurelio, gracias. Y continuamos con información. Me encuentro en la Dirección Municipal de Desarrollo Económico Local. Vamos a hablar acerca de las ferias que se aproximan para este fin de semana. Me encuentro con el licenciado Álvaro Aduana, quien nos va a brindar más detalles. Licenciado, buenos días. La Red Bio 12 les saluda.
5: Muy buenos días a todos los que nos están escuchando en radio, ¿no? Muchas gracias por la cobertura. Evidentemente, nosotros estamos con la actividad como cada fin de semana ya es costumbre. Estamos justamente con el lanzamiento, en pocos minutos más vamos a hacer el lanzamiento de lo que es nuestra Feria del Anticucho y el apio orureño, ¿no? Sí. Es una feria revalorizando lo tradicional de la gastronomía orureña. Uh-huh. Esta feria se va a realizar el domingo 20 en lo que es la explanada de la Avenida Cívica. Uh-huh. Vamos a contar también con un poco de helados de canela para revalorizar toda nuestra gastronomía culinaria orureña, ¿no? También estamos también con lo que es la feria de la del productor al consumidor. Uh-huh. En la zona 21 de septiembre, junta vecinal 21 de septiembre, que queda en lo que es el Alto Bichuloma, ¿no? Es frente a lo que es la urbanización Bichuloma. Uh-huh. Subiendo hacia la iglesia. Uh-huh. Ahí vamos a estar el día 19 y 20 de septiembre.
4: Qué bueno. En la feria del Anticucho y del API orureño, ¿cuántos van a participar? ¿Cuántos comerciantes? ¿Con qué asociaciones está trabajando?
5: Estamos trabajando con lo que son la Asociación de Gastronómica del Calvario. Uh-huh. Aproximadamente son casi 45 anticucheras. Uh-huh. Son 13 de API, 13 señoras que venden API. Vamos a estar con 7 señoras que venden lo que es heladitos de canela. Uh-huh. También vamos a tener los juegos tradicionales, ¿no? De lo que es en lo que salen en el Calvario. Uh-huh. Vamos a estar con la rueda, con los carruseles. Vamos a salir con eso, ¿no? Y también invitar porque va a haber grupos en vivo. Nos está ayudando también lo que es la Secretaría de Cultura del municipio, trayendo grupos emergentes y grupos también en vivo, ¿no? Vamos a contar con todo tipo de variedad de música.
4: Estos platillos son tradicionales de Oruro. ¿Cuántas ferias se realizan con el anticucho y el apio?
5: Le comento que ya es la quinta versión, ¿está? Ellos prácticamente están saliendo después de la pandemia para reactivar la economía de los que trabajaban en el Calvario, como un año no han salido, de esa forma han empezado a salir ellas, ¿no? Entonces de ahí ya se ha vuelto costumbre, ¿no? Esta es la quinta versión. Es una forma de reactivar también la economía de las señoras que vienen en nuestro Calvario, ¿no? Y mini Calvario.
4: ¿A esas alturas del año es que siempre se realizan?
5: Sí, siempre ha sido en septiembre. Antes se hacía lo que es el frontis de lo que era el socavón, ¿no? Pero ahora con lo que estamos cuidando, porque es Basílica Menor, sí, entonces lo hemos trasladado a lo que es a la Avenida Cívica, también por tema de responsabilidad, ¿no?
4: Muy bien. Ahora la otra feria también nos permite acceder a productos más económicos, de productor al consumidor, de dónde se están trayendo las verduras, están llegando productores.
5: Sí, exactamente, ¿no? Es más que todo de Socomani, las verduras que van a llegar, los carpes de Socomani. Y también frutos de distintos lugares, ¿no? Frutos secos que siempre nos acompañan en esta feria. Es una feria que está empezando a crecer, ¿no? Que es prácticamente la tercera versión que se está realizando. No es una feria nueva, simplemente estamos empezando a reactivar la feria de alguna manera, ¿no? Para que también las personas del lugar puedan abastecerse.
4: ¿Y los precios serán económicos?
5: Sí, como son también de Socomani, que es, queda unos cuantos kilómetros de ahí, va a ser directamente del productor al consumidor. Vamos a tener también el tema de frutos secos, vamos a tener lo que es un poco de gastronomía típica, como el pampaco también, ¿no? Y estamos también con las señoras que son del centro de madres, que van a ir a vender platos tradicionales como falso conejo, platos tradicionales de Bolivia, ¿no? Entonces, en eso va a estar.
4: Ahora, licenciado, ¿qué resultados han tenido esta feria? Se han realizado en diferentes distritos, ¿no? En diferentes zonas. ¿Qué resultados se han tenido?
5: Mire, hemos empezado con un programa nosotros, Activando Mi Mercado, donde hemos llevado ferias a distintos centros de abasto. Hemos tenido, hay que ser sinceros, ¿no? Hemos visitado casi 5 centros de abasto, donde 3 han sido beneficiosos para los centros de abasto. Se ha reactivado la economía. Están saliendo ya lugares donde no salían, ya está saliendo lo que son los vendedores, los gremiales, están saliendo. Y en otros 2 no hemos tenido la oportunidad, el mismo resultado, ¿no? Pero se está viendo, también se está trabajando cómo se va a poder reactivar estos mercaditos.
4: Aurelio, usted escuchó, ¿no? Son ferias que se van a desarrollar este próximo fin de semana. Esta feria del Festival del Anticucho y el Apio Orureño, ¿no? Es uno de los más esperados que se desarrolla a estas alturas del año, ¿no? Y la otra feria también que nos permite acceder a productos económicos de productor al consumidor. Con este reporte, vuelvo a sus estudios.

0: Bueno, les decía, amigas, amigos oyentes, el ape orureño se diferencia por su textura espesa, ¿no? Su toque aromático. Y hay que servirse caliente, claro, muy caliente, para combatir el frío del altiplano, ya que esta mañana nos decían mis compañeros, hace frío, así que este fin de semana, entonces, el rico apio orureño. Seguimos conociendo más informaciones, ahora vamos con nuestra colega de trabajo, Sonia Damián, nos dice, estoy lista. Sony, adelante.
1: Muy bien, amigos de Radio Pío 12, estamos ya con más información y esta vez en contacto con el presidente de la Cámara Departamental del Transporte Pesado, don Jorge Gutiérrez, que está prácticamente en la frontera ya de retorno del trabajo que realiza el sector del transporte pesado. Don Jorge, ¿cómo está? Bienvenido a Radio Pío 12, por favor, denos su criterio. ¿Qué opina el gobierno? Está planteando ampliar 90 días más lo que es el estado de excepción. ¿Cómo ven ustedes esta situación? Por favor, adelante.
2: ¿Cómo está? Buenos días, por su intermedio, un saludo a toda su audiencia. Sí, efectivamente, estamos preocupados nosotros sobre el tema. Uno, por las amenazas que hay de diferentes sectores, ¿no?, de las movilizaciones. Y el otro tema más fundamental es el criterio, la idea del gobierno en ampliar el estado de excepción. Nosotros lo vemos esto con mucha extrañeza, porque había casi 3 meses para poder resolver los problemas que está atravesando ya los ciudadanos bolivianos en diferentes sectores, ¿ya? Entonces no veo ahí conveniente que el gobierno se agarre solamente del estado de excepción para que no haya protesta o para que no pida a la gente soluciones al problema que hay, y en particular al tema del combustible, ¿verdad? Entonces, para mí creo que es una forma de acallar, una forma, ¿no?, de que la gente no proteste. Pero nosotros somos más realistas, no somos nada político, ya en nuestro sector lo estamos analizando, ¿no?, de que no va a haber estado de sitio que pueda aguantar a la reacción de la gente, ¿ya? Y quiero ser sincero en esto, porque no están resueltos los problemas. Tenemos muchos problemas. Nuestro sector, en particular el tema de combustible, ¿no?, el tema aduanero, por ejemplo, el tema impositivo, y así tenemos el tema de contenedores, por ejemplo, tenemos, ¿no?, los barcos. No están solucionados, ¿verdad? 18 bolivianos va a ajustar, ¿no?, su operativa y, por ende, el costo de los pasajes o de los fletes. ¿Y quién va a pagar eso? No siendo el consumidor final, la gente de aquí, ¿verdad? ¿Aguantará? ¿No? Tenemos un pequeño ejemplo. El pasaje en Oruro, por ejemplo, es 2.50. Si estamos hablando de 18, 16 bolivianos en la gasolina, ¿cuánto por ciento va a subir? ¿Y será que la gente va a aguantar un 6 o un 5 bolivianos de pasaje? ¿No? Entonces, de verdad, está preocupante el tema. Ojalá, ¿no?, por medio de este, por intermedio de este medio de comunicación, por lo menos el gobierno escucha a los sectores, ¿ya?, y está a tiempo para poder resolver. El tema del combustible nosotros habíamos planteado como sector del transporte internacional. Liberar la importación y comercialización del combustible en Bolivia. ¿Qué significa eso? ¿No? No poner trabas, no solamente dar a unas cuantas empresas y seguir con yacimientos con el negocio. No va por ahí. Libere de una buena vez, ¿no?, la importación y la comercialización a nivel Bolivia. No, no solamente para los grandes. Acá, al final, ¿no?, un sector puede traerse tranquilamente una cisterna o dos cisternas de combustible. O al final, los transportistas podemos traer los 200 o 400 litros del extranjero de manera legal. Pero en este momento no se puede, ¿verdad? Hay formas, ¿no? Hay formas de que por un tiempo, por lo menos, esté exento de impuestos el tema de los carburantes. Uno de los temas, ¿verdad? Pero sin embargo, el gobierno no está viendo ya con seriedad este problema, ¿no? Y los otros 90 días se van a terminar también, y así va a terminar su gestión. No, yo creo que en Bolivia queremos vivir en paz, queremos vivir con libertad de trabajo, sin bloqueo, sin nada. Para ello es que el gobierno debe de atender ya a los diferentes sectores sus necesidades que tienen. Y en particular debe de solucionar el problema ya del abastecimiento de combustible a nivel mundial.
1: Muy bien, don Jorge Gutiérrez, muchísimas gracias por esos criterios. Entonces el gobierno tendrá que de una vez pues llamar a un diálogo sincero, decirle la verdad al país y dar soluciones a diferentes conflictos que, como usted ha señalado, el más preocupante es el tema de los carburantes y que afecta al sector del transporte y por consecuencia a toda la población del país. Muchísimas gracias por esos criterios. Estaremos en contacto en cualquier momento. Con este reporte volvemos a Estudios Aurelio.
0: Hasta cualquier momento, Sonia. Así estamos recogiendo opiniones, impresiones, repercusiones de diferentes sectores a propósito de la situación que vivimos en nuestro país estos días.

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panorama nacional de las informaciones a esta hora de la mañana. Si la Asamblea Legislativa Plurinacional no trata en 72 horas la ampliación, el estado de excepción queda vigente, dice el vocero presidencial José Luis Gálvez. Según detalló la autoridad, si la Asamblea no incluye en agenda el decreto y no trata la solicitud dentro de ese plazo, la medida permanecería vigente. En cambio, si se trata y rechaza, el estado de excepción concluirá. Toca ahora que la Asamblea trate este tema en un plazo de 72 horas. Eso dice la norma y debe aprobarse por una mayoría. De no tratarse esta solicitud, lo que entiendo, según el procedimiento legislativo, es que la solicitud queda aprobada directamente. Si la Asamblea lo niega, termina el estado de excepción, explicó Gálvez esta mañana. El ministro de Defensa, Ernesto Justiniano, defendió este martes la solicitud del Ejecutivo de ampliar por 90 días más el estado de excepción y aseguró que con la medida el país se ha tranquilizado después de los 53 días de bloqueos. Además, remarcó que existen amenazas de que una vez que concluye el estado de excepción, varios sectores volverían a movilizarse y bloquear las carreteras. Creemos que la gente está ya cansada de los bloqueos y la gran mayoría no quiere que le corten el tránsito, y creo que eso le da el estado de excepción, acotó la autoridad. Y explicó que la Asamblea Legislativa debe aprobar o rechazar en 72 horas la ampliación de la solicitud. Asimismo, la autoridad se trasladó hasta Viacha para entregar asistencia evaluada en más de 230 mil bolivianos a las familias damnificadas por las explosiones en el regimiento Bolívar, además de reunirse con propietarios de viviendas afectadas y familiares de las 5 personas que continúan desaparecidas entre los escombros. La ayuda incluye alimentos y productos de primera necesidad, junto con la instalación de carpas donde se brinda atención médica y también psicológica. El Banco Central de Bolivia habilita este martes la cuarta etapa de devolución de dólares a los ahorristas desde 5.001 hasta 8.000 dólares, según el cronograma del ente emisor. El arquero del equipo de Guavirá pasa de denunciante a investigado. Tras conocerse la denuncia del arquero de Guavirá, Manuel Ferrell, sobre las amenazas que habría recibido antes del partido frente a Always Ready y hacerse anotar 3 goles, las investigaciones continúan. Con el pasar de las horas, todo indica que el principal investigado por las denuncias de amenazas sería el propio denunciante, Manuel Ferrell. Según el director técnico de Guavirá, el portero Ferrell debería dinero a gente peligrosa, motivo por el cual lo amenazaron. Además, la esposa, mencionada como una de las amenazadas, no habría tenido conocimiento del caso. Las investigaciones continuarán y, por solicitud del presidente de Guavirá, Rafael Paz, todo el plantel se someterá a dar declaraciones. Respecto al jugador, no se presentó a entrenar, por lo que podría ser rescindido su contrato.

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1: 11 de la mañana con 10 minutos en el país.

0: Desde el Servicio Departamental de Salud hacen algunas recomendaciones por estas temperaturas cambiantes que tenemos en la región. Wilson, voy contigo.
1: Aurelio, volvemos con más información. Estamos acá con el director del Servicio Departamental de Salud, el doctor Marcelo Quilo. Nos va a dar a conocer algunas recomendaciones, tomando en cuenta que tenemos variación en las temperaturas. Hay días que está haciendo frío, viento. ¿Cómo podemos cuidarnos? ¿Cómo podemos cuidar a los niños? Doctor, muy buenos días. Radio Pío se les saluda.
2: Bueno, primero a la opinión pública saludar. Y segundo, de que siempre es importante el cuidado de nuestros niños, en especial menores de 5 años, porque son población más en riesgo, también población menor de 11 años, porque son los grupos etarios más afectados, lo que son los problemas respiratorios. Y es bueno siempre, ahora que ya hasta las clases se han normalizado y al ingreso es a las 8 de la mañana, siempre enviar con ropa abrigada a los padres de familia, acudir a los centros de salud. Y además, ¿no?, el consumo de los alimentos, de las proteínas, vitaminas, vitamina C en especial, de los cítricos. Entonces, recomendar a todos los papás de que siempre, estamos en la época de naranja, mandarina, siempre el limón, kiwi, que son alimentos que tienen bastante contenido de vitamina C y que fortalecen nuestro sistema inmunológico. Entonces es importante este tipo de recomendación.
1: Es importante también recordar que no es necesario automedicarse.
2: No, esa es una de las principales recomendaciones. Por eso sí se da consejos de que a los padres de familia de que no deben recurrir a la automedicación. Siempre es bueno en los centros de salud, de manera gratuita, la atención oportuna que brindamos nosotros, de que deben acudir a los centros de salud, porque son días indicados, son dosis, en especial en los niños hay que tener mucho más cuidado, porque son dosis que se proporciona de medicamentos, como también cantidades, porque uno puede generar incluso intoxicación de medicamentosa, o como también no cumplen con las dosis, con los días indicados, y eso hace que se puede generar farmacoresistencia. Entonces eso a la larga, digamos, en vez de que un medicamento simple nos haga bien, ya no nos hace bien. Entonces tenemos que recurrir medicamentos de segunda, tercera generación, y esos son mucho más costosos. Entonces por eso es importante de que siempre a los papás recomendar de que deben recurrir a los centros de salud.
1: Doctor, otro tema, el tema de vacunación, ¿continúa?
2: Seguimos, ¿no? Es un poco la preocupación, porque a nivel internacional entonces estamos afectados. Por ejemplo, en este caso del sarampión, estamos a punto de perder la certificación internacional, que es sumamente importante. Y eso, si perdemos eso, imagínense, el recuperar eso va a ser arduo, el trabajo que vamos a hacer en los dos, tres años si hacemos un buen trabajo. Pero es una preocupación. A nivel departamental, nosotros hemos tenido 10 casos sospechosos, de los cuales han sido negativos los 10 casos, pero a nivel nacional hemos tenido casos positivos, tanto en La Paz, Santa Cruz en especial. ¿Y qué dice? Uno de los requisitos es que un año no debemos tener contagios de sarampión, pero en nuestro país hemos tenido un año prácticamente de contagios de manera continua, esporádico sí, pero de manera continua. Eso hace de que podamos perder la certificación internacional contra el sarampión. Y en cuanto a la vacuna regular que tenemos, el pentavalente, otras patologías que generan, también nuestras vacunas están siendo un poco disminuidas a nivel departamental. Entonces estamos fortaleciendo, tenemos planes de acción rápida que tenemos que ir aumentando y llegar a una cobertura de 95% que nos habíamos planteado, y esperamos aproximarnos a esto, ¿no? Porque eso es importante a nivel departamental para evitar muchas de las patologías que presentan.
1: Doctor, se tenía dificultades con algunos padres que no querían vacunar a sus hijos. ¿Todavía se tiene esta dificultad?
2: Por supuesto, ¿no? Eso siempre es un poco, ¿no? Y hacer conocer a los papás, cuando uno nos hace vacunar, hay algunas reacciones, ¿no? Es normal del sistema inmunológico, y algunos de los niños o personas mayores

0: Este tema, el cuidado en este tiempo donde baja y sube la temperatura, más ha dado a conocer detalles sobre este tema de la vacunación. Con ese detalle regreso hasta Estudios Sobre.
1: Para tomar en cuenta y cuidar nuestra salud, entonces, esta información de parte de la Autoridad de Salud. 11 de la mañana con 15 minutos, seguimos con informaciones visitando ahora en la Federación de Empresarios Privados de Oruro, también respecto a la ampliación del estado de excepción, la medida de excepción en el país. A ver, Fabiola, voy contigo, adelante.
2: Aurelio, gracias. Sí, continuamos con más información. Sigamos hablando acerca del estado de excepción, ¿no? Hay muchas organizaciones también que se van pronunciando respecto a esta situación. Estamos con la señora Elvira Valdés, paz presidente de la FEPO, quien también tiene su criterio. Señora Elvira, buenos días. La Red Vía 12 les saluda. Un tema bastante hablado ahora, el estado de excepción.
3: Sí, gracias por la entrevista. Evidentemente han tocado ampliar las medidas de excepción. Me parece coherente porque hace 90 días atrás, esa incertidumbre que hemos vivido por muchos días, ¿no? Más de 100. Entonces, los bolivianos sentimos temor, preocupación. Entonces, si nosotros queremos mantener la democracia y como buenos bolivianos queremos empujar el bienestar del país, lo más coherente sería la ampliación de las medidas de excepción. Es la mejor medida para darle un poco de tranquilidad, paz al país y también darle más oportunidad al gobierno que en estos 90 días haga todo lo que pueda hacer por el país.
2: ¿La Federación de Empresarios Privados teme por los bloqueos, la inseguridad jurídica que vive el país?
3: Nosotros, la Federación de Empresarios Privados, hay una gran preocupación porque que se vengan los conflictos, los paros, en fin, es tan perjudicial para el sector privado. Vamos en retroceso en lugar de ir para adelante. Entonces, ojalá se dé estas medidas, pero por el año que sea la última vez y por el otro año que ya no haya más medidas de excepción y el gobierno que se encargue de asumir la responsabilidad, porque hasta la fecha está demostrando total debilidad y lo más terrible es de que el vicepresidente no lo acompaña. El vicepresidente es como si fuera enemigo del presidente y eso es una gran falencia para Bolivia, porque ustedes saben de que constitucionalmente cuando se elegía a un presidente, a un vicepresidente, el presidente jugaba su rol importante. Recién yo me doy cuenta, por ejemplo, en la gestión de Evo Morales, el vicepresidente era el señor Linera, pero cómo le colaboraba para que el país vaya avanzando, ¿no? Y aquí estamos con ausencia de un vicepresidente. Ojalá, con el apoyo de los bolivianos, el presidente pueda solucionar los problemas del país, se solucione el problema del combustible, la estabilidad de la moneda extranjera y al año definitivamente los bolivianos pujantemente debemos trabajar día y noche porque nos han dejado en un vacío al país que ahora hay que recuperar. ¿Y cómo recuperar? Haciendo las exportaciones que retornen las divisas en beneficio del país.
2: La gente identifica aciertos, pero también desaciertos en el gobierno.
3: Sí, sí, el, según lo que hemos hecho el análisis, el gobierno muestra total debilidad, pero tal vez los bolivianos con todas las instituciones podamos coadyuvar, colaborarlo, porque el país está en un vacío, no hay dinero como para que pueda administrar. Entonces dependería de nosotros para darle ese empuje, se busque soluciones. A mí me da mucha pena de la clase empobrecida. Es como si estuvieran mostrando una Bolivia dividida. Una mitad está en bonanza. ¿Por qué les digo, y discúlpenme con sinceridad, las fiestas semanales que se realizan con tanto jolgorio, conjuntos, bandas, bebidas buenas y la otra cantidad de bolivianos viviendo pobreza? Yo creo que el gobierno tiene que ordenar todo eso. Necesitamos, evidentemente, todos esos movimientos demuestran economía, pero hay que afrontarlo una economía sana, no que vaya en beneficio de los bolivianos, y tiene que buscarse nomás pues un nivel para todos, que todos estén.

0: estemos bien, porque ahora con la subida del combustible que anuncian para el año, va a ser otro desbarajuste, porque van a subir el transporte, va a subir todo, y el aumento de sueldos y todo, nadie se acuerda. Ojalá nos avecine días mejores para el año, pero con esto de las medidas de excepción, yo creo que va a ser, porque todos dicen el octubre negro. ¿Qué del octubre negro? ¿Entrar en ese caos, en esos conflictos de paros? No, no, no, tenemos que darle la continuidad al país.
1: Bien, entonces hemos escuchado, ¿no?, la palabra de la señora Elvira Valdés, más presidente de la Federación de Empresarios Privados de Oruro. Uh-huh. De acuerdo, dice, con la extensión del estado de excepción, ¿no? Y bueno, hace también un análisis acerca de la situación que vive el país. Con este reporte, ahora le vuelvo a sus estudios.
2: La voz de las, los protagonistas aquí en la radio. Ahí está la representante de los empresarios privados del departamento de Oruro. Y ahora hasta las oficinas de la Cámara Departamental de Productores de Quinua. Ahí está nuestra colega de trabajo, Sonia Damián. Adelante.
3: Amigos de Radio Pío 12, ¿cómo están en esta jornada de martes? Ya tenemos repercusiones de lo que ha planteado el gobierno, ¿no? Ampliar el estado de excepción por otros 90 días. Así ha determinado el gabinete de ministros. Pero estamos en contacto con don Eusebio Encinas, quien es del sector de los productores quinueros acá en la región altiplánica del país. Don Eusebio, bienvenido. Por favor, díganos qué opinan ustedes sobre este planteamiento que está haciendo el gobierno. Adelante.
4: Buenos días, Sonia. Me parece absurdo, ¿no?, de gobernar de a malas. Es un paso muy negativo. Nosotros de principio dijimos que se estaba rodeando este gobierno con el agronegocio del Oriente y con gente de Doria Medina, que desde luego lo conocen a Doria Medina, quien es en el pasado sus antecedentes. Debía empezar con nueva gente, ¿no? Hay nuevos valores. Lamentablemente es el continuismo del anterior gobierno, no ha hecho cambios profundos. Había mucha esperanza de que iba a apoyar especialmente al sector productivo para reactivar la economía, pero no ha pasado nada eso. Ya pasa más de 10 meses, estamos muy frustrados, ¿no? Especialmente a nuestro sector está afectando negativamente. Nosotros ya trabajamos en la región, tenemos casi más de 5.000 tractores que trabajan, ¿no? Semi-mecanizado está la zona. Y toda esa maquinaria pesada se mueve con diésel, ¿no? Y nos está ocasionando prejuicios enormes. Entonces, me parece muy negativo, reitero. Yo no sé, parece que no va a poder sostener este gobierno su mandato. Y también sobre ese, como Poncio Pilatos, van recuperando a alguna gente que también son causantes de esta profunda crisis que está pasando ahorita nuestro país, ¿no? En momentos tan importantes que había por concepto de la venta del gas, todo eso no supo aprovechar el gobierno del MAS, ¿no? Debía reactivar, debía hacer más inversión y no más gastos, corrupción, etcétera. Entonces, y este gobierno es continuismo. Lamentar el accionar del actual gobierno.
3: Pero ahora, ¿qué opinan de que está planteando ampliar el estado de excepción? ¿Será positivo, negativo? ¿Cómo ven ustedes, tras haber vivido más de 50 días de conflicto y paralización, bloqueo de carreteras y todo aquello?
4: Se va a crear más conflictos. El problema es que tantas cosas están saliendo. Cada mes salen problemas en contra del gobierno. Sus errores son permanentes, ¿no? Entonces, yo no creo que, reitero, va a poder sostener ni con estado de sitio, ni prolongando este estado de excepción, ¿no? La gente ya no va a aguantar, ¿no? Reitero, no ha hecho cambios profundos. Es continuismo del anterior gobierno. Eso es un fracaso tremendo. Y sobre eso, las cosas que están sucediendo, ¿no? Sobre la espalda de la gente humilde, de los más pobres, de la gente del campo, está descargando este peso. Mira, imagínate, qué necesidad se ha abierto mucho más la brecha entre los ricos y los pobres, ¿no? En esta coyuntura hay gente que está ganando tremenda, con buenos sueldos, el agronegocio, el negocio del oro, etcétera, y no paraliza nunca eso. Entonces, yo no sé, yo no auguro éxitos a este gobierno, lamentablemente nadie es culpable sino ellos mismos, ¿no?
3: Muy bien, don Eusebio, muchísimas gracias por darnos su criterio respecto a este tema que está en debate a nivel nacional, y también el Parlamento será quien decida si se amplía o no el estado de excepción. Con ese reporte, Aurelio, volvemos hasta estudios.
2: Así estamos recogiendo impresiones, opiniones, repercusiones de diferentes sectores a propósito de esta medida de excepción por los próximos 90 días. Muchos de acuerdo, otros no. Esta es la realidad que estamos viviendo.
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2: 11 de la mañana, 25 minutos en el país. Tenemos una noticia nada agradable, nada grata. ¿Hay partido hoy? Sí, hay fútbol en el Jesús Bermúdez, pero no podremos asistir. Aquí hay un comunicado oficial. Hoy Real Oruro frente a Real Potosí jugarán desde las 3 de la tarde, pero a puertas cerradas. ¿Y cuáles son las razones? El Club Deportivo Totoras Real Oruro informa a los medios de comunicación y a la opinión pública en general que el partido frente a Real Potosí correspondiente a la fecha 20 del torneo de la división profesional se disputará a puertas cerradas, sin público. Este martes 15 de septiembre, desde las 3 de la tarde, en el Estadio Jesús Bermúdez Torres. Esta dolorosa determinación responde a la sanción económica de 15 salarios mínimos nacionales impuesta a nuestra institución por el Tribunal de Disciplina de la Federación Boliviana de Fútbol. Dicha resolución está amparada en el artículo 76 del Código Disciplinario de la Federación Boliviana de Fútbol, el cual penaliza los insultos racistas y discriminatorios proferidos por algunos asistentes contra el delantero Ángel Quiñones en el encuentro que jugó el equipo el pasado miércoles 9 de septiembre ante Nacional Potosí. Un antecedente que nos perjudica a todas y todos. Como institución queremos recordar con profunda preocupación que esta no es la primera vez que el club sufre las consecuencias del mal comportamiento de algunas personas del público. El pasado 14 de julio, también de este año, en ocasión del partido frente al club Always Ready, nuestra institución ya fue objeto de una sanción severa por este mismo tipo de conductas reprochables en contra de nuestro propio jugador, Joao Quiñones. Al ser esta la segunda sanción consecutiva, producto de insultos racistas, no podemos permitir que las acciones de unos pocos silencien la fiesta del fútbol orureño. Un llamado urgente a la reflexión y colaboración. Hacemos un pedido a todo el público, amante del fútbol, para que colabore activamente con el club manteniendo un comportamiento adecuado. Les instamos a erradicar de manera definitiva cualquier tipo de agresión verbal de carácter racista, xenófobo o discriminatorio. El respeto y el juego limpio deben empezar desde la tribuna. Agradecemos su comprensión, dice la directiva o el directorio del equipo de Real Oruro, que hace conocer esta determinación. Hay fútbol, sí, pero a puertas cerradas, porque está sancionado el club por este hecho.

0: Muchísimas gracias por su atención. Nos reencontraremos el día de mañana a partir de las 9 de la mañana. Hasta entonces.
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2: Tres nuevas muertes por arma de fuego elevan la alerta por sicariatos en Santa Cruz. El gobierno anuncia el envío de fuerzas militares antiterroristas a San Ignacio ante el incremento de la violencia. Sicariatos. El vocero presidencial asegura que el estado de excepción funcionó en el país, pero advierte con declarar estado de excepción en caso de bloqueos. La Confederación de Choferes califica de un fracaso el estado de excepción y rechaza la intención de una ampliación de esta medida. La Cámara Hotelera señala que ampliar el estado de excepción no es una solución de convivencia pacífica. El gobierno anuncia 5 millones de bolivianos para reparar viviendas dañadas por las explosiones en Viacha. La Agencia Nacional de Hidrocarburos inicia operativos en estaciones de servicio en todo el país para el control de combustible e identificar casos de desvíos. La sequía podría reducir la producción y encarecer los alimentos. Estas y otras informaciones aquí en su noticiero Bolivia en Contacto.
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0: Un gran abrazo para todos ustedes. Son las 12:03. Iniciamos con las informaciones. 3 nuevas muertes por arma de fuego elevan la alerta por sicariatos en Santa Cruz.
1: El director nacional de la Fuerza Especial de Lucha contra el Crimen, coronel Celín Salas, informó que 3 personas murieron recientemente en Santa Cruz en hechos violentos con armas de fuego, por lo que la policía intensificó las investigaciones para identificar y capturar a los responsables. Salas explicó que 2 de las víctimas fueron atacadas mientras realizaban una transmisión en vivo por redes sociales. Las imágenes permitieron a los investigadores obtener características de los presuntos autores y activar los mecanismos de búsqueda para dar con sus paradero.
2: Sujetos de sexo masculino estaban haciendo un live y se ha logrado captar a los supuestos agresores de este lamentable hecho. Ya tenemos las imágenes, ya tenemos las características morfológicas de estos sujetos y se ha dado la instrucción suficiente a la FELCC de la ciudad de Santa Cruz para que pueda activar todos aquellos mecanismos necesarios para poder aprenderlos.
1: El otro hecho ocurrió este martes alrededor de las 5 de la mañana en inmediaciones de la calle 30 de agosto en el barrio Copesi, zona sur de Santa Cruz. Un hombre fue abandonado en vía pública y murió tras recibir impactos de arma de fuego.
2: Pública en la zona sur, específicamente en el barrio Copesi, inmediaciones de la calle 30 de agosto. También ha sido abordado un sujeto y con la utilización de armas de fuego ha fallecido. Son hasta el momento 3 personas que han fallecido últimamente.
1: El jefe policial señaló que se reforzaron los operativos y pidió a la población, especialmente en San Ignacio de Velasco, mantener la calma y reportar cualquier actividad sospechosa para facilitar una respuesta inmediata. Omar Escobar Mamani, Herbo La Paz.

12.5 minutos. El gobierno anuncia el envío de fuerzas militares antiterroristas a San Ignacio ante el incremento de la violencia. Revisamos el periódico digital de Herbol. El gobierno movilizará fuerzas militares especiales antiterroristas hacia San Ignacio de Velasco en el departamento de Santa Cruz para apoyar a la policía ante el incremento de la violencia y sicariato registrado en esa zona, informó el ministro de Defensa Ernesto Justiniano. Indicó que las Fuerzas Armadas cuentan con unidades especiales capacitadas para combatir el terrorismo y cumplir misiones especiales. Precisó, sin embargo, que los detalles operativos del despliegue no serán difundidos públicamente. Estas fuerzas especiales se dirigirán desde hoy a San Ignacio de Velasco, afirmó. El ministro señaló que estas fuerzas se quedarán en la región, lo que sea necesario. El titular de Defensa sostuvo que la prioridad del gobierno es restablecer la paz y la tranquilidad en San Ignacio de Velasco, localidad que calificó como una zona importante de Santa Cruz. Sobre las características de los efectivos movilizados, Justiniano explicó que se trata de fuerzas con mayores capacidades operativas y un entrenamiento mucho más arduo, especializadas en operaciones contra el terrorismo y consideradas por el gobierno como unidades de alto impacto. Justiniano reiteró que las unidades serán destinadas a San Ignacio para apoyar las labores de la policía, mientras que los detalles sobre su despliegue y operación serán mantenidos fuera del ámbito público por razones operativas.

0: Son las 12:08. Nos vamos con informaciones hasta Cochabamba con Wilson Gisbert a través de Radio Pío 12. Wilson, buenas tardes, bienvenido.
1: Hugo, ¿qué tal? Muy buenas tardes, amigos del país. Saludos desde Cochabamba. La Cámara Hotelera señala que ampliar el estado de excepción no es una solución de convivencia pacífica.
2: El presidente de la Cámara Hotelera de Cochabamba, Tito Navia, brindó la siguiente postura acerca de una tentativa ampliación del estado de excepción en el país.
3: Desde la mirada turística y desde la mirada de la Cámara Hotelera, consideramos que el estado de excepción no es una solución salomónica, no es una solución que puede llevar a una convivencia pacífica entre todos los bolivianos. Sin embargo, nosotros exhortamos a todos los bolivianos de que no busquemos truncar las aspiraciones de nuestro país, fundamentalmente permitir el flujo turístico a lo largo y ancho de nuestro país, más que todo que haya libertad de circulación por todas las carreteras de nuestro país. Y eso va a permitir que haya ese flujo turístico tanto de nacionales e internacionales. Y las amenazas de los diferentes sectores sociales con reiniciar las medidas de protesta va a ser sumamente desfavorable, puesto que la imagen del departamento de Cochabamba como destino turístico y la imagen de nuestro país ha decaído y se ha deteriorado ante el contexto internacional.
2: El presidente de la institución que aglutina la actividad hotelera en Cochabamba además remarcó la necesidad de que el gobierno genere escenarios de paz social en Bolivia, incluso antes de pensar en una ley antibloqueo.
3: Bueno, si nosotros consideramos que el legislativo debe apresurar la ley antibloqueos, tampoco yo creo que es una solución salomónica. Eso puede también llevar otras reacciones de los sectores sociales, puesto para nosotros tiene que haber una convivencia pacífica, no tiene que haber esas medidas de presión tan radicales, que es el único país del mundo, yo diría, que tiene ese problema de bloqueo de caminos. Otros países no lo consideran los bloqueos de caminos.
2: Informó Luis Vargas, Red Pío 12, Cochabamba.
1: 12:10.
0: El diputado Gabriel Cordera sugiere al ministro de Gobierno pedir apoyo al escudo de las Américas para evitar crecimiento de sicariatos.
4: El diputado de la Alianza Unidad, Gabriel Cordera, ha pedido al ministro de Gobierno informar la situación de las actuaciones de Bolivia en el marco del Escudo de las Américas, convenio firmado con Estados Unidos y otros países de la región para garantizar la seguridad hemisférica. El diputado de Unidad Cordera se refirió de esa forma a momento de pedir mayores acciones contra el incremento de sicariatos en Santa Cruz y el Beni.
5: Que hubo esa reunión en el Escudo de las Américas, donde estuvo el presidente y también estuvo, por cierto, Cerimedo. No hemos vuelto a ver ningún otro tipo de accionar en favor de la población o en favor de frenar el narcotráfico. Habrá que preguntarle al ministro Viedo en qué estado está este acuerdo y obviamente solicitar todo el apoyo internacional correspondiente, porque si va en aumento va a generar una inseguridad jurídica para las personas que quieran o las empresas que quieran invertir en Bolivia, una inseguridad social, por supuesto, porque ya la sentimos los bolivianos, y evidentemente este país no se puede convertir en un narcogobierno de una manera tan frontal como lo está sucediendo ahora.
4: Así, este diputado de Unidad, Gabriel Cordera, reiteró la necesidad de solicitar el apoyo internacional ante la identificación del propio gobierno al primer comando vermelho y al primer comando capital como causantes de sicariatos en el país, organizaciones también identificadas por Estados Unidos como terroristas.
5: Es evidente que lamentablemente nuestra policía boliviana y nuestros grupos de inteligencia han sido totalmente rebasados. Entonces es necesario pedir colaboración internacional para que esto pueda frenar de una vez.
4: Rodrigo Fernández, Herbol La Paz.
0: El vocero presidencial asegura que el estado de excepción funcionó en el país, pero advierte con declarar estado de excepción en caso de bloqueos.
6: Y mientras esté vigente el estado de excepción y no se active el estado de sitio, todos los derechos constitucionales están plenamente vigentes, incluido el de la protesta, que lo hemos visto manifestado en estos 90 días, y más bien en el uso de las herramientas democráticas se resolvieron los problemas, se atendieron. Para esa es la democracia y es la manera que consideramos que hay que resolver. Ojalá se apruebe por estos otros 90 días y ojalá durante estos 90 días no sea necesario activar el estado de sitio en ninguna zona del país. Pero de ser necesario, se hará, porque lo importante es que no vuelvan los cercos a las ciudades, la limitación de llegada de los alimentos, medicamentos, el paso de las ambulancias y todo eso. Y aquellos que amenacen esa libertad tienen que encontrarse con el peso de la ley. Y tendría que hacerse en ese marco. El cuadro jurídico presentado es ese. Tener lista la posibilidad de declarar un estado de sitio. Y aquel que amenace y ejecute bloqueos, vaya contra la infraestructura y contra el pueblo boliviano, se encontrará con el peso de la ley.
7: ¿Y con el estado de sitio?
6: A través del estado de sitio.
0: Palabras del vocero presidencial José Luis Gálvez. Reiteramos, el vocero presidencial asegura que el estado de excepción funciona en el país, pero advierte con declarar estado de sitio en caso de bloqueos.

0: La Confederación de Choferes califica de un fracaso el estado de excepción y rechaza la intención de una ampliación de esta medida. Esta y otras informaciones tras la pausa.
1: Enseguida retornamos con el noticiero que une al país.
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1: Oye, bro, ¿sabes qué está pasando con la situación de los combustibles?
2: ¿Qué tiene?
1: Ya sabes, en internet dicen de todo y uno ya no sabe qué está pasando con los precios ni nada.
2: Tranqui, bro. A ver, para entenderlo, imagina que tienes una tienda.
1: Ya.
2: Ahora imagina que todos los productos de tu tienda los compras a 18 bolivianos, pero cuando te toca vender esos productos los das a tan solo 9 bolivianos, o sea, a la mitad del precio. ¿Te parece sostenible?
1: Obvio no, estás perdiendo la mitad de tu inversión con cada venta.
2: Exacto, eso es lo que está ocurriendo con los combustibles en Bolivia. Los compramos a precio del mercado internacional, pero aquí los vendemos más barato. Eso está causando pérdidas millonarias en todo el país.
1: Ah, ya, ya. Entonces se está sincerando los precios de acuerdo al mercado.
2: Tal cual. Así, de paso, evitamos que el contrabando siga creciendo.
1: Claro, porque de seguro se aprovechan de que el país da los combustibles a menor precio para revenderlos más caro afuera.
2: ¿Ves? Ya no necesites que te explique nada, viejo.

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1: Son las 12:19. La Confederación de Choferes califica de un fracaso el estado de excepción y rechaza la intención de una ampliación de esta medida.
2: La Confederación de Choferes en esta jornada han hecho conocer su posición respecto al estado de excepción. Desde esta instancia han rechazado la ampliación al estado de excepción porque lo consideran un fracaso. El dirigente Víctor Tarque ha observado que durante este tiempo no se ha podido controlar el aspecto del combustible y peor en el tema del dólar, manifestó.
3: Se le ha dado estos 3 meses para que este estado de excepción tenga, en este caso, resultados positivos. Tenga que organizarse el gobierno central. Pero lamentablemente no hemos tenido ningún resultado, absolutamente nada. Nosotros tenemos que ser como sector más afectado en este caso con él. Incluso ya se ha disparado el tema del dólar que debían controlar precisamente en este estado de excepción. Lamentablemente no ha habido ningún resultado. O sea que el gobierno central se ha aplazado en este caso con su estado de excepción y no puede ser de que sigamos en este caso ampliando. Hay personajes interesados necesariamente de seguir ampliando esa situación, como son los diputados en este caso del partido en función de en este caso.

0: Que están en el presidencial. De tal manera, seguramente, ellos van a jalar por ese lado. Pero nosotros, los sectores, en este caso, los más afectados, el sector del transporte, le vamos a decir que no, porque finalmente no se ha conseguido absolutamente nada. Y los sectores perfectamente saben en nuestro país que esto debía ser necesariamente el marco para poder conseguir, para poder controlar absolutamente todo. Pero más al contrario, ustedes son testigos todos, el dólar se ha disparado, definitivamente nadie pone coto final a esta situación, y a consecuencia de eso, prácticamente el tema de repuestos, el tema de los lubricantes, que ha tenido que subir a un 15 a 25%. Entonces, no puede ser de que nos sigan sometiendo, en este caso ya, el gobierno central, en este caso con estado de excepción, de querer ampliar.
1: El representante del sector además ha señalado que no es posible el sometimiento con este decreto de estado de excepción, dijo Graciela Dorado, no caer bola paz.
2: Son las 12:22.

0: Vamos con más informaciones. El gobierno anuncia 5 millones de bolivianos para reparar viviendas dañadas por las explosiones en Viacha.
1: El gobierno nacional anunció que destinará 5 millones de bolivianos para la reparación de las viviendas afectadas por las explosiones registradas en inmediaciones del Regimiento Bolívar de Viacha. Informó el ministro de Defensa, Ernesto Justiniano, durante su visita a Viacha, donde verificó la situación de las familias damnificadas.
2: Hay una cantidad de casas que han sido afectadas. Hoy, mañana, empiezan ya la reparación de los daños menores. Los daños mayores e intermedios empiezan desde el día jueves. Hay que hacer una coordinación porque ustedes han visto hay 7 casos graves, dos casas deben ser demolidas y las otras deben ser trabajadas con el tema de infraestructura. Ya tenemos una respuesta, tenemos una cuantificación. COFADENA nos ha ayudado en ese sentido. Tenemos un informe que lo hemos presentado, ustedes lo han podido firmar. Y esto lo vamos a hacer en coordinación con el alcalde de Viacha.
1: El ministro aclaró que el monto de los 5 millones de bolivianos corresponde a la estimación inicial para la reparación de las viviendas y que el tratamiento financiero para cubrir estos recursos se encuentra en proceso de definición.
2: Específico de la cuantificación de los daños en la infraestructura de las viviendas, que eso sea cuantificado. Eso es importante detallarlo, que solamente eso.
3: ¿Cuánto es esta respuesta? ¿Cuánto es esta respuesta?
2: Mire, el dato que nos han pasado inicialmente es de 5 millones de bolivianos para todo lo que es reparación de las viviendas, ¿no?
1: Omar Escobar Mamani, Herbo La Paz.
0: Son las 12:24 minutos.
4: Indígenas del Tibni rechazan el proyecto carretero Cochabamba-Beni y se declaran en emergencia.
5: Las organizaciones indígenas del Parque Nacional Isiboro Secure Tibnis rechazaron de manera categórica cualquier proyecto carretero que pretenda vincular Cochabamba con el Beni y que atraviese por su territorio. La determinación fue asumida por las organizaciones matrices y corregidores del Tibo en rechazo al proyecto de ley presentado ante la Asamblea Legislativa Plurinacional que busca declarar prioridad nacional la integración vial entre ambos departamentos. Los pueblos mojeños, Trinitario y Huracaré y Simané sostienen que cualquier carretera que atraviesa el Tibnis vulnera sus derechos colectivos, territoriales y los recursos naturales de las tierras comunitarias de origen TCOs. Las 76 comunidades del Tibnis se declararon en emergencia y anuncian movilizaciones en defensa de su territorio.
6: Primero, rechazamos la manera radical y contundente la iniciativa del proyecto de ley presentada a la Asamblea Legislativa Plurinacional que declara prioridad nacional la construcción de la carretera que atravesaría la zona núcleo de protección estricta del Tibnis y por vulnerar los derechos colectivos y territorio de los pueblos indígenas mojeño, trinitario, yuracaré, chimán que habitan en el territorio. Ante esta amenaza que pone en riesgo a la integridad territorial y nuestros recursos naturales de nuestra área protegida y TCO, nosotros, las comunidades Chimán, Yuracaré y Mojeño Trinitario, como legítimos dueños, nos declaramos en emergencia y vigilia permanente ante las instancias de autoridades nacionales en activar, impulsar y financiar este proyecto carretero que afecta nuestro territorio. Advertimos que las tres organizaciones, la subcentral Tibnis, la subcentral del Secure, del Consejo Indígena del Sur, CONISUR, nos movilizaremos con las bases de nuestras 76 comunidades en defensa del territorio.
5: Walter Unzueta, Red Pío 12, Herbol, Cochabamba.
4: 12:26.
0: La Agencia Nacional de Hidrocarburos inicia operativos en estaciones de servicio en todo el país para el control de combustibles e identificar casos de desvíos.
7: La Agencia Nacional de Hidrocarburos ha señalado de que se inician operativos en distintas estaciones de servicio, esto en todo el país, aunque aclaró de que la semana pasada ya se inició en el departamento de Santa Cruz. Pablo Zúñiga, gerente de comercialización, y Walter Segovia, director nacional distrital de la Agencia Nacional de Hidrocarburos, encabezan estos operativos. También han señalado de identificar casos precisamente desvíos de combustible. También habrá la presencia de la policía para que también se pueda actuar en el momento. Así lo han manifestado, además de que desplazarán el personal necesario para estos operativos.
8: Estamos iniciando hoy, son operativos constantes que vamos a hacer para el control ya de los surtidores para el tema de gasolina y diésel. Vemos que hay muchos desvíos y eso es lo que queremos identificar. Para eso, de acuerdo a nuestra normativa, vamos a estar acompañados con los de la ANH, quienes son los que nos van a ayudar a poder cumplir este objetivo. Esto es a nivel nacional. Ya la anterior semana se hizo en Santa Cruz. Ahora se va a hacer en La Paz. Y posteriormente también ya se va a coordinar para que podamos hacerlo en todas las ciudades de Bolivia. Está desplegando la cantidad suficiente para poder cubrir todos los... Lo que tienen que hacer es un control con la NH. La NH es la que te va a controlar y te va a supervisar todo. Nosotros tenemos que cuadrar. Ya con todo lo que es la cantidad que sale de los surtidores, la calidad con la que sale, y conjuntamente con nosotros, con nuestros técnicos, van a coordinar con el personal de la ANH. Es que la idea es que esto sea una cadena, ¿no? Que si en el caso se encuentren situaciones que en realidad ameriten eso, estamos coordinando con la policía y los militares también, ¿no?
7: Gracias, la Dorado Alano, Carbo La Paz.
0: Son las 12:29.
4: Maestros marcharán en Cochabamba exigiendo incremento salarial.
9: El Magisterio Urbano se movilizará este martes en Cochabamba exigiendo incremento salarial, aludiendo caída del poder adquisitivo de los salarios.
10: Principalmente porque la crisis está castigando muy duramente a los asalariados. Les comento esto porque antes de la subida del dólar, nuestro salario en promedio cotizaba alrededor de $550. Hoy en día está por debajo de los $280. Y peor aún cuando se anuncia de que al siguiente año sufriríamos el congelamiento de salarios en todo el sector público. Entonces, ¿con qué salario vamos a subsistir esta crisis si se libera el precio de los combustibles? Lamentablemente el gobierno anuncia medidas para resolver la crisis, pero las carga solamente a un sector. Mucha de la economía que el gobierno debiera usar para reactivar la economía precisamente la está despilfarrando, quizá en hechos de corrupción. Se habla de que el contrabando sigue, se habla de que el narcotráfico sigue, pero la población lamentablemente no ve medidas claras para resolver la crisis. Por esa razón, los maestros, esta tarde vamos a salir a esta movilización. Y si de no ser escuchado, seguramente la Confederación va a asumir también otras medidas.
9: El Merrebollo Ejecutivo Departamental de Secundaria del Magisterio Urbano señaló que esta movilización iniciará a las 4 de la tarde y concluirá a las puertas de la Dirección Departamental de Educación. Asimismo, valoró el cumplimiento de los compromisos abordados en mayo con el Ministerio de Educación.
10: Bueno, el acuerdo que hemos firmado en el mes de mayo consideraba precisamente que en octubre tengamos que discutir el tema salarial. Muchos de los puntos que hemos firmado en aquel tiempo se han cumplido con el Ministerio de Educación. Eso vamos a destacar y vamos a valorar. Sin embargo, el tema de la crisis estaba pendiente y el gobierno, en lugar de resolver y de estabilizar la economía, más bien estamos viviendo políticas que desgastan más el poder adquisitivo de nuestros salarios.
9: Informó Luis Vargas, Red Pío 2, Cerro Cochabamba.
4: 12:31.
11: Enseguida retornamos con el noticiero que une al país.
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0: Hay días así. O hay días así. 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
2: Muchas gracias por estar en la sintonía de su noticiero Bolivia en contacto. Son las 12:36. La falta de agua también agudizará la migración en Chuquisaca.
3: El ex decano de agronomía, David Torres, advirtió que la sequía podía empeorar en Chuquisaca a partir de octubre debido al fortalecimiento del fenómeno del Super Niño.
4: A partir del mes de octubre hasta diciembre va a ser los meses donde exista mayor incidencia del fenómeno del Super Niño. Entonces estamos en el proceso de fortalecimiento y efectivamente eso ha ocasionado ya problemas en Chuquisaca.
3: Según explicó, los pronósticos de la Administración Nacional Oceánica y Atmosférica de Estados Unidos señalan una probabilidad superior al 90% de que se presenten condiciones de un super niño con temperaturas y lluvias extremas.
4: Sin embargo, no es muy buena señal porque a partir del mes de octubre hasta diciembre, de todas las previsiones, inclusive de tsunami, no va a llover.
3: Actualmente, la falta de agua ya afecta a 22 de los 29 municipios del departamento de Chuquisaca.
4: Se va a acrecentar este fenómeno, especialmente en nuestras zonas de mucha sequía y en las zonas de tierras bajas de bastante precipitación pluvial. Entonces vamos a tener prácticamente los dos extremos.
3: David Torres pidió a las autoridades priorizar el agua para el consumo de las familias y de los animales. La falta de lluvias podría retrasar la siembra en Chuquisaca y reducir la producción agrícola con posibles efectos en los precios de los alimentos como la papa y el maíz.
4: Y tenemos que tener en cuenta que Chuquisaca, una gran cantidad, el mayor porcentaje de tierras son a secano. Quiere decir que nuestras tierras, tanto del Chaco como de los valles, una gran cantidad son todavía secano. Entonces dependemos del fenómeno climático.
3: El docente universitario David Torres advirtió que si las lluvias no llegan a tiempo, los productores podrían postergar la siembra hasta enero, disminuyendo las áreas cultivadas. Menor producción significaría menor oferta y, por lo tanto, implicaría alza en los precios de los productos. Iván Ramos, Periodismo que Cuenta.
2: Son las 12:39.
5: Parlamentarios cochabambinos priorizan la construcción de la ciudadela de la salud en Cochabamba.
6: La salud es prioridad para Cochabamba. Con motivo del aniversario del departamento, que se recordó este 14 de septiembre, se aprobó una ley que da prioridad a la construcción de la ciudadela de la salud. El diputado nacional Diego Brañez afirmó que también se aprobarán un paquete de leyes que conminará al gobierno nacional a gestionar los recursos económicos que permita agilizar la ejecución de este proyecto, postergado por bastante tiempo, expresó el parlamentario.
7: El 14 de septiembre estamos aprobando una ley que prioriza la construcción de la ciudadela de la salud. En ese entendido, pues una vez aprobada esta ley, nosotros vamos a gestionar ya la segunda fase, que son los recursos para que se pueda construir esta ciudadela. Sí, vamos a ir por partes. Mire, la ciudadela de la salud es una gran parte. Estamos nosotros trabajando primero para en consensos, incluso dentro de las mismas bancadas, para que nosotros podamos aprobar este tipo de leyes, ¿no? Ya posteriormente, juntamente con el gobierno central, vamos a nosotros implementar seguramente las vías para que esto se pueda construir y generar también mayor ítem en nuestro departamento para que podamos tener más médicos. Solamente estamos aprobando nosotros la construcción de la prioridad que se declara a la ciudadela de la ciudad. El tema de presupuesto, el tema de demás, lo vamos a tocar en mesas técnicas. Esperemos nosotros que hasta fin de año nosotros ya tengamos un presupuesto total, no solamente de una construcción de radioterapia, otra infraestructura, sino a nivel global, y con eso nosotros ya vamos a empezar a gestionar, ¿no? Lo que se quiere es presionar para que el gobierno pueda ampliar en realidad y que, bueno, se pueda sacar recursos de donde sea necesario, y de ser necesario nosotros también vamos a acudir a organismos internacionales para que podamos hacer realidad esta construcción.
6: Sí, el informe de Guillermo Ríos, Radio 12, Herbol, Cochabamba.
5: 12:41.
2: Nos vamos con informaciones hasta Potosí. El transporte soporta 3 días de filas en surtidores sin información clara de yacimientos petrolíferos fiscales bolivianos.
8: El transporte masivo de Potosí se encuentra desde hace 3 noches y 4 días en las filas de los surtidores, intentando abastecerse de diésel, mientras soportando las inclemencias del tiempo y la incertidumbre generada por la falta de información oficial. Los dirigentes denunciaron que desde Yacimientos Petrolíferos Fiscales Bolivianos, YPFB, no se ha emitido una comunicación clara y precisa sobre la distribución de carburantes, lo que incrementa la molestia y la tensión en el sector. El dirigente del sindicato de Transporte 16 de noviembre, Jesús Oros, manifestó su rechazo a la ampliación del estado de la excepción, señalando que esta medida les impide movilizarse y expresar públicamente su protesta a la frente crisis de abastecimiento de combustible que afecta directamente a los trabajadores del transporte.
9: Transporte masivo, estamos muy preocupados del tema del diésel ya, porque hoy en día, últimamente, en esta última semana, estamos durmiendo desde el día sábado, domingo, lunes. Hoy es incierto el tema de la venta del diésel, ya, entonces seguramente los compañeros ya están por rebasar a los dirigentes, capaz ya están en yacimientos, quieren ya exigir que de una vez se haga la venta del diésel. Ya, entonces nosotros estamos a la espera de que se acabe el estado de excepción para poder salir a las calles y reclamar, porque creo que este gobierno no, hasta ahora no pone este coto de que se puede, digamos, vender sin problema el diésel, pero si no hay reclamo, si no salimos a las calles, yo creo que esto no va a dar. Entonces, de esa manera, la semana que viene vamos a llamar una asamblea general para poder debatir todo esto, porque es preocupante para el transportista, porque ya no soportamos, porque imagínense en este tiempo de frío, pernoctar 4 noches en las filas es preocupante.
10: ¿Desde cuándo nos tienen diésel?
9: Desde el día sábado.
8: En el informe, Daniel Mogros, Radio Líder, Herbol Potosí.
2: 12:43.
5: En Cochabamba, el precio del diésel afecta al POA 2027 del municipio de Pojo y el 50-50 del gobierno no le beneficia.
11: Para el plan operativo anual POA 2027 del municipio de Pojo, el precio del diésel es un gran problema económico para los proyectos que quieren realizar, según indicó su alcalde Eduardo Toromayo.
12: Según nuestras actividades en coordinación con los movimientos sociales, ya venimos presentando nuestro POA, ¿no? 27. Evidentemente ahí un poco el análisis que hemos realizado, el tema de combustible. El combustible verdaderamente nos ha afectado, es decir, a 18 bolivianos el litro comprar para 2027, para nosotros, es decir, quitar más inversión, tema productivo, tema turismo, tema cultura, en tema de riego, en tema de agua potable. Entonces, eso, ojalá en siguientes días nuestras autoridades nacionales se capaciten, también abroguen ese decreto 5376.
11: La autoridad pojeña también se refirió al 50-50 del gobierno que al no percibir ingresos propios no les beneficia.
12: El municipio de Pojo no tiene ningún ingreso propio. En ese caso, para nuestro municipio, el 50-50 lamentablemente no le ayuda, no le beneficia, porque nosotros no gozamos de ningún ingreso propio. Ahorita, en este momento, estamos recién generando una política de generar una alternativa de transformación de nuestra manzana, que es un potencial productivo de nuestro municipio. 2.500 hectáreas de manzana tenemos. Entonces, estamos transformando nuestra manzana y con este producto queremos generar ingresos propios. Y a partir de ahí, podemos debatir el 50-50. Pero caso contrario, no es sostenible esta producción. Nosotros estamos en desventaja.
11: En el informe, Iván Camacho, de Radio Cancha Parlaspa, Herbol Cochabamba.
5: 12:45.
0: Enseguida retornamos con el noticiero que une al país.
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2: Un abrazo fraterno para toda la gente que nos sintoniza en el exterior del país. La senadora larista Berta Nurmi Gutiérrez observa que el gobierno no puede ampliar por decreto el estado de excepción antes de rendir cuentas sobre los primeros 90 días de la medida extrema. La información con Rodrigo Fernández.
20: La senadora de la facción larista, Berta Nurmi Gutiérrez, rechazó el decreto de ampliación del estado de excepción que emitió el gobierno y observó que primero se debería rendir un informe ante la Asamblea Legislativa Plurinacional. Así, la senadora adelantó que rechazará se amplíe el estado de excepción.
21: Como autoridad, yo siempre voy a hacer respetar la constitución política del estado. El gobierno no puede ampliar sin consultar a la población boliviana. Primero hay que dar, él es el primer ejecutivo, tiene que dar un informe a la población boliviana. ¿Qué ha pasado en esos 90 días? ¿Hay resultados o no se ve resultados? Tiene que dar informe. Si es que no da un informe, él a su conveniencia, que yo soy autoridad, ahora yo puedo hacer lo que yo me da la gana, voy a ampliar los 3 meses, unos 90 días más. No es eso. Como autoridad, yo voy a hacer respetar la constitución.
20: Sin embargo, desde el rodriguismo, el senador Víctor Quispe señaló que el vicepresidente ahora tiene 72 horas para llamar a una sesión del pleno y se pueda analizar esta ampliación del estado de excepción.
22: Obviamente el
3: transcurso que tiene que seguir es que el transcurso de hoy se conocerá el documento que se publicará en la Gaceta y obviamente también por conocimiento de la Asamblea tiene 72 horas para convocarnos a Asamblea donde diputados y senadores podamos discutir este documento y demos la aprobación o puede ser alguna observación.
20: Rodrigo Fernández, Herbol, La Paz.
2: Informaciones desde el sur del país. Estamos en Sucre y un abrazo fraterno para todos los oyentes de Radio La Plata. Se suspende la audiencia cautelar del exgobernador Esteban Urquizu.
4: El juez Emilio Colque informó su decisión de suspender la audiencia cautelar de Esteban Urquizu, exgobernador de Chuquisaca, mientras se resuelva el 21 de septiembre el incidente de nulidad de imputación planteado por su defensa. Una audiencia de hoy que podía llevarlo a la cárcel.
22: El suscrito juez ha determinado diferir la audiencia de medida cautelar de carácter personal de detención preventiva, en el sentido de que la defensa técnica del señor Esteban Urquizu ha interpuesto un incidente de nulidad de imputación formal.
4: Esteban Urquizu y su exsecretario Wilmar Aguirre son procesados por un proyecto de construcción de una carretera en el tramo Chamina Tres Cruces y Abeta, en el municipio de Yotala, que debía conectar con el departamento de Potosí, que nunca se ejecutó.
22: Entenderán que un incidente de nulidad de imputación formal ataca en sí el fondo, es decir, la imputación formal que ha presentado el Ministerio Público.
4: Tanto la Fiscalía Departamental como la Gobernación de Chuquisaca ratificaron que solicitarán la detención preventiva de ambos en el penal de San Roque de Sucre.
22: Hasta que no se lleve el incidente de nulidad de imputación formal que ha sido presentado por su defensa técnica, el señor Esteban Urquizu.
4: Iván Ramos, Periodismo que Cuenta.
2: 12:53.
23: El bono Juancito Pinto a partir de este año será de 300 bolivianos, anunció el director departamental de educación en Cochabamba, Edgar Beizaga.
24: A partir de este año, el bono Juancito Pinto será de 300 bolivianos, anunció la jornada de hoy el director de educación de Cochabamba, Edgar Beizaga. El pago de este beneficio se realizará en este último trimestre del año a estudiantes de primaria y secundaria de unidades educativas fiscales de convenio y especiales. El pago del bono Juancito Pinto se hará a través del Banco Unión y por primera vez también se podrá realizar a través de la banca digital, a través de una aplicación para celulares. La fecha tentativa para el pago del bono Juancito Pinto es a partir del 21 de septiembre. La fecha aún está sujeta de confirmación. Walter Unzueta, Red Pío 12, Herbol, Cochabamba.
2: Seguimos con más informaciones y ustedes nos pueden visitar en nuestro portal digital, el periódico de Herbol en www.herbol.com.bo.

0: Empleado de la Confederación Nacional de Choferes de Bolivia pide la abrogación del Decreto Supremo 5676.
1: La Confederación de Choferes de Bolivia llevó adelante un ampliado en el departamento de Cochabamba en el que habrían definido rechazar el Decreto Supremo 5676. Han señalado que el sector pidió la abrogación de este Decreto Supremo porque hasta la fecha no trae soluciones, manifestó el dirigente del sector.
2: De tal manera han estado en este caso el ministro de Obras Públicas, ha estado en este caso el presidente de YPFB, no ha estado el ministro de Hidrocarburos, hemos pedido que esté, pero lamentablemente no ha estado, pero prácticamente ha sido el reproche en este caso al ministro, al presidente, de YPFB, por la falta de combustible que aún seguimos viviendo en el país. Prácticamente no resuelve el gobierno central el problema del combustible, sigue faltando las filas, el tema de diésel sigue aumentando, de tal manera ha sido la molestia generalizada de todas las modalidades en la ciudad de Cochabamba, haciendo de que en este caso el presidente responda precisamente, ¿va a poder o no va a poder, o es definitivamente, o es que es una distracción más en este caso hacia el sector del transporte? Bueno, ha manifestado, han pedido de que el decreto 5767 debe de abrogarse, no debe de ir adelante, de tal manera ha sido claro y concreto, el empleado ha rechazado precisamente este decreto correspondiente, de tal manera en este caso el presidente ha tenido que nomás de YPFB decir de que desde ese lunes iba a haber necesariamente el combustible, ya iba a normalizarse, no sé, esto es lo que compromete nuevamente. De tal manera, hoy día vemos, ya estamos el día, prácticamente el día martes, y definitivamente no vemos situación.
1: Hemos escuchado a Víctor Tarqui, uno de los dirigentes de la Confederación, quien además ha señalado que en este ampliado no estuvieron presentes todas las autoridades nacionales. Incluso se hizo nuevamente acuerdos en el tema de cumplimiento mismas, que hasta la fecha no se visibilizan, dijo el dirigente Graciela Dorado Alano, Caerbo La Paz.
0: Estamos a 3 minutos de las 13 horas.
3: El magisterio urbano de Uncía, en el norte de Potosí, rechaza la ampliación del estado de excepción.
4: La Federación del Magisterio Urbano de Uncía en la provincia de Rafael Bustillo, norte de Potosí, rechazó de manera contundente una eventual ampliación del estado de excepción, al considerar que la medida podría convertirse en un mecanismo de control de las protestas sociales frente a las políticas económicas implementadas por el gobierno de Rodrigo Paz. El ejecutivo del Magisterio Urbano, Guillermo Rodríguez, dijo que la ampliación del estado de excepción podría convertirse como una medida de mordaza contra las protestas que se avecinan de aquí en adelante.
5: Posterior a este estado de excepción, pero ya nosotros ayer nos enteramos, en esta semana nos enteramos que se está preparando una ampliación. Eso quiere decir, la ley de la mordaza, no vamos a hablar nada, hay que estar callados nomás ante estas medidas, y está cansado ya el pueblo. Nosotros como maestros somos parte de nuestro pueblo, somos parte de nuestra sociedad, y vemos que no hay ningún cambio en el país, solo son medidas.
4: Entre tanto, el magisterio urbano hoy saldrá a las calles en marcha de protesta en el denominado Marcha Cacerolas Vacías y rechazo a la descentralización de la educación, dijo el ejecutivo del sector.
5: De la conferencia nacional extraordinaria que se ha llevado adelante en la ciudad de Santa Cruz, hemos definido hacer el 15 de septiembre a nivel nacional, simultáneamente en los 9 departamentos, con el magisterio urbano, una marcha de cacerolas vacías en protesta ante las medidas que está llegando por parte del gobierno, medidas que directamente van atentando a lo que es la clase media para abajo. Así que se...
4: En el informe, Héctor María Casomero, de Pío 12, Herbol Norte Potosí.
3: Estamos a 1 minuto de la 1 de la tarde.
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0: Revisamos el panorama internacional. Y a través de Infobae.
7: La validad de la ley es la
0: partida. Alex Saab, el testaferro de Nicolás Maduro, se declaró culpable de lavado de dinero tras un acuerdo con la Fiscalía de Estados Unidos. El exministro del régimen chavista, Alex Saab, señalado por Estados Unidos como presunto testaferro del depuesto dictador Nicolás Maduro, se declaró culpable este martes, de acuerdo con la información publicada por EFE, de conspiración para lavado de dinero y transacciones financiera ilícita, tras un acuerdo con la Fiscalía estadounidense en una corte federal de Miami. Al comparecer en persona en una corte de Miami, con el pelo canoso, recogido, barba y uniforme ocre de preso, Saab cambió su declaración de no culpable, que había presentado el 24 de julio pasado, por una de culpabilidad durante una audiencia ante la jueza de Kathleen Williams en la Corte del Distrito Sur de Florida. Culpable, señoría, manifestó el empresario petrolero de 54 años en la audiencia, según constató EFE.
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0: Son las 13 horas con un minuto, amigas, amigos, oyentes. Llegamos al final de su noticiero Bolivia en contacto. Un fuerte abrazo. Y si está almorzando, buen provecho. Con más informaciones a las 18 horas.
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1: Exactamente, ahora son las 13:09. Señoras y señores, bienvenidos, bienvenidas, siempre sean todos ustedes a Bio 12 en contacto mediodía. Hoy estaremos dándoles a conocer varias actividades. Informaciones que se han generado en esta primera jornada, diría martes 15 de septiembre de la gestión 2026. Rápidamente les presentamos nuestros titulares.
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1: Varios sectores sociales de nuestro departamento están en desacuerdo en ampliar la ley de excepción. Autoridades en salud exhortan a los padres de familia a continuar mandando a los estudiantes con ropa abrigada por los cambios de temperatura que se registran día a día. En el hall de la gobernación se realizó la presentación de la marca Sajama como lugar turístico a nivel internacional. El problema principal es la falta de combustible en el país. El problema que está atravesando el presidente Rodrigo Paz, lo dijo el gobernador de Oruro. Esta y otras informaciones más adelante.

0: Y cuando el reloj marca exactamente las 13 horas con 12 minutos, les presentamos el desglose informativo. Y contarles rápidamente que el docente de la Universidad Técnica de Oruro, Carlos Sandy, ingeniero Carlos Sandy, ha dado a conocer detalles sobre este tema de la ley de excepción. Mencionado que se da el caso de que se pueda ampliar, sería un mensaje que el gobierno estaría mandando a la población y poder lanzar los paquetes de decretos. Así lo ha señalado don Carlos Sandy.
1: Ha variado enormemente de acuerdo a nuestra Constitución y los derechos humanos con relación a lo que antes era el estado de sitio. Antes el estado de sitio era de que, por ejemplo, desde las 10 de la noche, desde las 11 de la noche, nadie debía circular en el país, ¿sí? No podías hacer reuniones, no podías hacer nada. Este estado de excepción, yo no sé qué es este estado de excepción. Todos protestan, salen a la calle, hacen manifestaciones, hacen bloqueos, etcétera, etcétera. En eso se ha convertido el estado de excepción. Por lo tanto, es muy diferente al estado de sitio que había antes. Lo que significa de que si simplemente van a alargar el estado de excepción, solo va a tener un mensaje. Y el mensaje va a ser de que en ese tiempo puedan implementar las medidas del Fondo Monetario Internacional. ¿Y quién está de acuerdo con las medidas del Fondo Monetario Internacional si te anuncian ni siquiera las proyecciones de salario? Te anuncian que va a costar tanto el combustible, que va a costar tanto tal cosa, tanto el gas, etcétera, etcétera. Todo va a subir y desde enero y se congelan los salarios. Todo el mundo está alarmado. Todo el mundo está alarmado. Por lo tanto, el mensaje que están dando es simplemente si alargan que simplemente el estado de excepción para implementar las medidas del Fondo Monetario Internacional. Y ese mensaje, en mi criterio, es peligrosísimo. Peligrosísimo. ¿Por qué? Porque van a romper el estado de excepción. ¿Por qué? Porque se van a oponer a estas medidas. Porque estas medidas naturalmente van en perjuicio de toda la población. Entonces, lo aconsejable, yo no sé por qué no lo hacen, lo aconsejable, y decimos desde aquí de Oruro, hay que consensuar, hay que dialogar. Es muy fácil dialogar con la oposición, generalmente son los pueblos indígenas, originarios, etcétera, etcétera, y la Central Obrera, la Federación de Mineros, con todos hay que dialogar. Yo creo que lanzar medidas sin dialogar realmente es provocación al enfrentamiento. Entonces, lo que se aconseja es una medida, si es que es necesario, pero consensuando. Y si se consensúa, no va a ser necesario ni siquiera el estado de excepción, porque seguramente explicarán las necesidades que tienen para hacer los ajustes económicos en el país. Pero ojalá que sea comprensible para todos los sectores bolivianos.
0: Y continuamos hablando de este tema. Que en algunos sectores, casi en la mayoría, está causando muchísima preocupación. El tema de ampliación de la ley de excepción. Desde el Comité Cívico de Oruro han dado a conocer que no están de acuerdo con que se amplíe esta ley de excepción. Escuchemos la palabra del arquitecto Fernando D.N., quien es el presidente del Comité Cívico.
2: Estaría de acuerdo, lastimosamente. Nosotros nos hemos reunido hace dos semanas con todos los otros comités cívicos de Bolivia en una reunión que se ha convocado justamente para tocar estos problemas y estas situaciones. Desde el comité cívico, de los comités cívicos, hemos lanzado un pronunciamiento y ese pronunciamiento no está de acuerdo con que se amplíe el estado de sitio. No ha servido para mucho, pero lógicamente estamos escuchando también las voces de los sectores sociales, estos sectores sociales un poco radicales, que ya los conocemos, que están empezando a tener...

0: Yo estoy viajando a una reunión, nos han invitado al Comité Cívico de Cochabamba, sus 96 años, y lógicamente creo que van a estar los otros presidentes de los comités cívicos. Ahí nosotros vamos a seguramente evaluar y vamos a exigir que el gobierno nos dé un poco de espacio para poder manifestar qué es lo que está pasando, ¿no? El diálogo con todos los sectores es importante y lógicamente queremos que se cumpla. En este momento la piedra en el zapato para cualquier gobierno es un señor llamado Evo Morales. Él es el que está manejando y él está moviendo todos estos hilos de nuevas elecciones, está moviendo los hilos de todas estas situaciones. Y nosotros no vamos a... Lógicamente, la seguridad jurídica es lo primero. Necesitamos que se apruebe la ley de inversiones. Necesitamos que se apruebe la ley de antibloqueos. Entonces, son importantes papeles y roles que tienen que cumplir los senadores y diputados. No nos están demostrando ese trabajo que estamos exigiendo.
1: Exactamente, ahora son las 13 horas con 18 minutos. Continuamos con más. Y otro de los sectores que se han pronunciado en esta jornada son los empresarios privados. La Paz presidenta, señora Elvira, ha dado a conocer estos detalles. Ellos señalan que están de acuerdo con que se pueda ampliar el estado de excepción. Escuchemos los motivos.
2: Ampliar las medidas de excepción me parece coherente porque hace 90 días atrás, esa incertidumbre que hemos vivido por muchos días, ¿no? Más de 5. Entonces, los bolivianos sentimos temor, preocupación. Entonces, si nosotros queremos mantener la democracia y como buenos bolivianos queremos empujar el bienestar del país, lo más coherente sería la ampliación de las medidas de excepción. Es la mejor medida para darle un poco de tranquilidad, paz al país y también darle más oportunidad al gobierno que en estos 90 días haga todo lo que pueda hacer por el país. Nosotros, la Federación de Empresarios Privados, hay una gran preocupación porque que se vengan los conflictos, los paros, en fin, es tan perjudicial para el sector privado. Vamos en retroceso en lugar de ir para adelante. Entonces, ojalá se dé estas medidas, pero por el año que sea la última vez y por el otro año que ya no haya más medidas de excepción y el gobierno que se encargue de asumir la responsabilidad, porque hasta la fecha está demostrando total debilidad y lo más terrible es de que el vicepresidente no lo acompaña. El vicepresidente es como si fuera enemigo del presidente y eso es una gran falencia para Bolivia, porque ustedes saben de que constitucionalmente cuando se elegía a un presidente, a un vicepresidente, el presidente jugaba su rol importante. Recién yo me doy cuenta, por ejemplo, en la gestión de Evo Morales, el vicepresidente era el señor Linera, pero cómo le colaboraba para que el país vaya avanzando, ¿no? Y aquí estamos con ausencia de un vicepresidente. Ojalá, con el apoyo de los bolivianos, el presidente pueda solucionar los problemas del país, se solucione el problema del combustible, la estabilidad de la moneda extranjera y al año definitivamente los bolivianos pujantemente debemos trabajar día y noche porque nos han dejado en un vacío al país que ahora hay que recuperar. ¿Y cómo recuperar? Haciendo las exportaciones que retornen las divisas en beneficio del país. Sí, el según lo que hemos hecho el análisis, el gobierno muestra total debilidad, pero tal vez los bolivianos con todas las instituciones podamos coadyuvar, colaborarlo, porque el país está en un vacío, no hay dinero como para que pueda administrar. Entonces dependería de nosotros para darle ese empuje, se busque soluciones. A mí me da mucha pena de la clase empobrecida. Estamos.
1: Continuamos con más noticias, exactamente, son las 13 horas con 22 minutos.

0: El licenciado Álvaro Aduana, director de Desarrollo Económico Local, se ha referido a la realización de ferias que se van a realizar en próximos días. La Feria del Anticucho, el Apio Orureño, pero además la Feria de Abastecimiento en la zona este. Escuchemos la palabra de Álvaro Aduana, quien es director de Desarrollo Económico.
1: Estamos con la actividad como cada fin de semana ya es costumbre. Estamos justamente con el lanzamiento, en pocos minutos más vamos a hacer el lanzamiento de lo que es nuestra Feria del Anticucho y el Apio Orureño, ¿no? Sí. Es una feria revalorizando lo tradicional de la gastronomía orureña. Uh-huh. Esta feria se va a realizar el domingo 20 en lo que es la explanada de la Avenida Cívica. Uh-huh. Vamos a contar también con un poco de helados de canela para revalorizar toda nuestra gastronomía culinaria orureña, ¿no? También estamos también con lo que es la Feria de la del Productor al Consumidor en la zona 21 de septiembre, Junta Vecinal 21 de septiembre, que queda en lo que es el Alto Bichuloma, ¿no? Es frente a lo que es la urbanización Bichuloma, subiendo hacia la iglesia. Ahí vamos a estar el día 19 y 20 de septiembre. Trabajando con lo que son la Asociación de Gastronómica del Calvario. Aproximadamente son casi 45 anticucheras, son 13 de API, 13 señoras que venden API. Vamos a estar con 7 señoras que venden lo que es heladitos de canela. También vamos a tener los juegos tradicionales, ¿no? De lo que es en lo que salen en el Calvario. Vamos a estar con la rueda, con los carruseles, vamos a salir con eso, ¿no? Y también invitar porque va a haber grupos en vivo. Nos está ayudando también lo que es la Secretaría de Cultura del municipio, trayendo grupos emergentes y grupos también en vivo, ¿no? Vamos a contar con todo tipo de variedad de música. Le comento que ya es la quinta versión, ¿está? Ellos prácticamente están saliendo después de la pandemia para reactivar la economía de los que trabajaban en el Calvario, como un año no han salido, de esa forma han empezado a salir ellas, ¿no? Entonces de ahí ya se ha vuelto costumbre, ¿no? Esta es la quinta versión. Es una forma de reactivar también la economía de las señoras que vienen en nuestro Calvario, ¿no? Y mini Calvario, ¿no?
2: ¿Esas alturas del año que siempre se realizan?
1: Sí, siempre ha sido en septiembre. Antes se hacía lo que es el frontis de lo que era el socavón, ¿no? Pero ahora con lo que estamos cuidando porque es Basílica Menor, sí. Entonces lo hemos trasladado a lo que es a la Avenida Cívica, también por tema de responsabilidad, ¿no? Sí, exactamente, ¿no? Es más que todo de socomani, las verduras que van a llegar, las carpas de socomani. Y también frutos de distintos lugares, ¿no? Frutos secos que siempre nos acompañan en esta feria. Es una feria que está empezando a crecer, ¿no? Que es prácticamente la tercera versión que se está realizando. No es una feria nueva, simplemente estamos empezando a reactivar la feria de alguna manera, ¿no? Para que también las personas del lugar puedan abastecer. Como son también de Socamani, que queda unos cuantos kilómetros de ahí, va a ser directamente de productor al consumidor. Vamos a tener también el tema de frutos secos, vamos a tener lo que es un poco de gastronomía típica, como el paco también, ¿no? Y estamos también con las señoras que son del centro de madres.
3: Hemos...
0: Continuamos con más información. Este problema que tenemos en nuestro país, el tema económico, varias instituciones han señalado que de a poco estarían saliendo con este tema de la reactivación económica. El ingeniero Carlos Sandy también se ha referido a este tema. Y ha mencionado que el gobierno no está dando la confianza necesaria al aparato productivo de nuestro país para que también se pueda salir del fondo donde estamos situados en el tema económico. Escuchemos la palabra del ingeniero Carlos Sandy, quien se ha referido a este tema, el tema económico en nuestro país.
4: Hemos sufrido un cambio de dólar flexible, el dólar fijo al dólar flexible. Creo que esto en algunos casos se ajusta para determinadas actividades como por ejemplo importación, exportación, etcétera, etcétera. Pero en el caso de la economía informal no se ajusta. ¿Por qué? Porque el dólar flexible hace de que los comerciantes informales no puedan planificar sus actividades. Por lo tanto, lo único que ellos ven es más o menos proyectar sus precios, y eso significa elevar los precios. Pero en líneas generales, el dólar, si bien en algunos casos muestra subida, en otros casos muestra bajada, pero de 9 y tantos estamos en 11 y tantos. Por lo tanto, en general ha subido el dólar. Mi impresión es de que va a seguir subiendo. ¿Por qué va a seguir subiendo? Porque el gobierno no acompaña con una cosa importante, la reactivación del aparato productivo del país. Yo creo que más allá de lo que pueden prestarse, puede haber préstamos del Fondo Monetario Internacional, etcétera, pero son préstamos, y eso no da garantía, no da solvencia, no da confianza. La única manera de dar confianza y solvencia es que nuestro aparato productivo mejore, y puede mejorar. ¿Cómo no va a mejorar? Yo no entiendo lo que están haciendo, pero vean ustedes, solamente vamos a hablar de Vinto. Vinto, antes, con la cotización internacional del estaño, que estaba más o menos en 12, 10 dólares la libra fina, más o menos producía 10, 12 mil toneladas, y eso eran más o menos 200 millones de dólares que ingresaba anualmente. El estaño ha subido a 26 dólares la libra fina. Por lo tanto, sus ingresos de Vinto se han duplicado. Están más o menos por 500 y tantos millones de dólares al año. Y lo mismo debe ser en los otros sectores de la minería, solo de la minería. Ni qué hablar del oro, porque el oro ha subido a 4.400, prácticamente la onza Troy. Siempre.
0: Exactamente, ahora son las 13 horas con 29 minutos. Continuamos con más información. Y cambiamos para contarles que desde el Servicio Departamental de Salud, el doctor Marcelo Quilo, quien es director de esta institución, ha pedido, ha exhortado a los padres de familia continuar mandando a sus hijos a las unidades educativas con ropa abrigada. Esto a consecuencia de que se están registrando bajas temperaturas, cambio de temperaturas en nuestro departamento. Además, ha pedido también que los menores que no están vacunados, que no recibieron la vacuna contra el sarampión, lo hagan en distintas unidades donde se encuentra esta vacuna, especialmente en los centros de salud.
1: Siempre es importante el cuidado de nuestros niños, en especial menores de 5 años, porque son población más en riesgo, también población menor de 11 años, porque son los grupos etarios más afectados, lo que son los problemas respiratorios. Y es bueno siempre, ahora que ya hasta las clases se han normalizado y al ingreso es a las 8 de la mañana, siempre enviar con ropa abrigada a los padres de familia, acudir a los centros de salud. Y además, ¿no?, el consumo de los alimentos, de las proteínas, vitaminas, vitamina C en especial, de los cítricos. Entonces, recomendar a todos los papás de que siempre, estamos en la época de naranja, mandarina, siempre el limón, kiwi, que son alimentos que tienen bastante contenido de vitamina C y que fortalecen nuestro sistema inmunológico. Entonces es importante este tipo de recomendación. Esa es una de las principales recomendaciones, por eso sí se da consejos de que a los padres de familia de que no deben recurrir a la automedicación. Siempre es bueno en los centros de salud, de manera gratuita, la atención oportuna que brindamos nosotros, de que deben acudir a los centros de salud, porque son días indicados, son dosis, en especial en los niños hay que tener mucho más cuidado, porque son dosis que se proporciona de medicamentos, como también cantidades, porque uno puede generar incluso intoxicación de medicamentosa, o como también no cumplen con las dosis con los días indicados, y eso hace que se puede generar farmacoresistencia. Entonces eso a la larga, digamos, en vez de que un medicamento simple nos haga bien, ya no nos hace bien. Entonces tenemos que recurrir medicamentos de segunda, tercera generación, y esos son mucho más costosos. Entonces por eso es importante de que siempre a los papás recomendar de que deben recurrir a los centros de salud. Seguimos, ¿no? Es un poco la preocupación, porque a nivel internacional entonces estamos afectados. Por ejemplo, en este caso del sarampión, estamos a punto de perder la certificación internacional, que es sumamente importante. Y eso, si perdemos eso, imagínense, el recuperar eso va a ser arduo, el trabajo que vamos a hacer en los dos, tres años, si hacemos un buen trabajo. Pero
3: Es una preocupación. A nivel departamental, nosotros hemos tenido 10 casos sospechosos, de los cuales han sido negativos los 10 casos, pero a nivel nacional hemos tenido casos positivos, tanto en La Paz, Santa Cruz en especial. ¿Y qué dice? Uno de los requisitos es que un año no debemos tener contagios de sarampión, pero en nuestro país hemos tenido un año prácticamente de contagios de manera continua. Esporádicos, sí, pero de manera continua. Eso hace de que podamos perder la certificación internacional contra el sarampión. Y en cuanto a la vacuna regular que tenemos, el pentavalente, otras patologías que generan, también nuestras vacunas están siendo un poco disminuidas a nivel departamental. Entonces estamos fortaleciendo, tenemos planes de acción rápida que tenemos que ir aumentando y llegar a una cobertura de 95% que nos habíamos planteado, y esperamos aproximarnos a esto, ¿no? Porque eso es importante a nivel departamental para evitar muchas de las patologías. Por supuesto, ¿no? Eso siempre es un poco, ¿no? Y hacer conocer a los papás cuando uno nos hace vacunar. Hay algunas reacciones, ¿no? Es normal del sistema inmunológico, y algunos de los niños o personas mayores pueden presentar especialmente fiebre o alta temperatura, ¿no? Entonces...

0: cuando retornemos.
1: Cuando retornemos estaremos contando sobre este tema importante en el tema turístico, la marca Sajama. Esto, lugar turístico a nivel internacional. Más adelante, los detalles.
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5: Exactamente ahora son las 13 horas con 38 minutos. Continuamos con más información. Y hoy por la mañana se ha realizado una actividad en el hall de la gobernación. Lanzamiento de la marca Sajama, lugar turístico a nivel internacional. Estuvimos conversando con el director del Parque Sajama. Se ha contado respecto a este sector turístico donde existen aguas termales. ¿Cuántas personas llegan por el sector? ¿Son bolivianos? ¿Son extranjeros? Escuchemos la palabra del director del Parque Nacional Sajama.
6: Todo lo que son los valores naturales, culturales, gastronómicos, artesanía de lo que es el parque, ¿no? Y principalmente promocionar lo que es el turismo, ¿no? Que es una de las principales actividades que tiene el parque y de la cual se benefician una buena parte de los pobladores de las comunidades. Bueno, el Parque Sajama es el primer parque nacional de Bolivia. Tenemos el majestuoso Tata Sajama, que es una de las atracciones más grandes que tenemos. Después están los baños termales, los geysers, las lagunas de altura, caminatas por diferentes senderos turísticos. Entonces es una experiencia bastante interesante que va a tener el turista de solamente admirarse con el paisaje que tenemos, ¿no? Uh-huh. Bueno, según los involucrados directos, que son los operadores y guías y hospedajes, les ha golpeado bastante duro el tema del bloqueo. Y bueno, estamos reactivando, ¿no? Y creo que esta actividad que se está iniciando ahora va a ser una gran oportunidad para que no solamente, digamos, la parte occidental conozca, sino también la parte de oriente, vengan turistas de Santa Cruz, Cochabamba y todo el resto de los departamentos de Bolivia, ¿no? Para visitar lo que es realmente este gran parque. Hay bastante afluencia de turistas, estamos hablando más o menos de 2.000, un poco más de turistas al año. Obviamente es bastante bajo en comparación a otras áreas, otros lugares turísticos. Pero sí tenemos especialmente gente que viene de Europa, ¿no? Creo que es la mayor cantidad de gente que viene de Italia, Francia, Alemania. Y bueno, Estados Unidos y países asiáticos, ¿no? Esos son los visitantes que tenemos.
7: Como director del parque,
6: pedimos principalmente, estoy haciendo yo algunas gestiones para ver qué proyectos podemos ingresar al área, proyectos productivos que fortalezcan las artesanía, turismo, gastronomía, entonces que de tal manera que se pueda movilizar recursos dentro de las comunidades, ¿no? Dinamizar la economía. Voy a ver algunos proyectos de riego también, porque necesitamos fortalecer también el sector camélido, ¿no? que es otro sector importante, y tenemos que cuidar nuestras fuentes de agua, nuestros vegetales, para que son la fuente de alimentación de los camélidos. Por parte del CERNAP, que es el Servicio Nacional de Áreas Protegidas que administra el parque, sí tenemos el apoyo suficiente, ¿no? Pero por la situación ahorita no tenemos muchos recursos para seguir financiando, entonces vamos a tratar desde la dirección Ejecutiva Nacional ver algunos otros financiamientos de organismos que tienen que ver con trabajos de conservación de la naturaleza, ¿no?
5: Y continuamos hablando de este tema turístico en el sector de Sajama. ¿Usted conoce la comunidad de Casilla? Es el sector donde se encuentran, nos decían, las aguas termales. Varias personas llegan hasta este sector porque las aguas son medicinales.
8: Casilla es parte del área protegida del Parque Nacional Sajama. Está ubicado más o menos al norte del parque. Entonces ahí tenemos las lagunas de altura, tenemos los pozos termales, ¿no? Tenemos las piscinas termales donde puede venir a visitarnos, ¿no? Tenemos una infinidad, digamos, de lugares para hacer trekking. Tenemos, digamos, la fauna silvestre, ¿no? Los suris, las vicuñas, especialmente el quirquincho, ¿no? Tenemos bastante quirquincho, ¿no? En ese lugar. Entonces, eso es, diríamos, en cuanto, diríamos, a mi comunidad, ¿no? Que es Casilla.
7: ¿Cómo estamos en el tema turístico? ¿Hay visitantes, no hay visitantes?
8: Justamente, diríamos, este mes ha crecido porque la gobernación nos está ayudando en esta parte de la propaganda, de, ¿no? De mostrar, diríamos, los atractivos. Este mes ha crecido bastante. Entonces, estamos muy satisfechos. Ojalá, diremos, hemos tenido visita también de otras instituciones, como el PNUD ha venido a ver, diremos, las necesidades que tenemos dentro del área protegida. Mayormente europeos vienen, franceses vienen, hay veces italianos, también vienen aquí latinoamericanos, como brasileros vienen, brasileros más que todo, de Latinoamérica. Entonces, nacionales sí, casi vienen de todas partes, especialmente de los lugares circundantes, digamos, a los que vienen a hacer, digamos, turismo, digamos, de aventura, o vienen a conocer el lugar, especialmente por los termales, ¿no? Mucha gente viene, la mayoría viene por los termales a tomarse un baño, a quedarse, digamos, ¿no? Se traen su aptapi, ¿no? A quedarse un día entero, ¿no? Un fin de semana, es lo que hacen, diríamos, los nacionales.
7: Nos dicen que son aguas medicinales, pero, ¿no?
8: Sí, tenemos aguas termales de todas las temperaturas, ¿no? Al lado que es nuestro vecino, la comunidad de Layo Gilauta Collana, tiene ahí está los geysers. Vienen, después de los geysers, hacen, diremos, la visita a las lagunas de altura, que están a más cerca de más de 5.500, 5.400 metros sobre el nivel del mar. Tenemos unas cuatro lagunas, ¿no? A ese nivel, entonces, esa es la visita principal. Después, el descenso, tanto los que hacen, diremos, montaña, descienden a las aguas termales, ¿no? Después ya van de regreso. No, ese es el... los vehículos, diremos, los que no tienen movilidades pueden dirigirse, diremos, a Patacamaya. De aquí a Patacamaya, ¿no? De Patacamaya hay una ruta todos los días que vienen en la mañana, sale, diremos, de allá más o menos a las 5 o 6 de la mañana. De aquí toma regreso, de retorno al parque a las 12, 1 de la tarde, ¿no? Mayormente los turistas, diremos, que no tienen movilidades, usan, diremos, esa ruta, ¿no? Que es una institución también sindical, que es Transporte Sajam.
5: Exactamente, ahora son las 3:47. Con este informe nosotros hemos llegado a la parte final de Pío Sin Contacto Mediodía. El reencuentro el día de mañana con más información, permiso, y que tengan un resto de jornada reparador.
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1: Hay días así, o hay días así, también así. Y para cada uno de esos días, lo más importante es la actitud de uno mismo. Haga sol, haga viento o lluvia, agradece y disfruta el milagro de la vida. Canta.

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0: ¿Qué tal, amigos? ¿Cómo están? Tengan todos ustedes muy buenas tardes. El saludo muy especial para cada uno de nuestros amigos y amigas que siempre nos escuchan a través de la 99.7. Les enviamos un saludo muy especial. ¿Qué tal su tarde de este día martes? Martes 15 de septiembre. Bueno, le anticipo que vamos a tener un programa pues algo irregular porque tenemos deportes hoy en la radio, ¿sí? Para quienes siempre están atentos también a los encuentros deportivos que tenemos acá en el departamento de Oruro. Ya nuestros compañeros están trabajando en este momento para llevar la señal hasta sus hogares, amigos y amigas. Así que hoy tendremos un programa diferente y vamos a tener también esa transmisión en vivo junto a nuestros compañeros. A ver, ¿tenemos buena música? Sí, vamos a dejar de lado pues nuestro fondito para disfrutar buen ritmo en esta tarde, día martes, excelente por cierto, un clima bastante agradable, aunque en horas de la mañana sentíamos un poco de frío. Creo yo que ha mejorado bastante y que bueno, a esta hora especialmente pues es muy muy difícil caminar con ropa abrigadora, ¿no? Sí, hay que ya cambiarlo, dejarlo de lado y pues sacar nuestras prenditas ya más ligeras, de repente no tan abrigadoras para bueno, también sobrellevar la tarde, ¿no? Especialmente las tardes que tenemos fuertes temperaturas, una temperatura alta y hace que, bueno, sintamos, ¿no? Esa sofocación especialmente en estos momentos. A ver, en Oruro el día de hoy tenemos un cielo bastante agradable, una temperatura bastante agradable, le digo, porque tenemos un cielo despejado, ¿no?
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0: Según el Servicio Nacional de Meteorología e Hidrología, el SENAMI, en Oruro, atención, tendremos un cielo despejado durante todo este día martes 15 de septiembre, ¿sí? La máxima alcanzará los 22 grados, pero la mínima 3 grados bajo cero, ¿sí? Durante todo este día vamos a tener el cielo despejado con un sol radiante, ¿no? En horas de la noche nuevamente baja la temperatura, así que por favor le pedimos a usted también abrigarse, especialmente en las noches. Más avisos desde el SENAMI no se han emitido, salvo a probables ascensos repentinos y progresivos del nivel con probables desbordes en las cuencas Piraí, Yapacaní, Chilo, Chapare, Rocha, Beni, Maniquí, Colorado y Yacuma, ¿no? Es la alerta que se ha emitido en los departamentos de Santa Cruz, Cochabamba, también La Paz y el departamento del Beni, ¿no? Más avisos que hay emitido, pues, ¿no? Pues no hay nada relevante para poderlo compartir con ustedes. Así que bueno, la temperatura el día de hoy bastante agradable en nuestra ciudad. Cuídese mucho, por favor. Y si está en exteriores en este momento, pues le pedimos también de que se hidrate. Hoy escuchábamos, ¿no?, el reporte junto al director del CEDES, algunas recomendaciones por este cambio repentino de temperatura, ¿no? Así y nos obliga también a tomar todos los recaudos. Amigos y amigas, a ver, disfrutemos más canciones, más éxitos musicales a esta hora de la tarde, ¿sí? Mientras aguardamos ya el inicio de este partido, vamos a compartir más canciones con todos ustedes. ¿Qué le parece la participación de Sebastián Mendoza? Vamos preparándonos para disfrutar también de deportes más adelante, ¿eh?

Esta es la participación de otra agrupación que cae muy bien en esta tarde, ¿no? No es mi culpa, dice la base junto a Sharon. Saludos a mis amigos y amigas también que están en este momento en sintonía de la radio. Nos están escuchando a través de la 99.7. ¿Ya están listos para este fin de semana? Le pasó el dato. Este fin de semana se va a desarrollar el Festival del Anticucho y del Apio Orureño. ¡Ay, qué delicioso!, ¿no? ¿A quién no le gusta el anticucho? Preferentemente le digo, a mí me gusta mucho el de corazón. Delicioso, ¿no? Y este domingo se va a realizar. Así que bueno, tenemos la alternativa también de poder tener un lugar donde disfrutar de la deliciosa gastronomía. Bueno, vamos a estar también atentos, atentas a estas actividades para que ustedes también participen, ¿sí? Y durante toda la semana estaremos hablando más de estas, de ese tema, porque se vienen otras también durante la semana. Tenemos concurso de compositores. ¿Qué más tenemos para el fin de semana? Actividades culturales. Incluso hoy se ha realizado también la convocatoria para que la gente participe de este, de un concurso de payasitos. ¡Wow! Tenemos muchas actividades en esta semana. Más adelante le comparto más detalles. O bueno, si no es hoy, mañana. Disfrutemos de esta canción, Tu Romántico. Sé que te amo, dice esta canción.

Bueno, creo que ya de a poco ya estamos ultimando los detalles, los escuchamos, compañeros. Aunque un poquito leve, vamos a guardar que la señal mejore para compartir con ustedes, amigos y amigas, este encuentro deportivo a partir de las 15 horas se va a desarrollar. Y ya está, casi todo listo para compartir con ustedes. Además, ya estamos también algunos minutitos, ¿no? 14 horas con 49 minutos para compartir con ustedes también un poco del deporte. Hay amigos que me consultan, Fabi, ¿van a realizar la transmisión? Sí, sí, enseguida ya tomamos el contacto y la señal de este el estadio para compartir con ustedes también este encuentro deportivo. Ya estamos casi listos para tener ya la presencia también de nuestros compañeros desde allá, van a realizar la transmisión. Yeah.

0: Por allá creo que están bailando también, ¿no? A ver, ya tenemos todo listo. Vamos a realizar la consulta también para ya retomar la señal.
1: Sí, ya nos escuchan.
0: Bueno, ahora sí. ¿Cómo estás, Iván? Buenas tardes, amigos y amigas. Ahora sí, ya tenemos todo listo entonces para transmitir este encuentro deportivo y imagino que ya está todo listo ahí en el estadio. Iván, bienvenido. Buenas tardes.
2: Gracias, pero muy buenas tardes. Como siempre, a nuestra gentil audiencia en la red Pío 12. Yo quería quedarme con esa música preciosa a la que estás disparando y estamos bailando aquí el equipo de Deportes en Acción. Un abrazo como siempre. ¿Cómo estamos llegando hasta nuestra emisora? A ver, retornamos hasta la Pío 12.
0: Está bienísimo la señal, lo escucho claramente, Iván, y imagino también todo el equipo enseguida también lo vamos a escuchar, este despliegue impresionante que se realiza también el equipo deportivo, y bueno, atentos también al este encuentro que se va a vivir en minutos nada más, Iván.
2: Sí, un partido que vamos a disfrutar acá entre los equipos realistas de Al Oruro frente a Real Potosí. Te cuento, estamos en familia. Aquí los presentadores, los comunicadores sociales, periodistas deportivos, pero sin absolutamente una personita ahí en las tribunas. Porque el plantel de Real Oruro, pues lamentablemente ha sido castigado con no presencia del público para este partido. Por eso que no existe afición deportiva acá en este escenario, te cuento, ¿ah?
0: Bueno, entonces será importante pues la transmisión, ¿no? Para los fanáticos también del deporte, para quienes siguen, siempre siguen el deporte y estos eventos, pues estarán atentos también a disfrutar de este partido, Iván.
2: Sí, estamos ya predispuestos nosotros. En cualquier momento ya divisamos la presencia de los árbitros, cuando ya divisamos la presencia de los jugadores que están ingresando en minutitos, ya divisamos, sí, ya están ingresando. Nos dirán ustedes para ya comenzar el trabajo desde acá, desde la cabina número 2 del escenario principal.
0: Depende de usted, Iván, nosotros estamos ya predispuestos, ya estamos listos también.
2: Muy bien, entonces, dicho esto, gracias, ya estamos con ustedes para compartir hoy información deportiva, hoy un partido importante entre Real Oruro y Real Potosí. Gentil audiencia, muchísimas gracias, bienvenidos a Deportes en Acción. Rápidamente, no tenemos mucho tiempo, estamos exactamente a 7 minutos de iniciar el partido. Voy con el saludo de Reina Morales, Veneros, que ya está con nosotros en esta jornada. A ver, Reinita, probamos, sí, este micrófono, por favor. Adelante, Reina, buenas tardes. Bienvenida, como siempre, a otra transmisión en División del Fútbol Profesional Boliviano.
3: ¿Qué tal, Iván? Buenas tardes a los compañeros de trabajo. Y hoy vamos a tener más la sintonía a través de nuestras redes. No, hoy estamos solamente por radio, Iván.
2: Sí.
3: A través, entonces, de la señal de Radio Pío 12, vamos a estar ya elevando nuestra señal para llevar adelante este compromiso. Ya lo habías adelantado, con estadio cerrado prácticamente, por todo lo acontecido en el anterior compromiso, y bueno, las sanciones se vienen nomás, no solo en la parte económica, sino también la federación tiene otras maneras también de poder cortar lo que significa esto de no al racismo y la discriminación. De a poquito ya todo se va predisponiendo acá en el escenario del Jesús Bermúdez, el cuarto árbitro prácticamente poniendo en orden lo que significa la mesa de control, la casamata local, la casamata visitante, y bueno, ya van también emergiendo lo que significa la banca de suplentes, entendemos del plantel visitante de Real Potosí. Todavía no se advierte el movimiento en lo que es el lugar del plantel de Real Oruro, ya también de a poquito van emergiendo acá al escenario del Jesús Bermúdez, y ya de a poquito también predisponiéndose, poniendo ya en orden todo en línea para lo que va a significar el inicio de este compromiso, Iván. Nosotros en cualquier momento ya nos podemos ir también con la conformación de uno y otro plantel.
2: Creo que este es el momento. Gentil audiencia, muy buenas tardes nuevamente a través de la 99.7 en frecuencia modulada. Un agradecimiento especial a nuestra dirección y a nuestra planta administrativa, lo propio. Hoy estamos cortando un programa video realmente interesante, hermoso, ¿no? Con música, etcétera, etcétera. Pero nos permitirán también este lapso de estar con ustedes en este partido. Radio Pío 12, la red que pues se hace pueblo, estamos acá para compartir. Ya vamos a las alineaciones. Reinita Morales, comenzamos con el plantel orureño.
3: Bien, nos vamos a ir con el dueño de casa, el Rojo Carmesí. Va a partir con la siguiente conformación en el pórtico. Camiseta 1 para Alex Arancibia. Como ya nos tienen acostumbrados, línea de 4, de derecha a izquierda. Camiseta 33 para Francisco Gatti. Primer zaguero central. Con la casaca 16 para Carlos Choré. Segundo zaguero central con la 23 en la espalda para John Jairo Villegas. Y completando la línea de 4 corriendo por izquierda, camiseta 31 para Reymar Balseras. Un hombre de contención, camiseta 6 para Ademar Rivera. Por derecha va a estar corriendo camiseta 26, Hernán Tifner. Entre tanto que por izquierda lo tenemos al jugador con la camiseta 65, Alexis Bravo. Volantes extremos, por derecha, casaca 55 para Santos García. Por izquierda, camiseta 50 para Juan Carlos Montenegro. Un hombre de punta, camiseta 19 para Yerko Vallejos. 11 titular que dispuso Néstor Colinas.
2: Ahí está entonces, confirmado ya, divisamos la presencia del equipo, ambos equipos, por los jueces de este partido. Momento de tener información, ¿cómo está conformado el equipo realista de la Villa Imperial?
3: Real Potosí va a partir en el pórtico, camiseta 1 para Fernando Martínez. Línea de 4 por la derecha, camiseta 22 para Fran Supayave. Primer zaguero central, camiseta 2 para Juan Pablo Rioja. Segundo zaguero central con la 4 en la espalda para Kevin Villegas. Y completando la línea de 4, camiseta 35 por izquierda, Cristian López. Línea de 3 por derecha, camiseta 77, Jorge Rojas. Por el centro, camiseta 21 para Williams Fernández. Por izquierda va a estar corriendo camiseta 3, Reinaldo Añazgo. Tenemos un sistema de 4-3-3, Iván. Nos vamos con la línea ofensiva. Por derecha va a estar corriendo camiseta 23, Luis Ali. Por izquierda, camiseta 12 para Erlan Condori. Entre tanto que por el centro va a estar con el dorsal 8, Félix Cárdenas, 11 titular del plantel potosino de Real Potosí. Esta semana hemos estado con puro potosino, Iván. La anterior con Nacional, hoy nos toca con Real.
2: Sí, señor, realmente importante entonces en este compromiso el que estamos disfrutando ya, ya nos estamos apostando nosotros también, agarrar el cronómetro va a ser importante. Y bueno, a ver, voy contigo, Renita.
3: Bien, ya de a poquito las líneas los tenemos a los jueces del compromiso, muy a propósito de ello. A ver, vamos a ir buscando cuál es la terna arbitral para este compromiso hoy en la tarde acá en el escenario del Jesús Bermúdez. Este compromiso va a estar dirigido, ya les voy indicando, de a poquito también ya se van poniendo las respectivas líneas. A ver, vamos buscando el dato, acá, ya lo tenemos. A ver, el primer, el juez principal de este compromiso se trata de Carlos Arteaga. Va a tener como primer colaborador a José Antonio Flores. Segundo asistente de línea, Ángelo Choque. Los tres procedentes de la ciudad de Santa Cruz, y como cuarto árbitro va a estar Mauricio Tapia de la ciudad de Oruro. Esa es la terna de autoridades para este compromiso. Ya estamos todavía con el protocolo que se tiene acá en el Jesús Bermúdez, los jugadores ahí abrazados, intercalados, para lo que significa esto que hemos ido mencionando y reiteramos, ¿no es cierto? Hoy jugando a estadio cerrado, porque no a la discriminación y al racismo. Hay un inadaptado que se le ocurrió en el anterior partido, pues andar diciendo palabras y ofendiendo a los diferentes jugadores, y por ello hoy en la tarde el Real Oruro prácticamente va a jugar en familia. Ya ha terminado este protocolo, de a poquito se van poniendo las líneas, tanto el plantel de Real Oruro como también de Real Potosí, para lo que va a significar ya el inicio de este compromiso. A ver, fecha 20, suma los puntos para lo que significa la tabla comparativa de valores, de ahí que el plantel de Real Oruro, con toda la misión, la responsabilidad de sumar las 3 unidades como dueño o de casa. Plantel de Real Potosí, de muchos años retornando acá al Jesús Bermúdez, habían casi descendido paralelamente con el plantel de nuestro histórico San José, y hoy retornando a lo que es el profesionalismo y nuevamente acá en el Jesús Bermúdez.
2: Muchísimas gracias. Comenzó el partido, señoras y señores. Arrancó el compromiso, campo norte para Real Oruro, campo sur para Real Potosí. Señoras y señores, ya estamos con el cronómetro en mano también. Importante ser ese detalle, Reymita Morales, porque claro, este partido es importante. Este partido realmente hay que disfrutarlo, porque el equipo de Real Oruro tiene que estar haciendo lo suyo. Atención, rápidamente la pelota lo tiene el plantel blanco como Real Potosí. Coadivas, por favor, con el tiempo, Renito Morales. Atención, la pelota se va saliendo. Al saque de costado, costado que le pertenece al plantel de Real Potosí. Así indica, sí señor, está colocando rápidamente López la pelotita. Está quitando ahí prácticamente el jugador Gatti. Está despejando la pelota con pierna derecha. Arriba, buscando donde se encontraba el jugador Vallejitos, pero se lo quitan, se lo arrebatan la gorda. Nuevamente la pelota se va saliendo al servicio lateral que le pertenece al equipo realista, al plantel lila, pero que hoy está con una tricota alterna, blanca, pero preciosa la camiseta, reina.
3: Así es, absolutamente todo blanco, la camiseta, el corto, las medias, totalmente de blanco. El plantel de Real Potosí ya nos tenía acostumbrados a lo que es su primera camiseta, que es todo lila.
2: Sí, señor. Atención a la carga del equipo. Nuevamente está saliendo el plantel de Real Oruro con Pablo Rioja. Juan Pablo Rioja prácticamente sintonizan allá en la ciudad de Potosí. Líder, atención enseguida, estamos con ese contacto también importante. Rápidamente viene el plantel al, en este caso, Rojo Carmesí. ¡Disparó! Bien se está parando el jugador de Real Potosí. La pelota está llegando a las manos de Martínez Fernando. La salida lo tiene el plantel de Real Potosí. Está llevando la pelota, atención, Supayave. Ahí está buscando cerquita para Rojas. Rojas para Supayave. Arriba está esperando Ali. La pelota no va para él, sino está encontrando un resquicio, ingresando interesantemente, pero está despejando la pelota Balseras al tiro de esquina. Primer tiro de esquina para Real Potosí, señores. Vamos dando la bienvenida también a nuestra compañera Franci Arias en Deportes en Acción, Élite Comunicaciones.
4: ¿Qué tal, Iván? Buenas tardes, estamos acá en el Estadio Jesús Bermúdez. Le comento que algunas personas que se dieron cita al Estadio Jesús Bermúdez no se enteraron que el partido sería a puertas cerradas. Hay una discusión entre la gente que está adentro y afuera que no pueden ingresar a ver el partido. Buenas tardes a todos y bienvenidos a nuestros patrocinadores.
2: Gracias, sí señor, están ahí la gente adulta, la gente de la tercera edad que quería ingresar, pero bueno, como no hay prácticamente ingreso a este partido, bueno, están retornándose. Vamos a ir mandando, como siempre, los saludos también a nuestros grandes amigos que el día de hoy están con nosotros en Deportes en Acción y la familia de Élite Comunicaciones. Un partido importante, reina. Vamos trabajando para nuestros compañeros allá en la ciudad de Potosí. Saludamos a los amigos de la Villa Imperial con Radio Líder, a Jorge Vidaurre. Coquito Vidaurre, le mandamos un abrazo de corazón acá desde la cabina número 2 del Jesús Bermúdez, perteneciente a Deportes en Acción. La red Pío 12, entonces para la Villa Imperial, radio líder en frecuencia modulada.
3: Agradecidos porque bajan nuestra señal allá en la ciudad de Potosí para llevarles las incidencias de este compromiso que de momento está 0-0 a 3 minutos, cerca a 4 ya del inicio o del mismo.
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2: La pelota lo tiene el plantel rojo carmesí. La pelota está con Arancibia. La está bajando bien. Arancibia está buscando por ahí para Villegas. No, señor, la pelota todavía no va. La pierna derecha sí está levantando arriba, buscando donde se encuentra García. Lo está bajando con golpe de cabeza. Está tocando para Vallejos. Vallejos lo tiene. La cobertura de ahí de Añazgo. Ya prácticamente la pelota está paralizada porque hay tiro libre que se está moviendo en este momento para el plantel orureño.
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2: Estamos en familia, digo yo, estamos en familia. ¿Sabe por qué? Porque lamentablemente no hay afición deportiva. Atención, otra vez la pelota lo tiene el plantel de Real Oruro, pero está saliendo y la gorda se va saliendo lentamente. E indica el juez del partido que hay salida para el plantel potosino.
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2: Atención, otra vez la pelota la tiene el plantel de Real Potosí. Se está queriendo ordenar el equipo de Real Potosí en este partido, sí, quiere llevarse la victoria, quiere llevarse este compromiso hasta la Villa Imperial. Lo está manejando Fernando Martínez. Martínez con pierna zurda, atención. ¡Epa! Algo sucedió. Algo están tocando. No sé qué están haciendo, pero bueno, ahí continúa el tema. Están retornando nuevamente. Por favor, a los de Cote Oro, hay que indicarles que tengan cuidado. Ya estamos en este partido. Está sonando el teléfono y bueno, nos está perjudicando. Ahí, no sé, algo están haciendo los de Cote Oro. Si podemos ir a chequear. Indican que, bueno, nos están perjudicando. Tenemos algo que están ahí molestando. Por favor, les pedimos, por favor, que no tengamos inconvenientes. Ahí está, entonces se ha solucionado el inconveniente. Atención, miles de disculpas a los amigos allá en Potosí, en la Villa Imperial. Ahora sí, todavía siguen ahí, no sé qué está haciendo, están hurgando los cables, no sé qué está pasando en este momento, en este partido. Señoras y señores, somos Deportes en Acción. Oruro, rápidamente la pelota está colocando López arriba, golpe de cabeza, bien, estaba llegando Chore con la pelota, pierna izquierda, ahora sí para el guardameta de Real Potosí. Está llevando la gorda, lo quitaron la gorda, está manejando por ahí Riverita, Rivera tocando para Valle Balseras. Balseras la tiene, arriba, la cobertura de Supayave, atención, se ve en el centro, aquí está el centro, cuidado, peligro de bola, que llegar el primero. Está saliendo bien Villegas, del plantel de Real Potosí. Todavía persiste algo, están moviendo, no sé si el GAN puede ir, por favor, por Cote Oro, para que no vayan a mover lo que ya prácticamente estamos haciendo. Nosotros entiendo que estamos solamente en la radio. Y siguen ahí manejando las cosas allí. Atención, tengan cuidado, por favor. Arranca Rioja con la pelota, tocando para Supayave. La tiene la pelota él. Atención, levanta la mirada, retrasa la pelotita para Fernando Martínez. El guardameta está buscando para Villegas. Aquí está Kevin Villegas. Villegas ahí más arriba para López, pero está cortando la jugada. Se viene Tibner. Ahí está agarrando Tibner, tocando bien. Arranca él, atención, levanta la mirada, quiere sacar la pelota Tibner, ahí está tocando cerquita, donde se encuentra Rivera está esperando para quién, ahí cerquita está buscando para Alexis Bravo, Rivera, epa, está pegando en la humanidad, en la cara prácticamente del jugador Fernández, y ahí La jugada paralizada, se está agarrando el rostro. Vendamos con Francia Arias. Saludos especiales para los colegas de Radio Líder allá en la ciudad de Potosí.
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2: Solamente les pedimos a los amigos que no tengan que nos dejen trabajar. Ahí están holgando los cables, algo está pasando. Y para Romancito también, ahí prácticamente no están los de Cote Oro. Pero bueno, tenemos esa pequeña dificultad. Esperemos que no tropecemos con el corte de este partido. A la carga el equipo de Real Potosí. Real Potosí mejor, bueno, está ahora Real Oruro, atención, levanta la pelota por ahí, ahí cambiando rápidamente para Choré, la pelota lo tiene Choré, levanta la mirada, ahí está traspasando la línea, es un decir porque está bajando donde se encuentra Villegas arriba ahora para Tibner tiene la gorda, la caprichosa, tocando para Gatti le va a pegar el centro, ahí está despejando bien Villegas en el plantel del Real Potosí, otra vez lo tiene el jugador Choré arriba para Alexis Bravo está levantando la pelota. ¿Quiere sacarse la marca? Sí, señor. Ve el perfil tocando cerquita, cortito. Le empujaron con falta Alexis Bravo. Y tiro libre para el plantel orureño.
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2: Tiro libre peligroso, Reinita.
3: Así es, va a tener que aprovechar el plantel de Real Oruro, tres hombres prácticamente al frente del balón. Nos imaginamos que para el perfil de repente de Alexis Bravo, quien pueda embocar este balón, es una llegada interesante que está teniendo el plantel de Real Oruro, que no tiene que desaprovechar. Efectivamente, se quedan ahí, seguramente va a haber una jugada de laboratorio. Lo que podemos observar, se van ya disponiendo las líneas y el juez de compromiso que da la orden en este momento.
2: Sí, señor, atención, hay tiro libre peligroso, le va a pegar Alexis Bravo en este partido. Ahí también está el jugador Montenegro, ahí está Alexis Bravo, lo pegó besando el palo zurdo del guardameta Fernando Martínez, salió la pelotita, casi le canta el primero para el plantel de Real Oruro. Reina,
3: un lindo remate, le decía, se prepara una jugada de laboratorio y así fue entre Tiffner y Alexis Bravo, el remate realmente contundente pero sin dirección para poder ya hacer lo que significa la apertura del marcador en este compromiso.
2: Qué lindo disparo, atención, otra vez la pelotita lo tiene el plantel rojo carmesí, bien, está sacando su pellave la pelotita, arriba entonces se va a jugar otra vez, servicio lateral, Balcera se está colocando en circulación, ahí está llegando donde se encuentra Rivera la tiene la pelota, abriendo la cancha donde se encuentra García, atención, le va a pegar, está enganchando, era Gatti, tocando cerquita ahí para Alexis Bravo, ahora sí para Rivera tocando para Balceras arriba, está buscando a Montenegro, bonita jugada, va a tirar el centro se viene, atención, pero está pegando, viene en la humanidad de Juan Pablo Rioja, la pelota se va al servicio lateral para el rojo carmesí.
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2: Ay, ay, ay, casi le cantamos el primero, había trastabillado el delantero en el plantel de Real Oruro, atención, otra vez en la salida se viene el equipo con Choré, ahora sí para Rivera para Alexis Bravo, se saca la marca, epa, le quitaron a Alexis Bravo, la contra se viene, atención, buscando arriba, bonita jugada, atención, ahí va a pegar el centro, se viene el centro, ahí está el disparo. ¡Paró! Muy arriba, le pegó arriba, otra llegada de Real Potosí, Reina.
3: A ver, Luis Ali es un jugador que no hay que darle licencia, porque en cualquier momento puede sorprender y hacerle daño a la última línea del plantel de Real Oruro. Apelaron a la contra porque prácticamente había estado arrinconando Real Oruro al plantel de Real Potosí con llegadas, pero que no tuvieron trascendencia, no tuvieron el peligro más allá del remate de media distancia de Alexis Bravo. Y bueno, de a poquito a ver un Real Oruro que se va, Real Potosí que se va ordenando en sus líneas y bueno, le va a ir también ya moviendo los hilos a Real Oruro.
2: Ahí está buscando Ali, la está bajando la pelotita, atención, ahí está arrancando bien, bajando unos cuantos metros, ahí está buscando por dónde se encuentra su payave. Atención, la salida del plantel de la Villa Imperial. Ahí está pisando, está tocando para Rioja. Juan Pablito Rioja, pierna derecha arriba, buscando allí, pero golpe de cabeza. Aparece ahí el jugador Balseras. Se va al servicio de costado. Saque lateral para Real Potosí.
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2: 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Un abrazo a nuestra gentil audiencia en todo el departamento de Oruro, además en las provincias con las potentes ondas cercianas que tiene Pío, la Pío 12, la radio que es ese pueblo. Ahí tocando Gatti, Gatti aperturando la cancha, buscando a Arancibia, su guardameta, pierna derecha de Arancibia arriba, buscando donde se encuentra Montenegro, pero muy arriba y la pelotita se va saliendo mansamente. Servicio lateral para Real Potosí, el partido está empatado al momento 0-0.
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2: Estamos llegando al minuto 14 en este partido. Atención, realmente está parejito el compromiso, está parejito el compromiso. Ahí está 0-0. La pelota lo tiene el plantel y blanco como Real Potosí. Levanta la mirada, supa llave, ¿con quién voy a jugar? Levanta, ahí cerquita se está acercando Jorge Rojas. Nuevamente la pelota la tiene el plantel de Real Oruro. La están manejando, la están trabajando. Miren, con falta, sí, había falta, pero ahí prácticamente está llevándose Alexis Bravo. Había ley de la ventaja, tocando ahora para Montenegro. Montenegro la tiene la gorda. Atención, sacando bien, tocando bien, triangulando para Alexis Bravo. Ahora sí para Rivera. Rivera aperturando la cancha para Gatti. Por la banda derecha se viene Gatti, tocando nuevamente, centralizando para Rivera. Gatti está bajando, tocando para Choré. Choré le está pegando arriba. Ah, está quitando la gente de Real Potosí. Es un decir porque recuperó.

0: Básicamente se hizo dueño de medio campo hacia arriba, pero lo decía, sin ninguna producción, sin peligro, no tiene una llegada trascendente que pueda complicarle a la última línea del plantel potosino.
1: Aquí está saliendo bien el Morochito Villegas. Villegas ahora sí para López. López la tiene, centralizando la jugada para Añasco. Atención, levanta la mirada, buscando rápidamente a Supallave. Supallave no va a llegar ni en motocicleta a esa pelotita muy fuerte. Y rápidamente están buscando ahora con el servicio lateral. Alexis Bravo la tiene la pelota. Ahí está tocando cerquita para Balseras. Balseras, atención, era el jugador Villegas. Villegas y un Jairo tocando para su guardameta. Guardameta está pegándole por el sector medio. Golpe de cabeza de Villegas. Complementa la jugada Pablito Rioja. Atención. Saludos cordiales para la Villa Imperial, para Radio Líder, para Coquito Vidaurre. Un abrazo también, claro, está para la gentil audiencia de Radio Líder allá en Potosí. Atención, a través de Radio Pío 12 en este partido. López con la pelota. Levanta la mirada López. ¿Con quién va a jugar? Ahí la cobertura de Gatti. Pierna derecha arriba. Pierna derecha para. Parece bien Villegas y está la pelota llegando a las manos, a los pies del guardameta del Real Potosí. Pero dice el árbitro, está cobrando una falta. Hay tiro libre para el plantel rojo carmesí.
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1: En 18 minutos vamos con el micro comentario de nuestra compañera Reinita Morales. Reina, parejito para mí el partido.
0: Así es, pero con mayores llegadas, me reitero y me ratifico en ello, Iván, mayor llegada del plantel del Rojo Carmesí tras esta última jugada también, que de una chilena quiso sorprender al guardameta Martínez del plantel de Real Potosí. Y bueno, a ver, vamos buscando la apertura de este marcador, que el gol siempre es el condimento fundamental en todo partido de fútbol.
1: Sí, señor, atención, otra vez en la salida, persiste, no sé qué están haciendo, están utilizando cables, no sé, aparentemente en nuestra línea LTR algo está sucediendo, por eso tenemos ese ruido comunicacional que nos perjudica. De todas maneras, la pelota ya está afuera, se viene el tiro de esquina y córner para el cuadro orureño.
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1: Este partido es una fecha reprogramada, ¿verdad, Reina? Para conocimiento de nuestros grandes amigos. Es una fecha reprogramada, me dicen por ahí. Atención, rápidamente se viene el plantel de Real Potosí, peligro de gol. Está llegando tres que están defendiendo, cuatro que están atacando. Se viene por la banda zurda. Cuidado, aquí se viene Cárdenas, cuidado, atención, aquí está. Le va a pegar Condori le pegó. Condori, pero tiene que jalar la pierna derecha Gatti y se va yendo la pelotita al tiro de esquina. Córner favorable para Real Potosí.
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1: Atención, le va a pegar el jugador Erlan Condori, ex jefe San José. Erlan, buen jugador sin duda Condori, está colocando la gorda en el sector de la portería norte. Cuidado, hace una amague, se viene el centro, ahí está el centro, cuidado, pasado, se viene el primero, que es el primero, pero no la pudo pegar bien Añasco, no pudo pegarle bien. Señores, estamos en el minuto 20, 20 minutos de este primer tiempo. No hay apertura de marcador. 0 para Real Oruro, 0 para Real Potosí.
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1: Tenemos informe, Reina.
0: Así es, Iván. Este partido corresponde a la fecha 20, el todos contra todos. Por eso le decía que es válido para la sumatoria en la tabla comparativa de valores. Y es el 153 número de partido.
1: Muy bien, muchísimas gracias. Ahí está confirmado entonces. Arranca el equipo Real Potosí. Cuidado, que es el primero. Tuvo que achicar bien Arancibia.

0: que achicara y se venía el primero exactamente al minuto 21, Reina.
1: En un mano a mano prácticamente salió victorioso Alex Arancibia, que fue a achicar con toda exactitud y garantía el arco y bueno, pudo conjurar la llegada del plantel de Real Potosí, que les decía, de a poquito va ganando líneas, se va ordenando. A ver, una falta que se tuvo ahí, iba en contra el plantel de Real Oruro, que podría haber sido una buena opción.
0: Sí, señor, el profesor Néstor Colinas ahí levanta la cabeza y se enoja por esa falta cometida. Atención, la pelota está en el territorio de Real Oruro. Ahí está, le va a pegar Kevin Villegas. Villegas le va a dar el morochito Villegas. Atención, Villegas. Ahí está tocando por la banda zurda. Se viene donde se encuentra el jugador Condori, pero se lo arrebatan. Se lo pincharon en la pelotita. Ahí está llegando para Gatti. Gatti la tiene. Pierna derecha para Vallejos. Arriba la tiene Vallejos. Tocando para Rivera. Rivera buscando a Alexis Bravo. Este para John Jairo Villegas. La tiene John Jairo. ¿Con quién juega? Cerquita está tocando para buscar dónde está Tibner. Tibner con la pelota. Ahora otra vez Rivera. Tibner está llevando círculo central, pelotazo arriba para que corra Montenegro. Hay peligro de gol. Se viene el centro en este momento, el centro pasado que está al tanto. ¡Oh! Bien, bien Kevin Villegas. Con el testazo está despejando al tiro de esquina que le favorece al plantel orureño.
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0: Aquí está el jugador Alexis Bravo. ¡Ah, Bravo! ¡Atención! ¿Con quién le va a pegar? Primer palo, segundo palo, lo pegó al segundo. Peligro de gol, pero dale el testazo arriba. ¡Bien, Vallejos! Pero Vallejos no calzó bien ese cabezazo, Reina.
1: Ya estaba solo, le llegó prácticamente el balón y ya para el olvido ese cabezazo, Iván, realmente. A ver, segunda oportunidad que llega a tener Yerko Rojas, primero a ese balón mordido que lo cabecea igual afuera, y esta segunda oportunidad. Vamos, Real Oruro, porque el que no la hace, la recibe, se dice el adagio en el fútbol, ¿no?
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0: Luchito Ali, estaba tocando, cuidado Lucho, lo pegó con pierna derecha la pelota en las alturas, golpe de cabeza de Choré lo está bajando ahora por el sector medio, arrancar Montenegro, ahí está pisando Montenegro, hace pegar en su cancerbero, pero bueno, ya se lo quitaron, se lo arrebataron la pelota, ahora sí por la banda derecha, Ali está tocando para Rojas. Rojas, ¿con quién juego? Arriba está buscando a Condori, pero bueno, la pelotita mansamente está llegando al pecho del guardameta Arancibia. La salida para Real Oruro.
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0: Aquí lo está llevando Alexis Bravo. Persiste ese ruido comunicacional. No sé qué está pasando. Estos temas, uy, tremenda la situación. Miles de disculpas a los amigos de Radio Líder. Atención, la pelota lo tiene, el guardameta lo está presionando en el pecho Fernando Martínez. Atención, buscando rápidamente a López. López en la salida, el plantel lila, ahora que está con tricota blanca hermosa. Atención, ahí está parándose bien Riverita, le quitan la pelota. Ahora sí a correr Gatti por la banda derecha, a correr. Va a tirar el centro, está corriendo, se va al centro. Oh, pero bien, está paradito Kevin Villegas. La pelota le está despejando al tiro de esquina para Real Oruro.
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0: Ahí está colocando la pelotita. Atención, en el sector de la zona sur. Ahí está Televisación, que está también, pues la gente seguramente divisando el partido. Se ve en el centro, aquí está el centro. Oh, bien está ahí deteniendo, bajando la pelota Fernando Martínez, el guardameta. Realmente una jugada interesante. Epa, ¿qué está pasando? Dice, y se equivoca el mismo. Y la gorda va saliéndose al servicio lateral. Lateral rápidamente para el rojo carmesí. Colocando Balcelas. Buscando al jugador Riverita. Rivera la tiene para Tibner. Atención. Este está buscando dónde se encuentra el jugador Choré. Choré buscando ahora sí dónde está el jugador García. Camiseta número 55. Nuevamente. Gatti la tiene para John Jairo Villegas. Villegas está aperturando la cancha. buscando a Montenegro. Ahí estaba cerquita Balseras. La pelota no tiene objetivo. Y claro, la pierden y está llegando a los pies de Fernando Martínez Reina. Exactamente en 26 minutos de este primer tiempo.
1: ¿Qué quiso hacer Montenegro en esa última jugada? Parecía un autopase, pero se quedó parado y tampoco había un compañero que podía recepcionar el balón. Un poquito más de precisión en las jugadas, ¿no, Iván?
0: Cuidado, peligro de gol. Se viene el Lille. Atención a que está. Luchito. Ali disparó. Está pegando en la humanidad. No sé si es de Villegas, pero sí está resentido Balseras. Era Reymal Balseras, un pelotazo donde más duele. Y la pelota se va al tiro de esquina, señores. Córner para Real Potosí.
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0: Andro Castillo le mandó por lo menos una Coca-Colita. Creo que sí, va a llegar vía aérea. Atención, se viene el tiro de esquina. Cuidado, ahí está ya pitando el árbitro central. Cuidado, pasada la pelota, pasada. La recupera Villegas. Está tocando Villegas, buscando el centro. Sí, cuidado, que está el primero. ¡Oh, bien! Sigue tocando bien. Sigue saliendo el plantel. Blanco de Real Potosí. Golpe de cabeza de Rioja. Atención, ahora sí. Ahora sí, abrí los ojos, Vallejitos. Vallejos, pero no la regales, Vallejos. ¡Epa! ¡Qué manera de regalar esa pelota! Porque Tiffner estaba retrasado todavía, Reina.
1: Muy anunciado ese pase, se anticipó el jugador de Real Potosí, no pudo llegar Tiffner, era interesante la jugada, pero un poquito más de precisión habría tenido otro destino.
0: Sí, señor, cuidado, peligro de gol, ahora sí está queriendo llegar el plantel de Real Oruro, se viene el centro, cuidado, aquí está, golpe de cabeza, pégale, pero pégale más abajo, Alexis Bravo, le pegó donde la lengua del área mayor, pero bueno, se fue arriba, no le calzó bien ese remate, caso contrario, estábamos cantando el primero para el cuadro orureño.
1: Otra ya ha sido la historia, si la pegaba bien el experimentado jugador Alexis Bravo, que es prácticamente el que maneja los hilos en Real Potosí. Real Oruro.
0: Sí, señora, Villegas. Villegas, sí. Real Oruro frente a Real Potosí. En esta fecha 20, atención, tiene que lograr la victoria el equipo orureño. Si no, se complica la vida, porque uno ya está complicado, es el plantel de Jueves San José. Y este jueves a las 20:30 juega con el primero. ¿Sabe con quién? Con Bolívar de La Paz, ¿qué tal?
1: Partido realmente complicado, creo que por lo que está pasando el plantel de GB San José, se anticipa, ¿no? Una victoria del plantel de Bolívar. Sin embargo, esto es fútbol, ¿no? A veces una mala noche, una mala disposición, podría tal vez aprovechar el plantel orureño. Pero en papeles previos, creo que el ganador es el plantel de Bolívar.
0: Definitivamente, la pelota ahora la tiene Riverita para el equipo orureño. Ahora sí para Gatti. Gatti tocando cerquita para Tiffner. Tiffner la tiene la gorda. Algo está indicando. Dos pelotitas en el campo de juego. ¿Por qué se olvidaron una? Claro está. Ahora las dos pelotas se van saliendo también. ¡Vamos contigo, Franci!
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0: Ahora sí, nuevamente a reponer la caprichosa. Ahí tocando Choré está tocando para Arancibia, el guardameta de Real Oruro, el rojo carmesí con Villegas la tiene la gorda, ¿con quién voy a jugar? ¿Con quién voy a compartir fútbol? Está compartiendo por la banda derecha para Gatti, atención, centralizando, se equivoca, recupera Real Potosí, aquí está Kevin Villegas, un gran jugador Kevin, se mueve por todos lados, ahí tocando para Rioja, Juan Pablo Rioja, atención, está esperando su payave, la pelota con la equivocación de él, no sé dónde quiso tocar, la tiene otra vez en salida el Real Oruro.
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0: Marcamos el tiempo. Atención, cuidado. Se viene el plantel de Real Potosí. Se lo comieron otra vez, 30. 30 minutos, señoras y señores, 30 minutos de este primer tiempo. El partido está sin marcador. marcador en blanco. Real Oruro 0, Real Potosí 0.
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0: Atención, otra vez la pelotita está muerta. Le va a pegar Arancibia. Alex le está pegando por la banda derecha. Lo está bajando bien de pechito por ahí. Epa, se equivocaron por esa banda. Era Montenegro nuevamente en la salida. El plantel con Pablo Rioja de Potosí. Arriba, bien, está anticipándose la jugada. Ahora sí se viene el peligro. Está corriendo Montenegro por esa banda. Cuidado, está esperando Balseras también. La pelota la tiene él. Atención con quién juega. Rapidita para buscar a Riverita. Rivera buscando aquí. Epa, todavía persiste ese ruido comunicacional. Algo están hurgando en las líneas LTR, queridos compañeros de Coteor. Ahora nuevamente la tiene el plantel de Real Potosí con López. López le está agarrando la gorda. Se lo van a quitar. Falta. Dice, hay tiro libre para Real Potosí.
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0: 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Aquí en este partido, transmisión para los colegas allá en Potosí. 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A Coquito Vidaurre le mandamos un abrazo desde la capital del folclore boliviano. Atención, nuevamente la pelota se va saliendo al servicio de costado. Gatti va a colocar con el saque de manos. Aquí está Gatti, con quien juega arriba, está buscando Vallejos. La pelota la pierden, la tiene Real Potosí. Es un decir porque ya se había cruzado un hombre y está saliendo la gorda por el sector que estamos ubicados. Lateral para Real Potosí.
1: A ver, de a poquito, ¿no? Ya vamos transcurriendo esta primera parte sin vencedores ni vencidos a este momento. La imprecisión en ambos planteles, llegan, ahí quieren sorprender, pero falta esa puntada final para poder hacer la apertura del marcador. Ni uno ni otro equipo iluminados hasta estos momentos.
0: Sí. Comparto plenamente su criterio, Renita, porque en serio, parece que están jugando en familia, por lo tanto, jugadas peligro no hemos tenido en este partido. A ver, ¿qué sucede? Está parejito por eso el compromiso y pues tampoco le veo a un jugador orureño en el plantel de Real Potosí. Estará lesionado, a ver si vamos buscando esta información. A la carga el equipo de Oruro, atención, aquí está Alexis Bravo, se saca la marca, Alexis, le empujaban, dice, hay tiro libre peligroso para el equipo de Real Oruro. Alexis Babo está cogiendo la pelotita, va a colocar exactamente donde se cometió la falta. Puede ser. En esta jugada, sí.
1: Jairo Tomás está en la banca de suplentes.
0: Está entonces Jairo Tomás en la banquilla de suplentes, sí. Esperemos que vaya a ingresar para verlo al orureño. Está haciendo un buen trabajo en Real Potosí. No sé por qué no está jugando, pero bueno, es seguramente decisión del cuerpo técnico. Está colocando la pelota ahí el jugador, atención. Vamos a ver, se trata de Alexis Bravo. Bravo con la gorda, se ve en el centro, despeja la defensa de Real, otra vez la salida, aquí está llegando, atención, está haciendo pegar en su cancerbero, nuevamente la pelota se va perdiendo al servicio lateral que van a colocar rápidamente en circulación, 0-0 el partido en 35 minutos de este primer tiempo. Cuidado, golpe de cabeza de Villegas, la saca Villegas. Ahí está nuevamente otro golpe de cabeza. Riverita está tocando cerquita, buscando a Alexis Bravo. Alexis Bravo, cuidado que este le va a pegar. No sé, aquí está, pégale. Atención, era el jugador con la camiseta número 26, Tibner. Se sacan la marca otra vez para buscar dónde se encuentra que han disparado. Bien, Pablo Rioja está colocando el botín derecho. Otra vez en la salida. Salida para el plantel de Potosí. Atención, Ali. Va a llegar Ali, pero se lo quitan, se lo arrebatan. Balseras está queriendo pararse bien y lo empuja Ali y la pelota se va saliendo. Sí, dice el árbitro que le pertenece a Real Potosí, peligro de gol. Aquí está Real, cuidado, se viene el tanto, aquí está el tanto, gol. ¡Gol!

0: ser el mismo gestionando la pelota por la banda derecha y el centro cerquita para que esté con el testazo Lucho Lee. Minuto 36 del partido. 1 para Real Potosí, 0 para Real, Real Oruro.
1: Nuevamente las falencias en la última línea. Agarró completamente solo, sin marca, ese balón Luis Alí. Un franco remate al palo y adentro. Se hace la apertura del marcador acá en el Jesús Bermúdez, favorable a la visita. El plantel potosino que de momento va ganando acá en este reducto. Un lindo tanto. Le decía, no hay que darle licencia ni espacio a Luis Alí. Es un jugador, oportunista, se le diría en la última línea. Y se le dio esa oportunidad y balón adentro.
0: Sí, señora. Ahí cuesta arriba entonces para el equipo orureño. Ay, ay, ay, se están cayendo los equipos orureños. ¿Qué está sucediendo? No están realmente trabajando de manera perfecta para estar buscando las unidades. Y este partido era para sumar. Ahora está cuesta arriba.
1: Es incomprensible, Iván, en el plantel de Real Oruro, porque la realidad es otra en comparación al plantel de GB San José. Es un equipo que a lo mucho puede tener un retraso de un mes en los sueldos. Su presidente, Richard Vázquez, que les da todas las comodidades. Y realmente es incomprensible por dónde pasa este resultado, esta producción del plantel de Real Oruro. Mal equipo no tiene, pero prácticamente no puede encontrar. A ver, Colinas había empezado con todo, se decía con muy buena racha, llevaba muchos partidos sin conocer la derrota y de repente de a poquito fueron bajando y es esta la realidad que tiene ahora. Esperemos que se rehaga el plantel de Oruro, el rojo carmesí.
0: Sí, señora. Comentario perfecto de Reinito Morales acá en este partido. Atención otra vez, la pelota la tiene el equipo de Real Potosí. Está corriendo Cárdenas, cuidado, se viene por el centro. Se lo quitaron, se lo arrebataron y está la carambola pegando el nombre del jugador, vale decir exactamente, entiendo Choré. Y la pelota se va perdiendo al tiro de esquina, córner favorable al equipo de Real Potosí que está ganando. El plantel de la Villa Imperial está logrando el objetivo, está ganando 1-0. Ustedes lo tienen a través de Deportes en Acción y Radio Líder para Coquito Vidaurre allá en la ciudad de Potosí. Señoras y señores, 1-0 el centro. Oh, golpe de cabeza bien de Villegas. Está agarrando esa pelota en salida. Rojas tocando para su payave. Atención. Y la pelota se va perdiendo al servicio lateral. Lateral otra vez para el plantel de Real Potosí. Epa, qué distinto es jugar entre nosotritos, Reinita Morales, ¿no?
1: Un silencio absoluto, no hay el jugador número 12 que pueda apoyarle o caso contrario también rechiflarle al plantel del rojo o carmesí. A ver, un gol que le da una inyección anímica al plantel potosino que de pronto ahora se viene con todo.
0: Cuidado que esta lucha. Ali, bajando para buscar dónde se encuentra con Dori. Este está buscando rápidamente para Cárdenas, cuidado, tocando cerquita, ahí compartiendo bien. Se viene la gente del plantel de Real Potosí, pero bueno, ya está pitando el árbitro. Había posesión adelantada, indica, hay tiro libre. Tiro libre para Real Oruro. Y nos estamos comiendo el tiempo, 40. 40 minutos de este partido. 1-0 está ganando Real Potosí a Real Oruro. Ambos equipos realistas, pero bueno, a ver, está ganando la visita. Ahí tocando bien, está saliendo a Añazgo. Cuidado con quién va a jugar, tocando por su payave. Ahí está corriendo, está buscando dónde se encuentra Cárdenas. Atención, la pelota va para él. Ahí está corriendo bien, se viene la bicicleta de por medio. Lo deja para su payave, se va a venir al centro, se lo quitaron. Uy, fuerte la falta, no sé si lo van a revisar. No sé si fue a propósito, Reina, hay tarjeta amarilla. Inclusive puede estar llegando a la roja. ¡Qué tremenda falta!
1: Así es, ha sentido en estos momentos el jugador del rojo o carmesí. se acercó el árbitro del compromiso, le mostró la amarilla porque sí, se lo merecía, una jugada bastante riesgosa, fuerte, y bueno, la primera tarjeta amarilla en el plantel de Real Potosí. Vamos a identificar de quién se trata más adelante, Iván, que no se cansa tampoco de explicar la jugada todo el tiempo, diciendo que lo hizo sin intención, pero bueno, ahí está el resultado, paralizado momentáneamente el partido.
0: John Jairo Villegas está resentido y están también chequeando en el VAR, entiendo. Están chequeando y está esperando informe el árbitro. El señor Carlos Arteaga está esperando un informe. Esperemos que, a ver, vaya a tomar alguna otra decisión. Si fue involuntario la falta, parece que va nuevamente a reponerse la pelotita. Eso por lo menos estamos divisando en este partido. Saludos cordiales en la ciudad de Potosí. Aquí en Deportes en Acción Oruro, a través de la red Pío 12, Radio Pío 12 99.7 en frecuencia modulada. Y un abrazo para todos quienes nuestros oyentes están sintonizando la radio con algunos pequeñitos detalles en la línea LTR. Pero bueno, así estamos cumpliendo. Sí, contigo.
1: A ver, la primera amonestación, le decía, en los registros de Real Potosí, se trata del jugador con la camiseta 21, William Fernández, y como lo decía, se está haciendo una revisión para ver la dimensión de la falta, si acaso se va a merecer una tarjeta roja, va a cambiar la amarilla, a ver qué va a determinar tras esta revisión que se está realizando en el VAR.
0: Está ahí escuchando el informe de la VAR. Sí, señor, va a tomar una decisión. Ya tomó la decisión, aparentemente. Sí, se juega, dice. Juegue. Reiniciamos el partido. La pelota con John Jairo Villegas, pierna derecha arriba. Ahí está, le empujaban prácticamente, no dice nada el árbitro. Le está pisando ahí el gran capitán Alexis Bravo. Está jugando, ahí se lo empujaron, ahí tiro libre. Tiro libre para Alexis Bravo, le va a pegar él, atención. El Real Oruro está arriba, cuesta arriba, atención, está perdiendo por un tanto cero en este partido, sin público. La sanción es clara, realmente no puede jugar con público porque hay una sanción del tribunal. Atención, se viene el centro que está. Cuidado el tanto, que está el tanto, gol. ¡No! ¡Gol! ¡Ay, arriba! Arriba. En dos hasta tres oportunidades en arco vacío. No pudieron encajar la pelotita del empate, Reina.
1: Es para no creer, no aceptar, prácticamente el arco vacío. Dos, tres remates que no pudo embocar el plantel de Real Oruro. Ya, parece que acá ya hay algo sobrenatural, creo, Iván, sobre el equipo, porque tanta mala suerte no puede tener este plantel.
0: Sí, realmente. No quiso ingresar la pelota, no quiso ingresar la gorda. Entiendo que estamos en tiempo cumplido, 44 y medio, se termina el compromiso, ya se está agotando el tiempo. Y bueno, los chicos a refrigerarse, los chicos de Real Oruro, epa, ¿están cansados o físicamente estamos mal? Parece que sí, ¿no, Reina?
1: A ver, ya nos hemos cansado de decir, Iván, no sé si de repente la gente, la dirigencia del plantel de Real Oruro nos escucha, pero yo no lo veo al preparador físico. Totalmente cansados, este segundo tiempo van a entrar fulminados el plantel de Real Oruro, porque creo que no hay ese trabajo correspondiente en lo que es la parte física. Y bueno, lo siguen manteniendo. ¿Sabe qué? Me corría un pajarito chimentero, se dice, y una en voz alta, de que podría estar volviendo el director técnico Estracia al plantel de Real Oruro. Seguramente se va a confirmar en horas más. Se reinicia el partido.
0: Muy bien, atención, los puños del guardameta Fernando Martínez. Queda adolorido Fernando Martínez. Atención, estaba saliendo con los puños y alguien lo tocó por ahí y se está agarrando, entiendo, la cabeza. Señoras y señores, ¿será que Strasser vuelve? Bueno, pero ya no va a dirigir Reinita Morales. Ya no va a dirigir porque ya tuvo dos oportunidades. Una tercera va a dirigir desde el palco como lo hace el señor director técnico de GB.
1: Julio Valdivieso también, ¿no?
0: Julio Valdivieso. Lo propio. Ya
1: exacto. Sí, dos. Van a... Bueno, entrenan toda la semana, pero a la hora del partido dirigen desde las graderías. Estamos jugando ya los minutos adicionales, Iván. Recordemos que 3 se han adicionado a esta primera parte. Y bueno, seguramente alguno más que se va a aumentar porque el guardameta del plantel de Real Potosí no termina de reponerse, está siendo atendido en este momento, van aguardando el, a ver, Fernando Martínez, el guardameta del plantel potosino que está siendo atendido, a ver, minutos también que se van perdiendo ya prácticamente a la conclusión de esta primera parte.
0: Se está terminando, se está agotando. Ingresamos luego, después de terminar el partido, a una tanda publicitaria con ustedes, compañeros, y nosotros estaremos esperando la reanudación del partido. Mientras ustedes también hacen lo suyo en nuestra emisora y en Radio Líder, Radio Líder también entiendo que van a ingresar al sector publicitario después de este primer tiempo. Victoria del equipo de Real Potosí, el equipo Lira que está con tricota alterna el día de hoy, está logrando el objetivo, está ganando por 1-0, gol marcado por Luchito Alí, exactamente con un testazo interesante pegado al palo, chocando al palo derecho del guardameta, Arancibia había ingresado ese tanto, y bueno, y con eso está logrando la victoria el equipo potosino. Le sirve esta victoria porque este equipo sí que está pesadito y está nomás queriendo llegar a un evento internacional. Reina.
1: Está en muy buena posición en la tabla comparativa de valores. Si más no nos equivocamos, está en la 5ª posición, en lo que significa ahí ya prácticamente, si en este momento termina el campeonato, tiene un evento internacional la ciudad de Potosí. De ahí que es importante, va a cuidar este resultado, si acaso va a tratar de aumentar el marcador, porque al frente tiene un plantel que no le está complicando absolutamente nada.
0: Sí, señor, absolutamente nada. 48 minutos en cualquier momento, dice el señor Carlos Arteaga, no va más este partido, está perdiendo Real Oruro, arranca por ahí, atención, está con el golpe de cabeza de el jugador, ahí estaba apareciendo Alexis Bravo, la tiene en el círculo central, está haciendo correr, pero la picardía de Kevin Villegas, saca todo Kevin Villegas le saca esa pelotita al servicio de costado, va a colocar en circulación Francisco Gatti, aquí está Panchito Gatti, arriba con golpe de cabeza, no señor, le está pisando Vallejos, ahí se lo quitan para Vallejos, está recuperando Tiffner, ahí está Tiffner, se ve en el centro, oh, pasado, y final, señoras y señores, terminó el partido, concluyó el compromiso en su primera fracción, está ganando Real Potosí por 1-0 a Real Oruro. Estudios Centrales, nos vamos a una pausa y estamos retornando en el segundo tiempo. Bueno, parece que vamos a continuar nosotros en este resumen especial. Datos comerciales con Franci Arias y luego estamos desmenuzando lo que sucedió en el partido.
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3: Iván.
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0: Ahora sí, compañeros.
3: Sí, Iván. Vamos a ir a la culminación de estos primeros 45 minutos hasta Potosí con Jorge Vidaurre. Jorge, ¿cómo te va? Te enviamos un gran saludo en Radio Líder de Potosí. Iván Ramos en el Estadio Jesús Bermúdez. Te escucha. Adelante, Jorge en Potosí. Te escuchamos.
4: Jorge en Potosí, Iván Ramos, secretario de Jesús Bermúdez, te escucha. Adelante, Jorge en Potosí. Gracias, Aurelio. Muy buenas tardes para la gigante audiencia de Pío 12 en Oruro. Gracias por enviarnos esta señal hasta la Villa Imperial. Decirles, compañeros, que hay satisfacción en la Villa Imperial por este triunfo de Real Potosí. Real Potosí hoy necesita ganar sí o sí en Oruro. ¿Por qué? Porque se viene el clásico potosino el sábado a las 15 horas frente a Nacional Potosí. Si gana, obviamente la hinchada se va a llenar en el estadio de San Clemente. Habrán 10.000, 15.000 almas o de repente hasta 20.000. Y a propósito, Real Potosí parte de local el día domingo del clásico. Sin embargo, entendemos que el partido es complicado porque Real Oruro también juega. Todos juegan a ganar y esta tarde todo puede pasar. Está ganando Real Potosí, pero Real Oruro también puede dar un batacazo en cualquier momento. Aurelio, compañeros, en Pío 12 Oruro.
3: Muy bien, Jorge, gracias. Iván, Jorge, te escucha en Potosí. Adelante en Estadio Jesús Bermúdez.
0: Gracias, gracias, Aurelio. Realmente un abrazo para Coquito Vidaurre en Potosí, en Radio Líder. Es un partido interesante el que estamos viendo, pero más allá del tanto, casi estaba parejito el partido. Ambos equipos bregaron para estar en el compromiso y bueno, esto se está jugando en este momento. Un partido interesante para el equipo visitante, porque decías muy bien, Coco, va a lograr su objetivo en cualquier momento, porque está ahí arribita en tabla comparativa. Dirigentes, hinchas del Lila quieren estar en Copa Sudamericana o un evento internacional. Y lo están logrando de poquito, porque esta victoria es importante para el plantel potosino. De ganar, a ver, y está con ese ímpetu el equipo potosino en algunas llegadas, con Ali insistente, con Condori arriba, pero también esa diosa fortuna con un palo que había pegado en el poste al lado derecho del guardameta, había ingresado el testazo, el cabezazo de Luchito Ali. Un partido interesante. Retornamos, un abrazo, Coquito, hasta la ciudad de Potosí, en Radio Líder en frecuencia modulada. Aquí nosotros con Deportes en Acción, Oruro, Iván Mauricio Ramos. Te saludo, Coco, hasta Potosí. Retorno a Potosí. Líder en frecuencia modulada. Aquí nosotros con Deportes en Acción, Oruro, Iván Mauricio Ramos, te saludo, Coco, hasta Potosí.
4: Se torna Potosí. Iván, como siempre, un saludo cordial para ti. Queremos decir que Real Potosí jugó mal frente a Oriente Petrolero, lo que motivó una llamada de atención por parte de la dirigencia, tanto al cuerpo técnico como también a jugadores. Definitivamente les dijeron, o juegan o se van. Entonces, el equipo ha ido con la idea de ganar en Oruro. Ese es el compromiso. Ganar a Real Oruro. Hasta el momento lo están logrando, pero en el fútbol no es igual uno más uno, es dos. En el fútbol todo puede pasar. Habrá que ver qué pasa en los segundos 45 minutos. Esperamos que este enfrentamiento entre la realeza boliviana sea emocionante. Cuando sin público, ¿no? Es lo lamentable. Un partido de fútbol sin público es igual que una fiesta sin música. Entonces, en el futuro habrá que ver a no cometer errores y que todos los partidos se jueguen con fanaticada. Pero en los últimos tiempos han surgido serios problemas. En Potosí, en el enfrentamiento que tuvo Real con Oriente, por ejemplo, se cobró un penal ya casi en los últimos instantes, lo que motivó pues una serie de incidentes en el campo de juego y en las graderías. Y lo que ha pasado en los últimos días en Santa Cruz de la Sierra, en Montero, donde se habla de la amenaza de muerte al guardameta, ha sido separado, en fin. Creo que será bueno transparentar el fútbol. Dice que la Fiscalía va a investigar todos los hechos anómalos. Con ese detalle, vuelvo con ustedes, Iván, hasta Pío 12 en Oruro. Adelante, compañeros.
0: Jorge, tienes muchísima razón a propósito de estos temas que están sucediendo en el fútbol boliviano. Ya estamos observados, ya estamos chequeados a nivel internacional. Cosas que pues nunca lo habíamos visto en algún momento, pero bueno, de todas maneras la dirigencia de la Federación Boliviana tendrá que solucionar estos inconvenientes. No, se dice de todo, Jorge, hablamos del referato, hablamos del arbitraje, Muchos dicen arbitrajes amañados, los árbitros también tienen su punto de vista, suceden muchos temitas con el VAR también. El VAR, en vez de apoyar o ayudar, entiendo que está pues prácticamente con algunos inconvenientes a propósito de esa actitud positiva para un árbitro, y no tiene prácticamente pues ese apoyo. Dicen que el VAR no está coadyuvando bien, o sea, se habla de todo. Ahora sí, nos metemos en el partido. Si va a ganar Real Potosí, con lo justo, está un poquito, digo, con un puntito, dos puntos mejor jugando en este partido. Si se está defendiendo con todo, no lo estoy viendo a Jairo Tomás. Ejemplo, en los partidos iniciales han jugado grandes partidos y bueno, estaba considerado titular, ahora no lo vemos. Tendrán ustedes las razones, o definitivamente también el orureño Jairo Tomás ha tenido dificultades. Ese ruido comunicacional, Aurelio, no sé de dónde sale. Estamos tocando con esos inconvenientes. No sé si están tocando las líneas del cable o la línea LTE. Ese ruido comunicacional nos está molestando. Retorno contigo, Coquito Vidaurre. ¿Qué me dices de Jairo Tomás? Cuéntame un poco, Coco.
5: Retorno contigo, Coquito Vidaurre.
4: Bueno, definitivamente Jairo Tomás es uno de los jugadores descollantes que tiene el plantel de Real Potosí, que siempre ha dado sorpresas y es un aporte valiosísimo. A propósito, esta mañana hablamos con el vicepresidente de la Federación Boliviana de Fútbol, Edwin Callapino. Él decía que a partir de ahora, después de cada partido, el árbitro va a convocar a conferencia de prensa, porque muchas veces los jugadores, los dirigentes, los cuerpos técnicos le echan la culpa de todas sus desgracias al árbitro. A partir de ahora habrá conferencia de prensa. La conferencia de prensa, seguramente al árbitro lo van a sentar en la silla del acusado para decirle: ¿por qué no cobró este penal? ¿Por qué expulsó? ¿Por qué la tarjeta roja? ¿Por qué la tarjeta amarilla? Nos parece interesante. Sin embargo, ojalá que no haya limitantes y se diga tres preguntas y se acaba. No. Deberían responder a todas las interrogantes de los medios de comunicación y los periodistas. Claro que cada periodista tiene que obrar como periodista, no tiene que dejarse llevar por la inclinación de su equipo. ¿Nos parece un tema acertado que los árbitros, después de cada partido, ofrezcan conferencia de prensa, Iván?
0: Creo que sí, Coco, creo que sí, atinada la situación, atinada, porque realmente escuchar su punto de vista de algunos errores, digamos, en el partido, pues tendrán que conocer su punto de vista. Eso es bueno, eso es positivo. A ver, vamos a entrar. Estamos ingresando a un momento de la tecnología. Ahora el árbitro, para cobrar algo de convocatoria por el VAR, pues también tiene ya los parlantes totalmente habilitados para decir qué es lo que sucedió, el porqué de la tarjeta o el porqué de la expulsión, etcétera, etcétera. Eso es importante. Ahora los árbitros tendrán su oportunidad para dirimir algún tema contractual durante el partido, alguna polémica durante el compromiso. Eso tendrán que discernir los árbitros en esta conferencia de prensa. Me parece atinado. Pero más allá de aquello, Coco, te decía, el VAR aparentemente, en vez de coadyuvar, no está coadyuvando con sus referees. Si bien el VAR es simplemente cuando quiere visitar, quiere revisar el árbitro central en un compromiso. Creo que ahí también se tiene algunas pequeñas dificultades. El último contacto contigo, Coco, ya están ingresando los árbitros a este partido.
4: Tienes mucha razón. El video arbitraje, en vez de coadyuvar con el árbitro, a veces le hace correcciones y le hace equivocar al árbitro. Por lo tanto, creo que sería bueno que la preparación y la formación que se hace a los árbitros también exista práctica, porque de repente muchos árbitros deben ser como los que salen de la universidad, teóricos pero sin práctica. Entonces, los cursos de capacitación a los árbitros tienen que ser teórico y práctico. Con ese detalle te dejo. Gracias, Iván. Vuelvo contigo. Seguimos toda la transmisión desde el Bermúdez.
0: Gracias. Gracias, Coquito Vidaurre. Un abrazo. Ahí está la dirección de Coco Vidaurre en Radio Líder. Desmenuzamos el partido, Reina.
1: Bien, creo muy poco que analizar en esta primera parte, lo decíamos, habían comenzado bastante tibios ambos planteles, sin llegadas importantes, trascendentes, para poder hacerse daño uno y otro o planteles. Sin embargo, de a poquito el plantel potosino fue ordenando sus líneas, se fueron convenciendo de que pueden lograr algo más acá en el escenario del Jesús Bermúdez, dado que el plantel de Real Oruro le daba las licencias, le iba permitiendo poder tener los espacios necesarios y poder llegar a ver al pórtico del guardameta Alex Arancibia. Es así que transcurrido el partido, minuto 36, prácticamente el jugador Luis Ali, decíamos completamente solo, había recibido el balón, una defensa que se quedó ahí parada, un franco remate, palo y adentro, lo que le permite hasta estos momentos en esta primera parte hacerse de estas tres unidades que le caen muy bien al plantel de Real Potosí. Confirmamos de que en la tabla comparativa de valores está en el quinto puesto. A ver, a partir de la cuarta casilla que la tiene el plantel de Aurora hacia abajo, prácticamente todos pisándose los talones, de ahí que cada unidad que vayan sumando los equipos se hace interesante. Bien decía nuestro compañero de trabajo desde la ciudad de Potosí, Jorge Vidaurre, que va a ser también interesante el clásico potosino, pero anteladamente el plantel de Nacional Potosí este miércoles va a recibir al plantel de Always Ready. De sumar unidades estaría también pasando, rebasando al plantel de Real Potosí, porque solamente la diferencia son de 2 puntos, de ahí que estos partidos, estas unidades que arrancan tanto como visitante y como dueños de casa, son realmente importantes para poder seguir escalando en la tabla de posiciones. Así se encuentra, a ver esta segunda parte, cómo ha leído, cuál ha sido la lectura que ha hecho Néstor Colinas para poder igualar el marcador y también ir remontando, lo que significa para que el dueño de casa, el rojo carmesí, se haga de las tres unidades que también lo necesitan bastante, porque se va a ir ya complicando en lo que es también la tabla en las últimas ubicaciones. Ya lo tenemos a GB San José bastante complicado ahí, pero va también encaminado con estos resultados el plantel de Real Oruro. De a poquito ya ha retornado el plantel dueño de casa, lo está haciendo el plantel visitante. Se va ya disponiendo esta segunda parte acá en este reducto del barrio norte, como es el Jesús Bermúdez. Vemos que de a poquito van, también siguen haciendo esa etapa precompetitiva los jugadores de Real Potosí. Vamos a advertir si va a haber variantes, si acaso puede estar contemplado el ingreso del orureño Jairo Tomás.
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1: Bien, ya se van ordenando las líneas, dos variantes que presenta el plantel de Real Potosí. Ya vamos a ver de quiénes se tratan, pero le anticipo que ha ingresado el orureño Jairo Otomás. Le doy la línea, Iván.
0: Muy bien, gracias. Señoras y señores, comenzó. Arrancó el fútbol acá, en la capital del folclore boliviano. Somos Deportes en Acción. Campo Norte para Real Potosí. Campo Sur para Real Oruro. Fecha 20 de la División del Fútbol Profesional Boliviano. Segundo tiempo.
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0: Arranca el equipo de Potosí, de la Villa Imperial. Aquí está llamando Kevin Villegas. Villegas está buscando para López. López arriba, pero bueno, se lo están bajando con el testazo. Era Gatti. Cuidado con falta. Sí, señor, falta. Hay tiro libre para el plantel. Y rojo carmesí. Ya me dice cuando tengan orden las modificaciones, Reinita Morales. Muy bien, este es el momento.
1: A ver, les anticipaba dos variantes en el plantel potosino. La primera, ha dejado el campo de juego camiseta 35, Cristian López. En su reemplazo ha ingresado el dorsal 30, José Andrés Alipas. La segunda variante, dejó el campo de juego camiseta 12, Erlan Condori. En su reemplazo ingresó camiseta 6, el orureño Jairo Tomás. Las dos variantes en el plantel de Real Potosí.
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0: Gracias, entonces, esas modificaciones en Deportes en Acción. Claro está, modificaciones interesantes que está realizando el cuerpo técnico de Real Potosí. ¿De dónde vendrá ese ruido comunicacional? Si no estamos hurgando ni cables, Aurelio, por acá. Todo estaba en orden, pero de pronto apareció este ruido que no teníamos dificultades en anterior transmisión. A ver, ¿qué sucede? Vamos a ir probando con los amigos de Coteor qué está pasando para no tener inconvenientes, porque el trabajo tiene que ser finito en este partido. Claro, en las transmisiones. Atención otra vez, la pelota lo tiene el plantel rojo de Real Potosí. Mejor el plantel de Real Oruro. Ahí tocando cerquita. Ahí está Choré buscando dónde se encuentra Gatti. Gatti la tiene la pelotita, centralizando la jugada. Ahí está Tiffner. Atención arriba, buscando dónde se encontraba el compañero Montenegro. Sí, señor, Montenegro está corriendo. Se la van a quitar. Ya había frenado la gente del plantel de Real Potosí, pero continuó la jugada. Carla estaba al ¡será! ¡Se salvó! ¡Tremenda volada del guardameta Martínez, Fernandito Martínez! ¡Qué lindo zapatazo! ¡Mejor respuesta del guardameta, Reina!
1: Alexis Bravo, cuando no la sapiencia, la experiencia, estuvo ahí a punto de lograr la igualdad para el plantel del rojo o carmesí, pero atento, Fernando Martínez, que conjura la llegada del plantel orureño.
0: Muchísimas gracias. Nuevamente con el brazo derecho está despejando el guardameta. Corre Villegas por la banda zurda. Villegas se viene Real. Real Potosí, agárrense. Agárrense porque está corriendo, está encarando. Aquí está. Se anticipa con el disparo de pierna izquierda, pero bien, está saliendo a cortar el guardameta de Real. A cargo, ahora sí, la pelota lo está llevando Montenegro. Montenegro, atención, va a salir a campo rival. Ahí está el jugador Riverita. Rivera para Montenegro. Montenegro la tiene la gorda. Ahí tocando arriba para Vallejos. La está pisando Vallejos. Ahí está la cobertura también de Jairo Tomás. Atención nuevamente el jugador. Y Jairito Tomás se va a ir mostrando, entiende, en este partido. Ahí está con la camiseta número 6, con botines rosados, Jairo. El orureño se viene al centro, cuidado. ¡Oh, bien! Está despejando la defensa del equipo de Real Potosí. Ahora parece que entraron con todo a matar, Reina.
1: Así es, a ver, vemos con otra actitud al plantel de Real Oruro, pero sigue faltando la contundencia, la llegada clara para poder hacer daño a la última línea y claro, al guardameta del plantel de Real Potosí. Y un plantel de potosino que sigue, ¿no? Quiere buscar el segundo tanto en este partido. Tuvo una llegada interesante, Villegas casi de manera personal, que se llevaba el balón, pero faltó ahí alguien que le pueda recepcionar. A ver, llegando el plantel potosí.
0: Aquí está llevando su payave, atención, el disparo, ¡oh, bien! Está pegando en la humanidad de Balseras, la pelota se va al tiro de esquina, córner favorable, el primero para Real Potosí, el primer tiro de esquina. Ahí está también, ya lo vemos, divisamos la presencia del orureño Jairo Tomás, el que va tirar la pelotita, el que va a colocar, atención, el centro, en el tiro de esquina, aquí está, la está tomando Jairo Tomás, Tomás, sí señor, levanta la pelotita arriba, es signo de dónde le va a pegar, atención, tal vez esté preparado el tiro de esquina, cuidado, se viene Jairo, aquí está Jairo, al segundo palo, oh, golpe de cabeza de Rivera, Riverita está despejando la pelota, y la gorda se va perdiendo al servicio lateral, lateral para Real Potosí.
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0: 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Ahí tocando el plantel blanco, aquí está Real Potosí, qué linda jugada, pero bueno, se lo quitaron, se lo arrebataron Montenegro. Montenegro la pierde también con su mismo Canserbero, era su payave. Ahí con falta, dice el árbitro. Sí, señor, con falta fuerte está rengueando Montenegro. Ahí tiro libre para el equipo hurreño.
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0: Muchísimas gracias. Atención. Rápidamente se viene la gente del plantel. Aquí tengo el jugador con la camiseta 16, reina del plantel de Real Oruro. ¿Me vas corrigiendo de quién se trata? Ah, entonces entiendo que es Choré. Choré, ¿verdad?
1: Exacto, sí, Carlos Choré.
0: Correcto, porque va volanteando por momentos y va retrocediendo en la saga central, por eso le consultaba. Bueno, atención arriba, aquí está Alexis Bravo. Está perdiendo el equipo hurreño. Está perdiendo. Un saludo especial para Coquito Vidao, en Radio Lidera, allá en la ciudad de Potosí, desde la capital del folclore boliviano. Acá en este partido, en la fecha 20, está ganando Real Potosí. Miren que lo está trepando por ahí. Ahí estaba García, se saca la marca García, pero bueno, ya había cometido la falta y tiro libre, tiro libre para Real Potosí.
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0: 7 minutos de este segundo tiempo. En 7 minutos, ahora nuevamente encontramos parejito el partido, Reina.
1: Así es, se estaría confiando, sería la palabra correcta, el plantel de Real Potosí con este resultado. Pues no, el 1-0 es un resultado bastante peligroso que en cualquier momento se puede revertir. Así es que, bueno, a ver, y un Real Oruro que tiene nomás que aprovechar los espacios que le va dejando Real Potosí para llegar a la igualdad.
0: Rivera, en la salida para Real Oruro, atención arriba para Montenegro. Oh, está muy bien, ahí deteniendo Fernando Martínez, el guardameta, que tiene una estatura realmente envidiable, la coloca a ras de piso, le va a pegar con pierna zurda, lo pega arriba, buscando donde se encontraba Luchito Ali, ya le quitaron la gorda. Tifner con la pelota, tocando para Choré, atención, este es Villegas, ahora sí lo tiene Choré, Choré con la pelota, ahí saliendo Choré, centralizando la jugada, arriba está buscando para Tifner, Tifner la tiene, pierna derecha, buscando por la banda zurda, está corriendo Balseras, lo tiene Balseras, aquí está Balseras, tocando cerquita, cortito para Montenegro, sí señor, se viene el centro, oh, una masita para el guardameta, Fernando Martínez, la salida para Real, Real Potosí.
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0: Los potosinos deben estar chochos de la vida, haciendo cachitos, sí, porque tiene que ganar este partido. Tiene que ganar y está logrando al momento de evento internacional. Su presidente es el que les dice de todo. Muchachos, ¿me ganan o se van? Como dijo Coco Vidaurre. Eso pasó con Oriente, pero ganaron ante Oriente, pero hay problemas también. Y aquí nos castigaron por decirlo una palabrita bonita al jugador Quiñones. Y eso sucedió, ¿verdad? Por eso estamos jugando sin público.
1: Así es esto refutado y es también sancionado por lo que significa la federación. A ver, constantemente por el equipo de sonido se hacía, ¿no?, la recomendación, ¿no?, a la discriminación, al racismo, pero lamentablemente la gente no entiende y producto de ello, hoy en la tarde jugando prácticamente a escenario cerrado.
0: Y bueno, el guardameta está sentido, sí, el guardameta en este momento está resentido, se está agarrando el posterior derecho, espero que no se haya lesionado. Uy, está resentido, parece que van a pedir su modificación. Está resentido el guardameta. Señoras y señores, hay dos modificaciones más en Real Potosí. Vamos apuntando Reidita Morales. Este partido todavía está exactamente paralizado. Saludos como siempre a nuestra gentil audiencia en todo el departamento de Oruro a través de la frecuencia 99.7. Pues claro, sí, están sintonizando Radio Pío 12, la radio que se hace pueblo. Y este fin de semana estuvo el Deportivo Pío 12 también con Aurelio y nuestro compañero Cruz en el automovilismo haciendo de las delicias del público. Y nosotros en la radio transmitiendo el partido, preparándonos ahora, o vale decir automovilismo, preparándonos para el Nacional. Señoras y señores, se repone el partido. Ahí tocando cerquita para Gatti. Gatti la tiene, centralizando el juego. Está apareciendo Tibner por ahí. Se saca la marca, cuidado, levanta la mirada. Aquí está Tibner, epa, la pelota no va para él, sino para Villegas. Villegas le está pegando, donde sea Villegas.

0: pelota en profundidad cuando estaba llegando el equipo albirrojo.
1: Juegan de memoria, un equipo sin ideas, sin fuerza, cabeza abajo. ¿Dónde va a pasar? ¿Dónde? ¿Quién va a recepcionar el balón? Realmente pasó un mal momento el plantel del Rojo Carmesí.
0: Sí,
1: nos
0: señora.
1: Vamos a ir a las dos últimas variantes, Iván, que realizó el plantel de Real Potosí. A ver, le digo, ha dejado el campo de juego su capitán, camiseta 2, Juan Pablo Orrioja. En su reemplazo ingresó camiseta 44, Saúl Severich. La otra variante, dejó el campo de juego, a ver, ya le voy diciendo, camiseta 21, estamos hablando de Williams Fernández, y en su reemplazo ingresó camiseta 17, Edgar Cuellar, en este caso, Edgar Cuellar. Cuatro variantes, ya realizó el plantel de Real Potosí, le queda una más.
0: Gracias. Hay tiro de esquina, señores. Hay tiro de esquina favorable al plantel orureño. Se viene Alexis Bravo, el centro pasado. Nadie llega con la cabeza. La gorda la tiene ahora en el servicio lateral el plantel potosino. Real Potosí, señoras y señores, está ganando exactamente el equipo potosino, mejor dice el árbitro, le pertenece la pelota al equipo orureño. Cuidado, Tipner está pegando el centro. Estamos en 13 minutos de este segundo tiempo. El primer tiempo había logrado el gol del plantel potosino. A la carga con Tipner, se viene Real Oruro, el centro, despeja bien la defensa, estaba llegando por ahí Alipaz, otra vez en la salida el plantel de Real Oruro, pero la pelota se va saliendo al servicio lateral para el cuadro orureño.
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0: Aquí está llevando Arancibia. Arancibia tocando cerquita. Ahí está corriendo la pelota, la tiene. Atención, Echore. Aquí está la gorda. Él lo tiene tocando para Alexis Bravo. Círculo central, pelotazo por la banda zurda. ¿Quién va a correr? Correr, sí, llegó Montenegro. Agarró Montenegro. Se viene el centro, aquí está. Cuidado, no la puede pegar, no la puede agarrar. La salida para el plantel potosino. Ahí está tocando cerquita. Era Alipaz, atención, nuevamente en la salida. Corriendo bien por ahí López. Atención, cuidado, que se va a sacar la marca. Sí, señor. Bien, cobijando Añazgo la pelota y la pierna zurda del guardameta. A correr de guardameta en guardameta. Y la pelota está llegando a las manos de Arancibia. Salida para Real Oruro.
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0: 14:30 en este segundo tiempo. Saludos cordiales, como siempre, a todos los que están sintonizando en Potosí Radio Líder en frecuencia modulada. El disparo para Real Oruro. Fuera. Mordido ese disparo. No está encontrando el patrón, el medio campo, que de pronto se pierde y lo capitaliza bien el equipo de Real Potosí con el ingreso de Jairo Tomás.
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1: El tiempo va transcurriendo y el plantel de Real Oruro va contra la presión. A ver, primero contra ellos mismos, el nerviosismo y luego también el tiempo. A ver, ataque de Real.
0: Cuidado, que está. Le canto, gol. ¡Gol! Pero está levantada la banderola arriba. Real Potosí marcaba el segundo, pero sí estaba adelantado. Sí, comprendo, porque estamos en la línea recta, que donde estamos ubicados en la cabina número 2 del Bermúdez, había levantado la banderola el señor Ángelo Choque y hay tiro libre, reina para el equipo orureño.
1: Para fortuna del plantel de Real Oruro, en posición adelantada, porque si no, otra era la historia. Se viene abajo porque no tiene poder de reacción este equipo del Rojo o Carmesí. En vez de levantarse, de seguir peleando, luchando, parece que el tanto que le llega, se van para abajo y no hay ese factor de reacción.
0: Parece que lo van a convalidar, están revisando el VAR, están haciendo la delineación. Ay, ay, ay. A ver, estamos esperando. Está paseando por ahí, en el campo que defiende Real Oruro, el señor Carlitos Arteaga, el árbitro central. ¿Qué dirá? Atención, está esperando.

0: El informe.
1: Están trazando las líneas, sí. Iván, mientras tanto la banca de suplentes tanto de Real Oruro como de Real Potosí en etapa precompetitiva.
0: Ay, ay, ay, a ver si hay modificaciones. Todavía se sigue esperando, siguen delineando y correcto, convalidado. No, señor, sino más al contrario,
1: se juega. Vamos en lo correcto, Iván, porque desde nuestra posición totalmente adelantada.
0: Sí, eso le decía eso, correcto, nos metemos en el partido. Otra vez la salida para Gatti, Gatti arriba, está buscando para García, la pelota ya lo tiene el plantel de Real Potosí. Miren cómo están jugando, arranca por la banda zurda, aquí está corriendo, le empujaron con falta, dice... Falta que le pertenece al plantel de Real Oruro. Era simplemente servicio lateral. Ya colocaron Chori con la gorda. Chori está pisando la caprichosa. Cerquita está buscando para su compañero. Era Tibner. Tibner con pierna derecha arriba. Aquí está. Puede ser. Bueno, está llegando por la banda derecha el equipo orureño. Atención. Muy bien. Está cubriendo ese sector Villeguitas hasta que se lo quitaron la pelota a Real Oruro. Salida para el plantel realista de Potosí. Sí, señor. Aquí está la vida imperial. Ahí tocando bien, Luchito Ali, abriendo la cancha por la banda zurda. Nunca, pero va a llegar su compañero. Atención, la pelota lo tiene. Ahora sí, en salida del plantel orureño, del cuadro orureño, salida para Arancibia. Arancibia para Tiffner. Tiffner la tiene, levanta la mirada. Círculo central para Alexis Bravo. Está llevando la gorda, pisando la caprichosa. Traslada la pelota a él, levanta la mirada. Atención, tocando, abriendo la cancha, pero aparece nuevamente Kevin Villegas. Villegas, buen jugador. ¿Eh? Ay, se lo quitaron a Villegas. Pero había falta, dice el árbitro, el señor Carlos Arteaga. Dice que hay tiro libre para Real Potosí.
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0: En 18 minutos de este segundo tiempo, continúa ganando el equipo potosino. Ahí está pisando bien. Atención, se viene Cuellar. Cuellar, camiseta número 17. Cuellar con la gorda. Arriba está enganchando bien. Ahí tocando cerquita donde se encontraba su compañero, pero bueno, está pisando nuevamente. Cuellar aparece en la jugada. Cuellar, se saca la marca. Cuellar quiere sacarse la marca de uno. Ahí está tocando cerquita bien. Era el jugador que había ingresado, Rojitas, Jorge Rojas, camiseta número 77. Ahora sí, buscando donde se encuentra Añazgo por la banda zurda. Sí, se viene el equipo de Real Potosí, se saca la marca. No, se lo quitaron, se lo arrebataron bien Gatti por esa banda. Otra vez en la salida. Atención, aparece otra vez Kevin Villegas quitando la pelota, y para Jairo Tomás el orueño, aperturando la cancha para él buscar dónde está Cuellar. Aquí está Cuellar, se saca la marca Cuellar, habilidoso Cuellar. Ahí está Jairo Tomás, aparece en su apoyo Jairo Tomás, bonita jugada de Jairo. Atención, se viene el centro, aquí está el centro. ¡Oh! El testazo de Ali, aunque prácticamente esa pelota era para darle, pero no lo dio bien el testazo, Reina.
1: De darle la dirección y la fuerza, estaríamos cantando otro tanto del plantel de Real Potosí, que está más cerca de marcar el segundo que Real Oruro de marcar el descuento.
0: Muchísimas gracias. Atención, solamente en radio, el día de hoy, las redes sociales, por motivos de fuerza mayor, no estamos en las redes sociales, pero van a tener el resumen de este partido en Deportes en Acción Televisión, en Canal CA, sí señor, en Canal 51. Saludos cordiales para Radio Líder, en frecuencia modulada, Coquito Vidaurre, que está sintonizando pegado allí en la cabina de Radio Líder. Ahí está buscando, está haciendo cachitos también, entiendo, nuestro compañero Coquito Vidaurre allá. Ahí salida para Real Potosí. Atención, la caprichosa está llegando a los pies de Rojas. Ahí, bueno, otra vez la pierden. Ahí está buscando Balseras para Arancibia. Salida para el equipo rojo carmesí de Oruro, golpe de cabeza, sin apoyar. ¿Para dónde, Vallejitos? ¿Para dónde, Vallejos? Estaba corriendo el gran capitán, pero nunca va a llegar. Servicio lateral para Real Potosí.
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0: Gracias. El equipo de prensa con Deportes en Acción. Reinita Morales en el comentario. Francia Arias en la voz comercial. Hay modificaciones. Se va Alexis Bravo ingresa el jugador con la camiseta número 9. Ya le paso el dato a Reinita Morales. Muy bien, enseguida entonces me va preparando esa modificación. Imágenes de Donny Mauri y Ramos Marcus el día de hoy. Ahí saliendo bien. Aquí está Choré. Choré buscando donde se encuentra John Jairo Villegas. Ahora sí, Villegas. La pelota la tiene en el círculo central. Aperturando la cancha. Sí, señor. Corriendo el que había ingresado. Ya se lo quitaron. Se lo arrebataron la gorda. Ahí está corriendo Luchito Ali. La pelota lo tiene Lucho. Atención. Solito contra el mundo. Uno que atacan. Tres que defienden. Cuidado. Juegue, dice. Juegue. No había la pelota. Sí. Claro está. Fue la pelota. Se barrió. Salida ahora sí para el plantel. Aquí está. Que está el empate. Que está el gol. ¡No! Se salió la gorda. La caprichosa. No sé qué tiene esa pelota. Realmente reina porque no quiere ingresar. Pegó en la rodilla, entiendo, del guardameta Martínez y no puede ingresar. Se perdió el empate.
1: Demasiada mala fortuna del plantel del Rojo o Carmesí. Por una u otra razón, no puede entrar el balón al fondo de los piolines. Ya le decía, pareciera que esto se tratara de algo sobrenatural, porque tanta mala suerte no puede tener el Rojo Carmesí.
0: ¡Ahí sale en falso! El guardameta Martínez, salió en falso el guardameta Martínez. Y casi logra un desperfecto emocional, porque más bien que el jugador de Real Oruro lo pegó arriba la pelota al tercer piso definitivamente. Salida de meta que le pertenece al equipo potosino.
1: Nos vamos a ir con la variante. Iván, ya usted lo había anticipado, dejaba el campo de juego el capitán camiseta 65, Alexis Bravo. En su reemplazo ingresó camiseta 9, Denis Pinto, que está en el campo de juego.
0: Ay, Dios mío, ¿qué siempre hemos hecho para que nos vayan interfiriendo de tal manera en la línea LTR? A ver, voy a solicitar nuevamente una revisión, porque esto que hemos realizado un trabajo muy bien, salió las dos transmisiones, pero ahora sí que aparentemente estarían tocando las líneas. Voy a solicitar ese trabajo con los amigos de Coteor. Atención, se viene Jairo Tomás. Tomás va a tirar el tiro de esquina. Se viene el centro, aquí está el centro. ¡Oh! Pasado, salida de Riverita. Pierna derecha de Rivera, minuto 24. Aquí se viene Pinto solito contra el mundo, pero no hay apoyo. Aparece por ahí el jugador Gatti. ¿Con quién va a jugar? Nuevamente, sí, ahora sí. Gatti le va a pegar con pierna derecha. Arriba, solito. Aquí está Montenegro. Pero Montenegro le va picando la pelota y no puede conjugar esta pelotita. Realmente increíble lo que tengo este ruido comunicacional. Miles de disculpas a los colegas allá en la ciudad de Potosí. No hemos tenido nunca este tipo de desperfectos, pero ahora sí lo estamos teniendo. Choré con la pelota. Atención, arriba para Tibner. La gorda la tiene. Estaba llegando ahí el jugador Gatti, ¿no, señor? Había falta, dice el árbitro. Falta. Tiro libre para el equipo orureño.
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0: ¡Aquí está Montenegro! ¡Montenegro! ¡Pegale, Montenegro! Parece que están con los pies cambiados. No quiere ingresar la pelota y la pelota cuando les pica de los pies lleva y llega al rival, algo sucede. Pero bueno, al momento, potosinos, entiéndanse, estén agarrándose porque ya estamos exactamente en 25 minutos de este segundo tiempo y se está acabando el partido. Más desesperado está el equipo Rojo Carmesí. El cuadro orureño que no encuentra motivación. No sé, algo pasa. Vamos con el microcomentario de Renita Morales, aquí en Deportes en Acción, para Radio Líder de Coco Vidaurre en Potosí.
1: Bien lo decía usted, Iván, un plantel con los botines absolutamente cambiados. Montenegro en otrora era un jugador que marcaba la diferencia, tenía siempre esa oportunidad de poder tener la carta gol, pero prácticamente hoy totalmente perdido en el campo de juego, como otros jugadores que no encuentran la idea de ritmo de juego. Es una pena por el plantel orureño.
0: Bien, ahí está, va a haber una modificación, entiendo. A ver qué sucede en el plantel de Real Oruro. Hay también otra modificación en el equipo de Real Potosí. Uy, cuidado con eso. Otra jugada fuerte de Tibne. Cuidado con ganarse la tarjeta amarilla y se disculpa del Zibala. Y el Zibala no quiere darle ni la mano. Bueno, señoras y señores, el partido se está afeando. Cuidado, cuidado, cuidado que se vayan a las manos. 26, ahora 27. A pocos minutos de culminar, el equipo potosino está logrando la victoria. Continúa logrando la victoria. Oruro está perdiendo los puntos en esta fecha 20. ¿Me dice algo? ¿Tiene algo de información? Vamos con la modificación.
1: Claro que sí, Iván. Nos vamos a la última variante que ha realizado el plantel de Real Potosí. Ha dejado el campo de juego el autor del único gol hasta este momento, camiseta 23, Luis Ali. En su reemplazo ha ingresado el jugador con la casaca 18, Jefferson Rivas, con lo que quema sus cinco variantes el plantel potosino.
0: Rivas entonces ya está en el campo de juego. Rivas, atención, ya está colocándose en circulación esa pelotita. Uy, con falta. Y cuidado con la tarjeta amarilla, dice Gatti. ¿Qué hice, profe? Atención, tiro libre, se está afeando el partido. Está paralizada cada momento las jugadas, sí. Ahora nuevamente la pelotita está muerta. Le va a pegar desde el territorio potosino hacia el territorio orureño. Atención, se viene prácticamente esa gorda por la banda zurda. Era Rivas, vamos a ver, ahí se saca la marca. No, señor, era Añazgo. Añazgo está pegando para su compañero, sí, dando la pelotita. ¿Con quién juego? Dice, ahí está Carlos Tomás. Ahora sí para Añazgo. Añazgo nuevamente, la gorda la tiene. Pierna derecha, viene embolsando a Arancibia. Pierna derecha de Arancibia, a correr. ¿Pero para dónde, Arancibia? ¿Para dónde, mamita querida? Nadie va a llegar a esa pelota. Y la pelota mansamente se va perdiendo al servicio de arco favorable al equipo potosino.
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0: Ahí está pegando Fernandito Martínez la pelota. Le va a dar con pierna zurda. Está viniendo la ambulancia, no sé para qué. O alguien se descompuso, no sé, se indispuso, perdón. Atención, otra vez la pelota lo tiene Real. El rojo carmesí, Rivera ahí tocando cerquita. ¿Dónde está? Tocando para Balseras. Balseras aquí la tiene. Nuevamente buscando a John Jairo Villegas. Era el jugador Chore. Chore buscando a Gatti. Gatti. Levanta la mirada a Gatti. Otra vez la pelota por la banda zurda para Chore. Ahí lo tienen. Es John Jairo Villegas. Sí, señor. ¿Con quién juego? Dice, no, ¿para dónde? Otra vez Chore para Villegas. Villegas la tiene. La gorda la tiene. Quiere salir. Pero ¿con quién voy a jugar? Otra vez, ¿cómo subisteren ganando, reina? Están manejando los hilos del partido, pero en defensa, no en ataque.
1: Eso le iba a decir, Iván, como si estuvieran ganando, empezando del guardameta, mucha displicencia.
0: Sí, señor, golpe de cabeza. Llega por fin Real Potosí con un testazo, mejor Real Oruro con un testazo, pero bueno, está conjurando la pelotita. Ahí el jugador Fernández Martínez. Fernandito Martínez, sí, golpe, mejor pierna derecha que estaba ahí agarrando, ya pitó el árbitro, hay tiro libre, la pelota lo tiene Jairo Tomás.
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0: Ahí está Kevin Villegas. Villeguitas, golpe de cabeza, no señor, lo baja de pechito, bien, atención, estaba llegando por esa banda, muy bien en la escuela, la atención, nuevamente, ay, la pelota lo tiene, nuevamente el guardameta, sí señor, desesperado también Real Potosí, ahora está bajando otra vez por la banda zurda, Montenegro está tocando cerquita para Tiffner la tiene la gorda, llevando Tiffner, otra vez para Montenegro la tiene, pierna derecha de Montenegro, puede ser golpe de cabeza de la defensa, muy bien estaba López, otra vez en la salida, saliendo bien el equipo de Real Potosí, era Rivas tocando para su compañero, ahí estaba para Añazgo, otra vez en salida López, se viene el equipo, está esperando ahí para salir el jugador Jairo Tomás, pero prefieren tocar para su guardameta, cuidado con complicarse muchachos, y está llegando al empate, la salida otra vez de Real Oruro. Ahí está llevando la pelota Gatti. Gatti la pierde porque se la puntillan. Llegando bien por la banda zurda. Estaba pisando la caprichosa Añasgo. Saca la marca. Sí, uno queda en el camino. Está llegando arriba. Vamos arriba, dice el jugador Rivas. Atención, tocando cerquita para su compañero. Cortito nuevamente por el sector medio. Aquí está llegando Cuellar. Atención, el centro correspondiente. Le canto el segundo, le canto el segundo, le canto el segundo. ¡Ay, ay, ay! Pero bueno, ya estaba levantada la banderola del señor Ángelo Choque. Caso contrario, le cantaba el segundo para Real Potosí.
1: Totalmente adelantado, Iván, ya lo habíamos anticipado nosotros antes de que el juez de línea pueda determinar que estaba en posición fuera de juego. Se realiza la segunda variante en el plantel de Real Oruro. A ver, deja el campo de juego, camiseta 50, Juan Carlos Montenegro. En su reemplazo ingresó casaca 10, Ángel Quiñones. A ver si le da más luces y mejora el fútbol en el plantel de Real Oruro.
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0: ¡Qué tristeza hay en el corazón de los orureños que no son hinchas del plantel orureño! ¡Atención, peligro de balsa! ¡Viene Real Potosí! ¡Ay, ay! Disparo de larga distancia. Conjurando bien la pelotita Arancibia, Arancibia, Arancibia, Arancibia. Arancibia tuvo que estar atajando esa pelota rasante. Casi le canto el segundo tiro de esquina. ¡Córner para Real Potosí!
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0: 33 minutos de este segundo tiempo. Señoras y señores, está ganando Real Potosí. Se viene el centro, golpe de cabeza. Está despejando la gente de Real Potosí. Ahí estaba Rivas, se lo quitaron. Muy bien, está llegando el que había ingresado. Atención, otra vez en la salida. Hay tiro libre porque está prácticamente pitando el señor Carlitos Arteaga. Tiro libre para Real Oruro.
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0: Transmisión de Pío 1299.7 para Radio Lira en Potosí. Quiñones, Quiñones, cuidado. Aquí está llevando la pelota el equipo rojo, pero se lo quitaron otra vez arriba. Se lo apuntillaron. La pelota está saliendo al servicio lateral. Rápidamente está colocando Balseras en circulación. Le empujaban, se lo quitaron, se lo arrebataron la pelota. Recupera el plantel de Real Potosí, pero bueno, una falta, dice, con falta, cuidado, tarjeta amarilla para el jugador Riverita, tarjeta amarilla, y bueno, ya está pintado de amarillo Rivera Reina.
1: Muy pocas tarjetas amarillas hemos visto hasta este momento, uno para cada equipo. Ahora en el plantel de Real Oruro, camiseta 6, Ademar Rivera.
0: En el balance, realmente cuesta arriba para el equipo orureño. Está defendiéndose con todo ahora para estar sosteniendo esta victoria. Esta victoria, ay, ay, ay. Están revisando en el VAR, entiendo. Cuidado, cuidado, cuidado con la tarjeta roja. Eso sería tremenda. De todas maneras, vendamos con Franci porque todavía está caído el jugador Rojas.
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1: Bueno, le cae bien esto, ¿no, Iván? Al plantel de Real Potosí, en procura de ganar o perder el tiempo, dado el resultado que tiene estas tres unidades que está sumando, pues mientras el tiempo vaya pasando, favorable sin duda alguna para el plantel potosino.
0: Sí, señor, correcto, ya se está agotando el tiempo, atención, estamos en 35 minutos, señoras y señores, el resultado adverso para Real Oruro, 1 para Real Potosí, 0 para Real Oruro. Arancibia está cogiendo con las manos la caprichosa pierna derecha arriba, le está pegando. Campo que defiende ahora el equipo potosino, el testazo, cabezazo de Villegas. Ahí está agarrando, bajando el jugador Riverita. Rivera y objeto de falta porque se lo arrebataron. Y hay tiro libre para Real Oruro.
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0: Atención, le va a pegar el jugador García. García le va a dar a la gorda. Hay tiro libre, peligroso. Será que se viene el empate en el minuto 36 y medio. Atención, aquí está el jugador García, Santos García, ya dio la orden. El señor Carlitos Arteaga se ve en el centro. Aquí está el testazo afuera. Afuera ya estaba pitando el árbitro central y la gorda nuevamente la pelota al servicio de arco. Saque de meta, aunque dice el señor juez de línea, el señor José Antonio Flores. Hay tiro libre porque había una posición adelantada, Reina.
1: Así es, desafortunado, digamos, en este caso, el accionar del plantel de Real Oruro, que no encuentra las líneas, ni de cabeza, ni de llegada, ni de remate de media distancia, no hay por dónde le pueda hacer daño al plantel potosino.
0: Ahí cuando me decía Edwin Ovidio, Iván Mauricio, cuando sale Alexis Bravo, es donde se pierde el equipo orureño. Y parece que nomás es así, porque manejaba los hilos Alexis Bravo, y ahora ¿quién maneja? No hay un hombre que maneje los hilos de este partido.
1: Es el que genera fútbol, ¿no, Iván?
0: Sí, claro, nadie genera, por eso que ahora ingresó Quiñones, a ver, vamos a ver, por el que le dijeron muchas cositas bonitas a Quiñones, la federación dijo, bueno, no juegan con público, así fue, ¿verdad?
1: Quiñones tiene más, oficio delantero, ¿no es cierto? Es el que siempre está ahí rondando para poder hacer daño al guardameta, a la última línea del plantel contrincante, pero hoy lo estamos viendo más retrasado, no es la función que tiene Quiñones.
0: Gracias, señoras y señores, está terminando el tiempo en 38 minutos. Está ganando Real Potosí. Transmisión para Radio Líder de Coco Vidaurre, allá en la ciudad de Potosí. 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Hay tiro libre. Tiro libre y tarjeta amarilla más. Entiendo que es para el jugador John Jairo Villegas. Ahí se acreedor de esa tarjeta amarilla. Hay tiro libre entonces. Hay tiro libre peligrosa. La pelota la tiene Jairo Tomás, el orureño. Jairito Tomás, lo dijo Coco. Es una de las fechitas interesantes que tiene el equipo potosino. Eso decía Coco Vidaurre. Ahora está demostrando el por qué realmente tiene un puesto y ubicación interesante en el plantel potosino. Le va a pegar a Jairo Tomás, el orureño. Jairo. Está conversando con René Añasgo. Se viene Jairo, el centro. Aquí está el centro. ¡Oh! Golpe de cabeza. Le canto el segundo. ¡Oh! ¡Arriba! ¡Arriba! Lo pegó Rojas. Ya le cantaba el segundo. Estaba solito, pero quería revolearle la pelotita. En ese revoleo le dio arriba, Reina.
1: Cuidado, varias oportunidades, ya que Real Potosí se está perdiendo poder marcar la diferencia en este partido. Cuidado que llegue el Real Oruro y le vaya igualando.
0: Sí, ahí estaba corriendo una pared interesante de Quiñones. Ahora sí la salida, rápidamente están colocando las manos extendidas. Ahora sí se viene el jugador Tiffner por la banda zurda, la está pisando el centro correspondiente, pero está pegando en su cancerbero. Ahí lo tiene Real. Está la pelota de Jairo arriba, lo pegó nuevamente ahí llegando Choré, la defensa del equipo de Real Oruro, pero se equivoca, aquí está Jairo arriba, tocando para su compañero. Atención, hay peligro de gol, se viene Real Potosí, está llevando la pelotita por la banda derecha, nuevamente está llegando Jairo, está pisando la gorda, ahí buscando donde se encuentra el jugador Cuellar, el centro correspondiente. Cuidado, persiste el peligro, aquí está el tanto, se viene la gente de Real Potosí, está bailoteando por esa banda arriba. Otra jugada bonita, pero muy adelantado, y se está llegando un tiempo interesante, sí, 40, esto se está terminando, Real Potosí le está ganando 1-0 a Real Oruro.
1: Tendría que pasar algo realmente súper extraordinario, Iván, para que el plantel rojo carmesí por lo menos logre la igualdad, pero más cerca a Real Potosí de marcar el segundo tanto. A lo que resta, va con todo prácticamente el plantel de Real Oruro. Contra el tiempo, los nervios y bueno, menos mal que no hay espectadores porque seguramente le estaban metiendo presión en estos momentos al Rojo Carmesí.
0: Sí, sí, sí, me da pena por la afición deportiva, ¿eh? Hay gente mayor que estaba queriendo ingresar y les dijeron que no, algunos estaban con la familia, etcétera, etcétera, preguntándose qué sucedió. Pero bueno, al final la Federación Boliviana hizo su trabajo y castigó para este partido al equipo Rojo Carmesí. Sacaron un comunicado indicando de que no se va a jugar con público y eso también habíamos replicado. Ya estamos en la recta final del partido. ¡Franci!
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0: Ahí está el servicio lateral. Ah, no, señor, dice el árbitro que hay que colocar la pelota muerta. Le va a pegar Jairito Tomás. Tomás. Epa, Jairo, realmente un gran jugador. Llegó a Oruro, nos entregó una polerita hermosa de Real Potosí. Un agradecimiento especial también por el cariño a Jairo. Jairo Tomás con la pelota. Ahí tocando cerquita. Tocando bien, buscaba muy bien para su compañero, era Añazgo, con quien va a jugar por la banda derecha, por la banda zurda, perdón. Ahí está corriendo arriba, se viene el centro, oh, muy bien está deteniendo a Arancibia. Abrí los ojos a Arancibia, con quien jugar, ahora está buscando a Tifner. Tifner, tienes que correr, Tifner, está trepando Tifner por la banda derecha. Continúa, se viene el centro, aquí está el centro, lo baja de pechito, oh, pero bien, ahí se viene Quiñones. Quiñones, una magia, le va a pegar Quiñones. ¡Lo pegó! ¿Pero para dónde? ¡Arriba la pelota! ¡Quiñones! Y esto se está terminando. 43-43-43 más la adición. Esto se termina, Reina.
1: Así es, Iván, prácticamente decíamos, no creo que el resultado consolidado tuviera que ocurrir algo súper extraordinario para que pueda cambiar la historia para Real Oruro o, caso contrario, aumentar el plantel potosino. Lo decíamos, un plantel sin ideas, no de ahora, de hace ya varios partidos, bastante desconcertado. También Néstor Colinas parecía que lo encaminaba de manera realmente importante al Rojo Carmesí, pero reiteramos, de a poquito se fue cayendo, se fueron dejando y aparece normal para el plantel perder. No los veo ni siquiera con ese cargo de conciencia, con esa actitud de poder decir vamos, trataremos de empatar. Parecen ya conformados con este resultado.
0: Y a propósito del profe Estracia, la información extraoficialmente, ¿será que llega la pregunta?
1: Está haciendo bastante ruido, ¿no? Y como dicen, si el río suena es porque piedras trae, todo puede ser posible. En algún momento había manifestado su deseo de poder volver al plantel de Real Oruro antes de que asumiera en Always Ready. Personalmente, ¿sabe qué le digo? Yo no lo tomaría en cuenta. De la manera como le dejó al plantel, que le dio oportunidad de que vuelva a dirigir en nuestro país, sin pena ni gloria, dejó el plantel, se fue y la verdad es que... A ver, yo no le tomaría en cuenta.
0: Definitivamente, comparto plenamente su criterio. Prefiero un hombre de casa a que esté viniendo alguien que lo dejó ahogado al equipo, ¿ah? Lo dejó así, bueno, perdido. De todas maneras, atención, aquí está. Disparo de Real Potosí, bien conjurando la pelotita. Yo prefiero que se quede Néstor Colinas, pero pensando en armar otro con otros jugadores, porque ahora hay que pensar salir del tema del descenso, ¿no? Aunque Real Potosí, mejor Real Oruro, no está todavía en la franja roja, está en la franja de seguridad. El que no está en la franja es GB San José.
1: Totalmente hundido, y ya lo decíamos, con pocas probabilidades. Son partidos fuertes que tiene de aquí para adelante. El próximo, ya lo habíamos dicho, frente al plantel de Bolívar y de visitante. Sin embargo, el Rojo Carmesí tiene esa oportunidad, tiene que poner las barbas en remojo a las fechas que faltan para que pueda concluir ese compromiso y por lo menos estar en la panza de la tabla para poder salvar la categoría.
0: Tiempo cumplido, señoras y señores, 45 minutos. Cuanto más jugamos, atención, no sé si mostraron ya prácticamente el tablero. Arranca el equipo de Real Potosí. ¿Cuánto jugamos, Reina?
1: 4 minutos se dispuso de reposición para esta última parte. Minuto 49, concluye el partido.
0: Gracias, estamos ya quemando el primero. primer minuto. Tenemos tres simplemente. La salida de Jairo Tomás. Tomás tocando cerquita. Muy bien, está defendiéndose la afición. Mejor el jugador del plantel de Real Oruro. Cuidado. Tres que atacan. Uno que defiende. Cuidado. Se viene el segundo. Acá está el segundo. Gol.

0: Potosí. Minuto 46 del partido. Y estaba llegando, llegaban, pero al final se desconcentraron los chicos del plantel orureño y con un solo hombre, tres que atacaron y definieron bien. El nombre, el jugador camiseta número 18, Rivas, con la conquista. Real Potosí 2, Real Oruro 0.
1: El sustituto de Luis Ali prácticamente hace también su presencia en el marcador favorable al plantel de Real Potosí. Seguramente mucha alegría allá en la Villa Imperial, aguardando lo que va a significar el clásico potosino, que va a ser interesante en la procura de sumar unidades. Un Real Oruro, le decía, que tenía que pasar algo extraordinario para que pueda por lo menos igualar, y bueno, más inteligentes los visitantes.
0: Sí, señor, se termina el partido. Estamos jugando ahora los 47, nos vamos para el último minuto. Puede llegar un tercero, aquí está un tercero, cuidado, le cantó el tercero, aquí está el tercero. ¡Ay, Arancibia está conjurando ese remate del jugador de Real Potosí, otra vez en la salida. A ver, vamos con la contra, muchachos, se puede llegar al descuento, sí, ahí está administrando la pelota Quiñones, va pegando por la banda derecha, se viene el centro, ahí está, cuidado, y Trastavilla Martínez, más allá de Trastavillar con lo que es Lungo, agarra, descuelga esa pelotita. Ya nos vamos por los últimos 30 segundos. Consideraciones finales, Reina.
1: A ver, un plantel de Real Potosí que confirma nomás que como visitante es un plantel peligroso, no solamente a Real Oruro, hubo muchos equipos que ha ido a complicarles y hoy lo hace acá en el reducto del Jesús Bermúdez, llevándose las tres unidades frente a un equipo que no mostró nada de fútbol, nada de inteligencia, no vemos absolutamente nada, totalmente perdido el plantel del Rojo o Carmesí. Y bueno, ya hace varios partidos que les pedimos que vayan poniéndolo las barbas en remojo, pero nomás ahí parece de que están conformes con esta producción, con estos resultados. ¿Y quién es el que carga con todo? El presidente de la institución, que no encuentra los resultados.
0: Sí. Sabemos que el presidente se banca con todo el nivel salarial, etcétera. Pero bueno, más allá de lo que tiene el cuerpo técnico de casa, jugadores que eligieron en un momento no el profesor Néstor Colina, sino el que había escogido ha sido el Flaco Illanes. Trajo de todo, pero decíamos, ¿por qué le dan todo para que traiga jugadores que no jugaron en algunos casos y algunos se tornaron a sus lugares de origen? Señoras y señores, ya estamos cerrando el partido. Cuando terminemos el compromiso, Aurelio, vamos rápidamente con la programación normal en Pío 12 99.7. Cuesta arriba, el equipo está perdiendo. Oruro realmente está con dificultades con los dos equipos profesionales que están en la división del fútbol profesional boliviano. Ahí está, servicio lateral para el equipo Rojo Carmesí. Se viene el equipo, atención, se viene el centro. Despeja la defensa de Real Potosí. Y final, señoras y señores. Logró la victoria el equipo de Real Potosí. Coquito Vidaurre, un abrazo para ti. A Radio Líder también y la familia de Radio Líder, un abrazo desde la capital del folclore boliviano. Levantó señal en este partido Radio Pío 12 99.7 y el programa Deportes en Acción, todos de la familia Élite Comunicaciones Oruro. Reina, nos vamos con esta tristeza. Las últimas consideraciones y ya estamos cerrando con Francia Arias.
1: Profunda tristeza, Iván. Nos recuerda a nuestro San José histórico cuando en la etapa para poder dejar el fútbol profesional eran estos, ¿no? Los resultados, no encontrábamos la línea de juego, jugadores bastante jóvenes, y nos duele tener que estar viviendo también estos momentos ahora con dos equipos, histórico para Oruro, y tenemos dos equipos y ninguno de los dos está haciendo pie. Queda todavía algo de fechas, resto para que puedan ponerse las barbas en remojo, puedan sumar unidades que les permitan por lo menos salvar lo que significa la categoría. Gracias.

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0: 5 de la tarde en punto. ¿Oh? No, 5 de la tarde con un minuto, con un minuto. ¿Qué tal? ¿Cómo están? Muy buenas tardes. Un saludo cordial a toda nuestra audiencia de Radio Pío 12. Un placer siempre estar junto a usted, compañero, junto a usted, compañera, cada tarde a partir de las 5 hasta las 6 de la tarde en este programa especial más minero de la tarde, que es pues la Epirina Minería en Acción. Mandamos un fuerte saludo a todos nuestros compañeros coyanchos del sistema cooperativo, pero también del sistema estatal. Sí, tenemos bastante audiencia ahí por Amaya Pampa, seguro que sí, Chuquiuta y demás comunidades que están pues también nuestros compañeros del sistema minero estatal, pero también de los compañeros privados. Y asimismo reiterar un saludo con quienes más estamos ahí, ¿no? Entrevistando, más estamos conversando, más pues con el sector cooperativo minero. Así que un fuerte apretón de manos. Esperemos que hayan tenido una jornada de trabajo fuerte. Seguimos con temas de fiestas acá, por lo menos hasta este fin de mes acá en el Norte Potosí. Seguimos con varias fiestas. Y tal es el caso acá en Yayagua, por ejemplo. Les cuento cortito la fiesta universitaria. La próxima semana, fiesta en Uncía ya también, San Miguel, ¿no? Entonces, hay muchas fiestas todavía que celebrar acá en el Norte Potosí. Seguro vamos a estar acompañando, los cooperativistas también bailan en estas fiestas, tal es el caso en Uncía, la cooperativa Siglo va a estar ahí en modo festivo, sí, con el tradicional pues minero, ahí. Así que es, les adelantamos un poquito de estas fiestas, iniciando pues nuestra programación y el saludo correspondiente, y nos damos un salto hasta la ciudad de Oruro.
1: ¿Cómo estás? Muy buenas tardes. Un saludo cordial a todos nuestros amigos y amigas oyentes de Radio Pío 12. Saludos a todos quienes siempre están tarde a tarde junto a la emisora y por supuesto también a todos quienes siempre siguen también lo que es nuestro programa, sobre todo, ¿no es cierto? Como tú decías, estamos junto a los compañeros de las diferentes cooperativas, de las empresas mineras, tanto estatales, privadas, en fin, de todos, porque todos, este espacio es dedicado obviamente para el sector minero. Volvemos contigo, Eric. Hoy tenemos novedades con el tema de lo que es la salud. Adelante.
0: Así es. Mientras tengan el guardatojo, para nosotros ya es un coyancho, ¿verdad? Exacto, puedes ir el tradicional guardatojo. El otro día le decía al compañero, ¿dónde está tu casco? ¿Por qué estás entrando sin casco a la mina? No es casco, es guardatojo. ¿Pero por qué no estás? Es que me he olvidado. Chicote ahí, chicote. ¿Cómo es posible que no utilicen su guardatojo pues para ingresar a interior mina? Pero ¿qué tal si nos vamos con este saludo musical iniciando nuestra programación?

0: ¿Qué tal esa morenadita? ¿Sí? ¿Usted bailó en casa? Claro, bueno, aquí yo me puse a bailar porque les decía hace rato, se acercan fiestas y aquí ya estaba como que, ¿y si bailo en San Miguel? Pero bueno, ahí estamos pues con nuestros compañeros cooperativistas. Los martes abordamos temas de salud, ¿sí? Y justamente también vamos a compartirles lo que aconteció hoy por la mañana en la Federación de Cooperativas. Sí, hubo un importante evento de socialización. Le vamos a estar compartiendo más adelante este tema. Pero antesitos, vámonos con el tema de salud contigo, Irma, hasta la ciudad de Oruro.
1: Muy bien, tenemos un poco nada más, una partecita que nos habla la compañera Elena Choque a propósito de este tema de la salud, porque esta mañana hemos estado por la Fedecomín ultimando algunos detalles también para la realización de un evento que tenemos el día de mañana, un encuentro departamental de mujeres mineras que van a estar presentes de las diferentes cooperativas de nuestro departamento. Hemos hablado un poco de ese tema. Nos ha hablado también un poco de salud, porque todavía los compañeros del área social a largo y corto plazo, Eric, se encuentran en la ciudad de La Paz trabajando en lo que va a ser, por ejemplo, la cumbre de la salud, ¿no es cierto? Han llevado algunas propuestas y no es la única Fedecomín, sino a nivel nacional las diferentes federaciones están presentando diferentes puntos para que se trate en esta cumbre que se va a realizar en el mes de octubre. Al momento no tenemos todavía una fecha concretada, pero nos habla sobre eso también la compañera, ¿no? Vamos a escuchar una partecita de lo que nos habla la compañera y por supuesto también hace referencia a esta actividad que vamos a realizar el día de mañana. La escuchamos a la compañera Elena Choque, representante asociada de las mujeres en la Fedecomín Oruro.
2: Un saludo por este día también, ¿no? Aquí en esta federación que nos encontramos, soy representante de la Federación de las Mujeres de las Cooperativas. Mañana tenemos una actividad para socializar a todas las cooperativas presentantes. El 100% está convocado, ojalá que lo cumplan, ¿no? Les invitamos por este medio también a las compañeras para que asistan mañana, ¿no? Compañera, en esta parte tenemos 4 mesas de trabajo donde se va a llevar primera mesa cómo funciona la economía minera. El segundo sería qué entendemos por identidad minera y su relación con la tierra del territorio y para eso doy en conocimiento en este momento.
3: Compañera, algo que también hay que destacar es el tema de la salud, sobre todo de las compañeras, ¿no? Se está haciendo estas gestiones a través de lo que son las áreas sociales de acá de la Fedecomín para que esta enfermedad del descenso de matriz pueda ingresar a lo que es el manual de calificaciones, ¿no es cierto? Todavía se está haciendo estas gestiones y a través suyo también pues coordinando con las compañeras de las diferentes cooperativas, ¿no?
2: Sí, así es, eso también ahí está, ahorita están elaborando tipo cumbre minera, igual también tema de salud está llevándose, ¿no? La regional de aquí, a la nacional más, hay unas propuestas que están llevándose, pero nosotros como departamento ya hemos mandado un listado aproximado, ¿no? Entonces yo creo que se apruebe esa enfermedad como enfermedad profesional de la mujer. Y eso es en caso de pesados, por eso en los recalcos, los anteriores dije que en la edad afecta esta enfermedad, entonces para el futuro de las compañeras también queremos que se inserte esa calidad de esa enfermedad, ¿no? Tampoco podemos decir, nadie quiere estar enfermo, pero el trabajo es así.
3: Por otro lado, compañera, dentro de lo que es la FENCOMIN, la compañera Guadalupe Paniagua, en representación a nivel nacional de las mujeres, está haciendo una convocatoria también dentro de que de esta están las federaciones departamentales para que las compañeras o compañeros que son perforistas puedan también tener una acreditación, ¿no es cierto?, al respecto, compañera.
2: Sí, también a nivel nacional también está convocado, ¿no?, para una certificación del Ministerio de Educación, ¿no? Entonces está seguramente coordinado. Entonces estamos recolectando todavía los requisitos que nos han pedido, ¿no? Entonces eso más podemos adjuntar como Departamento Oruro, sea varones, sea mujeres, que sean perforistas del interior mina en especial. Entonces esperamos todavía los requisitos aquí en la oficina, ¿no?
3: ¿Qué certificado se les entrega?
2: Sí, el certificado se nos va a entregar y también va a ser la graduación. Yo creo que el Ministerio de Educación les va a extender, ¿no? Entonces, como también les puede servir como trabajo, ¿no? Una certificación del trabajo, puede ser, ¿no?
1: Dentro de lo que es el trabajo de la minería, existen tanto mujeres como varones también que se dedican a este oficio de la perforación, ¿no es cierto?, para poder obtener el mineral. Y es por eso de que también a través de la FENCOMIN y las federaciones departamentales han hecho esta convocatoria, ¿no?, en el trabajo de lo que es la perforación. Van a tener pues un certificado que les acredite, ¿no es cierto?, y esto con aval obviamente del Ministerio de Educación. En tema de salud, como es escuchado, Eric, todavía se viene trabajando en algunos documentos que van a presentar o que están presentando ya en la FENCOMIN, pero tienen que llegar a un consenso, ¿no es cierto?, las diferentes federaciones, viendo la realidad que viven cada uno de ellos en el tema del descenso de matriz, otras enfermedades que no están reconocidas dentro de lo que es el manual de calificaciones, para que los compañeros y compañeras puedan también acreditarse en este caso a una jubilación por invalidez. Con esto vuelvo contigo, Eric.
0: Hacía mención del tema de la perforación. Y justamente hace mucho tiempo ya, ¿no? Hace un año atrás, cuando ingresamos a Interior Mina, y uno de los compañeros que estaba ahí con su taladro grande, un taladro, yo creo que un metro será el tamaño de eso, un poco más tal vez. Y me decía, a ver, ya te toca bonito, vos dale. Y yo, ya dale, adelante. Agarro el taladro, pero miércoles, el cuerpo, ¿cómo me has sacudido? Terrible. Terrible el tema de la perforación. ¿Cómo te sacude el cuerpo? Peor todavía, por lo menos perforando en áreas más ventiladas, en la calle, por ejemplo. Alguna vez sí hice ese trabajo de instalación de gas y con la perforadora normal podías trabajar, pero el interior mina, un espacio oprimido, el polvo que genera, en el mismo te estás tragando todo ese polvo, cómo te estás sacudiendo el cuerpo. De seguro que eso hace daño a la salud, ¿verdad? Sí, de seguro que sí. Esperemos que ese taller haya sido provechoso y sobre todo, ¿cómo realizar una buena perforación también sin mucho lastimar lo que es al cuerpo? ¿Qué tal si nos vamos con nuestro compañero de trabajo, Rubén Marconi? Conversó justamente temas de salud relacionados a la tuberculosis.

0: lado de las minas, van un tiempo, trabajan, regresan, nuevamente van, trabajan un tiempo, se regresan también. Así es de los cooperativistas que están ahora con tuberculosis.
1: Bien. Mujeres hemos captado hasta estos meses, 10 de septiembre, dice.
0: Sí, hemos captado dos.
1: Dos. ¿Y qué edad tiene ellas? ¿En qué rango de edad?
0: Sí, está de 20 para arriba.
1: De 20 para arriba. Jóvenes, entonces.
0: Jóvenes.
1: Bien. ¿Multidrogos resistentes? ¿Hemos captado esta gestión?
0: No, esta gestión no. Terminaron de la gestión anterior los pacientes de multidrogos resistentes.
1: ¿Abandono? ¿Hemos tenido pacientes que han abandonado el tratamiento?
0: Bueno, sí, había abandonado, otros han fallecido también. Ajá. Sí.
1: ¿Cuántos han abandonado, Lisa?
0: Más o menos en esta gestión han abandonado unos 3 y han fallecido también cerca de 3.
1: ¿Cuál es el riesgo de que una persona con tuberculosis abandone el tratamiento, Lisa?
0: El riesgo de la persona que abandone el tratamiento es que el paciente no quiere tomarlo, ya así cada día no quiere tomar. Ellos indican que con medicinas caseras que ellos se pueden curar con los curanderos, eso nos indican por eso, y no sé si eso es arábico.
1: Uno de los efectos de estos pacientes que abandonan el tratamiento es que el bacilo puede ser más resistente.
0: Sí, puede ser más resistente con el tiempo y puede contagiar a la familia y a la sociedad misma.
1: Bien, bien, muchas gracias, licenciada. Ahí están los datos en relación a este programa importante aquí en el municipio de, en el municipio de Villalagua, es el programa de lucha contra la tuberculosis.
2: Gracias a nuestro compañero de trabajo Rubén Marconi, hemos rescatado esa entrevista para justamente mostrar la cantidad de socios mineros, porque en su mayoría son cooperativistas, que tienen la tuberculosis, y muchos de ellos probablemente estén trabajando, haciendo vida diaria. Lo cierto es que no dejen su tratamiento, no solo por el tema de tuberculosis, no, todo tipo de enfermedades que usted tenga, por favor, no deje su tratamiento. Si usted ya, el doctor le da 10 pastillas y usted tomando 5 pastillas ya se siente bien, ya se siente fuerte, siga tomando esas otras 5 pastillas que le faltan. Eso es cumplir el tratamiento. Porque de lo contrario, la próxima vez que te enfermes, va a venir con más fuerza. ¿Pero qué dice? Otro compañero, Joyancha, ahí que le encontramos por las calles, hemos rescatado esta bonita entrevista que nos cuenta de la salud y lo terrible que es la minería.
3: Ahora, este año va a llegar el catastro cada 2 años, digo. Entonces, ¿cómo me irá?
4: ¿Y vos cómo te encuentras? ¿Mal? ¿Bien?
3: No, siempre duele, pues, aquí.
4: ¿La espalda?
3: Los pulmones. No la espalda. La espalda a veces duele, pero los pulmones es más que todo. Así como cargado, así. Como un pesado, así, a veces duele.
4: ¿Como punzones, tal vez?
3: Exacto, como punzones.
4: Ya. ¿Qué recomendación darías para que se cuiden de su salud? La alimentación es importante también.
3: La verdad, alimentarse es bueno. Siempre tiene que alimentarse, todos. Yo siempre como un bañador, pero ni aún eso. Yo vengo comiendo un bañador de mi casa. Y me aumento a veces en la plaza una lauita, o si no aquí. Pero ni aún eso. El silicosis es silicosis. Cuando te entra el polvo, te come los pulmones. Eso es.
4: El minero sufre, indican, ¿no? En los últimos momentos del tema de silicosis, el compañero minero sufre al morir.
3: Yo te contaría de eso. Siempre mi papá me decía, mi papá ha sufrido 20 años con esa silicosis. Y ha muerto con sus 73 años, sus pulmones así chiquititos y era un lado, y ha vivido. Y eso, por si acaso, yo digo por siempre, mi papá tal vez, aquel años era pues antiguos, estos papeletas de entrego. Ahora hay aporte, aparte, es. Yo siempre digo, este año más, ojalá que me salga y voy a tramitar. Siempre yo le pido al Señor, ¿no? Ya tenía que tramitar, algunos se han tramitado, así como yo lo que lo tengo, porque esa vez yo dejé pues de pagar el AFP.
4: Ya.
3: Ahora ya es que

0: Ahora. Entonces, ahora yo digo, todos los que están aportando se sienten mal. Ahora, en el catastro siempre les va a captar todo.
1: Para finalizar, ¿alguna vez has sufrido accidente en interior mina?
0: He sufrido dos, tres veces.
1: ¿Tres veces? Sí. ¿Qué ha pasado?
0: Me caí y tengo arts. Ahorita te golpeas, te caes, ahí ves, te bajas. Yo bajo, abajo.
1: Ya.
0: Entonces, al la pita me dices, ¿verdad? ¿Qué humedad? Tengo este otro también. Pero ese accidente es, había salido validez, validez. Por eso estoy esperando ahorita.
2: Terrible, terrible, ¿verdad? Solo aquellos compañeros y compañeras que están a diario en el sector, en el rubro de la minería, pueden contarnos esa realidad que se vive y cómo su salud se va deteriorando a lo largo del camino. Irma, los compañeros en Oruro, ¿qué dicen?
3: Bueno, en relación a este tema, Eric, están muy preocupados, ¿no? Sobre todo en el tema de los trámites. Esto es lo que más llama la atención, Eric, allá. Y sobre todo este trabajo que hacen los compañeros, la preocupación es enorme porque en algún momento se ha conocido, ¿no?, de fallecimientos durante el proceso del trámite. Entonces, yo creo que esto también se va a abordar dentro de lo que es esta cumbre de la salud, porque concierne, ¿no es cierto?, el tema a largo y a corto plazo, obviamente, son temas importantes que se tienen que abordar. Imagino que todos los sectores mineros están también inmiscuidos en la elaboración de propuestas para que se pueda tratar y sobre todo también estos trámites puedan ser más cortos y no poner más trabas. Como alguien decía, han aumentado otro formulario más, ¿no? El formulario médico, ¿no es cierto? Entonces, esto es alarga mucho más todavía el proceso de trámites para la jubilación por invalidez. Eric, momento de hacer una pausa. Estaremos de retorno más adelante. Nos vamos con estos anuncios publicitarios y no se separe de nuestra sintonía.
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0: ¿Qué tal? ¿Cómo están? Buenas tardes. Bienvenidos a la segunda parte de nuestra programación de la Caipirinha Minería en Acción. Pasito tuntum, pasito. Ahí estamos aquí en controles con nuestro compañero de trabajo, Willy Siles. 5:34 minutos. Hoy por la mañana, tempranito, estábamos en la Bocamina. Y lo que más me llamó la atención eran de dos compañeros que me preguntaban y me decían, ¿qué va a pasar? Vos como medio de comunicación, como Pío XII, ¿qué piensas de que se levante el estado de excepción? ¿Qué va a pasar? ¿Dónde vamos a apuntar? ¿Hay que tranquilizarnos? ¿Hay que estar sigue callados? ¿Hay que levantarnos? ¿Tenemos que protestar? ¿Tenemos que...? Lo cierto es que el ambiente está bastante tenso, ¿sí? Muchos. El tema de ahorita es justamente o ampliamos el estado de excepción o lo dejamos ahí, ¿no es cierto? Ahí está. Y eso era lo que yo me encuentro esta mañana ahí conversando con algunos compañeros mineros en relación a este tema. Vamos a compartir estos testimonios que rescatamos de ellos, pero antesitos, esta mañana también relacionado a este problema que se sigue arrastrando después de Maipicachan Cumbre Minera. ¿Hasta cuándo? ¿Dónde está nuestro nuevo código minero, nuestra nueva ley minera, nuestra nueva modificación? Caramba, ¿hasta cuándo? Señor ministro, por favor, necesitamos sentarnos de una vez todos para que se tome una decisión. Pero esta mañana socializaron de la parte de la Federación de Cooperativas de Bolivia, FENCOMIN. Su asesor jurídico estuvo presente, pero también el asesor jurídico de la Federico Minorpo en relación a esta construcción de un nuevo código minero. ¿Y qué nos decía el asesor jurídico de la Fedecominorpo?
1: En el marco orgánico, y a partir de que el Ministerio de Minería lanzó el objetivo de transformar la ley minera en un código de minería, con la firme intención de ser partes activos de este trabajo, las 9 federaciones, las 4 regionales y cooperativas afiliadas a la FENCOMIN, hemos asistido a los trabajos, a las mesas de trabajo con 6 ejes temáticos que mandó el Ministerio de Minería, pero que quedó trunco porque jamás se llevó una cumbre como tal con los actores productivos. Entonces, de manera sectorial han ido avanzando y hoy casualmente estamos en instalación de la federación donde está bajando el trabajo propio de todo el sistema cooperativo liderizado por la FENCOMIN como propuesta única frente al gobierno, al Ministerio de Minería y Metalurgia, que seguramente será objeto de discusión. Justamente estamos socializando y seguiremos trabajando en ello. Es una sola propuesta. Yo, por ejemplo, estaba sugiriendo, hay que revisar la parte procedimental de este código para reducir, simplificar plazos en los trámites que han hecho una verdadera odisea, una tortura a los actores productivos, particularmente de los 3 que son la minería estatal, la privada y el sistema cooperativo, de poder obtener un contrato administrativo minero o una licencia de prospección y exploración, que se simplifiquen los plazos para empezar. Y hay varios temas que se tienen que revisar. La decisión del sistema cooperativo, como sugerencia al Ministerio de Minería, de que se debía elaborar de manera conjunta entre el sistema privado, el estatal y el cooperativo, estas discusiones. Nunca lo hemos hecho. Ellos lo han hecho sectorialmente con los asalariados, con la minería privada y Canal Min, en fin, por separado, y siempre han sido truncos a esto. Entonces, eso es lo que está tardando, porque se habla lenguajes, y si bien son similares, pero no necesariamente de un interés común para el país, ¿no? Entonces están viendo muchos con interés de sector, y lo que necesitamos en este caso, como un sector estratégico de la economía nacional, el minero, es tener un instrumento jurídico que permita resolver los grandes problemas.
0: Ahí teníamos al doctor Wilson Álvarez, abogado, ¿sí? Él es asesor jurídico de la Federación de Cooperativas Mineras del Norte Potosí. Pero quien también estuvo presente hace un momento, les decía, también estuvo presente el asesor jurídico de la PENCOMIN, quien también le preguntamos sobre este tema de la modificación de la ley minera.
2: Muy buenos días, mi nombre es Roberto Durán, abogado de profesión, y estamos en este momento prestando un servicio de asesoría externa a la Federación Nacional de Cooperativas Mineras y vinculados al trabajo de redacción, elaboración de la nueva normativa minera que debe ser implementada de acuerdo a los últimos cambios que se han venido desarrollando en este tiempo a efectos de tener una minería más responsable y obviamente a la vez más competitiva, ¿no? En ese sentido se ha desarrollado un trabajo técnico a través de todas las federaciones, los cuales han derivado una toma de insumos, los mismos han sido trabajados en un documento final, que es una primera propuesta que está siendo socializada a las diferentes federaciones para tener también una retroalimentación a efectos de que ellos mismos nos digan desde la experiencia que ellos viven, cuáles son todavía aquellas debilidades, si es que existieran dentro de este texto, para poder obviamente recoger estos insumos y tener ya el documento final. Hemos trabajado y se ha desarrollado y se tiene el documento que hasta ahora está siendo socializado. Este documento ha sido ya trabajado y socializado a todas las federaciones y el trabajo de retroalimentación en los próximos días debe tener un resultado final que obviamente también ha de ser socializado y presentado a la misma comunidad.
3: ¿Qué está deteniendo para que no se efectivice de una vez este tema de la cumbre minera?
2: Tocas un tema muy sensible, ¿no? Porque cuando uno entiende cumbre es algo donde se juntan las personas que tienen conocimiento y que por normativa tienen la competencia de participar. No puede hablarse de una cumbre cuando no están presentes, no han participado todos de los tres actores productivos mineros que la misma Constitución Política del Estado reconoce. Por lo tanto, yo no voy a hablar y voy a dar un criterio efectivo sobre qué es lo que está fallando, ¿no? Porque ese es un tema de los organizadores. Lo cierto y evidente es que a nosotros como sector no se nos ha tomado en cuenta y no se ha dado el valor necesario ni el realce a efectos de poder ser considerados para este trabajo. La minería es un tema que es toda una cadena, ¿no? Que tiene diferentes etapas y cada una de ellas tiene sus propias características, tanto desde las zonas geográficas, el tipo de mineral que se trabaja. Es un tema muy delicado al momento de poder abordar, por lo mismo son los que trabajan los que tienen que dar los insumos y dar a conocer cuáles son esas dificultades. Es por eso que estamos desarrollando nosotros este trabajo, a efectos de que estas dificultades más bien se conviertan en potencialidades y puedan ser trabajados y puedan ser transcritos en esa normativa.
0: Tenemos la propuesta de FENCOMIN un poco diferente a lo que habían presentado en el Congreso Extraordinario, varios detalles nuevos que hemos encontrado en esta última propuesta que presentaron ante el gobierno. Tenemos la propuesta de los compañeros de la estatal también, sí, lo que nos falta estaríamos del sector privado, ¿no? Vamos a tratar de conseguir también esa propuesta. Lo cierto es que ¿hasta cuándo? ¿Hasta cuándo, señor ministro, para tener un nuevo código minero que realmente pueda fortalecer la minería, que hoy es lo que está manteniendo a nuestro país? 5:43. ¿Qué tal, Irma? ¿Qué novedades tenemos desde Oruro?
4: Muy bien, importantes novedades, Eric. Esta mañana también hemos conversado con algunos de los otros dirigentes de la FEDECOMIN Oruro. Y el compañero José Mamani, quien es vicepresidente de la FEDECOMIN, nos ha manifestado en relación a la coyuntura que hace instantes nomás hablaba sobre el estado de excepción. A ver, vamos a escuchar lo que nos decía en relación a este tema.
5: Muchísimas gracias por la entrevista, hermana periodista. No antes, siempre saludar a nuestros hermanos cooperativistas mineros que se encuentran largo y ancho en nuestro territorio rural. Mira que en el estado que están queriendo, bueno, ya han sacado un decreto, todo lo que es el gabinete ministerial, un decreto para que la Asamblea Nacional, los diputados y senadores puedan considerar ampliar el estado de excepción por los 90 días. Para mí, muy equivocado el gobierno nacional. Equivocaciones tras equivocaciones, está prácticamente castigando al pueblo boliviano. Imagínense cuánto es el tipo de cambio del dólar, cómo han subido el canasta familiar, no hay diésel, Bueno, creo que no lo están viendo. Espero que también nuestros diputados, nuestros hermanos diputados, senadores, que han sido escogidos con el voto del pueblo boliviano, porque ellos han ido a buscar ese apoyo de cada boliviano para que ellos lleguen donde están. Que se recuerden que tienen que apoyar al pueblo boliviano en dar luz verde a lo que está intentando hacer el gobierno, así con su ampliación de estado excepcional, sería un castigo al pueblo boliviano, una traición por parte de los diputados y senadores. No tiene que darse curso libre a que se pueda ampliar el estado de excepción, porque hay muchas órdenes sociales que la gente está enojadísimo con este gobierno, y si vemos esa actitud de los diputados y senadores en darle el ok al gobierno, sería una traición. No se olviden que los años pasan y no se olviden que la historia puede considerar como los traidores de nuestra amada Bolivia.
6: La situación económica que estamos viviendo todavía está preocupando al país.
5: Prácticamente que sí. Muchos personas que han quedado sin empleos. Lo que actualmente el gobierno no tiene políticas que puedan favorecer a las personas de pie, no solamente creo que está engordando a las empresas privadas. Hay que tomar en cuenta cómo ha llegado a ser presidente Rodrigo Paz. Se ha olvidado de la gente que está en el campo, la gente que sufre, la gente que sale a vivir del día vendiendo muchas cosas, y él prácticamente está dando curso. Imagínense cuánto es el diésel. ¿Quién se está empobreciendo? ¿Quién está enriqueciéndose más? Entonces, entiendo que este gobierno, para mí, es el peor gobierno traidor, que no ha cumplido nada de lo que se había comprometido cuando ha hecho campaña. Ahora, ¿qué podemos creer de un gobierno mentiroso? Entonces, no hay nada que creer y no tiene políticas que puedan favorecer en la parte económica al pueblo boliviano.
4: Es lo que nos ha manifestado el compañero José en relación a este tema, la coyuntura que estamos atravesando y la posible ampliación de lo que es, en este caso, el estado de excepción. Por otro lado, el compañero José Luis Heredia, secretario de Conflictos de la FEDECOMIN, nos manifestaba que en el tema de lo que es hay un nuevo ingenio que está haciendo su cooperativa, en este caso la cooperativa minera San José Jaipa Socavón, y por supuesto también un poco hace referencia a esta coyuntura que estamos atravesando.
7: Sí, agradecer siempre la cobertura de Radio Pío 12. Bueno, hablando de los ingenios, en específico de mi cooperativa, ¿no? La cooperativa San José Jaipa Socavón, que está ubicada en el sector de La Colorada, ¿no? Es el proyecto más ambicioso que tenemos como cooperativa. Está en un avance del 60%, se podría decir. Lamentablemente las cosas han subido. Se tenía un presupuesto a inicio de obra que se ha incrementado con esto, ¿no? De lo que se ha disparado, materiales de construcción, también las maquinarias, todo eso a consecuencia de la flexibilización del dólar, ¿no?
6: Este proyecto de alguna manera va a ayudarles, ¿no es cierto?, a los compañeros, viendo también
7: orgánico político para analizar este tema y también poder bajar a socializar a nuestras bases, ¿no? Porque, como le digo, el gobierno se está queriendo aprovechar esto de estado de excepción, queriendo alargar más y no permitirnos que salgamos a manifestarnos, ¿no? Porque la única manera en que nos hagamos escuchar con el gobierno es a través de la protesta, y eso, sabes, que es una forma de reivindicarnos para nosotros, ¿no? Y de esa manera yo le digo, licenciada, que no se va a permitir que se amplíe.
6: La coyuntura económica también está preocupando, ¿no?
7: Claro, licenciada, está viendo usted que todo está económicamente, se podría decir que la moneda nacional se ha devaluado, mire, existe, mira, escasez, por ejemplo, en nuestro caso de los cooperativistas, de diésel es el combustible con lo que nosotros trabajamos, licenciada, y nos está afectando de gran manera nuestra producción, porque, mire, a ver, no podemos mover, nosotros utilizamos maquinaria pesada, volquetas, tractores, qué sé yo, ¿no? Todo tipo de maquinarias, y eso del diésel nos está afectando.
4: Y algo que también ha causado molestia y preocupación es la firma de convenio de la FENCOMIN con Maxam Chile en relación al material explosivo. Sobre ese tema nos ha hablado el compañero José Mamani, vicepresidente de la FEDECOMIN.
5: Primeramente, creo que ha firmado un acuerdo arbitrario por parte de la FENCOMIN del Ejecutivo Nacional Josué Caricari. En ningún momento la Federación Departamental de Cooperativas Mineras de Oruro ha estado de acuerdo con ese convenio de aumentar de en el precio con otra empresa que es Maxan Chile. Entiendo que eso lo está haciendo arbitrariamente, no ha consultado a las federaciones, no sé en qué sentido está actuando. Yo lo veo otro cómplice al compañero Josué Caricari, que es presidente de la FENCOMIN, cómplice de este gobierno. Le he visto tibiamente que en un momento debíamos haber actuado para sacarle a este gobierno, porque el pueblo estaba gritando a gritos que hagamos eso, pero sin embargo ha hecho convenios que la base y algunos federaciones no estamos de acuerdo, pero sin embargo ha vuelto a cometer otro error en hacer un acuerdo en contra de todo el sistema cooperativista. Entonces vamos a evaluar este caso de este señor, que hace quedar mal a los mineros cooperativistas, un acuerdo que firme en contra del sistema, en contra de aquel minero cooperativista que trabaja en Termina. Bueno, pues molesto, yo prácticamente estoy molesto con ese señor, he hecho quedar mal a lo que es al movimiento cooperativista, peor con este acuerdo. Y en cuanto al diésel, imagínense, no dice nada este señor, pero sí es bueno para firmar acuerdos para seguir molestando a lo que es al verdadero minero cooperativista, pero él dice cuánto es el decreto que no se moviliza nada. Prácticamente la base está molesta, estamos esperando que termine ese estado de excepción y hay que salir a las movilizaciones, organizarnos con todos los hermanos campesinos, mineros, fabriles, profesores, o sea, con todos, porque si todos nos unimos vamos a poder terminar. Bien nos va a matar de hambre o bien este gobierno tiene que irse.
4: Y por último, un último apunte, Eric, trabajadores mineros de Bolívar piden el apoyo para ampliar el contrato minero hasta la gestión 2043. En este caso, ayer sobre todo han estado los compañeros del Distrito Minero Bolívar, el sindicato, han estado para sostener por el sector reuniones, sobre todo por el sector de los parlamentarios, en la brigada parlamentaria en todo caso, con el objetivo de solicitar respaldo para concretar la ampliación del contrato de asociación que mantiene la empresa minera. El secretario general, en este caso el compañero Raúl Collurana, ha explicado que el actual contrato suscrito en la gestión 2013 por un periodo de 15 años tiene vigencia hasta la gestión 2028. Sin embargo, ha señalado que en el numeral 9.2 establece la posibilidad de una ampliación por otros 15 años más. Están en esas gestiones, en esas tratativas para que se puedan realizar en este caso otra ampliación del contrato minero en el Distrito Minero de Bolívar. Vuelvo contigo, Eric.
0: Vamos a dar un salto directamente hasta la ciudad de La Paz. Adelante, José.
8: Gracias, compañeros. Con Henry Román, secretario de Organización de la Federación de Mineros. Compañero Henry, actividades que se van a desarrollar en este transcurso de esta semana en el ámbito de las actividades sindicales.
9: Muy buenos días, primeramente un saludo cordial y revolucionario a todos los compañeros de los diferentes distritos mineros y sindicatos del sector asalariado. La Federación Sindical de Trabajadores Mineros de Bolivia viene cumpliendo una agenda de visita a las distintas actividades e invitaciones que tienen los sindicatos. Este miércoles tenemos la elección y posesión del Sindicato Mixto de Trabajadores Mineros de Huayrani. Estarán ahí los compañeros de la Regional Potosí y la comitiva correspondiente. Asimismo, el día viernes, el Distrito Valeroso, el Distrito de Sayaquira, también cumple 59 años de fundación de su vida sindical, en la cual también estará presente la Federación Sindical de Trabajadores Mineros de Bolivia, los dirigentes, con una comitiva. Finalmente, tenemos la invitación a la entrada universitaria de la Universidad Siglo XX, en la cual estaremos participando toda la comitiva correspondiente de la Federación Sindical de Trabajadores Mineros de Bolivia.
8: Un informe completo de actividades que desarrollará la Federación de Mineros, en coordinación, por supuesto, a través de la Secretaría de Organización que tiene la Federación de Mineros. Nos retornamos a cabina central, compañero.
0: Chacolla, nada más por hoy. A nombre de todo el equipo minero, nos despedimos hasta el día de mañana. Chau, chau.
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0: 18 horas, un minuto, amigas y amigos, muy buenas tardes, bienvenidos a Bolivia en Contacto. Estamos ya unidos todas las emisoras a lo largo y ancho del territorio nacional para conocer lo más importante de esta segunda mitad de jornada, en esta jornada de martes 15 de septiembre de 2026. Vamos inmediatamente a conocer nuestros titulares.
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0: Atención, estos son los titulares para Bolivia en Contacto. Se registraron más hechos de sicariato durante la vigencia del estado de excepción. Es algo ilógico que llama la atención, según señaló el gobernador de Santa Cruz, Juan Pablo Velasco. Ante el sicariato, desplegarán fuerzas militares especiales antiterroristas a San Ignacio. El vicepresidente Edman Lara convocó a sesión de la Asamblea Legislativa para tratar la ampliación del estado de excepción. El diputado Carlos Alarcón cuestiona que la bancada oficialista trabe el tratamiento de la ley antibloqueos y señala que de aprobarse esta normativa no habría necesidad de extender el estado de excepción. El gobierno aprobó el decreto para la exención de arancel de materiales que garantizan la producción en el país en diferentes ámbitos.

0: Hasta aquí los titulares. Vamos ahora al desarrollo de las informaciones. Estamos en Bolivia en Contacto.
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0: 18:03. Vamos a las informaciones. Se registraron más hechos de sicariato durante la vigencia del estado de excepción. Es algo ilógico que llama la atención, según señaló el gobernador de Santa Cruz, Juan Pablo Velasco. La información llega a través del periódico digital Herbol. El gobernador de Santa Cruz, Juan Pablo Velasco, expresó su reparo sobre la efectividad del estado de excepción que se cumple en Bolivia y que podría ampliarse. Sin embargo, aclaró que de manera personal está de acuerdo con que la extensión sea autorizada por la Asamblea. Durante este estado de excepción ha habido más sicariatos que sin estado de excepción. Eso es algo ilógico que está pasando, dijo J.P. Velasco en la mañana en directo de Herbol. El gobernador de Santa Cruz señaló que entre San Matías y San Ignacio de Velasco se registraron más de 25 casos de sicariato durante el periodo de vigencia del estado de excepción. A su juicio, la situación evidencia que las medidas adoptadas hasta ahora no han logrado contener la violencia en esa región. Necesitamos presencia militar y policial en estos municipios que se han convertido en una zona roja del departamento y del país, afirmó. El gobernador de Santa Cruz demandó la presencia de efectivos militares en la frontera y la Chiquitanía, además del envío de al menos 150 policías adicionales de otros departamentos para reforzar la seguridad de San Ignacio de Velasco y San Matías. J.P. Velasco también planteó una reforma en relación entre las autoridades departamentales y la policía. Consideró que el gobernador, como máxima autoridad política del departamento, debería ejercer una atribución directa sobre la policía departamental. El gobernador del departamento tiene que ser el comandante del departamento de la policía, tiene que tener una línea directa con el comandante departamental, sostuvo al señalar que esa medida formaría parte del proceso de construcción de una mayor autonomía departamental. Sobre una eventual ampliación del estado de excepción, J.P. Velasco afirmó que en lo personal considera que debería ser autorizada. Sin embargo, condicionó su respaldo a que la medida esté acompañada de acciones concretas. En ese sentido, cuestionó que un estado de excepción se limite a atender situaciones como bloqueos y pidió que el gobierno utilice las herramientas que le otorga la medida para reforzar la seguridad, dotar de recursos a las fuerzas del orden y desplegar efectivos donde exista mayor incidencia criminal.

0: 18:07. Ante el sicariato desplegarán fuerzas militares especiales antiterroristas a San Ignacio.
1: El gobierno moviliza a fuerzas militares especiales antiterroristas hacia San Ignacio de Velasco en el departamento de Santa Cruz para apoyar a la policía ante el incremento de violencia y sicariato registrado en esta zona, informó el ministro de Defensa Ernesto Justiniano.
2: Vamos a empezar una movilización de fuerzas militares y fuerzas militares especiales hacia la zona, en el entendido de que necesitamos colaborar a la policía porque hay una violencia que el día de ayer ha sido de un impacto tremendo. Todos hemos tenido la oportunidad de ver un video que ha salido antes de la muerte de dos personas, y entonces esto amerita realmente un trabajo mucho más fuerte, y tenemos unas fuerzas especiales en las Fuerzas Armadas que están capacitadas para luchar contra el terrorismo, están capacitadas para misiones especiales.
1: Indicó que las Fuerzas Armadas cuentan con unidades especiales capacitadas para combatir el terrorismo y cumplir misiones especiales. Precisó, sin embargo, que los detalles operativos del despliegue no serán difundidos públicamente.
2: Son unas fuerzas que operativamente tienen mayores posibilidades, tienen un entrenamiento mucho más arduo, son unas fuerzas que están especializadas para combatir el terrorismo, que probablemente también el día de mañana y con la normativa respectiva podamos también trabajar contra el narcotráfico en el país. Es un tema que estamos evaluando, ya lo informamos, ya lo adelantamos en reuniones que tuvimos en el pasado con la prensa, con ustedes. Entonces son unas fuerzas que vamos a destinar ahora a San Ignacio para que ayuden a la policía.
1: El titular de defensa sostuvo que la prioridad del gobierno es restablecer la paz y la tranquilidad en San Ignacio de Velasco, localidad que calificó como una zona importante de Santa Cruz. Omar Escobar Mamani, Herbo La Paz.
0: Dieciocho horas con 9 minutos. El vicepresidente Edman Lara convocó a sesión de la Asamblea Legislativa para tratar la ampliación del estado de excepción. La información llega a través del periódico digital Herbol. El vicepresidente Edman Lara ha convocado a la 17ª sesión ordinaria de la Asamblea Legislativa Plurinacional prevista para este miércoles 16 de septiembre para tratar la ampliación del estado de excepción dispuesta por el gobierno de Rodrigo Paz. Convoca a las senadoras, senadores, diputadas y diputados a la instalación de la 17ª sesión ordinaria de la Asamblea. Señala la convocatoria que fija la sesión para las 16 horas en el hemiciclo de la Asamblea Legislativa Plurinacional. El orden del día contempla inicialmente el tratamiento de la correspondencia y, como segundo punto, la consideración y tratamiento de la ampliación del estado de excepción establecida mediante el Decreto Supremo 5707 emitido el 14 de septiembre. La presidencia de la Asamblea Legislativa Plurinacional exhortó a los legisladores a participar presencialmente y garantizar su asistencia. La ampliación fue aprobada el lunes por el Gabinete de Paz por un periodo de 90 días, mientras permanezcan los factores de riesgo. El ministro de Defensa, Ernesto Justiniano, anunció que los ministros acudirán a la Asamblea para sustentar la medida que fue cuestionada por algunos legisladores y por el expresidente Jorge Tuto Quiroga.

0: 18 horas con 11 minutos. El gobierno aprobó el decreto para exención de arancel de materiales que garantizan la producción en el país de diferentes ámbitos.
1: El vocero presidencial José Luis Gálvez informó sobre la aprobación de un nuevo decreto para la exención del arancel a la importación de materiales varios para la producción nacional. El vocero hizo énfasis que es producto de la priorización al trabajo de producción en el país.
2: Una primera norma que debe conocer el pueblo boliviano que se ha reglamentado es justamente la ley 1755, que hace referencia al arancel de importación e IVA para bienes destinados a la producción. Probablemente esto no lo conocen todos, pero el propósito de esa ley y de esta reglamentación es hacer operativa la exención de aranceles e impuesto al valor agregado establecida por esa ley del 1775 que ya estaba vigente para determinados bienes y productos. ¿Qué implica esto? Este decreto reduce el costo de importar maquinaria, tecnología e insumos necesarios para producir. Ahí debe estar el acento y preocupación más importante del pueblo boliviano.
1: ¿Qué? Así el vocero José Luis Gálvez explicó los productos importados que gozarán del arancel cero, reiterando que se trata de un trabajo de fortalecimiento a la producción y trabajo que se debe realizar después del perjuicio por los 53 días de bloqueo.
2: Comprende insumos, semillas, genética, drones, accesorios, herramientas, equipos, bienes de capital, plantas industriales, etcétera, destinados al sector agropecuario, industrial, construcción, transporte y minería, que van a estar, están exentas de impuestos. Porque en lugar de bloquear, en lugar de complicar la vida de la producción, debemos incentivar la producción.
1: Rodrigo Fernández, Herbol La Paz.
0: Dieciocho horas con 13 minutos. El diputado Carlos Alarcón cuestiona que la bancada oficialista trabe el tratamiento de la ley antibloqueos y señala que de aprobarse esta normativa no habría necesidad de extender el estado de excepción.
3: El diputado Carlos Alarcón cuestionó a la bancada oficialista del Partido Demócrata Cristiano por trabar el tratamiento de la ley antibloqueos. El parlamentario señaló que de aprobarse esta normativa no sería necesaria la aprobación o la solicitud de aprobación del propio gobierno de la extensión o ampliación del estado de excepción.
4: Lamentablemente está demorada, la bancada oficialista del gobierno no le ha dado el impulso hasta ahora que debería haberle dado en la Comisión de Justicia Plural de la Cámara de Diputados. En este momento deberíamos estar con la ley antibloqueos, ya no hubiéramos estado pensando en la ampliación del estado de excepción. La ley antibloqueos regula la normalidad, es una ley de vigencia indefinida, entonces no puede pretender el gobierno reemplazar una ley antibloqueos prolongando, alargando y dictando cuántos estados de excepción. O sea, ese es un disparate. Entonces, lamentablemente, el gobierno no hace bien las cosas, no se ubica bien en las cosas y se dan este tipo de incongruencias y de incoherencias. Si hubiéramos tenido la ley antibloqueos que propuse, ya no hubiera sido necesario ningún estado de excepción.
3: Informó Luis Vargas, Red Pío 2, Herbol Cochabamba.
0: Las 18 horas con 15 minutos.
5: Enseguida retornamos con el noticiero que une al país.

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1: En septiembre, el Papa León XIV nos invita a rezar por el cuidado del agua.
2: En el nombre del Padre, del Hijo y del Espíritu Santo. Amén. Señor de la vida, tú nos diste el don del agua, fuente de fecundidad, frescura y esperanza. Ella calma la sed, fecunda la tierra y limpia las heridas. Damos gracias porque también ella es símbolo de tu gracia, de tu amor, que nos renueva por medio del bautismo. Hoy te pedimos que nos enseñes a custodiarla con gratitud, justicia y responsabilidad. Te pedimos perdón por haberla convertido en mercancía, olvidando que es un regalo universal, un derecho sin fronteras destinado a todos tus hijos. Vemos con dolor a tantos hermanos y hermanas que no tienen agua limpia, que caminan kilómetros para encontrarla, que enferman por su escasez. Que tu Espíritu nos transforme en peregrinos de lo esencial, capaces de vivir con sobriedad, denunciando el derroche y la contaminación, defendiendo el derecho de cada hermano y hermana a beber sin miedo, sin desigualdad. Haz que nuestro cuidado del agua sea signo de amor al Creador y compromiso con la vida de los más pobres, educando nuevas generaciones que valoren y protejan los recursos de la tierra. Amén.
1: Mensaje de la Red Pío XII.

Digo al jefe nacional de bancada, Rafael López, que tramite una licencia a esa su dirección, producto de un impasse que ha habido en una entrevista que se dio en un canal de Santa Cruz, ¿no es cierto? Que además no es lo único, es decir, existe el antecedente de que tendrá que ser probado en la investigación, naturalmente, pero de que la señora Vélez, cuando muestra las listas que muestra y dice que habían asambleístas que recibían recursos, menciona que el jefe de bancada de Libre era el encargado de

0: Debemos dar ejemplo y recuperar las instituciones de la democracia.
1: Informó Luis Vargas, Red Pío 2, Herbol, Cochabamba.
2: 18 horas con 20 minutos. Según la policía, en el norte de Potosí, el hermano de la diputada Lisa Claros, conductor del vehículo que sufrió hecho de tránsito con muerte de persona en agosto de este año, reconoció su culpabilidad y se acogió a un procedimiento abreviado.
3: El hecho de tránsito ocurrió el 9 de agosto, al promediar las 22:30 en la carretera Chayanta-Uncía, en la provincia de Rafael Bustillo, norte de Potosí. Una persona falleció y otras tres resultaron heridas cuando un vehículo clase vagoneta marca Cherry, color blanco, con placa de control 6346, lamentablemente dio un vuelco de tonel. El caso fue por un hecho de tránsito que atendió la Policía Provincial de Uncía. El coronel Luis Alejandro Meneses, comandante de la Policía Regional, aclara que el informe de la Policía de Tránsito no fue direccionado y mucho menos pretendió ocultar la verdad de los hechos. Mencionó que el hermano de la diputada Lisa Claros es el conductor del hecho de tránsito y ha reconocido su culpabilidad en este hecho de tránsito y se acogió a un proceso abreviado ante la justicia, dijo la autoridad policial.
4: Y también que se ha identificado él con un memorial y con su declaración y con todo lo que corresponde como conductor del vehículo que ha protagonizado este hecho de tránsito, ya se ha sometido a un procedimiento abreviado, ¿no?
5: Coronel, quisiéramos precisar un poco, ¿se trata el conductor del hermano de la diputada Lisa Claros?
4: Tiene apellido como Claros, ¿no? De acuerdo a la información que tenemos, es hermano, ¿no? Ha estado habiendo especulaciones por medios de comunicación. Sin embargo, la policía no se puede prestar a especulaciones ni a rumores, ¿no? Es en este momento que usted como miembro de un medio de comunicación que está haciendo la entrevista, como Red Pío 12, y me hace la consulta con relación a este hecho, es mi deber informar el mismo, ¿no?
3: En el informe, Héctor María Casromero, Red Pío 12, Herbol Norte Potosí.
2: 18 horas con 22 minutos. A otro tema, el Magisterio Urbano Nacional se moviliza pese al estado de excepción contra las políticas económicas y de educación.
6: El Magisterio Urbano Nacional se movilizó la tarde de este martes en la ciudad de La Paz, pese a que la policía intentó impedirlo por el estado de excepción. El ejecutivo de los maestros urbanos, Wilfredo Aclehuanca, frente a las autoridades policiales, expresó que iniciarían la movilización pese a los riesgos de este control policial.
7: Creemos nosotros que es un amedrentamiento para nosotros, cuando nosotros, como sector del magisterio, por las declaraciones que han hecho del Fondo Monetario Internacional, que han indicado que se van a congelar los salarios, también estamos peleando por ustedes, porque se va a congelar el salario de la policía, de los militares, médicos y maestros. Entonces, en ese sentido, nosotros nos vamos a movilizar y reiteramos, ya vamos a pedir reportes ahorita, si es el estado de excepción solamente es en Bolivia, porque esa movilización ha sido en las 31 federaciones en los 9 departamentos. Reiteramos, va a ser pacífica nuestra movilización, y en el caso de que nos aprendan, el día de mañana vamos a convocar a los otros 30.000 maestros y vamos a convocar paro de 24-48 horas y vamos a responsabilidad de ustedes.
6: Luego que las autoridades policiales hicieran las consultas superiores, dejaron la movilización del magisterio rodee Plaza Murillo y se despliegue lejos del centro de la ciudad.
8: Sí, nos vamos a movilizar esta tarde por todo el centro de la ciudad de La Paz. Les pedimos a la población tomar sus recaudos y, si es posible, unirse a la movilización que lucha también por sus derechos.
6: Rodrigo Fernández, Herbol, La Paz.
2: 18 horas con 24 minutos y tomamos contacto con Potosí, puesto que también se realiza la marcha del magisterio en aquella ciudad. Adelante, por favor, nuestros colegas en Potosí.
9: Gracias a los amigos del país. En este momento, en la ciudad de Potosí, se está realizando una marcha de cacerolas vacías, esto protagonizado por la Federación Departamental de Trabajadores en Educación de Potosí, esto en malestar contra el gobierno nacional. ¿Cómo está, profesor Rolando Garavito? Estamos en directo a nivel nacional. Por favor, ¿por qué son las medidas de esta marcha?
10: Muchas gracias, un saludo y gracias a la red Herbol. Queremos comunicar e indicar que en este momento nos encontramos en una gran marcha nacional.

0: no, repudiando al gobierno, porque hasta la fecha, después de sus 9 meses de gobierno, no ha tenido la capacidad de poder dar solución con una respuesta estructural y clara para poder solucionar la crisis económica que nos estamos encontrando en este momento. Prácticamente el magisterio es uno de los sectores más perjudicados por esta crisis económica y por los decretos que ha emitido el gobierno nacional, ya que lamentablemente nuestro salario se ha congelado. Y obviamente los costos de vida, los costos de la canasta familiar se han ido incrementando inmensurablemente. En ese sentido estamos exigiendo al Ministerio de Economía, al Ministerio de Educación y al Gobierno que pueda realizar una reposición salarial, una nivelación salarial el cual responda a la inflación y a los costos de la canasta familiar. Por otro lado, estamos rechazando de manera contundente la ley educativa que quiere plantear y a imponer el Ministerio de Educación sin haber sido consensuados con el Magisterio Urbano y Rural. En ese sentido, está rompiendo el diálogo que habíamos firmado el 16 de mayo en la ciudad de Cochabamba, donde el Ministerio se había comprometido a convocarnos a mesas de trabajo técnicos donde el Magisterio tendría que proponer, de acuerdo a la necesidad, a las dificultades que se tienen en el tema educativo, proponer vías de solución, lineamientos, enfoques y modelo educativo el cual pueda estar a la calidad educativa. En ese sentido, estamos rechazando todas estas medidas del gobierno y obviamente nos encontramos en las calles y pedirle nuevamente al gobierno que se pueda sentar a dialogar y a poder conversar los temas que estamos teniendo en este momento.
1: Bueno, le agradecemos entonces al profesor Rolando Garavito, quien es el dirigente del Magisterio Potosino. Entonces, de esta manera, en este momento, el Magisterio, por una molestia que tiene contra el gobierno, por las políticas que está tomando en el tema económico, el Magisterio Potosino está haciendo en este momento una marcha por las calles de la ciudad de Potosí. Este es el informe que les podemos dar. Este es Radio Líder, Daniel Mogro, Herbol Potosí.
2: Muchas gracias a nuestros compañeros de Radio Líder. Ahí en Potosí se realiza justamente la marcha de los maestros. Varias ciudades en Cochabamba también realizaron en horas de esta tarde una movilización. Horas con 27 minutos, un nuevo contacto. Ahora nos vamos hasta San Ignacio de Velasco. A propósito de las intervenciones por los casos de sicariato. Adelante, por favor, compañeros.
3: Gracias, buenas tardes. Desde San Ignacio de Velasco, en el departamento de Santa Cruz. Es preocupante lo que está sucediendo en esta ciudad turística con cultura y tradición. Pero bueno, la gente está sorprendido porque esto, San Ignacio no se ha caracterizado por lo que viene sucediendo. Y bueno, el ejército en horas de la mañana ya anunció de que se va a poner estado de sitio este municipio. Inclusive a las 4 de la tarde ha partido un avión, un Hércules, transportando como 200 soldados para justamente dar seguridad ciudadana a este municipio. La gente preocupada, doctor Rolando Castedo, esta situación hay que parar, alguien tiene que parar esta situación. El pueblo no puede vivir en esta situación, doctor. Buenas tardes.
4: Muy buenas tardes. Gracias por darnos la oportunidad de llegar a través de este prestigioso medio de comunicación social. Nosotros sí creemos de que esta medida que hoy se está tomando no ha esperado a que hayan más de 15 asesinatos en San Ignacio de Velasco, que la inseguridad se campee por las calles, por las avenidas, y que estando en un estado de excepción y habiéndose en un estado de excepción y habiéndose declarado la seguridad de las fronteras, nosotros somos una zona fronteriza, aquí esté ocurriendo una batalla campal, ¿no es cierto? Y lo triste, lo realmente triste, es que son jóvenes, que las familias ignacianas están de luto y que el prestigio otrora ganado por San Ignacio de Velasco, declarado patrimonio cultural, patrimonio natural de la humanidad por su padre, que Noel, que es Mercado, por su riqueza forestal, por su iglesia, por su fe, por su identidad, por su cultura viva, por los hombres brillantes y mujeres que dio este pueblo que parió para que pudieran prestar brillantes, eminentes servicios a la patria, al departamento, y por las mujeres valientes y hermosas que tiene nuestro municipio, que supieron inculcar en las familias valores éticos y morales, hoy se vea convertido en lo que es una tierra sin ley, sin donde se campea el crimen, donde mueren jóvenes, que es lo más triste, vuelvo a reiterar, y que las autoridades, la ciudadanía está admirada, ¿no es cierto?, azorada de lo que estamos viviendo. Creo que ya es hora de poner en orden, de darle seguridad a esta ciudad tan hermosa, a esta ciudad que se ha convertido en un polo de desarrollo y que necesita de que todos los ciudadanos que vivimos en esta tierra colorada sintamos que el Estado no está ausente, que el Estado está presente. Felicito de que haya despertado definitivamente y se esté mandando militarizar. Y es más, yo creo que se debería declarar definitivamente a tanto a Velasco como a Ángel Sandoval en un estado de excepción específico para esta zona de la frontera, hasta acabar definitivamente con los sicariatos, con los asesinatos y con todo lo que sabemos que sucede al interior de nuestra ciudad.
3: Gracias, compañero. Esto es el informe desde San Ignacio Velasco, en el departamento de Santa Cruz, y ojalá de que los militares y la policía que están llegando a nuestra ciudad sinceramente nos dé seguridad y que nosotros los ignacianos podamos andar sin miedo como lo hacíamos antes en este pueblo. Informó Miguel Cuellar desde San Ignacio de Velasco, el departamento de Santa Cruz.
2: Gracias a nuestros compañeros ignacianos, toda nuestra solidaridad, un gran abrazo a esa maravillosa gente, a esa maravillosa población, a esa maravillosa ciudad que en estos momentos está pasando momentos difíciles. Bueno, 18:32, hacemos una pausa.
5: Enseguida retornamos con el noticiero que une al país.
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0: 18:36. Segunda mitad de Bolivia en Contacto en esta edición central. Gremiales dan 15 días al gobierno y anuncian movilizaciones en el mes de octubre.
1: La Confederación Nacional de Gremiales y Trabajadores por Cuenta Propia dieron 15 días de plazo al gobierno para responder por escrito sus demandas y anunció movilizaciones durante los primeros días de octubre en caso de no resolverse la crisis hidrocarburífera, la falta de dólares, la crisis económica, entre otros. Los gremiales se declararon en estado de emergencia y anuncian un empleado nacional en Oruro para la última semana de este mes, donde se tomarán medidas de presión, aseguraron.
2: 15 días hasta el 26 de septiembre. Luego de ese plazo vamos a tener un empleado nacional en Oruro. Ahí han estado filiales de los diferentes departamentos, ellos lo han pedido. En Oruro definimos cuáles van a ser las estrategias de movilización si acaso no somos escuchados. Si acaso el gobierno no es más eficiente y no les responde adecuadamente al país. Por eso le pedimos al gobierno, sea eficiente, reduzca el Estado. 480,000 nada más deberían estar trabajando ahí y 120,000 deberían estar afuera. El asesor.
1: Los gremiales del país rechazan también la ampliación del estado de excepción.
2: Un posible estado de excepción, lo único que le va a dar al gobierno es comprar más tiempo. Ha tenido 3 meses. ¿Cuánto hemos avanzado? Le hacemos la pregunta puntual. Nuestro sector está descontento. Tengo reclamos desde las diferentes departamentales, provinciales y especiales. Y nosotros vamos a cumplir el mandato de los diferentes sectores.
1: Walter Unzueta, Red Pío 12, Herbol, Cochabamba.
0: Dieciocho horas con 38 minutos. El diputado Carlos Alarcón observa que el gobierno se equivocó en la forma de ampliar el estado de excepción y adelanta que en sesión se debatirá el fondo del tema.
3: El diputado de Unidad y abogado constitucionalista Carlos Alarcón observó que el gobierno habría cometido un error de forma al emitir el decreto de ampliación del estado de excepción, cuando lo adecuado debiera ser primero una solicitud formal acompañado de un informe de los primeros 90 días de esta medida excepcional. El diputado Alarcón entiende que es una nueva muestra de que el gobierno improvisa o actúa en desorden.
4: Lo formalmente adecuado hubiera sido que mande una solicitud con un informe donde estén todos los justificativos y los fundamentos para la ampliación, pero ellos ya toman una decisión y la remiten a la Asamblea Legislativa cuando claramente la ley dice que previamente tiene que haber la autorización y después recién deberían emitir el decreto. Pero bueno, eso va a ser parte del debate sobre las formas. Debería ser la solicitud, el informe, porque si negamos la autorización no puede haber pues decreto. Termina el decreto que ya está el viernes y se acaba el estado de excepción. Pero como siempre, este es un gobierno que hace todo chueco, todo desordenado, todo improvisado. Es el gobierno de la improvisación, del desorden y del caos. Entonces, bueno, tendrán que venir a dar explicaciones también de eso mañana.
3: Sin embargo, el diputado Carlos Alarcón indicó que en la sesión del pleno de este miércoles se tratará el fondo del tema en el marco de la priorización de las modificaciones parciales a la Constitución Política del Estado. Rodrigo Fernández, Herbol, La Paz.
0: Dieciocho horas con 39 minutos. El presidente de la Brigada Parlamentaria de Cochabamba pide al gobierno atender los problemas urgentes del país y rechazó la ampliación del estado de excepción.
1: La ampliación del estado de excepción por parte del gobierno genera diferentes criterios en Cochabamba, unos a favor y otros en contra. El presidente de la Brigada Parlamentaria de Cochabamba rechazó que se amplíe el estado de excepción. En su criterio, la medida no sirvió para resolver los problemas estructurales que atraviesa el país, como la crisis económica, la falta de dólares o de hidrocarburos.
5: Yo no creo que vaya a cambiar nada si es que se amplía el estado de excepción. Fíjate que si se amplía, va a ocurrir lo mismo que ahora. Siguen habiendo marchas, hay bloqueos. ¿Ha cambiado algo? No ha cambiado nada. No ha mejorado absolutamente nada.
1: Mérida pidió al gobierno atender los problemas más álgidos que afectan al país y así evitar movilizaciones, bloqueos o convulsión social.
5: Yo creo que el estado de excepción es el miedo para evitar que puedan haber convulsión en el país. Pero no podemos vivir de estado en excepción, de estado en excepción. Tenemos de una vez que darle soluciones a las demandas y eso sí evitaría que podamos tener el miedo de cualquier amenaza sectorial, ¿no? La ley de antibloqueos es fundamental, esa también debería aprobarse. Eso te da las garantías y la seguridad jurídica para encarar un post-estado de excepción.
1: Walter Unzueta, Red Pío 12, Herbol, Cochabamba.
0: Horas con 41 minutos. Este 26 de septiembre se realiza el ampliado nacional del instrumento político Evo Pueblo en La Ocaeña, municipio de Chinaota.
1: Este 26 de septiembre se realizará el ampliado nacional del instrumento político Evo Pueblo en la localidad de La Ocaeña, municipio de Chinaota, donde se analizará la crisis económica de hidrocarburos, la falta de dólares, la seguridad ciudadana, la ampliación del estado de excepción, entre otros.
6: Invitamos al ampliado nacional del instrumento Evo Pueblo. El 26 de septiembre vamos a participar. Así como han debido ver, hay mucho visita a la región de La Ocaeña. Por lo tanto, seguramente se va a superar lo que estamos indicando. Sin embargo, acá va a ser la presencia de los 9 departamentos de diferentes sectores. Principalmente vamos a tocar el tema, lo que está azotando la crisis económica, está azotando, por supuesto, el tema de la cosecha, la siembra, la inseguridad alimentaria. Por otro lado, también no vamos a nosotros a esconder, vamos a tocar también la seguridad del hermano Evo Morales Ayma, que hasta el momento sigue habiendo la persecución, sigue habiendo los intentos operativos que están realizando a través de otros personajes. Nada tiene que ver a veces con la, en este caso, la policía, ni siquiera los militares.
1: Walter Unzueta, Red Pío 12, Herbol, Cochabamba.
0: Las 18 horas con 44 minutos.
7: Enseguida retornamos con el noticiero que une al país.

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2: Dieciocho horas con 48 minutos. Volvemos con las informaciones. Último bloque acá en Bolivia en contacto. En medio de protestas en distintas ciudades del país, el ministro de Educación llamó a los maestros al diálogo y afirma que la mayoría de los acuerdos se cumplieron. La información llega a través del periódico digital Herbol. El ministro de Educación, Eric Sanginés, llamó a la dirigencia del magisterio a retomar el diálogo y afirmó que la mayoría de los acuerdos asumidos en mayo ya fueron cumplidos en medio de la marcha de las cacerolas convocada a nivel nacional. En La Paz la movilización recién comenzó y dijo además el ministro, no es momento de protestas, es momento de propuestas. Este gobierno es un gobierno que está abierto al diálogo y el Ministerio de Educación está en esa línea. La mayoría de los acuerdos establecidos en el mes de mayo de este año ya han sido cumplidos, dijo el ministro, quien pidió evitar la pérdida de clases. El ministro también negó que exista una nueva ley educativa o un anteproyecto aprobado a espaldas de los maestros. Señaló que una nueva norma será construida con la participación de docentes, estudiantes, madres y padres de familia, organizaciones sociales y otros sectores. La marcha de las cacerolas se desarrolla en distintas regiones del país en el marco de las movilizaciones del magisterio urbano. En lugares como Valle Grande, Villamontes y San Ignacio de Mojos, los docentes ya salieron a las calles para expresar sus demandas y cuestionamientos al gobierno. Los maestros reclaman atención a las necesidades económicas y laborales del sector y cuestionan el supuesto incumplimiento de compromisos. En San Ignacio de Mojos, por ejemplo, además, hicieron un llamado a la población a respaldar sus reivindicaciones durante la movilización. Asimismo, la Confederación de Trabajadores de Educación Urbana de Bolivia cuestiona la política económica del gobierno y el acuerdo con el Fondo Monetario Internacional, además de reclamar por la pérdida del poder adquisitivo de los salarios, el posible incremento de servicios básicos y otras medidas que, según el sector, afectarían a los trabajadores.

0: 18:52. La diputada Claudia Herbas pide al gobierno asumir responsabilidad sobre las explosiones ocurridas en el cuartel Bolívar de Viacha.
1: En realidad yo creo lo que están haciendo de gobierno es nuevamente apoyarse en la mentira como acostumbran a hacer, es un gobierno mitómano. No se trata aquí de seguir echando la culpa al pasado, no puede ser que juegos pirotécnicos tengan un radio de 1.5 kilómetros afectando 3.600 viviendas, teniendo una decena de muertos y casi una centena de heridos. Entonces que por favor nos dejen de mentir, que aquí la Fiscalía, el Ministerio Público sea totalmente objetivo, transparente y veloz para realmente que aquí el que tiene realmente toda la responsabilidad es el actual ministro de la Defensa, es realmente el comandante general de las Fuerzas Armadas, porque ese señor tampoco está. Vamos, nosotros ya hemos pedido como Alianza Popular una interpelación directa al ministro de Defensa. No se trata de seguir echando la culpa al pasado, se trata de asumir la responsabilidad y por favor, dejen de ser tan indolentes con la gente, dejen de ser tan insensibles con esas madres que hasta ahora siguen esperando por los restos de sus hijos. Asuman su responsabilidad y dejen de apoyarse en una retórica cansada de los 20 años o del anterior gobierno.
0: A propósito, el gobierno va a destinar 5 millones de bolivianos para reparar viviendas afectadas por las explosiones en Viacha. La información llega a través del periódico digital Herbol. Dice que el gobierno nacional va a destinar inicialmente 5 millones de bolivianos para reparar las viviendas afectadas por las explosiones registradas en inmediaciones del regimiento Bolívar en Viacha, informó el ministro de Defensa Ernesto Justiniano. El dato que nos han pasado inicialmente es de 5 millones de bolivianos para todo lo que es reparación de las viviendas. Como hemos dicho, hay dos que deben ser demolidas y hay otras 5 que realmente necesitan un trabajo especial, dijo. Justiniano explicó que, de acuerdo con la cuantificación técnica, 2 viviendas presentan daños de tal magnitud que deberán ser demolidas, mientras que otras 5 requieren trabajos especiales para recuperar su estructura y garantizar su habitabilidad. El ministro Justiniano señaló que las reparaciones menores comenzarán mientras que las intervenciones de mayor magnitud están previstas para este jueves en coordinación con el gobierno autónomo municipal de Viacha. La evaluación de los daños fue realizada con apoyo técnico de Corporación de las Fuerzas Armadas para el Desarrollo Nacional, COFADENA, que estableció el alcance de las afectaciones y elaboró el informe que servirá para avanzar con las gestiones administrativas y jurídicas. El ministro Justiniano aclaró que los 5 millones de bolivianos corresponden a una estimación inicial y que el mecanismo para cubrir esos recursos todavía se encuentra en proceso de definición. Estamos viendo la parte financiera y económica. Cuando tengamos una certidumbre al respecto, se las daremos, dijo el ministro. Finalmente, la autoridad aseguró que el gobierno dará respuesta a las familias afectadas y sostuvo que la cuantificación de los daños permite avanzar en la atención de las emergencias provocadas por las explosiones. No vamos a dejar a nadie sin atender, dijo finalmente el ministro Justiniano.

Estamos a 4 minutos de las 19:07 p.m. Cerca a reservas de agua en La Paz, AHAM ha detectado minería ilegal en las cuencas Orco, Jahuira e Irpavi. La información llega a través del periódico digital Herbol e informa que la Autoridad Jurisdiccional Administrativa Minera, AHAM, ha informado que ha detectado actividades mineras sin derecho de respaldo en diferentes puntos de las cuencas Orco, Jahuira e Irpavi en La Paz, donde funcionan reservas de agua. La intervención se activó a partir de denuncias difundidas en redes sociales sobre posibles operaciones mineras en esos sectores. En la cuenca Orco, Jahuira, en inmediaciones de la planta de tratamiento de agua potable de EPSAS, en el sector del río Chuquiaguillo, la Comisión de Fiscalización identificó un chute artesanal, una motobomba conectada a mangueras de gran diámetro y una poza con agua turbia, elementos relacionados con el lavado de material mineralizado. La inspección también se extendió a la cuenca Irpavi, específicamente al sector de las represas de Jampaturi, donde se verificó la existencia de la bocamina denominada Mina Solución, además de estructuras subterráneas y campamentos. En ese punto, la comisión no evidenció actividad minera durante la inspección. Sin embargo, en otro sector del río Jampaturi, los funcionarios constataron movimiento de material aluvial y la presencia de retroexcavadoras, volquetas, chutes, motobombas y tolvas de lavado, aparentemente destinadas a la recuperación de oro. La comisión identificó además un cuadro minero oculto equipado con un guinche aparentemente destinado a las labores extractivas subterráneas. Según el informe de fiscalización, la intervención permitió verificar en territorio la existencia de equipos, estructuras y otros elementos vinculados a actividades mineras en los puntos inspeccionados. La AHAM estableció que los lugares donde se desarrollaban las actividades observadas no cuentan con derecho minero que habilite su operación, por lo que procedió a notificar el cese de esas actividades mineras ilegales. La entidad advirtió que si las operaciones continúan, emitirá las respectivas resoluciones de suspensión de actividades mineras y asumirá las acciones legales que correspondan.

0: Las 18 horas con 59 minutos. Finalmente queremos informarles que la policía está investigando las amenazas de muerte contra familiares del arquero del Club Guavirá.
1: La policía investiga las amenazas de muerte que habría recibido el arquero de Guavirá, Manuel Ferrell, y miembros de su familia antes del partido contra Always Ready. El director nacional de la Fuerza Anticrimen, coronel Celín Salas, confirmó que el jugador presentó una denuncia por amenazas y aclaró que por el momento no existe una denuncia por secuestro u otros delitos similares.
2: Según el reporte preliminar que se me hizo conocer, el jugador de fútbol, creo que es de un equipo del Oriente, creo que es de Guavirá, habría sentado una denuncia, pero sentó la denuncia por amenazas, no sentó una denuncia por un secuestro u otro similar, sí, por amenazas. Esa investigación se está tratando en la FELCC de la ciudad de Santa Cruz para poder determinar ese flujo de llamadas, de quién realizó la llamada, bajo qué circunstancias y demás acciones que se puedan realizar.
1: La denuncia salió a la luz después de la goleada 6-0 de Always Ready sobre Guavirá. El técnico del conjunto azucarero, Leonardo Egues, afirmó que Ferrell y sus familiares fueron amenazados antes del encuentro. Según el entrenador, al arquero le habrían exigido dinero o que permitiera al menos 3 goles. Ferrell fue titular, recibió 3 tantos en los primeros 35 minutos y posteriormente fue sustituido. Tras el partido, el plantel de Guavirá hizo pública la denuncia y pidió que el caso sea investigado. Omar Escobar Mamani, Herbol La Paz.
0: Y tras esa información, amigos, nos despedimos agradeciéndoles como siempre por su gentil atención. Más informaciones en Bolivia en Contacto mañana temprano a las 7 de la mañana. Hasta entonces, que tengan una muy buena noche.
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5: Este domingo a la serenata se ha podido verificar bastantes objetos que han sido retenidos que atentaban contra la seguridad. Es importante hacer el resaltar o poner importancia a las actividades no solo cuando se realiza un evento, una novedad, sino cuando no se realiza, cuando el evento se realiza sin ninguna novedad. Es importante porque la Dirección de Seguridad Ciudadana ha desplegado unos 100 funcionarios entre guardias y administrativos y se ha podido garantizar el normal desenvolvimiento de esta actividad tan importante para todos los cochabambinos. Aproximadamente 300 objetos que algunas personas creo que estaban yendo a un combate, estaban con cuchillos, estaban con alicates, estaban con distintos objetos, pero se ha podido retener y se ha garantizado que no haya ningún evento que pueda atentar contra la seguridad de los visitantes.
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11: Bueno, en principio muy buenas noches y bueno, nosotros felices por la aprobación del estado de excepción, ¿no? Porque sabemos que ya se venían grupos que ya mencionaban que iban a bloquear grupos que prácticamente lo que quieren es seguir desarticulando la economía del país. Y bueno, nosotros felices porque el gobierno tiene que poner a través de la Asamblea Legislativa y el órgano ejecutivo, tienen que pues beneficiar a los bolivianos. Nosotros felices y tranquilos porque habíamos manifestado, inclusive nosotros con una nota anterior, solicitando que se alargue el estado de excepción.
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1: activación económica de tanta gente que le está poniendo la fe y la confianza en esta feria multisectorial que vamos a tener, les repito una vez más, el día viernes, sábado, domingo, en la Avenida Suecia.
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3: Agradecer a la dirección distrital por aperturarnos para poder compartir lo que es la salud. Uno de los puntos estratégicos que queremos es embarazos no deseados en los adolescentes, porque este es un problema social que se presenta posteriormente y hoy estamos trabajando en esto y queremos llegar a todos los adolescentes. Estamos implementando los servicios AIDAS, que son sumamente importantes para todos los adolescentes en los diferentes centros de salud. Y bueno, pues los adolescentes tienen una atención preferencial.
2: 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Servicio Departamental de Salud Chayo Copigasa, mamá licenciada Sofía Díaz Gutiérrez, que hay en Atenerga, Ima Atineota, Uña Magta, si pasa con un parlarina.
4: Área de salud sexual reproductiva, ITS, prevención de embarazo, ¿no? Uso de anticonceptivos, también, ¿no? Salud mental, sus derechos que tiene, ¿no?, el adolescente. Más que todo es para sensibilizar a los jóvenes adolescentes y también, ¿no?, recomendar, ¿no?, a los jóvenes que acudan a los establecimientos de salud para que puedan ellas hacer su consulta. Tienen ellos un horario diferenciado hacia los adolescentes. Se está realizando la actividad a nivel departamental en todos los municipios, establecimientos de salud, priorizando, ¿no?, lo que es el embarazo en adolescentes.
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1: Inicialmente estamos planteando que el pago del bono Juancito Pinto se inicie el 21 de septiembre, pero todavía estamos trabajando todo el tema logístico. Creo que hay algo bueno que les tenemos que comentar, y es que este año tendríamos cuatro modalidades diferentes de pago, y esto es utilizando billetera móvil, utilizando QRs por ahí. Es fundamental también recordarle a nuestra población que con el decreto 5503 hemos mejorado el bono y hemos subido 100 bolivianos para esto.
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1: Todas las preocupaciones que tienen los gobiernos municipales, y luego, por supuesto, por la voluntad del gobernador, y ahí también el compromiso, por supuesto, de nuestra presidenta de la Brigada Parlamentaria, y con el trabajo y esfuerzo de nuestros hermanos alcaldes y concejales y representantes. Queremos decirle de que como Agandech, como la Asociación de Gobiernos Municipales en Chuquisaca, nos vemos preocupados, y luego de escuchar aquella preocupación desde cada uno de las autoridades de los diferentes gobiernos municipales, estamos emitiendo el siguiente pronunciamiento. Exigimos la abrogación inmediata del Decreto Supremo 5676 a fin de garantizar el abastecimiento regular del combustible. Este es otro de los pronunciamientos hechos públicamente como gobiernos municipales en torno a aquello que preocupa, que perjudica al pueblo boliviano. Para ello también vamos a pasar el micrófono a la primera autoridad del departamento para que también pueda la autoridad pronunciarse.
2: Bueno, muchas gracias, presidente. De la misma forma, un saludo para la presidenta de la Brigada Parlamentaria, todos los alcaldes y alcaldesas, concejales de los diferentes municipios de Chuquisaca. Hoy demostramos la unidad en torno a una causa. Lamentablemente, el Decreto Supremo 5676 está afectando a lo que viene a ser al sector productivo. Con esta alza de precio es difícil sostener económicamente el abastecimiento del carburante, en este caso del diésel, para que los equipos pesados que hacen mantenimiento de caminos, aperturas de caminos, los tractores agrícolas en los municipios no están activos trabajando para precisamente atender las necesidades de las comunidades, porque económicamente no se puede comprar a ese precio. Y la gobernación ya lo había dicho en un primer momento, que se ha visto obligada a replegar precisamente las maquinarias, ya que no se puede pagar ese precio por un servicio público que damos a las comunidades y a los municipios. En ese sentido, al presidente Rodrigo Paz, nuevamente le pedimos reconsiderar su posición respecto a este decreto supremo, porque esta posición viene desde abajo, desde las bases, desde las comunidades, desde las organizaciones. Y este no es un conflicto con un sector, porque esto afecta a todos, municipios grandes, pequeños, y sobre todo va a repercutir en la subida de la canasta familiar, y eso no puede ser.
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4: Acompañamos a los hermanos del región trópico de Cochabamba, también el presidente de la Mancomunidad del Trópico de Cochabamba, hermano alcalde Omar Claros, ¿no? Hoy se hizo oficialmente el lanzamiento de feria, de la feria, primera feria de integración de FITROP en el Trópico de Cochabamba, para demostrar que el sector trópico de Cochabamba es el potencial en la producción frutícola, también piscicultores, todo lo que genera el sistema económico del departamento de Cochabamba. ¿No? Invitamos a la población de los 16 provincias, también de otros departamentos, que pueden participar en esa primera feria que se va a llevar el 2, 3, 4 de octubre en el trópico de Cochabamba. Siempre la gobernación va a estar apoyando para poder mejorar en la calidad de producción, no en la cantidad, en la calidad de producción. A los hermanos del trópico de Cochabamba, la gobernación está comprometido con los hermanos del trópico de Cochabamba y vamos a seguir apoyando, impulsando en este tipo de actividades para poder mejorar el sistema económico del departamento de Cochabamba.
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13: Quillacollo, ella familia quillacolleña les habla el alcalde Luis Santa Cruz Tobico. Mire, me encuentro en la puerta de la casa parroquial de San Ildefonso, donde el día de hoy a las 5:30 teníamos programada una reunión junto con los pobladores de Cotapachi, quienes desde el pasado jueves 10 de septiembre nos han cerrado el ingreso al botadero de Cotapachi, de tal manera de que no hemos podido realizar el recojo, transporte y depósito de los residuos sólidos, generando esta situación unilateral en un perjuicio para la población quillacolleña, que día a día está viendo que no se puede cumplir con este recojo de la basura. Por esta razón es que nosotros nos encontramos muy preocupados por la actitud asumida por los, en este caso la dirigencia, ¿no?, de Cotapachi, que no ha concluido a esta situación. No obstante, nosotros seguimos trabajando, buscando los mecanismos necesarios para que la población no siga sufriendo este cierre injusto e inhumano que genera perjuicio a toda la población de Quillacollo y sobre todo constituye un perjuicio para la salud pública.
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15: Y con este movimiento hacemos de una vez por todas, junto a la población, la voz y hagamos el reclamo. El reclamo que necesita decir el boliviano: basta de subir los precios, basta de intenciones que quieren poner a Bolivia en el piso. Quieren volverla súper deudora en todo el mundo y en Sudamérica la primera. Solo se están preocupando de atender al Fondo Monetario Internacional, este gobierno poniendo sus condiciones. Por eso debemos estar en estado de emergencia y hoy les hemos convocado a los maestros. Y que siempre hemos dicho, el magisterio estará de pie, el magisterio será punta de lanza para cualquier defensa de los derechos que tienen los bolivianos. Por eso, ayúdenme a decir, ¡que viva el magisterio urbano de Bolivia!
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